0: Jesús nos enseña a ser siervos y a dar a los demás. Ahora, esa es una filosofía que cualquiera puede entender. Es simple, es clara. Y podría asegurar que aquellos que tienen una mentalidad sencilla probablemente la practican mejor que aquellos que añaden las calificaciones, excusas y el raciocinio. Los niños lo entienden. Ellos lo practican con la dirección y el ánimo de sus padres. Pero, ¿qué hay de sus padres? Óigame, yo me gané esto. No lo voy a regalar así porque sí. No, Jesús nos enseña a ser siervos y a dar a los demás. Es muy claro. Aprenda a dar a los demás.
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1: Corramos con resistencia la carrera que tenemos por delante, mirando a Jesús, el fundador y perfeccionador de nuestra fe. En estos días, la gente busca en sus dispositivos digitales para saber qué sigue en sus apretadas agendas. Cumplir con los compromisos es fundamental para el éxito empresarial, pero Dios tiene un horario celestial para su pueblo y, a veces, hace cambios repentinos en su lista de cosas que debemos hacer. Hoy aprenderemos cómo el Espíritu Santo establece la agenda para un hijo de Dios. Quédate con nosotros. Desde la Iglesia Moody en Chicago, esto es Correr para Ganar con el Dr. Erwin Luxer, cuya enseñanza clara nos ayudará a cruzar la línea de llegada. Busca con nosotros el capítulo 8 de Hechos en el Nuevo Testamento. El pastor viene ahora a enseñarnos que cuando Dios es primero, Él es dueño de nuestros compromisos.
2: ¿Qué significa poner a Dios primero? Estamos aprendiendo eso, ¿verdad? Una de las cosas que Dios exige cuando lo ponemos a Él primero es que ese es el fin de nuestros derechos individuales. Ya no tengo derecho a esto, ni tengo derecho a aquello, porque mis derechos han sido puestos al pie de la cruz cuando Dios es primero. Cuando Dios es primero, desarrollamos la intimidad con el Espíritu Santo. Tú puedes estar diciendo, bueno, pastor, ya que está predicando estos sermones sobre poner a Dios primero, ¿qué ha significado para ti esta serie de mensajes? Y por supuesto, mis mensajes me hacen mucho más bien a mí que a ti, porque si no me hacen bien a mí, no pueden hacerte bien a ti. Una de las cosas que ha surgido de esto es mi deseo de buscar realmente la llenura del Espíritu Santo, porque es interesante que leí en Hechos capítulo 2 lo siguiente. Pedro, lleno del Espíritu Santo, dijo esto y aquello. Y luego leí que Esteban, lleno del Espíritu Santo, y Felipe, lleno del Espíritu Santo. Y entonces me digo a mí mismo, creo que he experimentado algo de la llenura del Espíritu Santo, pero creo que hay algo más profundo que necesito conseguir. Leí lo que esos hombres experimentaron y fue algo realmente maravilloso. Entonces, todos estamos aprendiendo lo que significa poner a Dios primero, completamente primero en nuestras vidas, porque, fíjate en algo, lo que Dios quiere hacer es decir, quiero usarte, yo quiero dirigirte, quiero ayudarte, y no solo necesito ser un residente más, sino ser presidente. Necesito ser el primero. Por supuesto, nos engañamos a nosotros mismos en esta área. Decimos que Dios es primero, y la razón por la cual sabemos que es verdad es porque hemos cantado las canciones correctas o hemos dicho las palabras correctas. Pero si eres realmente honesto delante de Dios, sabes que ponerlo a Él primero es más difícil de lo que tú te das cuenta. Hoy vamos a echarle un vistazo a la vida de un hombre que fue diácono. Terminó siendo evangelista y descubrió que cuando Dios es primero, Dios controla nuestros pasos. Él dirige nuestras vidas hacia un fin designado. La historia se encuentra en Hechos, capítulo 8. Se trata de Felipe, a quien conocimos la última vez como uno de los diáconos elegidos en Hechos capítulo 6. Él estaba llevando a cabo un gran avivamiento en Samaria. Hechos capítulo 8, versículo 4 dice, «Así que los que habían sido esparcidos iban predicando la palabra. Felipe, descendiendo a la ciudad de Samaria, les predicaba a Cristo. Y las multitudes, unánimes, prestaban atención a lo que Felipe decía». Al oír y ver las señales que hacía, porque de muchos que tenían espíritus inmundos, estos salían de ellos gritando a gran voz, y las multitudes simplemente se hicieron más grandes. Debo decirte con toda honestidad que a los predicadores les gustan las multitudes. Cuanta más gente haya presente, mejor. Allí leemos que Felipe estaba experimentando un gran avivamiento y de repente el Espíritu Santo vino y le dijo, «Deja lo que estás haciendo y vete al desierto, porque hay alguien allí cuyo corazón estoy preparando para el Evangelio». Y cuando Dios es primero en nuestras vidas, en primer lugar, nos envía. De hecho, en este momento estoy leyendo el versículo 26 de Hechos 8. Un ángel del Señor habló a Felipe diciendo, «Levántate y ve hacia el sur, al camino que desciende de Jerusalén a Gaza. Ese es un camino desierto». Así que él se fue y en su camino se encontró con un eunuco etíope. «Ve», dijo Dios. ¿No es interesante que el ángel le dijo a Felipe que fuera? pero el ángel no podía difundir el evangelio por sí mismo. Tú sabes que los ángeles conocen el evangelio, ellos vieron morir a Jesucristo, ellos entienden los términos del evangelio sin tomar cursos de evangelio explosivo. Los ángeles lo hacen bien. Dios dijo: No, ningún ángel. Si el evangelio ha de ser proclamado, debe ser proclamado a través de la voz de un siervo humano. Entonces Dios dijo: Ve, Felipe, ve y haz que el Dios invisible sea visible para ese hombre que está buscando. Entonces el Espíritu de Dios le dijo: Ve, te estoy enviando. Hace algún tiempo mi esposa me dejó en la oficina de correos para enviar un paquete. No tomé el paquete y simplemente lo dejé en la oficina de correos y dije: Bueno, adelante, paga tu propio envío. Los paquetes no están acostumbrados a pagar sus propios gastos de envío. Tú tienes que pagarlo por ellos. De la misma manera, cuando Dios nos envía, nos da los recursos para hacer su voluntad. Entonces, cuando el Espíritu Santo de Dios le dijo a Felipe: Ve, Dios le dijo: Felipe, te he dado un buen par de piernas, porque vas a necesitar ese par de piernas para alcanzar el carruaje. Y Dios dijo: Te daré todo lo que necesites para cumplir mi voluntad. Ve y te daré lo que necesitas para lograr lo que pretendo llevar a cabo. Y entonces el Espíritu de Dios le dijo: Ve. Cuando Jesús dijo: Id pues y haced discípulos de todas las naciones, ¿cuál fue el resto del versículo? Y he aquí, yo estoy con vosotros todos los días hasta el fin del mundo. Sí, Él nos envía. Escúchame con atención. Dios no te envía a ningún lugar donde la gracia de Dios no pueda cuidarte y bendecirte. Cuando Él te envía, Él provee. En segundo lugar, el Espíritu de Dios nos guía. Notarás que Él comienza y en su camino se encuentra con un etíope, un importante funcionario a cargo de todo el tesoro de Candace, la reina de Etíopes. Ese hombre había ido a Jerusalén a adorar y de camino a casa estaba sentado en su carruaje leyendo el libro del profeta Isaías. El Espíritu le dijo a Felipe: Ve y júntate a ese carruaje. Entonces Felipe se acercó corriendo, y para ese momento el Espíritu le habló y le dijo: Quédate cerca del carro, quédate al lado. No te acerques demasiado todavía, porque solo está en Isaías capítulo 52, y lo que quiero es que lea Isaías capítulo 53 antes de que lo contactes. Así que dale un par de minutos. Simplemente colócate cerca del carro. Corre junto a él, pero todavía no interactúes con él. Entonces Felipe estaba corriendo al lado del carro y luego el Espíritu le dijo: Ahora es el momento porque está en Isaías capítulo 53. Y así Felipe lo abordó cuando estaba leyendo Isaías 53 y le dijo a ese hombre: ¿Entiendes lo que lees? Y él respondió: ¿Cómo podré, a menos que alguien me guíe? Hablar acerca de Dios fue fundamental para conectar el momento exacto de este evento. Ahora bien, ¿qué sabemos de este etíope? Él era un africano del sur de Egipto, y ahí es donde estaba Etiopía en esos días. Era una gran región al sur de Egipto. Sabemos que era un funcionario y que era rico. Iba montado en un carruaje. No todo el mundo tenía su propio carruaje. También sabemos que tenía poder, pero estaba espiritualmente vacío. Ahora préstale atención a esto. Allí había un hombre que estaba dispuesto a dejar su propia religión, su propia región, e ir hasta Jerusalén, que estaba a unos 320 kilómetros. Y a medida que se acercaba al templo, estoy seguro de que pensó: aquí es donde voy a encontrar a Dios. Y luego allí descubrió la hipocresía, el vacío, la muerte y las conferencias sobre la ley. Y regresó vacío. Y entonces Felipe le preguntó: ¿Entiendes lo que lees? Y él contestó lo que está en el versículo 31. ¿Cómo podré a menos que alguien me guíe? Así que invitó a Felipe a que se acercara y se sentara con él. El eunuco estaba leyendo este pasaje de la Escritura. Como oveja fue llevado al matadero, y cordero mudo delante del que lo trasquila. No abre él su boca. En su humillación no se le hizo justicia. ¿Quién contará a su generación? Porque su vida es quitada de la tierra. El eunuco respondió a Felipe y dijo: Te ruego que me digas, ¿de quién dice esto el profeta? ¿De sí mismo o de algún otro? Entonces Felipe abrió su boca y comenzó desde esta escritura. Le anunció el Evangelio de Jesús. El hombre estaba leyendo justamente Isaías capítulo 53, donde Jesús es presentado como el Cordero de Dios, entregándose por la vida del mundo. La situación de Jesús en la cruz por los pecadores. ¿Qué mejor pasaje para predicar a Jesús? ¿Alguna vez has conocido a alguien que lo tiene todo? ¿Alguien que tiene dinero, tiene una carrera enfocada, que es rico? ¿Alguien que está en los estratos más altos de la sociedad? ¿Y has pensado para ti mismo, qué podría compartir con él? ¿Por qué estaría él interesado en Jesús? Hoy quiero que sepas que esa persona puede tener todo eso y, sin embargo, sentirse muy, muy vacía. Una de las razones por las cuales a menudo encuentras personas que se sienten muy motivadas es porque están tratando de cubrir el vacío en sus vidas, el cual ellos no enfrentarán. Allí estaba un hombre quien en Jerusalén experimentó la religión, pero no la realidad, la forma, pero no la llenura, el amor, pero no la gracia. Él fue presentado al judaísmo, pero no a Jesús. Y conoció a los sacerdotes que ofrecían sacrificios, pero se fue sin encontrar la paz. ¿No describe eso a muchas, muchas personas en las diferentes ciudades de las naciones del mundo? Recuerdo haber hablado con una dama joven que formaba parte del elenco en Hollywood, y ella dijo que mientras asistía a una de esas fiestas, de repente Dios le reveló la falsedad y el vacío absoluto de esa forma de vida. Todo el dinero del mundo, todas las famosas relaciones con los paparazzi, esperando para tomar una foto. Y aún así, al final del día, era un vacío total y completo. Amigo mío, todos los pozos del mundo están secos. No importa a dónde vayas en busca de fama, popularidad o dinero, puedes llenar tu vida con todo eso. Y aún así existe esa sensación de vacío real. Y todo lo que realmente puedes hacer es continuar llenando el vacío con más vacío y esperar que, en algún momento, se llene. Bueno, al igual que este etíope quien necesitaba conocer el Evangelio, también lo necesitan tus amigos ricos y la gente que parece tenerlo todo. Lo que ellos realmente necesitan es a Jesús. No dejemos que nuestras propias inseguridades y nuestros propios sentimientos de que esas personas lo tienen todo nos impidan darles testimonio a ellos. Tú nunca sabes si Dios puede estar preparando sus corazones. Dios puede estar guiándolos al agua de la vida. Algún día, cuando se den cuenta de lo seco que realmente están los pozos, llegarán al agua de la vida y se sentirán satisfechos. Agradecemos a Dios por todos aquellos que se acercan a todos los estratos de la sociedad y les dicen a todos, Jesús necesita ser tu Salvador.
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0: Esta es la hora en RRI.
1: Son las 19 horas, 30 minutos.
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2: Así como la oración es el más grande privilegio cristiano, también es el mayor de los fracasos. Y como dice la Biblia, no tenemos porque no pedimos. Y cuando pedimos, pedimos mal, solo para nuestros deleites.
3: ¿Sabe que cuando oramos estamos sirviendo a Dios? Aquí entre nosotros le diré algo. Yo sirvo más a Dios cuando oro que cuando predico. Si usted es miembro del coro de su iglesia, sirve más al Señor cuando ora que cuando canta. Ninguna de las cosas buenas y espirituales que hagamos o podamos hacer son sustituto para la oración. Usted puede hacer más después de que haya orado, pero no puede hacer nada hasta que haya orado. Santiago nos dice que debemos orar los unos por los otros para que seamos sanados. La persona enferma necesita más que nuestra compasión, necesita nuestra oración. Aquellos que tienen faltas no necesitan que les condenemos, sino que intercedamos por ellos.
2: Muy frecuentemente, en vez de ayudar a aquellos quienes están hundiendo, parece que tenemos un especial deleite en hundirlos más. Alguien dijo esto: el ejército cristiano es el único ejército en el mundo que mata a sus heridos. Bienvenidos una vez más a El Amor que Vale. Gracias por estar con nosotros. Mi nombre es Irving Ravelo. En esta ocasión, el doctor Adrián Rogers, en la voz del pastor Lenin de Llanón, nos entrega la primera parte de su mensaje: sea influyente y ore por los amigos.
3: Tenga la bondad de buscar la epístola de Santiago, capítulo 5, versos 16 al 18. Confesaos vuestras ofensas unos a otros y orad unos por otros, para que seáis sanados. La oración eficaz del justo puede mucho. Elías era hombre sujeto a pasiones semejantes a las nuestras, y oró fervientemente para que no lloviese, y no llovió sobre la tierra por 3 años y 6 meses, y oró otra vez, y el cielo dio lluvia, y la tierra produjo fruto. No puedo enfatizar lo suficiente la importancia de la oración. Y oro para que usted nunca le quite importancia a la oración. Dios responde a nuestras oraciones y es la oración la que cambia nuestra fortaleza natural por la sobrenatural fortaleza de Dios. El doctor Torrey, gran predicador de épocas pasadas, solía decir: nada está fuera del alcance de la oración, excepto aquello que está fuera de la voluntad de Dios. Y otro gran hombre de Dios, el doctor Dixon, solía decir: cuando dependemos de una organización, obtendremos lo que la organización puede hacer. Cuando dependemos de la educación, obtendremos lo que la educación puede hacer. Cuando dependemos de la alabanza y el mensaje, eso es lo que obtendremos: alabanza y mensaje. Pero cuando dependemos de la oración, dependemos de lo que Dios puede hacer. Mi amigo, este mundo necesita urgentemente lo que Dios puede hacer. Nuestros hogares, nuestras iglesias, nuestras ciudades, nuestros gobiernos necesitan lo que Dios puede hacer. Usted no tiene una vida que fracasa. Lo que tiene es falta de oración en su vida. Usted no tiene ninguna necesidad que no pueda ser satisfecha por medio de la oración persistente. No hay ningún pecado en su vida que la oración eficaz y persistente no pueda prevenir. Santiago nos habla aquí de la oración que prevalece, de la oración de intercesión, y no solo de las cosas que nosotros necesitamos. Por eso dice: confesaos vuestras ofensas unos a otros y orad unos por otros, para que seáis sanados. Hay 4 cosas muy importantes que debemos aprender. Primero, la confesión que debemos hacer. En el verso 16, Santiago dice: confesaos vuestras ofensas unos a otros. Pero a nosotros no nos gusta confesar nuestras ofensas, aunque somos muy buenos criticando a otros. Nos hemos vuelto expertos en esconder, disfrazar, ocultar nuestras fallas, ¿verdad? Alguien sarcásticamente dijo, sí, el errar es humano, pero el saber ocultarlo es cuestión de inteligencia. Bueno, esa no me parece una declaración muy inteligente, pero lo cierto es que no queremos que nadie sepa nuestras faltas, porque siempre y en todos los niveles estamos tratando de proyectar y mantener una imagen casi de perfección. Al estudiar la historia de los avivamientos, uno descubre que no sucedieron debido a una extraordinaria alabanza o una fuera de lo común predicación, sino más bien a una gran confesión, no solo hacia Dios, sino confesión de los unos a los otros. Cuando tenemos un corazón quebrantado, parece que Dios entra en acción. ¿Qué es lo que sucede cuando confesamos nuestras faltas? Hay restauración. Santiago dice que debemos confesar nuestras faltas unos a otros para que seáis sanados. La palabra sanados aquí no hace solo referencia a la sanidad física, sino que conlleva el significado de la sanidad del alma, del espíritu. Porque donde hay falta de salud física, emocional o espiritual, se necesita restauración. Cuando confesamos nuestros pecados, Dios comienza a actuar en nosotros. En el Salmo 51:17, el rey David dijo, al corazón contrito y humillado no despreciarás tú, oh Dios. Hay reconciliación. En Mateo 5 tenemos el episodio cuando Jesús estuvo hablando acerca de la adoración y traer la ofrenda a la

tu hermano, y entonces ven y presenta tu ofrenda. En otras palabras, cuando vamos a nuestro prójimo y le decimos, he pecado contra Dios y he pecado contra ti, ese instante, mi amigo, hay gran regocijo en el cielo, y seguramente los ángeles comienzan a cantar porque hay comunión y reconciliación entre usted y su hermano, o entre usted y su prójimo. Cuando hay confesión, restauración y reconciliación, habrá genuino avivamiento en nuestras vidas, en nuestros hogares, en nuestras iglesias, en nuestras naciones. Será un gran día en nuestras vidas cuando la confesión reemplace la crítica y cuando la compasión reemplace la condenación. Pero necesitamos ser cuidadosos porque Satanás usará cualquier cosa para sacar ventaja personal. Aún la confesión. Quiero que note que Santiago no dice que usted debe publicar sus faltas. Y el Señor Jesús nos advierte acerca de no echar perlas delante de los cerdos. El círculo de la confesión necesita seguir el círculo del pecado. Quiero decir, si es un pecado privado, necesita ser una confesión privada entre usted y Dios, o con un confiable guerrero de oración, quien pueda orar por usted para que usted obtenga la victoria. Pecados personales, confesión personal. Si usted ha pecado contra mí y yo he pecado contra usted, necesitamos confesar nuestras mutuas ofensas. No tenemos que hablar de eso con otras personas, ni nadie más tiene por qué saberlo. Pecado público, confesión pública. Si usted públicamente ha deshonrado a Dios, usted necesita arrepentirse y confesar su pecado públicamente para estar bien con Dios. Porque aunque usted se haya arrepentido en su corazón, los demás no lo saben. Tenemos entonces pecado, confesión, reconciliación y restauración. Lo siguiente es la orden que debe obedecer. ¿Y cuál es esa orden? Confesión. Y la necesidad de orar siempre los unos por los otros sin desmayar. Dios está en el trono y contesta nuestras oraciones. La oración es el más grande privilegio cristiano. Imagínese poder hablar personalmente con el Todopoderoso Dios, Creador del universo. Escúcheme, más cosas se han conseguido por medio de la oración que por medio de las armas, aunque el mundo actual se ría de los cristianos y se burle de la oración. Pero así como la oración es el más grande privilegio cristiano, también es el mayor de los fracasos. Y como dice la Biblia, no tenemos porque no pedimos, y cuando pedimos, pedimos mal, solo para nuestros deleites. ¿Sabe que cuando oramos estamos sirviendo a Dios? Aquí entre nosotros le diré algo. Yo sirvo más a Dios cuando oro que cuando predico. Si usted es miembro del coro de su iglesia, sirve más al Señor cuando ora que cuando canta. Ninguna de las cosas buenas y espirituales que hagamos o podamos hacer son sustituto para la oración. Usted puede hacer más después de que haya orado, pero no puede hacer nada hasta que haya orado. Santiago nos dice que debemos orar unos por los otros para que seamos sanados. La persona enferma necesita más que nuestra compasión. Necesita nuestra oración. Aquellos que tienen faltas no necesitan que les condenemos, sino que intercedamos por ellos. Y la Biblia dice que si somos espirituales, debemos restaurar a los menos espirituales con un espíritu de mansedumbre. Y muy frecuentemente, en vez de ayudar a quienes se están hundiendo, parece que tenemos especial deleite en hundirlos más. Alguien mordazmente dijo, el ejército cristiano es el único ejército en el mundo que mata a sus heridos. Que Dios nos perdone. Estamos aquí para confesarnos las faltas los unos a los otros, para orar los unos por los otros, para que seamos sanados. La condición que debemos cumplir es, no todas las oraciones son contestadas, porque no todas las oraciones llegan a Dios,
porque no cumplen con los requisitos.

0: Hitos bíblicos. Por ejemplo, Santiago nos dice que hay que orar con fe, no dudando nada. También nos dice que pedimos y no recibimos porque pedimos equivocadamente. Y lo que pedimos es para gastar en nuestros deleites. Mi amigo, hay por lo menos dos condiciones para la oración. Primera, intensidad en lo que pedimos. Y segunda, integridad en quien hace la petición. Mire la parte final de Santiago 5, verso 16. La oración eficaz del justo puede mucho. La palabra eficaz, ferviente, en el idioma griego significan literalmente extenderse, estirarse. La idea es la de un atleta que está corriendo la carrera de su especialidad y a pocos centímetros de la meta se estira, por así decirlo, para romper la cinta y alcanzar la victoria. Santiago dice que esa es la forma en que debemos orar, ansiosos por llegar a la meta, apasionadamente, fervientemente intensos en nuestra oración. Que Dios nos perdone nuestras oraciones tibias, fluctuantes, acomodaticias, circunstanciales. Nuestras oraciones deben ser ardientes e intensas. Recuerdo que cuando vivía en la Florida y era un joven pastor de una pequeña iglesia, recibí la llamada telefónica de un hombre muy turbado. Era el más conocido borracho del pueblo. Había recibido la noticia de que su esposa estaba gravemente enferma, y esto le preocupó tremendamente porque amaba a su esposa. La madre de él, una firme creyente, había estado orando durante mucho tiempo por la salvación de su hijo. Cuando él me llamó, me dijo, «Pastor, ¿podría venir a nuestra casa? Tenemos malas noticias sobre la salud de mi esposa y quisiéramos que usted venga para que ore con nosotros». Así que fui a la casa de ellos y estábamos en la cocina. En un extremo de la mesa, su madre creyente. Junto a ella, su hijo, un borracho consuetudinario, y al otro extremo de la mesa, yo como joven pastor. Y empecé a orar. Y estaba orando cuando él me interrumpió diciéndome, «Pastor, ore, por favor». Le miré un tanto sorprendido, pero seguí orando. Pero esta vez, elevando el volumen de mi voz, otra interrupción por parte de él. «Pastor, me parece que no está orando». Un tanto frustrado, me callé por completo. Y me di cuenta que la mamá de él no estaba con nosotros. Me puse de pie y empecé a buscarla. La encontré en una pequeña salita, extendida sobre la alfombra, con los brazos extendidos y su rostro hundido en la alfombra. Y en voz baja estaba orando. Y le escuché ascender por escaleras celestiales, abrir las puertas del cielo, caminar por sus calles de oro, entrar en el lugar santísimo, invocar la sangre del Cordero sobre el altar de Dios e implorar a Dios como nunca lo había escuchado antes a nadie. Entonces pude entender la insistencia del hijo de esta santa mujer. Seguramente él había visto a su madre orar de esa manera muchas veces. Ella no solo se extendía físicamente, sino también espiritualmente. Pienso que esa madre es una excelente ilustración de lo que Santiago está diciendo. A veces damos sin ningún sacrificio. Oramos sin ninguna convicción. Lloramos lágrimas de cocodrilo. Entonces, ¿por qué nos extrañamos de que al sembrar no obtengamos ninguna cosecha? Santiago dice, la oración eficaz del justo puede mucho. Ahora, escúcheme atentamente. No es la posición de su cuerpo la que determina la eficacia de la oración, sino lo contrito y humillado de su corazón. Santiago habla también del carácter que debemos manifestar. Santiago 5, versos 17 y 18. Elías era hombre sujeto a pasiones semejantes a las nuestras, y oró fervientemente para que no lloviese, y no llovió sobre la tierra por 3 años y 6 meses. Lloró otra vez, y el cielo dio lluvia, y la tierra produjo fruto. Bueno, ¿a qué se refiere Santiago? El apóstol tiene aquí una buena ilustración. Santiago escoge un episodio del Antiguo Testamento, de Primera de Reyes, capítulo 18, verso 42. El carácter que debemos imitar lo encontramos aquí. ¿Cuál es el trasfondo de la historia? Dios había juzgado a una nación pecadora y por 3 años y medio no hubo lluvia, debido a las oraciones de Elías. No podían sembrar ni cosechar nada. El ganado se moría. Había una verdadera maldición divina sobre la tierra, y en la cima de una montaña había un avivamiento donde cayó el fuego de Dios y llovió nuevamente. Y el mismo profeta de Dios que oró para que no lloviera está listo para orar para que Dios mande lluvia. Ahora, recuerde que el malvado rey Acab estaba en el trono de Israel. Y esto es lo que leemos en la Biblia. Acab subió a comer y a beber. Y Elías subió a la cumbre del Carmelo y, postrándose en tierra, puso su rostro sobre sus rodillas y dijo a su criado: sube ahora y mira hacia el mar. Y él subió y miró y dijo: no hay nada. Y él le volvió a decir: vuelve 7 veces. A la 7ª vez dijo: veo una pequeña nube como la palma de la mano de un hombre que sube del mar. Y él le dijo: ve y di a Acab: unce tu carro y desciende, para que la lluvia no te ataje. Y aconteció, estando en esto, que los cielos se oscurecieron con nubes y viento, y hubo gran lluvia. Este episodio usa Santiago como ilustración de la oración ferviente y eficaz del justo, que puede mucho. Quiero que note la intensidad del pedido y la integridad de quien pide. Elías era el profeta de Dios. Era un hombre justo e íntegro. Amigo, quiere que sus oraciones sean contestadas. Entonces usted debe ser justo e íntegro. ¿Por qué nuestras oraciones no son contestadas? Por el pecado que tenemos. Y para saber eso, usted no necesita un teólogo para que se lo diga, ¿no le parece? Anote al margen el siguiente versículo, Proverbios 15, 29. Jehová está lejos de los impíos, pero él oye la oración de los justos. ¿Ora usted a Dios? Que no sabe cómo hacerlo, pero quiere hacerlo ahora mismo. Entonces le invito a que repita conmigo la siguiente oración. Dios Todopoderoso, no estoy acostumbrado a orar. Perdona mi ignorancia en este asunto, pero sé que soy pecador y necesito tu ayuda. Señor Jesús, tú no solo que oras por mí, sino que diste tu propia vida en la cruz para perdonar mis pecados. Gracias por amarme de esa manera. Este momento te invito a que vengas a morar en mi corazón y seas mi Salvador y mi Señor. Te entrego el control de mi vida y pido tu ayuda para ser la persona que tú quieres que sea. En tu santo nombre lo pido. Amén.
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2: Desde una institución correccional, Esaú nos escribió: veo cómo Dios usa su ministerio. Todos los sábados escucho El Amor que Vale y me ha ayudado a confiar más en Dios. Acepté a Jesucristo como mi Salvador y he visto el cambio que me ha dado. Le doy gracias a Dios por perdonar todo mi pecado. Hoy le pertenezco a Él y Él vive en mi corazón. Aquí estaré por un tiempo, pero soy libre de mi pecado.
1: Graciela nos comparte: estoy en Nueva York por primera vez y el mensaje de El Amor que Vale aparece en mi tableta. Nunca pudo ser más exacto. Gracias a Dios porque hoy son lo más grande que me pudo suceder.
2: 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Soy Irving Ravelo. Ha sido un placer estar con usted hoy y le esperamos para el próximo mensaje, cuando continuaremos escudriñando aún más con el pastor Adrián Rogers las ricas verdades del amor de Dios. 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

0: Esta es la hora en RRI. Son las 20 horas. 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
1: Saludos, queridos amigos. Hoy es lunes 20 de julio. Ayer iniciamos una nueva semana. Hemos congregado con la iglesia, nos hemos gozado con la palabra de Dios, una buena comunión y mucho más. Y ese es el privilegio que tenemos por haber creído en la persona de Cristo Jesús. Bueno, esté atento a todo lo que vamos a compartir en estos días. Le animo a memorizar la palabra de Dios. Es muy bueno memorizar las escrituras. También quiero animarle a tener la lectura de las escrituras. Cada día tenemos un segmento al iniciar el día y también a las 3:30 de la tarde la lectura de la palabra de Dios. Si usted tiene una meta de leer toda la Biblia, este es un buen segmento que usted debe escuchar. Y hay otros segmentos que también son muy edificantes y puede escribirnos o llamarnos para preguntar por esos programas que compartimos todos los días aquí en RRI. Bueno, y recordemos que tenemos una gran responsabilidad de comunicar a Cristo, de comunicar su evangelio, invitar a todo hombre, a toda mujer, como dice la Biblia, a venir solamente a Él para tener el perdón de pecados. Bueno, siga orando por RRI, que el Señor nos permita seguir avanzando y llevando su palabra.
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1: Queridos amigos, hermanos en Cristo, reciban un saludo cordial. Hoy es lunes 20 de julio. Bienvenidos a este tiempo de Avanzando en RRI. Saludos, Pastor Stanley.
2: Saludos, Pastor, en el nombre del Señor. En cuanto a la mayordomía, hemos aprendido tres puntos importantes. 1. Dios es creador de todo. 2. Dios, por ser creador, es dueño de todo. El hecho que Él ha creado todo, le hace dueño de todo. 3. Dios ha creado todo con el propósito de glorificarle. En Romanos capítulo 11 y el versículo 36, porque de Él y por Él y para Él son todas las cosas y todas las personas. A Él sea la gloria por los siglos. Amén. Ahora, número 4. No soy dueño permanente de nada. Comúnmente decimos, nos expresamos así, Él es mi hijo, esta es mi casa, mi mochila, mi libro, mi lapicero, etc. Lo expresamos así porque está en nuestro poder. Pero no siempre será nuestro. Todo es prestado por un tiempo. No somos dueños por siempre de lo que tenemos. Somos mayordomos de todo lo que tenemos. Ahora leo Salmo 50, versículos 7 al 13. Oye, pueblo mío, y hablaré. Escucha, Israel, y testificaré contra ti. Yo soy Dios, el Dios tuyo. Él está hablando a Israel. Pero lo que Él dice a ellos también aplica a nosotros. No reprenderé por tus sacrificios, ni por tus holocaustos que están continuamente delante de mí. No tomaré de tu casa becerros ni machos cabríos de tus apriscos, porque mía es toda bestia del bosque y los millares de animales en los collados. Conozco a todas las aves de los montes y todo lo que se mueve en los campos me pertenece. Si yo tuviese hambre, no te lo diría a ti, porque mío es el mundo y su plenitud. Esa frase se repite muchas veces en la Biblia. Mío es el mundo y su plenitud. Todo pertenece a Dios permanentemente. No tendré siempre lo que está en mis manos. todo lo que poseo en esta vida es temporal, y eso incluye mi vida. Necesito ser mayordomo sabio. Meditación en la palabra del Señor.
1: Muchas gracias, Pastor Stanley, por esta meditación en las Escrituras. Y seguimos aprendiendo un poco más en la Biblia acerca de nuestra responsabilidad de administrar bien las cosas que el Señor nos da, incluyendo nuestra propia vida y todo lo que Él ha hecho.
2: Todo lo que tenemos es de Dios, pertenece realmente a Él y es prestado, y por un tiempo. Temporalmente, mayordomos somos.
1: Amén, amén. Bueno, sigamos siendo responsables y administrando bien todas las cosas que el Señor nos da en esta vida. Bueno, Pastor, comenzamos una nueva semana, ayer domingo, en cada iglesia local, en muchos lugares, y hoy comenzamos las responsabilidades en el trabajo, en los estudios y en otros ambientes importantes donde el creyente tiene que mostrar a quién es su Salvador, quién es su Dios.
2: Fue lindo tiempo tomar el primer día de la semana para adorar a nuestro Señor. Oh, no hay momentos más preciosos que elevar alabanzas a Él junto con otros, unidos como una sola voz, un solo corazón, alabando al Señor, cumpliendo el propósito que tenemos en esta vida.
1: Así es, Pastor. Es un tiempo hermosísimo pasar con la iglesia, congregar y ser parte de la iglesia. Si usted quizá está escuchándonos y quizá no tiene la salvación en Cristo Jesús, considere esta bendición, que es la más grande que Dios quiere dar a cada hombre por medio del Señor Jesucristo. Bueno, seguimos avanzando en RRI. Saludamos a nuestros hermanos en Cajamarca, que desde la semana pasada ya estamos transmitiendo ahí en los 88.9 de la frecuencia modulada. Queridos hermanos de Cajamarca, amigos, saludos para ustedes y que la palabra de Dios sea un aspecto importantísimo en su vida.
2: Amén. Bueno, damos gracias al Señor que estamos transmitiendo la palabra de Dios en una ciudad grande, Pastor, Cajamarca.
1: Sí.
2: Y Dios les bendiga a cada uno. Un placer saludarles en el nombre del Señor. Invitamos a todos a orar por la reparación de la conexión con luz en Moquegua.
1: Moyobamba.
2: Moyobamba.
1: Gracias, Pastor, por ayudarme a recordar esta necesidad tan importante. Quizá algunos no han escuchado, pero el día, no sé si fue jueves o viernes, creo que fue jueves, que un camión pasó allí delante de la planta en Moyobamba y destrozó literalmente el cable de electricidad que teníamos, el murete donde está el suministro, y nos quedamos sin electricidad desde el día jueves. Y ya, gracias a Dios, el día sábado se pudo colocar el nuevo murete, y ahora la empresa eléctrica debe llegar hoy para colocar el medidor, y de ahí ya colocaremos un nuevo cable para llevar la energía. Entonces, oren por esta necesidad en Moyobamba.
2: Gracias, Pastor, por esta información importante y nos ayuda a saber cómo orar. Oren, hermanos, que por esta conexión y que hoy sea de bastante avance en reponer la energía.
1: Correcto. Y si usted desea apoyar este proyecto, esta necesidad, comuníquese con nosotros. Gracias por acompañarnos en este tiempo de Avanzando en RRI. Siga atento a la palabra de Dios durante este día.
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Por la gracia de Dios, hemos iniciado una nueva semana y a la vez tenemos una nueva oportunidad de tomar el reto de memorizar la palabra de nuestro Dios. En estos días estaremos memorizando el Salmo 105, versículo 1. Dice así la palabra del Señor: Alabad a Jehová, invocad su nombre, dad a conocer sus obras en los pueblos. Este es el versículo que estaremos memorizando en estos días, y le animamos a unirse a nosotros en este nuevo desafío que nos animará a buscar

0: Solo un minuto.
1: ¿Le resulta difícil perdonar a quienes le han herido? Si es así, puede que las siguientes pautas le sean de mucha ayuda. Primero, reconozca y confiese delante de Dios que tiene un espíritu rencoroso. Si guardamos rencor, ese es nuestro problema, no de la otra persona. Debemos arrepentirnos de ese pecado y pedirle a Dios que nos ayude a superarlo. Además, deje de estar pensando en la otra persona. Si se encuentra reviviendo constantemente los detalles de la conducta de la otra persona que le produjo la molestia, oblíguese a no hacerlo más. Asimismo, perdone con carácter definitivo. El perdón genuino es completo. Si usted se ha mantenido empecinado en la amargura, pídale a Dios las fuerzas para perdonar y hágalo después sin demora.
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2: Estaremos iniciando ahora la lectura y estudio de la epístola del apóstol San Pablo a los Romanos. Y siendo que yo considero este libro tan importante, quisiera usar un método de estudio que yo he denominado enfocar y ampliar. El método sí es de enfocar y ampliar lo que leemos. Bueno, después de leer toda la epístola a los Romanos varias veces, yo identifiqué como su enfoque o su tema central la clave para la vida abundante. El título o enfoque de Romanos es la clave para la vida abundante. Y le animo a usted a leer todo ese libro de Romanos, un capítulo cada día quizás, y tan pronto como pueda leer todo ese libro en una sola leída. Léalo como si fuera una carta dirigida a usted. Bueno, esta epístola a los Romanos comienza con una introducción y saludos. Luego tenemos su mensaje central, terminando entonces con algunos saludos finales y la despedida. La introducción de Romanos abarca los versículos 1 al 17 del capítulo 1, mientras que la conclusión se extiende desde Romanos 15, verso 14, hasta el final. En su introducción, el apóstol Pablo indica su propia autoridad y que la autoridad de su mensaje está basada en el hecho de la resurrección de Jesucristo, no en alguna cosa personal de él. Pablo explica la razón por la cual él no les había visitado a los creyentes en la iglesia de Roma, indicando que su deseo, sí, de visitarles había sido impedido hasta entonces, pero él pensaba que ahora estaría listo para visitarles de verdad. También señala Pablo que ahora estaba listo para proclamar el Evangelio entre los que vivían en Roma y donde quiera que él fuese, ya que Pablo estaba convencido que el Evangelio es poder de Dios, poder para la salvación eterna de toda persona que lo crea. Y como resumen de esta carta a los Romanos, Pablo cita en Romanos 1:17 estas palabras del profeta Habacuc, capítulo 2, verso 4: «Mas el justo por fe la vivirá, mas el justo por la fe vivirá». Luego de establecer que la fe es entonces la clave para la vida abundante, el apóstol Pablo amplía esta tesis con un mensaje central de toda la epístola a los Romanos, que el justo vivirá por fe. Al despedirme, le invito a repasar este y otros consejos bíblicos en nuestra página de consejobiblico.com. Busque allí la sección de libretos. Nuestra dirección otra vez en la internet es consejobiblico.com y busque libretos.

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1: Hermano casado, le hago unas preguntas. ¿Cómo va su relación con su esposa? ¿Cómo va su matrimonio? ¿Va bien? ¿Hay mucha armonía en su hogar? ¿Cómo están sus hijos? ¿Responden bien a su liderazgo? ¿Obedecen su palabra? ¿Obedecen a su esposa, su madre? ¿Aman a Cristo? ¿Leen su Biblia? ¿Tienen sus devocionales? ¿Su esposa tiene su devocional cada día? ¿Tiene usted su devocional cada día? Usted es el líder de su hogar. Dios le ha puesto donde está y es responsable por tomar el timón del barco de su hogar y dirigir el barco directamente hacia la voluntad de Dios. Usted es el líder. Dirige bien a su hogar.

0: Esta es la hora en RRI.
1: Son las 20 horas, 30 minutos.
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0: Jarras, lámparas y trompetas. ¿Quién adivinaría que eso es lo que Dios usó para obtener una gran victoria para Gedeón? Vamos a aprender cómo cada una de estas herramientas simples tienen una maravillosa lección espiritual para nosotros. Bienvenido a través de la Biblia y bienvenido a otro encuentro con la Palabra de Dios. Soy su anfitrión Geyel Ortiz y hoy empezamos nuestro estudio en Jueces capítulo 6, en el versículo 15, donde leemos la respuesta de Gedeón a lo que Dios le pide y cómo Dios le contesta. Entonces le respondió: ¡Ah, Señor mío! ¿Con qué salvaré yo a Israel? He aquí que mi familia es pobre en Manasés y yo el menor en la casa de mi padre. Jehová le dijo: Ciertamente yo estaré contigo y derrotarás a los madianitas como un solo hombre. 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Oremos para iniciar. Padre Celestial, nos ponemos en tus manos y a tu disposición para ser instruidos y enseñados por ti. Háblanos a través de tu palabra. En el nombre de Jesús oramos. Amén.
2: Continuamos estudiando hoy el capítulo 6 de este libro de los jueces. Y hablábamos en nuestro programa anterior de Gedeón y vimos que el Señor le llamó y le comisionó para que librara a los israelitas de la mano de los madianitas. Y vimos que Gedeón respondió al Señor aquí en el versículo 15 y dice: Entonces le respondió: Ah, Señor mío, ¿con qué salvaré yo a Israel? He aquí que mi familia es pobre en Manasés y yo el menor en la casa de mi padre. Es decir que Gedeón pone excusas y comienza preguntando: bueno, ¿y con qué voy a salvar yo a Israel? En primer lugar, la tribu de Manasés, uno de los hijos de José, no tiene importancia. Ningún hombre importante ha salido de mi tribu. Mi familia no es bien conocida. No somos personas distinguidas. Y sucede que en la familia yo soy el menor. No, Señor, te equivocaste mucho en llamarme a mí porque sucede que has llamado a la piedra más pequeñita que hay en la playa. Este hombre creía que él era el último de todos los hombres de Israel que podía ser usado por Dios. Y tenía razón, era el último hombre de todos los israelitas que Dios debía haber llamado. Nuestro problema, amigo oyente, hoy en día es que la mayoría de nosotros somos demasiado fuertes para que Dios nos use. Somos demasiado capaces para ser usados por Dios. ¿No ha notado usted, amigo oyente, que Dios solo usa a los hombres débiles? El apóstol Pablo, en su primera carta a los Corintios, capítulo 1, versículos 26 y 27, nos dice: Pues mirad, hermanos, vuestra vocación, que no sois muchos sabios según la carne, ni muchos poderosos, ni muchos nobles, sino que lo necio del mundo escogió Dios para avergonzar a los sabios, y lo débil del mundo escogió Dios para avergonzar a lo fuerte. Dios usó a todos estos jueces, amigo oyente, porque ninguno de ellos era capaz ni sobresaliente. ¿Le da eso ánimo a usted, amigo oyente? ¿Sabe usted por qué Dios no nos usa a la mayoría de nosotros? Porque somos demasiado fuertes, tenemos demasiado talento para que Dios nos use. La mayoría de nosotros hacemos lo que queremos hacer nosotros. Hay muchos que tienen muchos dones y mucha habilidad, pero Dios no los está usando. ¿Sabe por qué? porque son demasiado fuertes para ser usados por Dios. Y continúa el apóstol Pablo en la primera epístola a los Corintios, capítulo 1, versículos 28 y 29, diciendo: Y lo vil del mundo y lo menospreciado escogió Dios, y lo que no es, para deshacer lo que es, a fin de que nadie se jacte en su presencia. Hay algo malo con cualquier obrero cristiano que sea altivo. Dios no usará la carne, amigo oyente. Cualquier cosa que este pobre haga en la debilidad de la carne y de la cual se jacte, es menospreciada por Dios. Dios la aborrece y no la puede usar. Dios quiere instrumentos débiles, y esos son los únicos que usará. Dios sigue este plan de acción para que ninguna carne, como dice el apóstol Pablo, se jacte en su presencia. Cuando Dios está listo para hacer algo, escoge lo más débil para poder dejar en claro que es Él quien lo está haciendo, y no el brazo débil de la carne. Ese es el método de Dios, amigo oyente. Usted recordará cuando Moisés fue encontrado en la arquilla de juncos a la orilla del río. Era un bebecito. Luego, mire al faraón de Egipto, Ramsés II, que era el más fuerte de los faraones que se sentara en el trono. Fue él quien edificó las grandes ciudades de Egipto. Pues ponga el uno al lado del otro, el débil bebecito desvalido y el poderoso faraón sentado en el trono. ¿Y a quién escogería usted? Claro que escogería al faraón, porque él es el fuerte. Pero Dios, amigo oyente, escogió al bebecito en la arquilla de juncos para demostrar que él usa lo débil del mundo para avergonzar a los sabios. Luego Dios escogió a un hombre llamado Elías. Elías no era un hombre débil, pero tuvo que llegar a ser débil. Dios tuvo que dejar que aquel hombre pasara por una serie de pruebas. Lo educó en el desierto y por fin le obligó a escuchar aquel silbo apacible y delicado de Dios. Y a Elías no le gustaban los silbos apacibles y delicados. Este era el hombre al cual le gustaban los fuegos artificiales, el son de trompetas, el circo. Pero Dios tuvo que entrenarlo y dejarlo.

que Dios, amigo oyente, escoge y usa lo débil. Tenemos luego a Simón Pedro. ¿Quién jamás le hubiera escogido a él? Pues todo el mundo sabía que él era débil, y nuestro Señor le dijo, «Serás un hombre de piedra, te haré tan duro como una piedra en cuanto a tu habilidad». Todo el mundo se rió a causa de esto. Simón Pedro hasta renunció. En una ocasión él dijo, «Apártate de mí, Señor, porque soy hombre pecador». Lo que Pedro realmente quiso decir fue, «¿Por qué no buscas a otro? He fracasado». Pero el Señor Jesucristo le dijo, «No temas, desde ahora serás pescador de hombres». En realidad el Señor Jesús le dijo, «Tú eres el que quiero usar. Tú vas a predicar el primer sermón en el día de Pentecostés que me traerá a mí a unas 3,000 almas. Voy a demostrar que puedo usar lo más débil del mundo». Y Dios siempre hace eso, amigo oyente. Lo interesante es que alguien ha dicho que Nerón se sentaba en el trono mientras a Pablo le degollaban. Ahora, a primera vista, parece que Pablo perdió y que Nerón ganó. Pero la historia ahora ha entregado su decisión. Los hombres ponen el nombre de Pablo a sus hijos, mientras que llaman Nerón a sus perros. Esto es muy interesante, ¿no le parece? Dios está escogiendo lo débil del mundo. ¿Ha comparado usted alguna vez a aquel bebecito en Belén con Augusto César, el que pudo promulgar un edicto a fin de que todo el mundo civilizado fuera empadronado? ¿Cuál de los dos escogería usted? Yo escogería al que tenía poder de promulgar los edictos. Pero Dios escogió a aquel bebecito en Belén porque él era su hijo. Dios, amigo oyente, siempre escoge así de esa manera. Alguien cuenta que asistió a una de las primeras campañas de Billy Graham. Al escucharle, nadie jamás creyó que Dios podría usar a aquel hombre delgado que llevaba una corbata de los colores más chillones que jamás hubieran visto en la vida. Nadie se imaginó que Dios escogería a un tipo que, bueno, ni aún había estudiado en un seminario, ni que lo usaría en un ministerio de alcance mundial. Y usted puede ver, amigo oyente, lo que Dios está haciendo por medio de él hoy en día. Es que Dios, amigo oyente, todavía hoy usa lo débil del mundo. Pues bien, Gedeón es un individuo muy débil. Dios le dice que él será quien librará a Israel. En los versículos 16 al 22, el Señor le ofrece estar con él y ayudarle en esta tarea y responsabilidad que le ha entregado. Gedeón entonces pide señal de que el Señor ha hablado con él, y va y prepara una ofrenda y la trae al Señor, y el Señor la acepta. Ahora Dios va a usar a Gedeón, pero primero tiene que entrenarle. Dios tenía que dominar el temor de Gedeón y desarrollar en él valor y fe para fortalecer sus rodillas endebles y para hacerle paciente. Y quiero que usted se fije en una parte del entrenamiento por el cual pasó Gedeón, amigo oyente, porque enseguida tuvo miedo y por eso Dios le da su primera lección. Leamos el versículo 23 de este capítulo 6 de Jueces. Pero Jehová le dijo, «Paz a ti, no tengas temor, no morirás». El Señor le dijo, «No morirás», porque Gedeón temió que moriría después de ver al Señor. Y el Señor le mandó que fuera a su pueblo natal para derribar el altar de Baal y para cortar la imagen de acera que estaba junto a él. Todo esto representaba la peor clase de inmoralidad que había. Leamos ahora los versículos 24 hasta el 27 de este capítulo 6 de Jueces. «Y edificó allí Gedeón altar a Jehová, y lo llamó Jehová Salom, el cual permanece hasta hoy en Ofra de los Abieseritas. Aconteció que la misma noche le dijo Jehová, «Toma un toro del hato de tu padre, el segundo toro de 7 años, y derriba el altar de Baal que tu padre tiene, y corta también la imagen de acera que está junto a él. Y edifica altar a Jehová tu Dios en la cumbre de este peñasco en lugar conveniente. Y tomando el segundo toro, sacrifícalo en holocausto con la madera de la imagen de acera que habrás cortado». Entonces Gedeón tomó 10 hombres de sus siervos e hizo como Jehová le dijo, mas temiendo hacerlo de día por la familia de su padre y por los hombres de la ciudad, lo hizo de noche. Y así Gedeón comienza su aventura. Aún con la comisión de Dios, Gedeón tiene miedo. En lugar de obedecer a Dios en pleno día, lo hace bajo el manto de la noche. Pero ellos se enteraron de quién lo hizo y estaban listos a matar a Gedeón. Pero Dios nuevamente lo libra. Gedeón todavía vacila. Y como hemos dicho, Dios tiene que dominar el temor de Gedeón.
Tiene que darle valentía y fe en su vida.

0: Dios tiene que afirmar las rodillas endebles de Gedeón. La próxima medida que toma Dios es llenar a este hombre con su espíritu, porque Dios siempre ha dado plenitud del espíritu a cada hombre que él usa. Leamos ahora el versículo 34 de este capítulo 6 de Jueces. Entonces el espíritu de Jehová vino sobre Gedeón, y cuando éste tocó el cuerno, los abieseritas se reunieron con él. El son del cuerno significaba guerra. El momento en que se tocaba el cuerno, el pueblo sabía que significaba guerra contra los amalecitas y el pueblo empezó a reunirse con él. ¿Y sabe usted lo que pasó? Se le enfriaron los pies a Gedeón otra vez y le dijo al Señor, «Ahora mira si realmente me has llamado, y espero que no te pongas bravo, me gustaría poner esto a prueba». Y dijo, «Pondré un vellón de lana en la era, y si el rocío está en el vellón solamente, quedando seca toda la otra tierra, entonces te creeré». Y así lo hizo Dios esa noche. Al día siguiente, Gedeón volvió y le dijo, «Ahora, Señor, pondré nuevamente un vellón de lana. Si realmente estás en esto, haz que el vellón quede seco y que el rocío esté en la tierra». Y yo me alegro de que lo hiciera así de esa manera, porque francamente, yo sería lo suficientemente escéptico la primera vez como para creer que simplemente sucedió así. O vamos a decir mejor que fue cosa natural que sucedió así de esa manera la primera vez, es decir, cuando el vellón quedó mojado y la tierra alrededor quedó seca. Pero fue cosa sobrenatural cuando sucedió de la otra manera, es decir, cuando el vellón quedó seco y la tierra mojada. Por tanto, creemos que tenemos una prueba aquí. Este hombre pidió a Dios que dejara caer el rocío en el vellón y luego que Dios no dejara caer en el vellón el rocío. ¡Cuán bondadoso fue Dios con Gedeón! Y veremos que Dios gradualmente entrena a este hombre hasta llevarle al punto que Gedeón puede ver que no hay nada en él mismo. Luego Dios le usará para ganar una gran batalla. Nuestro problema hoy en día, amigo oyente, es que somos demasiado fuertes para que Dios nos use, como ya hemos dicho. Tenemos demasiado talento. Los cantantes, los predicadores, todos aquellos que podrían ser usados para traer avivamiento. ¿Cuánto necesitamos volver al libro de los jueces, amigo oyente? ¿Puede usted comprender ahora por qué este no es un libro popular? Leamos ahora los versículos 36 y 37 de este capítulo 6 de Jueces. Y Gedeón dijo a Dios, «Si has de salvar a Israel por mi mano, como has dicho, he aquí que yo pondré un vellón de lana en la era, y si el rocío estuviere en el vellón solamente, quedando seca toda la otra tierra, entonces entenderé que salvarás a Israel por mi mano, como lo has dicho». Y así Dios trató a Gedeón con mucha paciencia. Ahora los hombres para el ejército llegaron de todas partes. El cuerno se toca en Israel, y esto significa guerra, y se reúnen alrededor de este hombre Gedeón. Usted recordará que muchos de estos hombres no apoyaron a Débora, pero ahora vienen al llamado de Gedeón. Y francamente, amigo oyente, él es el último hombre en todo Israel al cual usted querría unirse. Ciertamente no es un hombre que está preparado para guiarlos a la batalla. Pero Dios empieza a mover en la vida de este hombre de una manera muy definida. Gedeón es cobarde, pero Dios le fortalecerá. Y así concluimos nuestro estudio del capítulo 6 de Jueces. Llegamos ahora al capítulo 7. En este capítulo, el ejército de Gedeón es reducido en tamaño. Está fortalecido por el sueño y la interpretación del pan de cebada. Su estratagema de trompetas y antorchas en los cántaros ayuda a derrotar a los madianitas. Y Oreb y Zeeb son tomados. Leamos los primeros dos versículos de este capítulo 7 de Jueces. Levantándose pues de mañana Jerobaal, el cual es Gedeón, y todo el pueblo que estaba con él, acamparon junto a la fuente de Aarod, y tenía el campamento de los madianitas al norte, más allá del collado de More, en el valle. Y Jehová dijo a Gedeón, «El pueblo que está contigo es mucho para que yo entregue a los madianitas en su mano, no sea que se alabe Israel contra mí diciendo, mi mano me ha salvado». Ahora Gedeón sale y pasa revista a su ejército. Tenía 32,000 hombres, y Gedeón cree que no son suficientes. Los madianitas eran como langostas en las colinas. Eran desorganizados, pero por puro número habrían vencido a los israelitas. Por eso, 32,000 hombres en el ejército no eran suficientes. Y creemos que Gedeón estaba listo a tocar nuevamente la trompeta. Pero Dios le dijo, «Tienes demasiados hombres. No puedo darte una victoria con 32,000 hombres, porque te jactarás y dirás que lo hiciste en tu propia fuerza y poder». Recuerde usted que ninguna carne se jactará en la presencia de Dios. Es por eso que Dios tiene que usar instrumentos débiles hoy en día. Ese es el método que seguirá empleando. Por eso reduce el número del ejército. Por tanto, Dios le dijo a Gedeón que anunciara a los hombres del ejército que podrían volver a casa. Leamos el versículo 3. Ahora pues, haz pregonar en oídos del pueblo diciendo: quien tema y se estremezca, madrugue y devuélvase desde el monte de Galaad. Y se devolvieron de los del pueblo 22,000 y quedaron 10,000. Gedeón tenía 32,000 hombres y ahora se le han ido 22,000 de ellos. Esta fue la condición de Dios tal como fue dada en el sistema mosaico en el libro de Deuteronomio. Dios dijo que cualquiera que fuera reclutado en el ejército y tuviera miedo podría volverse a casa. Estaría exento de salir a la guerra. Ahora, ¿no se ha preguntado usted, amigo oyente, por qué es que Gedeón mismo no regresó a casa? Cuando él dijo, los que tienen miedo y tiemblan, podrían haber dicho, seguidme porque yo me vuelvo a casa, pues tengo más miedo que cualquiera de ustedes. Sin embargo, él tuvo que quedarse. Dios lo había comisionado. Ahora, Gedeón tiene 10,000 hombres y son suficientes para infundir miedo. Pero Dios le dice a Gedeón, todavía tienes demasiados hombres. Tienes que reducir este número. No te puedo dar la victoria con este número de hombres en tu ejército. Por tanto, Gedeón y sus hombres pasaron por otra prueba. Leamos ahora los versículos 5 hasta el 7 de este capítulo 7 de Jueces. Entonces llevó el pueblo a las aguas, y Jehová dijo a Gedeón, cualquiera que lamiere las aguas con su lengua, como lame el perro, a aquel pondrás aparte. Asimismo a cualquiera que se doblare sobre sus rodillas para beber. Y fue el número de los que lamieron llevando el agua con la mano a su boca 300 hombres, y todo el resto del pueblo se dobló sobre sus rodillas para beber las aguas. Entonces Jehová dijo a Gedeón, con estos 300 hombres que lamieron el agua os salvaré, y entregaré a los madianitas en tus manos, y váyase toda la demás gente, cada uno a su lugar. ¿Sabe usted, amigo oyente, lo que tenemos aquí? Es una de las mejores lecciones en cuanto a la predestinación y al libre albedrío de los hombres. Esta es la manera en que funcionan juntos. Dios le dijo a Gedeón, voy a escoger a los hombres que yo quiero que te acompañen, pero voy a dejar que ellos mismos hagan la selección. Tráelos al agua, y los que laman las aguas con su lengua como lame el perro, los que simplemente pasen y lleven el agua con la mano a sus bocas, esos son los que he seleccionado. Puedes ir apartando a aquellos que se doblan sobre sus rodillas y pasan tiempo bebiendo. No quiero que ellos sirvan en tu ejército. Ahora, si nosotros hubiéramos estado allí presentes, amigo oyente, nos habríamos gozado teniendo entrevistas con los hombres del ejército de Gedeón. Por ejemplo, entrevistemos a aquel hombre que se dobla sobre sus rodillas. Le decimos, hermano, ¿por qué se dobla sobre sus rodillas? Bueno, nos contesta él, simplemente me pregunto, ¿por qué no vuelvo a casa con los demás? He estado pensando mucho en esto, pues tengo una esposa y una familia y simplemente no creo que debo estar aquí. Creo que debo irme a casa. No tengo corazón para esto. Hizo su selección, ¿ve usted? Pero Dios también hizo la suya. Eso es la predestinación y el libre albedrío humano. Dios elige, pero Él deja que uno mismo haga la selección. Luego nos acercamos al hombre que lame las aguas con su lengua como lame el perro y que pasó al otro lado de la corriente y le decimos, ¿por qué lleva usted el agua con la mano a su boca, así, de esa manera? Y él nos responde, ¿dónde están los madianitas? Espere un momento, le decimos, ¿por qué hace esto? Y él dice, porque respaldo a Gedeón un 102%. Amigo oyente, permítanos decir que estos 300 hombres sí tenían corazón para luchar. Ahora, si usted dijera a cualquiera de estos 300 hombres, bueno, ¿no sabe que Dios le ha elegido? Él le contestaría, no sé de qué me está hablando, pero queremos atacar a los madianitas. Amigo oyente, usted puede discutir acerca de la predestinación y el libre albedrío todo lo que quiera, pero no puede lograr que funcione sentándose y discutiéndolo. Esto, amigo oyente, funciona en la vida. Cada uno de los 10,000 hombres en el ejército de Gedeón ejerció su libre albedrío, su libre voluntad. Dios no intervino con ninguno de ellos en cuanto a su libre albedrío. Hoy en día, mediante su Hijo Jesucristo, le ofrece a usted el don gratuito de la salvación. Es una oferta legítima, una oferta sincera de Dios mismo. Él dice, todo lo que el Padre me da, vendrá a mí, y el que a mí viene, no le echo fuera. Ahora no diga, por favor, que usted puede arguir ahora mismo en cuanto a la predestinación, porque no puede. Usted puede venir a Dios si quiere venir. Si no viene, tenemos noticias para usted. Usted no fue elegido. Si viene, tenemos buenas noticias para usted. Usted sí fue elegido. Esa es la manera en que Dios obra, amigo oyente. Bien, se nos ha terminado el tiempo, amigo oyente, así es que vamos a detenernos aquí por esta ocasión. Continuaremos, Dios mediante, en nuestro próximo programa. Hasta encontrarnos de nuevo en este mismo punto del dial, deseamos a usted las ricas bendiciones del Señor.
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primeramente porteros, después cantores y luego levitas. Luego, los porteros tenían que cuidar de qué cosa, bueno, qué tontería, de las puertas. Y los cantores, el rey David y el rey Salomón habían establecido coros en el templo. Luego los cantores eran levitas especialmente que cantaban y que también enseñaban los cánticos al pueblo para alabar al Señor. Porque el Salmo dice, cantad a Jehová cántico nuevo. No es que haya un Salmo nuevo cada día, pero con novedad, con como si fuese la primera vez que cantas el cántico. Y además también los levitas. Y ahora comienza los guías del servicio de culto y comienzan el nombramiento de responsables de seguridad en la ciudad. Versículo 2. Mandé a mi hermano Anani. Fijáis, os dais cuenta que apareció en el capítulo primero. Es uno de los que vienen desde Jerusalén a Susa para decirle, mira, estamos en muy, muy mal en la ciudad. Y también a Ananías, jefe de la fortaleza de Jerusalén. ¿Y por qué nombra a este hombre el responsable supremo de la custodia de la ciudad, del jefe de la fortaleza? ¿Por qué? Porque era un hombre de verdad, temeroso de Dios, más que muchos. Hombre de verdad significa hombre verdadero. ¿Quién es un hombre verdadero? El que no anda en camino de malos ni en silla de escarnecedores y asentado. Para quien la ley de Jehová es su meditación de día y de noche. Este es un hombre de verdad. Además, siendo un hombre de verdad, es un hombre valiente. Quiere decir que los enemigos no lo van a asustar. No va a haber ningún tipo de dificultad con él. Y temeroso de Dios. Les da unas instrucciones concretas. Y les dije, mira, que no se abran las puertas de Jerusalén hasta que caliente el sol. De manera que, por la noche, cerrojos y cerraduras. Porque no se ven los enemigos que puedan venir por la noche, ¿verdad? No. Y que no se abran las puertas hasta que el sol caliente, significa hasta que el sol está por encima, hasta que alumbra bien, hasta que es día completo. Y además, las puertas deben cerrarse y atrancarse, cerrar las puertas y atrancarlas. Cuando llega la noche, aunque haya gente en la ciudad o fuera de la ciudad, se cierran las puertas y no se abren, ¿eh? Nehemías es, fijaros, es un hombre de carácter. Esto es así, punto final. Alguien dice, ¿y por qué? ¿Por qué lo digo yo? Bueno, tiene razones para hacerlo, pero aquí está estableciendo, legislando, no tanto ya, indudablemente sigue siendo el líder del pueblo, pero está hablando el gobernador, ¿te das cuenta? Puertas cerradas, más cosas, vigilante en la ciudad, y señalé guardas de los moradores de Jerusalén, cada cual en su turno y cada uno delante de su casa, de modo que la ciudad tiene que ser vigilada. Pero bueno, Nehemías, con las puertas cerradas no es bastante, no. Algunos pueden quedarse dentro. De manera que vamos a vigilar la ciudad, cada uno delante de sus puertas, y teniendo mucho cuidado de su propia casa. Si tienes cuidado de tu casa, tendrás cuidado también de la parcela de la ciudad, ¿o no? Seguro que sí. Es un estratega colosal. Mira, ahí tienes tu casa, cuídala. Bueno, si voy a cuidar mi casa, tengo que cuidar también de la calle que viene a mi casa, ¿no es esto? Y de la parte del entorno de la ciudad. Bueno, ya está vigilada la ciudad, poniendo jefe que cuiden las casas. Además, hay un problema ahí. ¿Por qué lo hace? Porque la ciudad era espaciosa y grande, pero poco el pueblo dentro de ella, y no había casas reedificadas. Luego estaban viviendo como podían dentro de la ciudad, y no se había levantado toda la estructura de los edificios. Una de las formas de defender una ciudad de este tipo por dentro es desde los tejados de las casas. Las casas de las ciudades antiguas eran planas en el techo. Recordáis que Pedro, mientras le preparan la comida, el hombre que tiene hambre subió al terrado para orar. Este día pasado tuve la bendición y el gusto personal de estar en una casa que tiene una terraza impresionante, desde donde se divisa una de las mejores vistas que he tenido en mi vida. Bueno, yo quisiera vivir en el tejado de esa casa. Salomón se iba al tejado de esa casa escapando de la mujer rencillosa. ¿Recordáis el libro de Proverbios? No, leed el libro de Proverbios. Vamos, volvemos a Nehemías. Una ciudad con pocos pobladores, de modo que Nehemías tenía que hacer esto necesariamente. Ahora, ¿qué aplicación podemos encontrar de esto?
Las características que tenemos que exigir para quienes vamos a conferirle alguna actividad en el ministerio de la Iglesia tienen que ser dos: temor de Dios y fidelidad. Cuando eligieron los primeros diáconos en la Iglesia Apostólica, era un problema de cuentas, ¿o no? Sí, había que contar la ofrenda y distribuirla, nada más. Porque había las viudas de los griegos y las viudas de los hebreos que decían, como yo soy del grupo de helenistas, no me dan, y como el otro era. Entonces, ¿qué hay que hacer, señores? Contar la ofrenda, contarla. ¿Qué tenemos que buscar entonces? Hombre, si pueden ser empleados de banco que están acostumbrados a los billetes, mejor que mejor. Y además busquemos un buen matemático, porque la ofrenda es muy grande. Al fin y al cabo, la congregación de Jerusalén en ese momento supera en mucho las 10.000 personas. Bueno, busquemos entonces un equipo técnico. No, señor. Buscad entre vosotros varones, ¿de qué? De buen testimonio y llenos del Espíritu Santo. La Iglesia de Dios, como propiedad de Dios, ha de ser administrada conforme a lo que Dios es. Y lo que necesita la Iglesia son personas temerosas de Dios y fieles. ¿Por qué? Porque, entre otras cosas, la sabiduría procede del temor de Dios. Solo es sabio el que teme a Dios. La sabiduría del mundo nada tiene que ver con la sabiduría de Dios, ¿verdad? Para Dios la sabiduría del mundo es locura, y para el mundo la locura es la sabiduría de Dios. Ahora, hay creyentes que han de ser aptos también para el servicio. No vale que sean tampoco simplemente buenos hombres de Dios o buenas mujeres de Dios y fieles, tienen que ser aptos. ¿Recordáis la enseñanza de Pablo en 2 Timoteo capítulo 2, versículo 2? Lo que has oído de mí delante de muchos testigos, esto encarga a hombres fieles que sean idóneos. Mirad, no puedes colocar en el púlpito de la iglesia a una persona que no sea capaz de comunicar. Pero es muy buen hermano, o sea, muy buen hermano. Pero si Dios no le ha dado la bendición de ser un comunicador, cállese y escuche. Esto es así. No se pone en ciertos ministerios a las personas por su condición espiritual, sino también por su capacidad. Yo tenía, cuando yo estudiaba en la universidad, tenía una asignatura que era muy, muy densa, muy difícil, y además era, en mi tiempo se llamaba, no sé si aquí usáis esa palabra, llave. Si no aprobabas la asignatura no podías acceder a otras. Y esa asignatura era álgebra financiera. El catedrático de álgebra financiera, sin duda, debía ser el number one de todos los catedráticos de álgebra financiera del mundo. Debía saber álgebra financiera más que Pitágoras. Pero era una mula enseñando. Primero se ponía nervioso, y ya lo sabían, los que se sentaban en los primeros círculos cerca del estrado donde él estaba, empezaban a hacer, y él empezaba a azararse, y a última hora se volvía colorado, ¡cállense ustedes! Bueno, llenaba 25 pizarras, y a última hora salías de la clase y decías, ¿qué dijo? Y claro, como te iba a examinar y te iba a suspender, ¿sabes lo que hacíamos todos? Buscar un maestro de matemáticas financieras y nos reuníamos para estudiar fuera de la universidad. Y cuando tú le preguntabas a este hombre, oiga, profesor, usted empieza con la fórmula allí arriba y termina allí abajo con unos puntos suspensivos en el medio que para usted significa ¿de dónde? ¿Y qué hay? ¿Cómo es el de dónde? Y decía, ¿usted aprobó álgebra en bachillerato? Sí, pues eso es álgebra bachillera. Tremendo. Un espectáculo de individuo, ¿verdad? Era muy sabio, pero no era apto. El apóstol Pablo dice a Timoteo, no pierdas el tiempo con los que no son aptos. Enseña a los que son fieles y capaces para que puedan enseñar también a otros. Esto no significa que no enseñes a toda la iglesia, ¿eh? Pero no te ocupes directamente de formar a gente que no va a poder valer para ese tipo de ministerio. Ahora, los creyentes comprometidos en estas características renuncian a sus privilegios personales porque viven a Cristo. Yo quiero enfatizar también esta idea, que sé que es vuestra fe, vuestra creencia, pero quiero enfatizarla. No es necesario solo hablar de Cristo. Lo imprescindible es vivir a Cristo.
La vida cristiana no está en saber de Cristo y expresar bien a Cristo, es vivir a Cristo, lo dice Pablo, ¿no? Para mí el vivir es Cristo. Y como estoy crucificado con Cristo, vivo en la fe del Hijo de Dios. Además hay otra cosa, los líderes tienen que estar ocupados de vigilar a los enemigos de la iglesia. La misión de los ancianos líderes, en ese sentido, tened en cuenta el contexto hebreo del libro de Hechos de los Apóstoles y los calificativos de anciano o supervisor, sobrevedor, episcopo, episcopo, es una palabra griega, como vosotros sabéis, epi es una preposición que significa por encima, escopeo es el verbo mirar, luego peri, obispo, epi, escopo es mirar por encima. Hay otra palabra que tiene otra preposición que la preposición peri, que significa darle vueltas alrededor, de ahí periscopio de un submarino, que mira alrededor. Bueno, los obispos, esto es una traducción literal del griego, yo no sé de dónde ha salido esa idea. El obispo no es un jerarca, el obispo es una persona que como pastor se pone de pie y mira los problemas del rebaño, esa es la misión. Por tanto, están vigilando, supervisando a los enemigos. Y la supervisión del anciano es esencial en la protección espiritual de la iglesia. Por eso Pablo dice a los ancianos de la iglesia en Éfeso, en Mileto, le dice, velad por vosotros y por todo el rebaño. Luego la supervisión pastoral comienza por los miembros del Consejo Pastoral de la Iglesia. Yo doy gracias a Dios de una forma tremenda por el Consejo Pastoral de nuestra Iglesia. ¿Sabes por qué? Porque muchas veces me dicen, creo que eso no es correcto. Y me hacen rectificar. Por lo menos me hacen reflexionar, ¿entiendes? Digo que me hacen reflexionar. Que muchas veces me dicen, eso no es, creemos que no es bueno. Yo propongo una cosa. Y se reúne el consejo. Dice, mira, valóralo. Eso es una bendición. Y otra enorme bendición en mi vida, ¿sabes cuál es? La cantidad tremenda de veces que Dios me dijo no a mis proyectos. Ahora miro atrás y digo, qué bendición tan tremenda. Si hubiera ido por ahí, hubiera habido problemas serios en mi vida y en mi ministerio. Queridos míos, servimos al Dios más grande y esa es nuestra bendición. Hagámoslo con corazón limpio y sincero delante de Él. Los guías de la congregación deben vigilar las puertas. Alguien me va a decir, oye, tú eres un alegorista. No, no. Puerta es el lugar de una muralla de defensa por donde puede entrar algo de la parte de afuera, ¿verdad? Luego lo que los líderes de la iglesia tienen que hacer es vigilar qué cosa entra en el ministerio de la palabra dentro de la congregación. No es válido todo, ¿eh? No se puede permitir en el púlpito de la iglesia que se enseñen doctrinas erróneas, ¿verdad? No, tampoco ciencia bíblica muerta. ¿Me estás entendiendo lo que digo? El otro día puse como ejemplo a estas personas que en un alarde de conocimiento y de intelectualidad se dedican a hablar a una congregación que necesita un alimento normal de teología tan elevada que yo diría que casi ellos ni entienden casi ellos. ¿De qué valdría, mis amados hermanos, que el domingo por la mañana en esta congregación donde hay creyentes de nivel 1 y creyentes de nivel 4 alguien se pusiera en el púlpito para hablar de la unión hipostática de Jesucristo en toda la dimensión de la palabra? ¿Cómo sale esa congregación? Loca. No sabe dónde está. ¿De qué vale que nosotros nos reunamos en la iglesia y en un alarde gigantesco nos pongamos a hablar de relaciones intratrinitarias en el seno de la Deidad? ¿Qué? Si hay hermanos que apenas saben que Dios existe en tres personas. Tenemos que hablarle de Biblia aplicándola a su vida, ¿entiendes? Para que cuando la gente salga por la puerta de esa iglesia, cuando la gente se vaya a su casa, sepa qué cosa tiene que hacer delante de Dios. Y sobre todo, queridos míos, en el nombre del Señor, predicad la cruz de Cristo y la gracia de Dios. Ponla en el púlpito de la iglesia. Y verás cómo la iglesia adquiere un compromiso diferente. A veces decimos, no hay compromiso, ¿qué vamos a hacer con el compromiso? Bueno, hay creyentes, pastores de iglesias que han probado todo. Y cada vez tienen menos compromiso en la iglesia. Les falta una cosa,
Pablo lo dice, no lo digo yo. Porque el amor de Cristo nos constriñe pensando esto, que si uno murió por todos, luego todos murieron y por todos murió, para que los que viven no vivan para sí, sino para aquel que murió y resucitó por ellos. Tenemos que tener mucho cuidado para que la luz de la palabra brille dentro de la congregación. Bueno, vamos al censo. La relación del pueblo, versículos 5 al 38. Ahí tienes un censo establecido. ¿Y cuál es la razón del censo? Bueno, vosotros sabéis que David quiso hacer un censo, ¿verdad? Al final de su ministerio, de su reinado. Dijo, quiero saber cuántos tengo yo en mi nación. Y tuvo un problema muy serio. Porque el censo de Israel no se podía hacer sino por orden de Dios. Entonces, ¿qué pasa con Nehemías? Versículo 5. Entonces, puso Dios en mi corazón que reuniese a los nobles y oficiales del pueblo para que fuesen empadronados. No fue Nehemías el que lo propuso Dios. Y de la misma manera que Dios dijo a Moisés en el Sinaí, haz un censo, y de la misma manera que Dios hizo que Josué y Moisés en las llanuras de Moab hicieron el segundo censo, de la misma manera dice a Nehemías, haz un censo. Haz un censo por alguna razón muy especial hay aquí. La nueva etapa de Jerusalén reconstruida exigía que sus pobladores fuesen personas comprometidas con la obra de Dios y la ciudad desde antes de ahora. Por tanto, vamos a hacer un censo. Además, los sacerdotes y los levitas tenían que demostrar que eran sacerdotes y que eran levitas, ¿entiendes? Solo los que pudieran demostrar que pertenecían a la casa de Aarón, a la tribu de Leví, a la familia de Aarón, podían ser sacerdotes. Los que no, no podían ser, aunque tuviesen muy buenas intenciones. Y se verifica el censo de la misma forma. Hay diferencias con los dos censos, ya sabéis, de Esdras y de esto, pero hay un censo establecido. Ahora, ¿quiénes son los censados del pueblo? Versículo 6 del capítulo 7. Estos son los hijos de la provincia que subieron del cautiverio, de los que llevó cautivos Nabucodonosor, rey de Babilonia, que volvieron a Jerusalén y a Judá, cada uno a su ciudad. Comienza el censo por la tribu sacerdotal, y lo veis ahí en el capítulo 6, a ver si yo no me despisto, ¿de dónde estoy? Sí, ahí está, claro, versículo 39. Comienza esta relación y luego después en el versículo 36, tengo aquí algo mal, ¿eh? Sí, está bien, sí. El que estaba mal era yo, no las citas. La relación del pueblo, ahí tenemos los con los números, y luego la relación de los sacerdotes, versículo 39. Sacerdotes, los hijos de Jedaía, de la casa de Jesúa, 973. Los hijos de Imer, 1052. Los hijos de Pasur, 1247. Los hijos de Jarín, 1017. Aquí tenemos el censo sacerdotal, de manera que tenemos los sacerdotes establecidos, los censados del pueblo, la relación del sacerdote, del sacerdocio, y también el recuento de los levitas por oficios. Mirad, para el servicio del santuario, versículo 43, levitas, los hijos de Jesúa, de Cadmiel, de los hijos de Obadías, 74. Personas que servían en el templo, luego los cantores, versículo 44, los porteros, versículo 45, los sirvientes del templo, estos sirvientes del templo, versículos 46 al 56, los hijos de Tira, los hijos de Catupa, y todos estos eran gente que tenía que ver mucho con el complemento a un grupo de personas que habían sido asignadas como siervos definitivos del santuario en la conquista de la tierra, los gabaonitas, y que habían estado a punto de extinguirse en los tiempos de Saúl. ¿Recordáis? Bueno, esa es una historia vieja de Israel. El resumen del censo de la tribu de Leví y de toda ella, y ahora viene un problema, versículo 61. Y estos son los que subieron de Telmela, Telharsa, Kerub, Adón e Imer, los cuales no pudieron mostrar la casa de sus padres, ni su genealogía, si eran de Israel. No tenían documentos. Otros, los hijos de Delaía,
y de los sacerdotes, los hijos de Abaía, los hijos de Cos, los hijos de Barzilai, el cual tomó mujer de las hijas de Barzilai Galadita, y se llamó del nombre de ellas. Estos buscaron su registro de genealogías y no se halló. ¿Qué hizo Nehemías? No podéis demostrarlo, no podéis ser sacerdotes. Era muy serio. Nehemías no podía estar temporizando o contemporizando, mejor dicho, porque uno decía, es que tú sabes que mi antepasado era, el otro era, no, no. ¿Tú tienes documentación o no? No, pues no puedes ser sacerdote. Él toma las cosas como algo muy serio delante de Dios. Por tanto, hay un resumen del censo y ahora viene algo final con el que yo quiero ir terminando ya esta mañana. Versículo 70. Versículos 70 al 73. Y algunos de los cabezas de familia dieron ofrendas para la obra. Aquí viene una relación de ofrendas. El gobernador dio para el tesoro 1000 dramas de oro. Versículo 71. Los cabezas de familia dieron para el censo de la obra 20.000 dramas de oro y 2.200 libras de plata, y el resto del pueblo dio 20.000 dramas. Y habitaron los sacerdotes y los levitas, los porteros, los cantores, los del pueblo, los sirvientes del templo y todo Israel en sus ciudades, venido el mes séptimo. Ofrendas por nombres y por cantidades. A veces tenemos una idea extraña en cuanto a la ofrenda, ¿verdad? Bueno, la ofrenda siempre es un problema. Primero quiero que entendáis todos, y sé que lo entendéis bien, que las ofrendas son parte integrante del culto de adoración a Dios. Y Pablo dice, recibido lo que habéis enviado, ofrenda, sacrificio, acepto. Hay 5 sacrificios espirituales en el Nuevo Testamento. No busquéis esto porque no están las notas. Esto es una aplicación. Excursos, como dicen los técnicos, fuera de curso. De manera que las ofrendas son parte de los 5 sacrificios espirituales. El primer sacrificio, los número no por orden, que están en Hebreos, es el bien hacer, segundo la ayuda mutua, tercero la ofrenda, cuarto la presentación del cuerpo en sacrificio vivo, Romanos 12, y quinto el fruto de labios que confiesan su nombre. Muy bien, no puedes negarte como sacerdote a no cumplir alguno de ellos, tienes que cumplirlos todos. Luego la ofrenda es algo muy importante. A veces entendemos mal aquella enseñanza del Señor, no sepa tu mano derecha lo que hace tu izquierda, para justificar que las ofrendas en la iglesia deben ser absolutamente secretas. Estamos confundiendo limosna con ofrenda. Cristo habla de la limosna al pobre, no lo digas. Primero, porque estás tratando con una persona que tiene necesidad. Segundo, no lo digas para que no te digan qué bueno eres tú. Mira, cómo atiendes del pobre. Eso guárdalo en privado para el Señor. Pero tú te imaginas a un israelita llevando una ofrenda de adoración al santuario, una oveja o un macho cabrío o un becerro para el holocausto debajo de la capa de su vestido, escondido. No lo llevaba por la calle y todos decían, mira, va con una ofrenda al santuario. Claro, nosotros somos tan bíblicos que a veces leemos el versículo, no sepa tu mano derecha lo que hace tu izquierda, ¿verdad? Entonces, para que no sepa mi mano derecha lo que hace mi mano izquierda, lo mejor es no dar ni con la derecha ni con la izquierda. Y así hay un silencio absoluto. Y luego cuando hablamos de diezmos, ¡ah, los diezmos! No, es que no estamos bajo la ley, estamos bajo la gracia. Resulta que los diezmos eran de Abraham antes de la ley, qué cosa más curiosa. Mira, voy a explicarte algo que sé que lo sabes, recordarte, mejor dicho, algo en cuanto a ofrendas. ¿Por qué motivo Dios establece obligatoriamente diezmos en la ley? ¿Por qué? Por una razón muy sencilla. Las tierras de donde Israel sacaba los beneficios personales con los que ofrendaba eran de los israelitas. Se las había dado el Señor con título de propiedad. Cuando Josué reparte la tierra, le dice, para la tribu de Israel este es todo. Y dentro de la tribu, perdón, de la tribu de Judá este es todo. Y dentro de esa tribu, la familia tal este, la familia cual este, la casa tal, luego tienen títulos de propiedad de la tierra, ¿no es esto? Hasta tal punto que no pueden casarse, ligarse en distancia para que no pase el territorio de uno a otro. Luego la tierra era de Israel, sí, y Dios dice, de lo que es tuyo, el 10% es mío. Ahora venimos al Nuevo Testamento. Y dice en el Nuevo Testamento que Dios nos ha comprado al precio de la sangre de Cristo y que no sois vuestros. Luego todo cuanto tú tienes, ¿de quién es? ¿De Dios? ¿Seguro? Por eso nos enfatizan tanto los diezmos. Se dice cada uno según haya sido prosperado.
Es decir, conforme a la bendición que tengas ofrenda, cuando tú ofrendas solamente el diezmo, te estás quedando en el Nuevo Testamento con el 90% que es del Señor. No entendiste bien esto alguno, me parece, me da la impresión. Quiero decir que en el Antiguo Testamento tú dabas el 10% de lo tuyo. En el Nuevo Testamento te quedas con el 90% de lo que es de Dios. Por eso se habla de sacrificio, y sacrificio, ¿sabe lo que significa? Dar hasta que duela. De otra manera, pídele al Señor el domingo próximo: Señor, ¿cuánto quieres que yo quede de lo que es tuyo y cuánto quieres que ponga en la ofrenda para la obra? Verás cómo cambia el sistema. Conozco un pastor de la iglesia que un día se le ocurrió una idea muy brillante. Resulta que las ofrendas en bolsa eran mínimas, y un domingo tuvo una, esto es verídico, tuvo una inundación en un cuarto de la iglesia y se le empaparon todas, ¿cómo llamáis acá? Las bolsas de las ofrendas que recogen, las se empaparon. ¿Y qué voy a hacer con que voy a pasar la ofrenda? Y no tenía otra cosa en la iglesia más que una bandeja, y puso una bandeja. Ese domingo se multiplicó por 4 la ofrenda. ¿Sabes por qué? Porque todo el mundo veía lo que tú estabas poniendo en la ofrenda. ¡Qué carnalidad más tremenda! Perdonadme, esto es una absoluta carnalidad. Pero lo que sí tiene la iglesia es que habilitar los medios para que las ofrendas se recojan a la comodidad del que ofrenda. Nuestra iglesia tiene un 50% de creyentes con ofrenda domiciliada en el banco. El tesorero, el primer día de mes, pasa al banco unos cuantos recibos, se los carga en cuenta al creyente y ya está. Tiene su ofrenda de compromiso realizada. Otros por sobre. Bueno, la mayor parte ya no tiene escrúpulo a decir cuánto ofrenda, ¿sabes por qué? Porque quiere que la iglesia comunique a Hacienda cuánto ofrendó para el descuento fiscal. Bueno, hay queridos hermanos que dan más de lo que correspondiera. Pero aquí tenéis las ofrendas dadas en principio. Y el pueblo en sus lugares. Bueno, quiero deciros que el pastor Mayén no me llamó para que hable de ofrenda, ¿eh? Por favor. Simplemente está en el libro de Nehemías. Ahora, escúchame un momento. Alguien puede dar el diezmo de su dinero y niega a Dios el diezmo de su tiempo. Lo está estafando. ¿Tú sabes cuándo es el 10% del tiempo diario? De 24, 2,4. Multiplicas ese 4 por 60 para hacerlo compatible con hora, y te está dando 2 horas 24 minutos diarios. ¿Lo estamos dando al Señor? Por lo menos para estudiar su palabra y orar. Bueno, queridos hermanos, a la vista de Nehemías yo me siento muy mal, porque el Señor me dice: te falta mucho para estar donde estaba Nehemías. Pero yo pido al Señor que nos ayude a cada uno de nosotros en algo muy sencillo. Yo os veo muy cansados hoy. Yo no sé si vamos a llegar al final de este ministerio. Te veo respirando fuerte, hace calor, y antes de que alguien haga como Eutico, pues vamos a concluir por hoy. Gracias por vuestra atención. Solamente quiero pediros una cosa. Si es posible, durante el día de hoy haz una parte, no mucho, unos minutos. Ciérrate en tu habitación, en un sitio donde no te moleste, y ponte de rodillas. Y pide al Señor: Señor, mírame si hay en mi camino de perversidad, y guíame en el camino eterno. Y si hay algo en tu vida que tienes que ajustar, no por lo que yo dije, sino por lo que dice la palabra, ponte en marcha. Porque Dios tiene un programa y un propósito para tu vida. No seas infiel al ministerio que Él ha puesto en tus manos. Dios añada su gracia y su bendición sobre cada uno de nosotros en este día. Oremos. Padre nuestro y Dios nuestro, para gloria de tu nombre, en el nombre de Jesús tu Hijo, venimos a tu presencia y te pedimos, Dios de gracia, que tu palabra haya penetrado profundamente en nuestra vida y esté descubriendo nuestras necesidades. Y queremos rogarte, Dios querido, que tu Espíritu sacuda nuestros corazones y quebrante nuestra voluntad y nos lleve en humildad delante de ti
a confesar y a cambiar de vida. Señor, quiero pedirte que para gloria de tu nombre bendigas a los líderes presentes esta mañana en este lugar. Les alientes, les animes, les fortalezcas, les ayudes, les des visión clara. Y a todos los presentes, Señor, danos la bendición de ser comprometidos contigo y con tu palabra. Oh Dios de gracia, perdónanos en todo aquello que no hayamos sido fieles. Restaura a tu pueblo, bendice a tu heredad y glorifica tu nombre. Señor, necesitamos ver un avivamiento espiritual en el mundo de hoy, en el mundo evangélico de hoy. Y te pedimos, Señor, que no sea el avivamiento del ruido y de la bulla, sino del quebrantamiento y de la glorificación tuya. Señor, sacude tu pueblo y sacude nuestras vidas, para gloria de tu nombre, por Cristo Jesús. Amén.

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1: En un mundo en que las redes sociales han llenado todas nuestras maneras de comunicarnos, debemos reconocer que es una manera muy efectiva de comunicación. Debemos usar este poder de la comunicación para compartir el Evangelio de nuestro Salvador Jesús, pues Él dijo: «Id por todo el mundo y predicad el Evangelio a toda criatura». Sea prudente al usar las redes sociales y cuente a sus amigos acerca de Jesús y el mensaje de salvación.

Esta es la hora en RRI. Son las 22 horas. 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

Iniciamos una nueva semana en la memorización de la palabra de Dios. Y como es nuestra costumbre, queremos animarle a tomar este reto y guardar la palabra de Dios en su corazón. Salmo 105 y el verso 1. Esto es lo que la palabra de Dios dice: Alabad a Jehová, invocad su nombre, dad a conocer sus obras en los pueblos. Este es el texto que vamos a memorizar durante estos días y le animo a tomar este buen reto que le ayudará mucho en su vida espiritual. Le animo a memorizar esta porción de las Escrituras en esta semana.

0: El texto dice que Satanás entró en Judas, pero la Biblia no dice que Satanás entrara en nadie más. Sin embargo, mucha gente hoy en día va por ahí expulsando a Satanás de aquí y de allá.
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0: Allá vamos, adelante con fe en Dios y sobre ruedas en la misión 66 que lleva la esperanza y garantiza la victoria. La serie sobre los evangelios sigue estudiando el libro de Juan y hoy nos centramos en el capítulo 13 con el tema Una historia con pies y cabeza. Este es el tema de hoy. Hay gente que está mal de la cabeza o enferma de los pies, pero la salud espiritual es lo que interesa. Egoísmo, arrogancia y orgullo son algunos de los obstáculos para la vida cristiana, ¿no es así? ¿Qué necesitamos hacer para ser de Jesús? Eso lo descubriremos ahora. Misión 66 es una creación original del profesor y teólogo Luis Sayao.
1: Así es, mi querido amigo y amiga. Estamos caminando por el Evangelio de Juan y ahora en el capítulo 13 vamos a tener un cambio de escena. Observaremos que Jesús, hasta el capítulo 12, se dedicó más específicamente a su ministerio público, mientras que a partir del capítulo 13, el enfoque va a estar en los discípulos y en la preparación que ellos recibirán para afrontar la realidad de la pasión, muerte y resurrección de Jesús, que es inminente. Cristo va a mostrarse más nítida y claramente a sus discípulos, y ese contexto de aquí hasta el final del capítulo se concentrará en el cenáculo, tal como podremos observar en las próximas líneas de las páginas sagradas. Y aquí vamos a descubrir que estamos casi en el momento en que Jesús va a ser entregado para ser condenado y crucificado. En el inicio del capítulo 13 encontraremos una historia extraordinariamente bien contada y que seguramente es famosa en todo el mundo. El texto dice lo siguiente.
0: Antes de la fiesta de la Pascua, Jesús sabía que su hora había llegado para pasar de este mundo y volver al Padre. A los suyos que estaban en el mundo, los había amado siempre y los amó hasta el fin. El diablo ya había puesto en el corazón de Judas Iscariote, hijo de Simón, que entregara a Jesús. Así que mientras cenaban, Jesús, que sabía que el Padre había puesto en sus manos todas las cosas y que había salido de Dios y que a Dios volvía, se levantó de la cena, se quitó su manto y, tomando una toalla, se la sujetó en la cintura.
1: Fíjate, querido oyente, qué interesante este inicio del capítulo 13 del Evangelio de Juan. Vemos que la escena de la historia sagrada transcurre según lo esperado. Dios está en el control de la situación y Jesús se aproxima al momento final, mientras Judas Iscariote se está preparando para traicionarlo. Observa que va a haber una especie de contraste entre la postura de Jesús y la postura de Judas aquí. Jesús, que es el gran líder, que es el gran rabí que está enseñando a sus discípulos, de repente, en ese contexto del cenáculo, empieza a hacer algo inesperado. Se dispone a lavar los pies de sus discípulos en una actitud de siervo.
0: Uf, realmente cuando veo esa actitud de Jesús, Johnny, no deja de sorprenderme.
1: A mí también, Kimberly. Y aquí es importante resaltar que, con las carreteras polvorientas de la tierra de Israel, cuando una persona era recibida en la casa de alguien de buena posición, la costumbre, etiqueta o cortesía especial de la época era exactamente proveer lo necesario para que los pies de las personas fuesen lavados. Y generalmente eso lo hacía un siervo que traía una vasija con agua. El pie de la persona, lleno de polvo, se introducía ahí y el siervo de la casa venía, lavaba los pies y los enjugaba con una toalla. Cuando la persona era muy importante o cuando el dueño de la casa quería mostrar una actitud especial y servicial, él mismo lo hacía.
0: ¿Sabes? Conocer esos detalles es muy importante porque si nos asombra el solo hecho de ver lo que Jesús está haciendo, creo que aún más nos impacta el saber cómo funcionaba la costumbre en aquella época.
1: Diste en el clavo, Kimberly. Por eso en Misión 66 nos apasiona descubrir y compartir estos detalles. Volviendo a la historia, cuando Jesús empieza a hacerlo, fíjate qué cosa interesante. Jesús muestra que no podemos aquí meter la pata, que no podemos darle la vuelta a la situación. El que quiere ser líder y quiere ser capaz de impactar este mundo debe ser una persona dispuesta a servir. Es aquella persona que tiene una actitud de humildad. Entonces Simón Pedro se pone asustado y ese momento tiene una reacción muy fuerte. Pedro dice lo siguiente.
0: Señor, ¿tú me lavas los pies?
1: Jesús entonces le pide a Pedro que se calme y dice: ahora no entiendes lo que estoy haciendo, pero lo entenderás más tarde. Pedro, basado en aquello que muchas veces domina nuestra mente y corazón, no lo acepta y contesta:
0: jamás me lavarás los pies.
1: Él rechaza lo que Jesús está diciendo, aunque supuestamente para él Jesús sea el Señor en ese momento. Jesús entonces va a ser duro con Pedro y le dice: si no te los lavo, no tendrás parte conmigo. Pedro, tienes que entender que la humildad, la humillación, es la aceptación de ese papel fundamental para que comprendas la realidad del reino de Dios. El cristianismo es muy diferente al mostrar que el poder que vence es el poder de la humildad, del servicio y del amor. No de lo contrario, el poder de la fuerza, de la violencia y el poder del propio hombre, del ser humano. Entonces Pedro, asustado porque descubrió que el asunto va en serio, dice:
0: entonces, Señor, lávame no solamente los pies, sino también las manos y la cabeza.
1: Fíjate que esta historia sí que tiene pies y cabeza. Se puede entender su significado. Jesús entonces sigue y dice: el que está lavado no necesita más que lavarse los pies, pues está todo limpio. Y ustedes están limpios, aunque no todos. Y es que él sabía quién lo entregaría. Por eso dijo: no todos están limpios. Después de lavarles los pies, Jesús tomó su manto, volvió a la mesa, dice el texto. Entonces él explica lo que estaba pasando, diciendo:
0: ¿saben lo que he hecho con ustedes? Ustedes me llaman maestro y señor, y dicen bien porque lo soy. Pues si yo, el Señor y el Maestro, les he lavado los pies, también ustedes deben lavarse los pies unos a otros, porque les he puesto el ejemplo para que lo mismo que yo he hecho con ustedes, también ustedes lo hagan.
1: Mi querido oyente, fíjate qué cosa extraordinaria. Hoy, en el mundo de los ejecutivos, en el mundo de los poderosos que toman grandes decisiones en nuestra sociedad, se está descubriendo que el verdadero líder, la persona que es capaz de ser una influencia sobre los demás, es exactamente aquella que es capaz de servir. El jefe o ejecutivo por excelencia es aquel que tiene valor de recoger el papel tirado en el suelo, es el que tiene valor de hacer un trabajo simple, es aquel que saluda al trabajador más humilde y lo trata con una actitud respetuosa. Jesús enseñó el camino correcto, cómo se debe hacer. Mientras va ocurriendo esto y Jesús enseña que debemos actuar como Él actuó, el texto va a exponer el contraste del otro lado. Jesús va a hacer la revelación de que aquel que compartía el pan con Él es quien iba a volverse contra Él, conforme a lo que podemos observar en el versículo 18. De esa forma, Él sigue y dice claramente:
0: de cierto les digo que uno de ustedes me va a entregar.
1: Así lo encontramos escrito en la versión Reina Valera Contemporánea, en el versículo 21. Sus discípulos están mirando los unos a los otros sin saber lo que estaba pasando, sin entender a quién se refería él. Y en ese momento vemos el versículo 24, que dice lo siguiente:
0: a este Simón Pedro le hizo señas para que preguntara quién era aquel de quien Jesús hablaba. Entonces el que estaba recostado cerca del pecho de Jesús le dijo: Señor, ¿quién es?
1: Así que Jesús dice:
0: es aquel a quien yo le dé el pan mojado. Enseguida Jesús mojó el pan y se lo dio a Judas Iscariote, hijo de Simón. Después del bocado, Satanás entró en él.
1: Justo después, Jesús le comenta:
0: lo que vas a hacer, hazlo pronto.
1: El texto va a cerrar este fragmento contando que, como Judas era el encargado del dinero, algunos pensaron que Jesús le estaba diciendo que comprara lo necesario para la fiesta. Así que Judas salió de allí. Ya era de noche, dice el texto con un tono oscuro. Mi querido oyente, fíjate en la diferencia. Judas quería el éxito. Judas siguió a Jesús detrás de poder, de éxito y de sobresalir, porque él era capaz de hacer milagros. Jesús era extraordinario, pero Judas se decepciona de Jesús, muy probablemente porque piensa que ese hombre especial parece no saber usar todo el poder que tiene en sus manos. Entonces Judas cambia su estrategia. Inspirado malignamente, Judas decide negociar la venta de la cabeza de Jesús, pues su interés es ilimitado. Judas piensa que el poder se consigue por la fuerza, que se consigue mediante las expectativas meramente humanas.
0: Y es que esta historia no parece tener pie y cabeza, ¿o sí?
1: Claro que sí. Mira, si observas de cerca aquí, puedes descubrir que no podemos meter la pata, no podemos caminar de manos, porque esta historia sí que es una historia con pies y cabeza.
0: Johnny, francamente no veo lo que tú ves.
1: Te explico, Kimberly. Judas fue en la dirección equivocada. Mientras Jesús enseñó la humildad y la capacidad de servir como una referencia absoluta para nuestra vida y para criticar y poner en cuestión esa confianza que el ser humano tiene en sí mismo, el texto va a terminar el capítulo 13 mencionando la famosa historia de Pedro negando a Jesús, que es repetida en los otros tres evangelios. Seguramente recordarás que Pedro aseguró que jamás negaría a Jesús, pero, en cambio, vamos a descubrir que Pedro lo niega. Él sucumbe ante la presión de la gente que lo reconoció como uno de los seguidores de Jesús. Y Jesús concluye toda esta escena con broche de oro, mostrando la marca y la diferencia de ese cristianismo marcado por el servicio, marcado por el amor. Dice el texto: un mandamiento nuevo les doy, que se amen unos a otros, así como yo los he amado, ámense también ustedes unos a otros. En esto conocerán todos que ustedes son mis discípulos, si se aman unos a otros. Que Dios nos bendiga y nos ayude a cumplir con su palabra.
0: Esta es una misión de amor, traición y sacrificio. ¿Tú qué piensas? 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Ahora vamos con las preguntas que surgen de lo que hemos escuchado en este recorrido de hoy. Estamos precisamente en el capítulo 13 de Juan y nos preguntan a través del correo electrónico acerca del versículo 2 que habla del diablo y el 27 de Satanás. Preguntan, ¿fue Judas el que actuó o fue el diablo quien actuó por medio de él?
1: Mira, es importante destacar aquí que el diablo no es algo distinto de Satanás. Son dos nombres dados al mismo ser. El ser angelical que se volvió hacia el mal y se rebeló contra Dios y que muestra su oposición a la persona de Cristo en el Nuevo Testamento. La palabra diablo es una palabra de origen griego y tiene un sentido de difamador, de calumniador, de acusador, mientras Satanás es una palabra de origen hebraico, la palabra Satán, que significa de forma más específica adversario. Sin embargo, sea como sea, diablo o Satanás es la referencia más negativa del mal que tenemos en las Escrituras. Y el texto es un poco raro porque enseña que Judas fue inspirado por el diablo. El texto incluso dice que Satanás entró en Judas. Pero fíjate, es importante resaltar que la Biblia no dice que Satanás entrara en nadie más. ¿No es así? Mucha gente hoy en día va por ahí expulsando a Satanás de aquí y de allá. En realidad, podemos decir que los demonios pueden poseer personas, pero afirmar que el mismo Satanás está en tantas personas aquí y allá no es algo que podamos encontrar expresado en el Nuevo Testamento.
0: Bueno, pero entonces, ¿esto solo se le ocurrió a Judas?
1: Sí, el caso es exclusivo de Judas. Y esta expresión de posesión que ocurre aquí no le quita la conciencia a Judas. No debemos pensar que Judas no supiese lo que estaba pasando y que la presencia más intensa de la figura de Satanás en su vida pudiese liberarlo de su responsabilidad. Es posible que una persona en el pleno uso de sus facultades mentales y con el pleno uso de su voluntad, en absoluta capacidad de elección, sea inspirada por el mal e intencionadamente se entregue a eso. En ese pasaje, la Biblia pone énfasis en la doble realidad de la inspiración negativa espiritual y de la elección humana que permanece ocurriendo aquí con normalidad.
0: De hecho, en el capítulo 13 de Juan, vemos que Jesús literalmente le hace un lavado al concepto de humildad y servicio de los discípulos. ¿Qué sentido tiene esta idea de servir a los demás y actuar con humildad? ¿Es algo que funcione en el mundo competitivo de nuestros días?
1: Bueno, como ves, parece una mera declaración de intenciones. Parece una disertación casi que como la de un político en campaña que dice cosas bonitas por adornar su discurso. Al principio incluso podemos pensar que es una tontería, porque a corto plazo da la impresión de que la humildad no funciona. Ves que para obtener ventajas tienes que ser el más listo y que esas palabras de Jesús no tienen sentido y no encajan en la vida real. Pero la cosa no va así. Y es que la gran verdad es que cuando una persona se pone agresiva, compite sin lealtad y se porta de mala manera, lo que está revelando es una fragilidad muy grande. Revela inseguridad, y esa inseguridad muestra que la persona, de hecho, no es dueña de lo que es más importante, que es de sí misma, de su propio corazón. Proverbios nos dice que el que sabe dominarse a sí mismo es más fuerte que el que conquista una ciudad. Esa capacidad de ser humilde y ese tipo de liderazgo se hizo famoso gracias a un libro que tuvo mucho éxito, La Paradoja. Y nos muestra que incluso en el mundo de los ejecutivos y en la escena empresarial de aquellos que quieren entender la dinámica de las relaciones humanas, el servir y actuar con humildad tiene un impacto real y establece la capacidad de liderar de verdad.
0: En lo personal, cuando comienzo a imaginar esa escena del lavado de pies, llego a la conclusión de que es una imagen muy gráfica del verdadero propósito de Jesús. Es como conectarnos con su propia esencia. Por tanto, es muy desafiante pensar en que Él espera la misma actitud de nosotros.
1: Ya lo creo. Lo que Jesús espera de nosotros no tiene comparación a lo que este mundo nos exige.
0: Totalmente. Y en cuanto a la actitud de Pedro en el versículo 6, lo que encontramos es una cierta resistencia, ¿no es así? Él se queda un tanto indignado con Jesús. ¿Por qué hay esa resistencia en la actitud de Pedro en cuanto a la humildad que Jesús está demostrando?
1: El gran problema es que la actitud de Jesús aquí es, por así decirlo, un tanto complicada porque es la actitud de un esclavo. Así que la postura de Jesús es embarazosa. Imagínate a varios empleados del escalón más bajo que hay en una empresa y de pronto llega el jefe o la esposa del jefe, vestida con las ropas más caras de la marca más glamorosa de París, y se pone manos a la obra. Déjalo, que hoy limpio yo el baño. Déjame a mí recoger la suciedad de la mesa. Ven aquí que voy a sacarle brillo a tus zapatos. Es decir, es algo embarazoso. Y es interesante que las personas viven tanto de sus máscaras que no solamente no quieren servir, sino que también se sienten mal cuando alguien les sirve. No les gusta eso. Es humillante. Te quedas en deuda por el favor cuando lo que quieres es independencia. Quieres ser el dueño de tu vida. Quieres mandar. Quieres ser el centro de atención. Así que Pedro, al experimentar aquella actitud, se vio conmovido y le puso en crisis a su mundo basado en principios que no son seguros. Así que él reacciona de la manera en que muchas veces reaccionamos. En aquel principio de preservar las cosas mediante nuestra fuerza, por medio del poder. Sin embargo, Jesús fue duro con Pedro y Pedro rápidamente entendió que su postura estaba siendo absolutamente equivocada.
0: Johnny, la verdad no trato de justificar a Pedro, pero creo que la mayoría de nosotros habría actuado de igual forma. Haber sido servido de esa manera era algo muy incómodo para ellos. Pensándolo bien, yo creo que me sentiría igual que Pedro.
1: Y yo también.
0: Hay otro personaje del capítulo 13 que llama la atención. Está en el versículo 18. Si el tema del estudio habla de pies y cabeza, aquí tenemos a uno que puso la zancadilla. ¿Cómo entender este versículo que en su original dice levantó el calcañar? ¿Qué significa esa expresión? ¿Es que tenemos aquí un partido de fútbol?
1: Bueno, como ves, alguno incluso pudiera pensar que aquí estaba ocurriendo un partido de esos de alto voltaje emocional, con mucha fricción y contacto físico demasiado peligroso. ¿Qué es esto de poner la zancadilla? En realidad, esa frase viene del Salmo 41, versículo 9. Y el contexto es de un salmo davídico donde el versículo dice que incluso aquel que es más cercano e íntimo, alguien en quien el salmista confiaba mucho, le puso al salmista la zancadilla. Es interesante En alguna versión se ha cambiado esa expresión, se ha vuelto contra mí, porque lo de la zancadilla podría sonar confuso. Pero en la lengua original, la idea de levantar el calcañar se convirtió en una expresión que significa traicionar la amistad, porque en hebreo la palabra calcañar tiene una sonoridad semejante a la de engañar, engatusar. ¿Recuerdas la historia de Jacob? Pues eso, es por ello que el término es usado de esa manera. Por lo tanto, ¿qué ocurre aquí? De la misma manera que ocurrió en el contexto davídico, con el rey de Israel en el pasado, en lo que algunos incluso relacionan lo del Salmo 41 con Aitofel, aquí está el rey mesiánico sufriendo una situación semejante. Hay una explicación adecuada para este mismo escenario con un nuevo significado en el presente, apareciendo aquí en el contexto del Nuevo Testamento.
0: Espero que mis amigos del fútbol no tengan la idea de que soy muy buena haciendo zancadillas. Prefiero ser admirada por otros talentos. Tengo tiempo para una pregunta más. ¿Por qué Jesús puso tanto énfasis en el amor? ¿Y por qué consideraba el viejo mandamiento como algo nuevo? Habló de los versículos 34 y 35. ¿Se puede decir que es el corazón del evangelio? ¿No es así?
1: Excelente pregunta. Es interesante observar eso. El amor es la marca oficial del cristianismo y el Antiguo Testamento hablaba del amor. Pero hablaba del amor de la siguiente forma. Debes amar a tus amigos y rechazar a tus enemigos. La diferencia es que ese amor presentado aquí en Juan es un amor absolutamente indiscriminado. Es un amor general, pleno. Es literalmente hacer el bien sin mirar a quién. Y lo que marca la diferencia es amar como Jesús amó. Hay un poder tremendo, una santa subversión, por así decirlo, en cambiar las cosas con amor. Y esta es la gran diferencia y la marca de Jesús. A eso se le llama amor incondicional de Dios. Así es como Él nos amó y es así que Él nos salva por gracia. Fue así como Cristo murió por nosotros y es así como debemos actuar en cuanto a los demás, bajando nuestras defensas y confiando en ese Dios tan amoroso.

0: este recorrido fue intenso. ¿Qué claves nos podemos llevar hoy que nos ayudarán en el recorrido de la vida, Johnny?
1: Amigo, amiga, hoy en Misión 66 hemos estudiado el capítulo 13 de Juan. Así es, has aprendido aquí sobre una historia con pies y cabeza, empezando con el relato de cuando Jesús lavó los pies a los discípulos y enfrentó allí en el contexto del cenáculo el inicio del proceso de traición que sufriría por parte de Judas Iscariote. Y como ves, aquí estamos frente a una confrontación, un conflicto entre dos mundos, uno que confía en el poder humano, en la fuerza del hombre, en la pura competición, y otro que confía en el amor incondicional de Dios demostrado en Cristo. Presta bastante atención. La clave es que, en un mundo de guerras, de luchas y de tanta competición, todavía resuenan las palabras de Cristo. Mayor valor tiene el amor, la humildad y la sumisión.

amor, humildad y sumisión. Algo para seguir practicando en el recorrido de la vida. 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

0: Esta es la hora en RRI.
1: Son las 22 horas, 30 minutos.
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1: Nuestro tema para hoy es la resurrección de Jesucristo, según lo que dice Pablo en el capítulo 15 de Primera de Corintios. Hoy nos preguntamos, ¿qué quiere decir Pablo cuando él dice, por el cual asimismo si retenéis la palabra que os he predicado, sois salvos, si no creísteis en vano? Veamos primero el hecho de la resurrección. Habíamos iniciado este tema en nuestra última sesión y decíamos que Pablo nos dice que él sabía que algunos entre los corintios estaban diciendo que no hay resurrección de muertos. Y Pablo se enfrenta con esto, estableciendo primero una base firme sobre el hecho histórico de la resurrección de Jesús. Otra vez, como lo hace Juan en el capítulo 1, verso 12, vemos que es lo mismo creer que recibir, y que el camino hacia Cristo, o mejor dicho, la manera de comprender a Cristo y su salvación, es recibir las verdades acerca de lo que Él ha hecho. Algunos alegan que el apóstol Pablo aquí está enseñando que si algún creyente no retiene la palabra, sino que luego cambia sus creencias sobre Jesucristo, negando el Evangelio y abandonando su fe en la deidad de Jesús de Nazaret y su sacrificio redentor, que por lo mismo se pierde la salvación. Pero hay que recordar las enseñanzas de la parábola del sembrador y la semilla, que dio promesa, pero que se perdió por falta de raíces o por ser ahogada la planta. Pero aquellos que en verdad recibieron, creyeron, sin apariencias, y manifestaron la nueva vida en Jesucristo y retuvieron firmes y constantes la doctrina, pues estos serán salvos. El creer en balde, como lo dice Pablo, puede referirse a la suposición de que tal vez hayan creído en una fábula, en una ilusión o en algún engaño, como más abajo el apóstol supone que Cristo no haya resucitado. Pero es más lógico tomar esta frase del apóstol cuando dice, a menos que hayas creído en balde, en el sentido de referirse a la fe como vana. La versión Weymouth dice esto sobre este versículo: a menos que vuestra fe haya sido irreal desde el principio. En este párrafo, el apóstol Pablo está presentando pruebas positivas y no cabe muy bien en el contexto hacer que las palabras en vano se refieran al Evangelio, sino a la fe. Y por fe vana o en balde quiere decir la fe que no produce resultados y por lo tanto es vacía. La recepción de Jesucristo en el corazón es la creencia verdadera y produce salvación, firmeza y testimonio fiel. Los versos 3 y 4 dan en pocas palabras una definición del Evangelio. Así dicen: porque primeramente os he enseñado lo que asimismo recibí, que Cristo fue muerto por nuestros pecados conforme a las Escrituras, y que fue sepultado y que resucitó al tercer día conforme a las Escrituras. Aquí no menciona toda la doctrina, sino solo lo esencial de la doctrina. No se puede omitir estas verdades y tener el Evangelio completo y verdadero. Pablo les había entregado lo que recibió, como dijo en relación a la comunión en el capítulo 11. Aquí está pues el Evangelio, dice Pablo, que Cristo murió por nuestros pecados conforme a las Escrituras y que fue sepultado y que resucitó al tercer día conforme a las Escrituras y que apareció y sigue ahí en adelante en el verso 5. Entonces, la muerte, la sepultura y la resurrección de Jesucristo es el Evangelio, las buenas nuevas, y constituye la base para nuestra salvación. Las Escrituras son la primera prueba y los testigos la segunda. Las Escrituras decían que Jesucristo vendría. Ellos decían que ya vino y que ambos testimonios estaban de acuerdo con la historia. Si el Señor Jesús no hubiera muerto conforme las profecías lo predecían, no sería entonces el Salvador. La muerte de Cristo tiene que ser aceptada como el pago por nuestros pecados, como propiciatoria y redentora, o si no, no hay mérito en ella. si Él no murió, el justo por los injustos, para llevarnos a Dios, entonces estamos todavía en nuestros pecados, condenados a muerte eterna. Si Jesucristo hubo de ser sepultado, fue porque realmente estaba muerto. Su muerte no fue un síncope ni su resurrección una alucinación. Tampoco era una muerte física, nada más, seguida de una resurrección espiritual. No, el sepulcro abierto es la mejor insignia de la Iglesia de Cristo. Sería más fiel estandarte que la cruz. Por lo menos, no debe usarse un crucifijo, porque la cruz quedó vacía, tanto como la tumba. La muerte no demanda la resurrección, pero para haber resurrección, tuvo que haber muerte. El sepulcro vacío prueba ambas cosas. La muerte expiatoria no sería creíble sin la resurrección, por cuanto sin ella no sabríamos si Dios había quedado reconciliado al pecador o no. La eficacia plena del sacrificio del Hijo de Dios queda incontrovertiblemente testimoniada por su levantamiento corporal de entre los muertos. La muerte, sepultura y resurrección de Dios, el Hijo, o el hombre Dios, es nuestra única esperanza de eterna salvación. Se apropia por la fe y esa verdad constituye la buena nueva. Los testigos oculares de la verdad de la resurrección son también dignos de fe. Además de lo que dijeron, el cambio radical en el comportamiento de los apóstoles constituye una de las pruebas más poderosas del hecho de la resurrección de Jesucristo. De hombres dominados por el miedo, ocultándose a puertas cerradas, se volvieron intrépidos, testificando a grandes y a pequeños de la verdad de la resurrección. En vez de sentirse desilusionados, fueron a todos con el mensaje que vence al mundo. Y el primer testigo de estos es Pedro, dice la Biblia, que apareció a Cefas en el verso 5. No tenemos el relato de esta aparición, ni del diálogo que entablaron. Pero si Pedro no vio al Señor resucitado y arregló con él el asunto de su negación, pidiendo y recibiendo pleno perdón, entonces la conducta subsiguiente de Pedro es inexplicable. Y al leer el Evangelio según San Juan en el capítulo 21, del verso 15 al verso 19, encontramos la reinstalación del apóstol Pedro delante de los otros para que supieran que estaba perdonado y que había vuelto a su puesto entre ellos, recomisionado. La Biblia dice que después apareció a los 12 y que su aparición a 500 hermanos a la vez, sin duda,

ocurrió en Galilea, tal vez al mismo tiempo en que él dio la gran comisión. Es una especie de reto que Pablo hace a los incrédulos cuando la mayor parte de esos 500 testigos estaban vivos todavía, como si dijera, si sinceramente deseáis saber la verdad, pues ahí hay más de 250 personas que saben.

0: o a algunos pocos. Pero, amable oyente, no a tantos hombres a la vez. La aparición a Santiago, o sea, a Jacobo, su hermano, o su medio hermano, es una aparición probada por el cambio operado en Santiago, de incrédulo a creyente, hasta el punto de llegar a ser el pastor de la iglesia en todo Jerusalén. Teniendo entonces un plan tan importante para Santiago, no parece extraño que el Salvador se le apareciera. La lista de testigos oculares, excluyendo aquí a las mujeres y algunos, como los dos en el camino a Emaús, quienes no parecen haber sido especialmente comisionados, no se termina después de Santiago, porque Pablo mismo concluye la lista con su propio testimonio. Y es interesante ver que esto es semejante a los otros, por el hecho de que el cambio fue operado en él en una manera radical. Pablo dice que antes era el peor de todos, porque él perseguía a la iglesia de Dios, pero que ahora ha recibido mayor gracia para poder trabajar más que los otros apóstoles. El verso 10 de este capítulo 15 es no solo un fragmento de literatura sumamente bella, sino la expresión de una filosofía cristiana muy sabia para un obrero del Señor a quien el Espíritu Santo ha usado para glorificar a Dios. Permítame leerlo. El verso 10 del capítulo 15 así dice: «Empero por la gracia de Dios soy lo que soy, y su gracia no ha sido en vano para conmigo. Antes he trabajado más que todos ellos, pero no yo, sino la gracia de Dios que fue conmigo». Sin desconocer o negar lo efectuado, Pablo da la gloria a Dios, y él confiesa que le ha costado trabajo, pero reconoce que la presencia del Espíritu Santo le acompañaba a cada paso y que había obrado en él. El verso 11 termina este párrafo con un resumen digno, y es aquí donde Pablo se pone al lado de los otros apóstoles, afirmando que no era de importancia cuál de ellos predicaba, siendo que el mensaje siempre era el evangelio que había él expuesto, que Jesucristo fue muerto, sepultado y resucitado conforme a las Escrituras, y que esa verdad era buenas nuevas, que los corintios creyeron para la salvación de sus almas. Bien, aquí termina la consideración de Pablo sobre el hecho de la resurrección. Al llegar al verso 12, y si nos extendemos hasta el verso 19, vemos cómo es que de la resurrección de Cristo depende el cristianismo bíblico. Porque aquí vemos que Pablo revela a los corintios que él ha llegado a saber que hay entre ellos ciertas personas que dicen que no hay resurrección de muertos. Él no explica cómo llegó a tener este conocimiento, pero ya que ha establecido sobre bases firmes el hecho de la resurrección de Jesucristo, él cree conveniente decirles la razón para escribirles sobre este tema. Esto es una doctrina tan fundamental en el Evangelio que si no fuera una verdadera realidad, toda la Biblia y todo el cristianismo caían al suelo. La primera pregunta que hace Pablo en este párrafo asienta la proposición: predicamos a Cristo como resucitado de entre los muertos. Y la segunda, algunos entre los cristianos decían que no hay tal cosa como la resurrección de muertos. Y la tercera, ¿quiénes tienen razón, los predicadores del Evangelio o los que niegan la resurrección? Al analizar esto, vemos que el argumento del apóstol no permite ni una sombra de duda acerca de su propia posición. La importancia de este hecho es vital, por cuanto sin ello no hay cristianismo. Veamos esto más a fondo. La existencia de la iglesia, amable oyente, en Corinto se debía a la realidad objetiva del acto histórico de la resurrección de Cristo. ¿Cómo puede uno llamarse cristiano y negar la resurrección?, nos preguntamos. Si su fe no alcanza hasta allí, parece imposible entonces que tenga una fe salvadora. Algunos piensan que el elemento entre los corintios que negaba la resurrección era formado de algunos saduceos, que aunque aceptando en Jesús de Nazaret al Mesías prometido, negaban sin embargo la posibilidad de una resurrección.
1: El cómo es que de la

resurrección de Cristo depende el cristianismo bíblico será el tema que continuaremos estudiando en la lección siguiente. Es un tema de suma importancia y le invitamos para que nos acompañe. 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

0: Esta es la hora en RRI. Son las 23 horas. 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
1: Saludos, queridos amigos. Hoy es lunes 20 de julio. Ayer iniciamos una nueva semana. Hemos congregado con la iglesia, nos hemos gozado con la palabra de Dios, una buena comunión y mucho más. Y ese es el privilegio que tenemos por haber creído en la persona de Cristo Jesús. Bueno, esté atento a todo lo que vamos a compartir en estos días. Le animo a memorizar la palabra de Dios. Es muy bueno memorizar las escrituras. También quiero animarle a tener la lectura de las escrituras. Cada día tenemos un segmento al iniciar el día y también a las 3:30 de la tarde la lectura de la palabra de Dios. Si usted tiene una meta de leer toda la Biblia, este es un buen segmento que usted debe escuchar. 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

Iniciamos una nueva semana en la memorización de la palabra de Dios. Y como es nuestra costumbre, queremos animarle a tomar este reto y guardar la palabra de Dios en su corazón. Salmo 105 y el verso 1. Esto es lo que la palabra de Dios dice: Alabad a Jehová, invocad su nombre, dad a conocer sus obras en los pueblos. Este es el texto que vamos a memorizar durante estos días y le animo a tomar este buen reto que le ayudará mucho en su vida espiritual. Le animo a memorizar esta porción de las Escrituras en esta semana.

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2: Es un poquito mejor comer verduras en una situación de tranquilidad donde hay amor que comer un maravilloso asado marcado por el odio y el trastorno.
0: La Bajada Gil, una de las primeras alineaciones de la Ruta 66 al sur de Santa Fe, Nuevo México, contenía alrededor de 2 docenas de curvas. Presentaba una señal de advertencia siniestra para los automovilistas e incluso tenía conductores que llevarían los vehículos de los automovilistas montaña arriba. Nosotros no haremos ese recorrido, aunque sí hablaremos de advertencias en nuestra Ruta 66. Avanzamos en nuestro viaje por esta ruta buscando los consejos de Dios para nuestra vida. Hoy vamos a hablar sobre los capítulos 13, 14 y 15 sobre el tema "El que avisa no es traidor, es el Señor". Y es que tenemos delante de nosotros una serie de consejos inspirados por Dios. ¿Quieres tú que nos oyes aprender a vivir con sabiduría y evitar problemas en tu vida? Pues sigue con nosotros en los próximos minutos.
2: En nuestro viaje por la sabiduría en el libro de Proverbios, nos vamos a detener en los capítulos 13, 14 y 15. Y el tema de nuestra reflexión será: el que avisa no es traidor, es el Señor. Seguramente ya tuviste aquella experiencia nada agradable de ir acompañado y pasar por una situación difícil, como por ejemplo pisar un charco de barro, resbalarse y tropezarse, y a lo mejor dijiste: uf, amigo, estabas aquí a mi lado, ¿por qué no me avisaste? ¿Cuántas veces cobramos de la gente un alto precio por culpa de nuestros errores, fracasos y problemas? Porque todo el mundo sabe que el que avisa no es traidor, tal como se dice popularmente. Y exactamente para eso existen los amigos, para darnos un toque, para darnos una pequeña ayuda en la hora más importante, en el momento de la dificultad. También de la complicación, de la duda y de la confusión. Pues sí, es verdad que quien avisa no es traidor, y hay alguien que quiere ser tu amigo y ayudarte a caminar por un viaje de sabiduría y una jornada de éxito. Es el Señor. Los capítulos 13, 14 y 15 tienen auténticas perlas indescriptibles, especiales al respecto en relación a cosas importantes para que prestes atención en la vida. Fíjate cómo dice aquí en el versículo 3. El que refrena su lengua protege su vida, pero el ligero de labios provoca su ruina. ¿Lo dudas? El que avisa no es traidor. Ve despacio y tómatelo con calma. Después tenemos algunos consejos interesantes. El perezoso ambiciona y nada consigue. El diligente ve cumplidos sus deseos. Quien trabaja tiene resultado. Fíjate en esta observación fenomenal. Hay quien pretende ser rico y no tiene nada. Hay quien parece ser pobre y todo lo tiene. ¿Cuántas veces ya tuviste una mala experiencia y fuiste engañado porque juzgaste por las apariencias? Ve despacio. Tómatelo con calma. Con su riqueza el rico pone a salvo su vida, dice el versículo 8. Pero al pobre no hay quien lo amenace. ¿Te gusta ostentar y mostrar todo lo que tienes? Pues mira, cuando una persona claramente ostenta aquello que tiene, y hasta lo que no tiene, sufre mucho. Pero sin embargo, el pobre nunca es amenazado, pues nadie imagina que tenga nada. El orgullo solo genera contienda. Pero la sabiduría está con quienes oyen consejos. El que avisa no es traidor. Ve despacio. Tómatelo con calma. Quien está siempre dispuesto a discutir, seguramente está dominado por el orgullo. El dinero mal ganado pronto se acaba. Quien ahorra, poco a poco se enriquece. ¿Cuántas personas se meten en un lío, en un gran problema, en un conflicto difícil, porque son tocadas en lo más profundo de su alma por la codicia? Y quieren convertirse en personas ricas de un momento a otro, de manera instantánea. Ellas caen en trampas, son engañadas. El texto advierte: quien ahorra, poco a poco se enriquece. Aquel que va detrás de la deshonestidad, de la riqueza fácil acaba arrepintiéndose. El dinero que viene de manera fácil, fácil también se va. El que avisa no es traidor. Y el texto continúa y advierte: la esperanza frustrada aflige el corazón. El deseo cumplido es un árbol de vida. Ya lo vemos en el versículo 12. ¿Cómo es de importante saber trabajar con el cumplimiento adecuado de las expectativas? ¿Cuántos negocios, cuántas cosas buenas, cuántas relaciones son perjudicadas, son dañadas? Porque sin que esa persona lo piense bien, dejará al otro desesperado en su expectativa. Y al final eso carcome a la persona por dentro. No hagas eso. Quien se burla de la instrucción tendrá su merecido. Quien respeta el mandamiento tendrá su recompensa. ¿Estás dispuesto a oír un consejo? ¿Aceptas con gusto la necesidad de la reprensión? ¿O por el contrario te crees ser el dueño de la verdad? El que avisa no es traidor. El que con sabios anda, sabio se vuelve. El que con necios se junta, saldrá mal parado. ¿Cuántas veces ya te dijeron que aquella persona, aquel hombre, aquella mujer, no son buena compañía? ¿Y solamente tú no lo ves? ¿No quieres escucharlo? El que avisa no es traidor. El hombre de bien deja herencia a sus nietos. La riqueza del pecador se queda para los justos, porque seguramente no disfrutará de nada. No corregir al hijo es no quererlo. Amarlo es disciplinarlo. Fíjate bien en la sabiduría verdadera que encierra este texto. Dice de manera rotunda: no corregir al hijo es no quererlo. ¿Cuántas veces la gente dice: ay, pobrecito, no sabe lo que está haciendo? Y es que el que avisa no es traidor. El texto bíblico sigue con consejos sabios, especiales y extraordinarios. La mujer sabia edifica su casa, dice el versículo 1 del capítulo 14. La necia con sus manos la destruye. Mujer sabia, ¿cómo te comportas en casa? ¿Cuál es tu actitud? Depende de ti controlar la situación para que tengas un buen resultado de tu conducta, de tu sabiduría en esta situación particular del hogar. De la boca del necio brota arrogancia. No sabe estarse quieto, pero los labios del sabio son su protección. Mantente a distancia del necio, pues en sus labios no hallará conocimiento. Y es que, como estamos viendo, el que avisa no es traidor. Hay caminos que al hombre le parecen rectos, pero acaban por ser caminos de muerte. Escucha bien los consejos. Tómatelo con calma. Y piénsalo mucho. Pero piénsalo bien. Escucha lo que otras personas pueden decir al respecto. Ve despacio. Además, hablando de este tema, el texto en el versículo 15 y en el 16 van a decir cosas interesantes sobre esa actitud de sabiduría. El ingenuo cree todo lo que le dicen. El prudente se fija por dónde va. El sabio teme al Señor y se aparta del mal. Pero el necio es arrogante y demasiado confiado. ¿Cuántas veces ves a una persona actuando con total ímpetu, a todo vapor, con su evidente inexperiencia? Es como cuando alguien intenta comerse una fruta muy jugosa a toda prisa y a bocados. Hará un auténtico caos y se quedará totalmente manchado. Es exactamente ese comportamiento impetuoso el que vemos aquí. Y de hecho solamente traerá problemas, porque el que avisa no es traidor. El iracundo comete locuras, pero el prudente sabe aguantar. Aparece claramente esa verdad en el versículo 12. Al pobre hasta sus amigos lo aborrecen, pero son muchos los que aman al rico. Fíjate bien en la hipocresía y el interés que reina en las relaciones humanas. Es un pecado despreciar al prójimo. Dichoso el que se compadece de los pobres. Escucha, el que avisa no es traidor. No desprecies a quien está por debajo de ti, porque al final, el que oprime al pobre ofende a su creador. Pero honra a Dios quien se apiada del necesitado, dice el versículo 31 del capítulo 14. Y avanzando en el capítulo 15, todavía vamos a encontrar muchos consejos respecto a la vida práctica de aquel que es verdaderamente sabio. Fíjate bien en las perlas más importantes que tienes en tu vida. La respuesta amable calma el enojo, pero la agresiva echa leña al fuego. No es importante solamente saber qué decir, sino cómo decirlo. Porque, como estamos viendo, el que avisa no es traidor. Si escuchas consejos, escucha lo que Proverbios tiene para decirte y tendrás verdadero éxito a la manera de Dios. La lengua de los sabios destila conocimiento. La boca de los necios escupe necedades. Saber qué decir y cómo decirlo es lo que hace toda la diferencia. Es importante vivir la vida con una actitud adecuada, correcta y sensata. Porque los ojos del Señor están en todo lugar, vigilando a los buenos y a los malos. La lengua que brinda alivio es árbol de vida, dice el versículo 4. Pero la lengua insidiosa deprime el espíritu. Ese Dios que todo lo sabe, que todo lo conoce, una vez más está enfatizando esa verdad. Si ante el Señor están el sepulcro y la muerte, ¿cuánto más el corazón humano? Por eso la sabiduría en esta vida tiene que prestar cuentas al Señor de cada instante de nuestra vida. No es posible ser sabio sin considerar la realidad de Dios. El texto todavía nos va a decir cosas importantes para que no nos olvidemos de la gran verdad. Y es que quien avisa, amigo es. Mira el versículo 16. Atención, más vale tener poco con temor del Señor que muchas riquezas con grandes angustias. ¿Cuántas personas ganan mucho dinero para después perderlo todo con inquietud, problemas, dificultades y perturbación? Tenlo en cuenta. Eso seguramente no te hará bien. El versículo 13 dice algo importante. El corazón alegre se refleja en el rostro. El corazón dolido deprime el espíritu. Eso ocurre con quien rechaza el temor del Señor. Mira el mismo tipo de enfoque en el versículo 17, que llama nuestra atención hacia la verdadera sabiduría del Dios que avisa a quien quiere de su consejo. Porque, como estamos viendo, el que avisa no es traidor, es el Señor. Más vale comer verduras sazonadas con amor que un festín de carne sazonada con odio. Es mejor, amigo mío, poder comer solamente lechuga, tomate y cebolla sin salsa ni aderezo, que un buen asado, la mejor de las carnes, acompañado de un montón de problemas, odio y confusión. No sirve de nada salir del restaurante directamente hacia el hospital. Es importante prestar atención al consejo divino, porque el que avisa no es traidor. Y el texto todavía nos dirá más cosas interesantes. Es muy grato dar la respuesta adecuada, y más grato aún cuando es oportuna. Y aquí fíjate bien en cómo la cosa mejora. Mira esta gran novedad. No es importante solamente saber qué decir y cómo hablar, sino también cuándo hablar. El tipo, por ejemplo, va sin pensarlo bien y da un aviso en un momento de alegría sobre alguien que murió. O al revés, alguien se presenta en un momento de tristeza, como un funeral, para contar un chiste. Esa persona no sabe cómo posicionarse, cómo actuar. Es mejor prestar atención, porque el que avisa no es traidor. El ambicioso acarrea mal sobre su familia. El que aborrece el soborno vivirá. La persona dominada por el deseo absurdo de tener más dinero y recursos lo intentará conseguir a toda costa. Todo lo que quiera financieramente lo va a conseguir por las buenas o por las malas y dentro de poco va a tener que huir en mitad de la noche. La familia seguramente tendrá dificultades, pero aquel que rechaza el soborno, que rechaza la deshonestidad financiera, ese seguramente va a escapar. El texto nos informa en los versículos más importantes del final del capítulo 15 algunas cosas importantes a tener en cuenta. El corazón del justo medita sus respuestas, pero la boca del malvado rebosa de maldad, dice el versículo 28. Una mirada radiante alegra el corazón, y las buenas noticias renuevan las fuerzas. El temor del Señor imparte sabiduría. La humildad precede a la honra. Fíjate bien en que lo importante es tener sentido común para responder adecuadamente. Lo importante es tener sabiduría que viene del temor de Dios, del temor al Señor, de reconocerlo en todo y saber que antes de ser honrado es necesario ser humilde. Empieza por abajo. Aprende esto en tu vida práctica, en tu vida financiera, en tu vida profesional, en tu vida también como estudiante, en todas las áreas de tu vida. Y para terminar, vamos a destacar la idea que aparece en el versículo 30. Una mirada radiante alegra el corazón. Y es que las buenas noticias renuevan las fuerzas. El texto habla de motivación. Es la palabra positiva que trae vida, que trae ánimo, que trae disposición y buena voluntad. Y es esta palabra que te damos. Presta atención a este consejo. Presta atención a estos secretos, estos detalles que son garantía para una buena vida de auténtico éxito. Una vida maravillosa. La mirada animadora de Dios está puesta en ti. Porque al fin y al cabo, el que avisa no es traidor, sino que es nuestro amigo, el Señor.

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1: 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Ya le vamos dando like o siguiendo. Y ahora seguimos aprendiendo las verdades de la Escritura con nuestra Ruta 66. Continuamos en nuestra Ruta 66, un programa original del profesor de Biblia Luis Sayao, producido por Radio Encuentro, Radio Transmundial en España. Un espacio que es presentado y adaptado por el profesor de Biblia y comunicador Fernando Díaz Sarmiento. Desde estos micrófonos, Esperanza Suárez, que es quien te habla, te envía saludos, y desde Control también te los envía Andrés Ocampo. Llegamos a nuestra sección de las preguntas en nuestra Ruta 66, abordando los capítulos 13 a 15 de Proverbios. No te olvides de hacer también tus preguntas o de compartirnos tus comentarios, tus inquietudes o incluso tus dudas. Hazlo en el WhatsApp o Telegram 601 20 32 65 con el prefijo más 34 desde fuera de España o bien en el correo electrónico info@radioencuentro.net. Y aquí va la primera pregunta, que es sobre el versículo 24 del capítulo 13. ¿Debemos castigar a los hijos con castigos físicos? ¿No sería esta enseñanza de Proverbios algo anacrónico, pasado de moda, perteneciente ya al pasado?
2: Esperanza, la enseñanza de Proverbios dice exactamente eso, que aquel que ama a su hijo usa la vara, lo disciplina. ¿Y por qué Proverbios enseña esto? Proverbios parte de la idea de que un niño tiene una naturaleza pecadora, pecaminosa. En determinado momento, si los padres no actúan con bastante rigor y determinación, si no ponen límites adecuados, el niño no atenderá a lo que está ocurriendo. Ahora, eso no significa que el castigo físico sea necesariamente violencia. No se trata aquí del caso de una persona que realmente le da palizas a sus hijos para descargar su rabia. Esa persona no lo está disciplinando. El castigo físico es una leve palmada, una especie de actitud y acción que se toman cuando el niño todavía no tiene condiciones de dialogar en la medida correcta. La gente debe hacer eso con sentido común, con tacto y libre de cualquier violencia.
1: Mira, aquí en Proverbios vemos reflejados exactamente los días actuales. Debían estar pensando en los problemas sociales también. Dice el versículo 31 del capítulo 14 que oprimir al pobre es insultar a Dios. ¿Qué podemos decir sobre este tema?
2: La cuestión es más profunda y seria de lo que imaginamos. La pregunta es, ¿por qué voy a tratar bien a un ser humano que no tiene ninguna relación conmigo y es tan distante de mí? Cuando imaginamos que aquella persona no tiene ningún vínculo conmigo, parece que no hay muchas razones para tratarlo de una manera digna, adecuada. Pero la Biblia va a decir todo lo contrario, que somos hechos a la imagen y semejanza de Dios. Todos tenemos esa misma base, venimos de la misma raíz. Somos, en realidad, hijos, humanamente hablando, de Dios en Adán. Entonces no tiene sentido rechazar a una persona porque aquel pobre de quien te apartas fue creado por Dios. Y por lo tanto, el Dios que es el Dios que nos enseña la vida religiosa, entendiendo esto correctamente, y la santidad, también es el Dios que nos enseña una vida social adecuada. El mismo Dios que ordenaba adorarle era el Dios de los pobres y necesitados en Éxodo y Levítico. Por eso, aquel que rechaza a la persona que sufre delante de él, seguramente está insultando a Dios. Aquel que todavía se atreve a oprimir o maltratar al pobre es en la práctica peor que un ateo.
1: El versículo 3 del capítulo 15, la verdad es que asusta un poco. ¿Qué significa lo de que los ojos del Señor están en todas partes? ¿Es una expresión teológica de la omnisciencia divina?
2: Esa es la gran verdad de esperanza. El texto está enfatizando la omnisciencia de Dios. A diferencia de nosotros, Dios sabe todas las cosas, lo conoce todo. Esa es una de las doctrinas más importantes de la Biblia. Aunque Proverbios no sea un libro exactamente de doctrina, sino más bien un libro práctico volcado hacia la sabiduría del día a día, nos muestra que no existe vida sin teología. No existe vida sin el conocimiento debido de Dios. Por eso, aún en una literatura tan práctica y poética, y dirigida a esa realidad más concreta, el texto se esfuerza en decir que Dios sabe todas las cosas. Él es absolutamente omnisciente y, como sabemos, omnipotente y omnipresente. Lo sabe todo, todo lo puede y está presente en todas partes.
1: Ahora hagamos un ejercicio en los versículos 17 y 27 del capítulo 15. ¿Cómo relacionar estos textos? Uno dice que es mejor un plato de verduras donde hay amor que un buey acompañado de odio. Y en el otro versículo dice que el que busca el lucro deshonesto trastorna su casa. ¿Hay alguna relación entre estos dos?
2: Perfectamente. Tenemos mucho que decir sobre estos dos versículos. ¿Por qué? Porque muchas personas quieren riquezas y bienes a toda costa. Y aquí vamos a ver a la persona ávida por el lucro, deseoso a toda costa del beneficio, aquel que es avaricioso y que destruye a su propia familia. Sin embargo, otro texto va a decir que es un poquito mejor comer verduras en una situación de tranquilidad, donde hay amor, que comer un maravilloso asado marcado por el odio y el trastorno. Es decir, no vale la pena decidirse por una postura de conseguir manjares, conseguir dinero, conseguirlo todo, conseguir bienestar a cualquier coste. ¿Y cuál es el problema que viene de esa ecuación mal elaborada? Es el problema de la corrupción. ¿Y de qué está lleno nuestro mundo hoy? ¿De qué están hablando los periódicos y los medios de comunicación todo el tiempo? Exactamente de la palabra corrupción, que lo contamina todo. Por eso es mejor prestar atención, porque la Biblia, una vez más, tiene mucha razón.
1: Pues Fernando, muchas gracias por las explicaciones una vez más. Y para ti que nos sigues, quédate muy atento, quédate con nosotros y presta mucha atención. Llega ahora la aplicación de nuestra Ruta 66.
2: Hoy en nuestra Ruta 66 hemos tratado una vez más de sabiduría y de proverbios, concretamente los capítulos 13, 14 y 15. Y nuestro tema, como recordarás, fue: el que avisa no es traidor, es el Señor. Nosotros vimos los consejos prácticos y las orientaciones concretas, directas y objetivas de la sabiduría proverbial que aparece en la literatura sapiencial del Antiguo Testamento, de este libro tan extraordinario que es Proverbios. Y claro está, ¿por qué queremos oír esta literatura, estos consejos? Porque ciertamente ellos nos llevarán a un viaje feliz, a una jornada por el camino del éxito verdadero. Y es que todo el mundo quiere tener éxito. Y aquí va la gran lección del día de hoy. Tenlo en cuenta. Presta mucha atención. Quien quiere tener auténtico éxito debe abrir sus oídos para un buen consejo. Que los consejos de Dios estén en el centro de tu corazón. Que Dios te bendiga.
1: Aquí termina este episodio de nuestra Ruta 66, pero bueno, decirte que volveremos en esta misma emisora y en este mismo horario para poder seguir aprendiendo sobre la Biblia. Hasta entonces, si tú quieres volver a escuchar este programa o quizá alguno de los anteriores, lo puedes hacer visitando nuestra página web o la página RTM 360, también descargando la aplicación RTM 360. 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Y también en las redes sociales nos puedes encontrar como RTM Ruta Ruta 66. Escríbenos o mándanos un WhatsApp al 601 20 32 65 con el prefijo más 34 desde fuera de España o a info@radioencuentro.net diciéndonos tus impresiones. ¿Desde cuándo nos escuchas? ¿Desde dónde? ¿Desde qué medio? Esto es muy importante para nosotros. Incluso si tienes dudas, sugerencias, preguntas o, te digo más, si estás en desacuerdo, también escríbenos. Tus mensajes son muy valiosos para nosotros. 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Nos vamos. Estuvo en los mandos técnicos Andrés Ocampo y te acompañó Esperanza Suárez. Contamos contigo en nuestra próxima y particular Ruta 66. Un camino abierto a la esperanza. Un encuentro con el autor de la vida. Te esperamos.
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0: Esta es la hora en RRI.
1: Son las 23 horas, 33 minutos.
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3: Una de las cosas que ocurre en las vidas de las personas que han atravesado por la pérdida de un hijo es que se preguntan qué pasó con sus oraciones de protección, oraciones por la seguridad de sus hijos. En las familias que he consolado, parecería que la oración realmente incursiona en algunas áreas de duda o de un serio cuestionamiento.
4: Esto es Vida en Familia Hoy. Nuestro anfitrión es Denis Reyni y yo soy Roberto Lepín. ¿Qué hace cuando tiene sentimientos de ira en contra de Dios? Hoy lo escucharemos en boca de Denis Apple. Permanezca en sintonía.
3: Denis, tú y tu esposa Bella incluso estuvieron en una reunión de oración la noche antes de que su hijo falleciera.
5: Es verdad. Estuvimos en una reunión de oración. Además, nos arrodillamos junto a su cama. Todavía lo recuerdo. Denis, ¿sabes que puse mi mano sobre la cabeza de mi hijo y mi esposa hizo lo mismo? Oramos juntos para que Dios le ayude con su enfermedad. Pero cuando todo terminó, recuerdo muy bien esa noche. Mi esposa me dijo, Denis, ¿será que a Dios en verdad le importa? ¿Será que la oración en verdad sirve de algo? Por supuesto, yo sentía lo mismo. Pensaba lo mismo y recordaba esa misma noche en la que oramos juntos por él. Ese fue el comienzo de una larga extensión de tiempo para mí, en donde todo lo que pensé que sabía sobre la oración, todo acerca de mi fe, estaba sujeto a cuestionamiento y cambio. Tenía esas luchas muy en serio. ¿A Dios le importa lo que pasa? ¿Qué significado tiene la existencia? Esa es la verdadera pregunta. No lo tenía claro en ese momento. ¿Por qué? ¿Por qué? ¿Por qué Dios? ¿Por qué pasó esto? Y las palabras de Jesús en la cruz, Dios mío, ¿por qué me has desamparado? Esas fueron mis palabras una y otra vez.
4: Entonces, llegaste a una conclusión con respecto a tus dudas. Bueno, ya han pasado años, pero ¿estás en una posición en que todavía oras porque crees que sí sirve de algo?
5: Sí, pero pasó mucho tiempo. No fueron pocos días o semanas. Estamos hablando de meses e incluso años. Mi Biblia yacía allí en mi escritorio. Se llenó de polvo. Me enojé con Dios. Por alguna razón, quería tomar mi escritorio. Supongo que eso representaba todo lo que hacía como pastor de la iglesia. Quería tomar ese escritorio y lanzarlo. Es un escritorio enorme y viejo, pero estaba tan lleno de adrenalina, tan enojado que pensé, alguien tiene que pagar por esto. Por eso quería agarrar ese escritorio y lanzarlo por la ventana. No sabía a dónde ir con él. Estaba tan enojado. Pensaba, Dios me defraudó en el momento de mi necesidad más profunda. Simplemente no sabía qué hacer. Entonces dejé de leer mi Biblia y dejé de orar, excepto cuando me llamaban a los hospitales, en las cenas o con alguien en mi oficina. Podía orar por todas las demás personas, pero en mi interior, supongo, podríamos decir que tenía una seria crisis espiritual. Me di cuenta de que debía replantear todo lo que pensaba que creía de Dios, porque pensaba que Dios me amaba, pero ahora ya no estaba seguro, porque me había defraudado en el momento más oscuro de mi vida.
4: ¿Sabía alguien en la iglesia lo que el pastor Apple pensaba en secreto? ¿Sabía alguien que su pastor se preguntaba si a Dios realmente le importaba el ser humano?
5: Bueno, no. Nunca lo saqué de mi interior. Realmente no.
3: ¿En serio? ¿No permitiste que tus amigos cercanos sepan lo que pasaba en tu alma?
5: No, sencillamente no lo compartí.
3: ¿Eso no debe haber sido bueno para ti?
5: No, definitivamente no fue bueno. Lo tenía guardado y comencé a tener problemas físicos. Me tuvieron que llevar al médico para hacerme un electrocardiograma, una prueba de esfuerzo para el corazón y ese tipo de cosas. Esa es otra historia, pero la cosa es que no dejé que nadie lo supiera. Pero les aseguro que ese domingo que decidí abrir la caja de Pandora, por así decirlo, cuando permití que toda la gente supiera lo que pasó, fue 4 años más tarde, en el mismo domingo en que mi hijo se hubiera graduado. El templo de nuestra iglesia es bastante grande. Puede albergar a más de 4.000 personas, así que la universidad que está cerca hizo allí sus ensayos para la graduación y me pidieron que diera un pequeño discurso. Nuestra iglesia iba a realizar un musical de grandes proporciones llamado Dios con nosotros y tenían un par de testimonios. Entonces el director musical me preguntó, ¿le gustaría dar un testimonio? Necesito a alguien que haya orado, pero las cosas no resultaron como la persona quería. Y tenían a otro caballero que tenía una hija enferma, pero la oración sí funcionó para ellos.
6: O sea que todos oraron. La niña salió de cuidados intensivos, se sanó y todo estaba bien.
5: Así es.

Me acuerdo que estaba sentado allí y él habló primero. Luego el coro cantó un poco más. El lugar estaba lleno de graduados, sus padres. Era un evento importante y pensé, ¿me atrevería a decir la verdad sobre mi situación espiritual? Cuando llegó mi turno, caminé hacia el micrófono, saludé al otro caballero y a su niñita.

0: ahora tienen que escuchar mi historia. Así que caminé, les di un saludo y dije, recuerdo que oré por ella. Entonces comencé a decir la verdad sobre lo que ocurría en mi interior. Hablé acerca de lo enojado que había estado con Dios. Hablé acerca de mi falta de oración, de mi falta de disciplinas espirituales. Les conté que en mis lecturas lo que normalmente hacía era decirle a Dios lo enojado que estaba con Él. Pero en ese momento les conté algo que me había pasado poco tiempo antes. Estaba trabajando unas pocas semanas antes durante la Pascua y nuestra iglesia estaba llena de las decoraciones para el evento de Pascua al que llamamos el Victorioso. Estaba trabajando afuera y no quería entrar. Tenía que coordinar el transporte y dirigir a la gente hacia afuera. Tenía que hablar con un joven para que me ayudara a coordinar todo lo que ocurría afuera y me dijeron que ese día él tenía que cantar en el coro y estaba practicando en nuestro auditorio, en el templo de la iglesia. Entonces entré en el templo porque tenía que hablar con él tan pronto terminara su ensayo. Estaba solo, no había nadie más en el templo, pero ese coro de la universidad comenzó a cantar una canción que tenía la letra del capítulo 43 de Isaías. Les puedo asegurar, Denis y Roberto, cuando los escuché cantar, sabía que Dios me tenía allí por una razón.
1: Ya lo creo.
2: Qué bueno que lo hayas sentido así.
0: Toda la atmósfera cambió. Mientras el coro cantaba, no temas que yo te he redimido, te he llamado por tu nombre, tú eres mío. Cuando cruces las aguas yo estaré contigo, cuando cruces los ríos no te cubrirán sus aguas, cuando camines por el fuego no te quemarás ni te abrasarán las llamas. Me senté allí y sabía que Dios me estaba diciendo algo. Entonces conté mi historia durante la graduación. Les hablé como Dios me trajo de regreso. Estallé en llanto y fue el momento en que volví. Ahí es cuando empecé a decir la verdad, cuando empecé a romper el silencio y a contar lo que había pasado.
2: Anteriormente dije que la comunidad cristiana no sabe cómo identificarse con alguien que atraviesa por este nivel de dolor. Va más allá de la imaginación, pero el Espíritu Santo sí sabe cómo identificarse y relacionarse con esa persona.
0: Es correcto.
2: Mientras estabas hablando, me puse a pensar en un versículo que, interesantemente, se lo leí a alguien hoy temprano que me contaba cómo se encuentra en medio de una crisis. No le llega a los talones a lo que tú y tu esposa enfrentaron, Denis, pero sí tenía dificultades y decía, simplemente siento que no merecemos lo que estamos pasando. ¿Por qué Dios nos prueba así? ¿Qué está pasando? Pero es en medio de esas preguntas que Dios nos responde. En Primera de Pedro, capítulo 4, versículo 12, dice, queridos hermanos, no os extrañen del fuego de la prueba que están soportando como si fuera algo insólito. Al contrario, alégrense de tener parte en los sufrimientos de Cristo, para que también sea inmensa su alegría cuando se revele la gloria de Cristo.
0: Exactamente.
2: Y luego el pasaje concluye diciéndonos cómo resistir las pruebas. Primera de Pedro, capítulo 4. Así pues, los que sufren según la voluntad de Dios, entréguense a su fiel Creador y sigan practicando el bien. Tu historia es muy interesante, Denis. Lo que escuché fue un intento de seguir siendo fiel y obediente a lo que Dios les llamó a hacer mientras tratabas de mantenerte a flote en medio de esas profundas aguas espirituales.
0: Sí, y dijiste algo muy importante, Denis, y es lo que les diría a las personas que hoy sufren. Me gustan las metáforas porque no hay adjetivos para describir lo que ocurre emocional y espiritualmente. Lo único que podemos hacer es poner un pie delante del otro y seguir adelante, día tras día, semana tras semana, en ocasiones, minuto tras minuto. Simplemente hay que seguir adelante. Eso es lo más difícil que me ha tocado hacer en mi vida, tratar de seguir adelante.
1: En el próximo programa conoceremos más sobre el camino en que Denis Apple se encontró luego de la muerte de su hijo. Y espero que usted también pueda acompañarnos para esa conversación. Si desea escuchar este u otros programas de nuestro ministerio, puede hacerlo.

hacerlo visitando nuestro sitio web, vidaenfamiliahoy.com. 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

Queridos amigos, hermanos en Cristo, saludos cordiales. Hoy es martes 21 de julio y de mi parte y también de todos los que laboramos en RRI, le enviamos un saludo, un abrazo a la distancia, deseando que Dios le bendiga ricamente y que usted permita que el Espíritu Santo obre en su vida por medio de lo que la Biblia dice. La Escritura es central, es necesaria para conocer a Dios. Dios se ha revelado y todo está escrito en la Biblia. Es por esta razón que en RRI nos esforzamos mucho para que usted tenga una programación bíblica, pues es muy necesaria. Por eso le animo a estar atento a nuestra programación. Vamos a orar en este momento para pedir la dirección del Señor y para que también aprendamos a descansar en la soberanía del Señor. Oremos. Padre Celestial, te damos gracias por este nuevo día que nos has concedido. Recibimos este día con mucha gratitud. Y queremos pedirte, oh Dios, que guíes nuestro corazón conforme tu santa palabra. Pedimos, Padre, también que obres en corazones que aún no tienen la salvación por medio de Cristo Jesús. Ayúdanos a involucrarnos en la tarea de hacer discípulos en todas las naciones conforme tu palabra lo dice, que tengamos pasión, que tengamos amor por estas almas. También, oh Dios, ayúdanos a que como creyentes en el Señor Jesús nos involucremos dentro de la iglesia local, trabajando en los diferentes ministerios, muy involucrados en participar activamente en la obra del ministerio, así como tu palabra lo enseña. Oramos de esta manera en el nombre del Señor Jesús. Amén.

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La palabra de Dios, el Señor Jesús, nos instó a escudriñar las Escrituras. Es por ello que lo practicamos aquí en RRI. Salmo 105 y el verso 1. Ese es el texto que estamos memorizando. Alabad a Jehová, invocad su nombre, dad a conocer sus obras en los pueblos. El llamado para alabar al Señor e invocar su nombre es un llamado para toda la humanidad, es decir, todo hombre, toda mujer. Hemos sido creados para dar gloria y honra y adoración.

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2: Capítulo 10. Después de Abimelec se levantó para librar a Israel Tola, hijo de Fua, hijo de Dodo, varón de Isaacar, el cual habitaba en Samir, en el monte de Efraín. Y juzgó a Israel 23 años, y murió y fue sepultado en Samir. Tras él se levantó Jair Galaadita, el cual juzgó a Israel 22 años. Este tuvo 30 hijos que cabalgaban sobre 30 asnos, y tenían 30 ciudades que se llaman las ciudades de Jair hasta hoy, las cuales están en la tierra de Galaad. Y murió Jair y fue sepultado en Camón. Pero los hijos de Israel volvieron a hacer lo malo ante los ojos de Jehová, y sirvieron a los Baales y a Astarot, a los dioses de Siria, a los dioses de Sidón, a los dioses de Moab, a los dioses de los hijos de Amón, y a los dioses de los filisteos, y dejaron a Jehová, y no le sirvieron. Y se encendió la ira de Jehová contra Israel, y los entregó en mano de los filisteos, y en mano de los hijos de Amón, los cuales oprimieron y quebrantaron a los hijos de Israel en aquel tiempo 18 años, a todos los hijos de Israel que estaban al otro lado del Jordán en la tierra del amorreo que está en Galaad. Y los hijos de Amón pasaron el Jordán para hacer también guerra contra Judá y contra Benjamín y la casa de Efraín, y fue afligido Israel en gran manera. Entonces los hijos de Israel clamaron a Jehová diciendo: «Nosotros hemos pecado contra ti, porque hemos dejado a nuestro Dios y servido a los Baales». Y Jehová respondió a los hijos de Israel: «¿No habéis sido oprimidos de Egipto, de los amorreos, de los amonitas, de los filisteos, de los de Sidón, de Amalec y de Maón, y clamando a mí no os libré de sus manos? Mas vosotros me habéis dejado y habéis servido a dioses ajenos, por tanto, yo no os libraré más. Andad y clamad a los dioses que os habéis elegido, que os libren ellos en el tiempo de vuestra aflicción». Y los hijos de Israel respondieron a Jehová: «Hemos pecado, haz tú con nosotros como bien te parezca. Solo te rogamos que nos libres en este día». Y quitaron de entre sí los dioses ajenos y sirvieron a Jehová. Y él fue angustiado a causa de la aflicción de Israel. Entonces se juntaron los hijos de Amón y acamparon en Galaad. Se juntaron asimismo los hijos de Israel y acamparon en Mizpa. Y los príncipes y el pueblo de Galaad dijeron el uno al otro: «¿Quién comenzará la batalla contra los hijos de Amón? Será caudillo sobre todos los que habitan en Galaad». Capítulo 11. Jefté Galaadita era esforzado y valeroso. Era hijo de una mujer ramera, y el padre de Jefté era Galaad. Pero la mujer de Galaad le dio hijos, los cuales, cuando crecieron, echaron fuera a Jefté diciéndole: «No heredarás en la casa de nuestro padre, porque eres hijo de otra mujer». Huyó pues Jefté de sus hermanos, y habitó en tierra de Tob, y se juntaron con él hombres ociosos, los cuales salían con él. Aconteció andando el tiempo que los hijos de Amón hicieron guerra contra Israel. Y cuando los hijos de Amón hicieron guerra contra Israel, los ancianos de Galaad fueron a traer a Jefté de la tierra de Tob, y dijeron a Jefté: «Ven y serás nuestro jefe para que peleemos contra los hijos de Amón». Jefté respondió a los ancianos de Galaad: «¿No me aborrecisteis vosotros y me echasteis de la casa de mi padre? ¿Por qué pues venís ahora a mí cuando estáis en la aflicción?». Y los ancianos de Galaad respondieron a Jefté: «Por esta misma causa volvemos ahora a ti, para que vengas con nosotros y pelees contra los hijos de Amón, y seas caudillo de todos los que moramos en Galaad». Jefté entonces dijo a los ancianos de Galaad: «Si me hacéis volver para que pelee contra los hijos de Amón, y Jehová los entregare delante de mí, ¿seré yo vuestro caudillo?». Y los ancianos de Galaad respondieron a Jefté: «Jehová sea testigo entre nosotros si no hiciéremos como tú dices». Entonces Jefté vino con los ancianos de Galaad, y el pueblo lo eligió por su caudillo y jefe. Y Jefté habló todas sus palabras delante de Jehová en Mizpa. Y envió Jefté mensajeros al rey de los amonitas, diciendo: «¿Qué tienes tú conmigo, que has venido a mí para hacer guerra contra mi tierra?». El rey de los amonitas respondió a los mensajeros de Jefté: «Por cuanto Israel tomó mi tierra cuando subió de Egipto, desde Arnón hasta Jaboc y el Jordán, ahora pues devuélvela en paz». Y Jefté volvió a enviar otros mensajeros al rey de los amonitas para decirle: «Jefté ha dicho así: Israel no tomó tierra de Moab ni tierra de los hijos de Amón. porque cuando Israel subió de Egipto, anduvo por el desierto hasta el Mar Rojo y llegó a Cades. Entonces Israel envió mensajeros al rey de Edom diciendo, «Yo te ruego que me dejes pasar por tu tierra». Pero el rey de Edom no los escuchó. Envió también al rey de Moab, el cual tampoco quiso. Se quedó, por tanto, Israel en Cades. Después, yendo por el desierto, rodeó la tierra de Edom y la tierra de Moab, y viniendo por el lado oriental de la tierra de Moab, acampó al otro lado de Arnón, y no entró en territorio de Moab, porque Arnón es territorio de Moab. Y envió a Israel mensajeros a Seón, rey de los amorreos, rey de Hesbón, diciéndole, «Te ruego que me dejes pasar por tu tierra hasta mi lugar». Mas Seón no se fió de Israel para darle paso por su territorio, sino que reuniendo Seón toda su gente, acampó en Jaasa y peleó contra Israel. Pero Jehová, Dios de Israel, entregó a Seón y a todo su pueblo en mano de Israel y los derrotó. Y se apoderó Israel de toda la tierra de los amorreos que habitaban en aquel país. Se apoderaron también de todo el territorio del amorreo, desde Arnón hasta Jaboc y desde el desierto hasta el Jordán. Así que, lo que Jehová Dios de Israel desposeyó al amorreo delante de su pueblo Israel, ¿pretendes tú apoderarte de él? Lo que te hiciere poseer Quemos tu Dios, ¿no lo poseerías tú? Así, todo lo que desposeyó Jehová nuestro Dios delante de nosotros, nosotros lo poseeremos. ¿Eres tú ahora mejor en algo que Balac, hijo de Zippor, rey de Moab? ¿Tuvo él cuestión contra Israel o hizo guerra contra ellos? Cuando Israel ha estado habitando por 300 años a Hesbón y sus aldeas, a Aroer y sus aldeas, y todas las ciudades que están en el territorio de Arnón, ¿por qué no las habéis recobrado en ese tiempo? Así que yo nada he pecado contra ti, mas tú haces mal conmigo peleando contra mí. Jehová, que es el juez, juzgue hoy entre los hijos de Israel y los hijos de Amón. Mas el rey de los hijos de Amón no atendió a las razones que Jefté le envió. Y el espíritu de Jehová vino sobre Jefté, y pasó por Galaad y Manasés, y de allí pasó a Mizpa de Galaad, y de Mizpa de Galaad pasó a los hijos de Amón. Y Jefté hizo voto a Jehová diciendo, «Si entregares a los amonitas en mis manos, cualquiera que saliere de las puertas de mi casa a recibirme cuando regrese victorioso de los amonitas, será de Jehová, y lo ofreceré en holocausto». Y fue Jefté hacia los hijos de Amón para pelear contra ellos, y Jehová los entregó en su mano. Y desde Aroer hasta llegar a Minit, 20 ciudades, y hasta la vega de las viñas, los derrotó con muy grande estrago. Así fueron sometidos los amonitas por los hijos de Israel. Entonces volvió Jefté a Mizpa, a su casa, y aquí su hija que salía a recibirle con panderos y danzas, y ella era sola, su hija única. No tenía fuera de ella hijo ni hija. Y cuando él la vio, rompió sus vestidos diciendo, «¡Ay, hija mía! En verdad me has abatido, y tú misma has venido a ser causa de mi dolor, porque le he dado palabra a Jehová, y no podré retractarme». Ella entonces le respondió, «Padre mío, si le has dado palabra a Jehová, haz de mí conforme a lo que prometiste, ya que Jehová ha hecho venganza en tus enemigos los hijos de Amón». Y volvió a decir a su padre, «Concédeme esto, déjame por 2 meses que vaya y descienda por los montes y llore mi virginidad, yo y mis compañeras». Él entonces dijo, «Ve», y la dejó por 2 meses, y ella fue con sus compañeras y lloró su virginidad por los montes. Pasados los 2 meses volvió a su padre, quien hizo de ella conforme al voto que había hecho, y ella nunca conoció varón. Y se hizo costumbre en Israel que de año en año fueran las doncellas de Israel a endechar a la hija de Jefté Galaadita 4 días en el año. Capítulo 12. Entonces se reunieron los varones de Efraín y pasaron hacia el norte y dijeron a Jefté, «¿Por qué fuiste a hacer guerra contra los hijos de Amón y no nos llamaste para que fuéramos contigo? Nosotros quemaremos tu casa contigo». Y Jefté les respondió, «Yo y mi pueblo teníamos una gran contienda con los hijos de Amón y os llamé y no me defendisteis de su mano. Viendo pues que no me defendíais, arriesgué mi vida y pasé contra los hijos de Amón y Jehová me los entregó. ¿Por qué pues habéis subido hoy contra mí para pelear conmigo?». Entonces reunió Jefté a todos los varones de Galaad y peleó contra Efraín. Y los de Galaad derrotaron a Efraín porque habían dicho, «Vosotros sois fugitivos de Efraín, vosotros los galaaditas en medio de Efraín y de Manasés». Y los galaaditas tomaron los vados del Jordán a los de Efraín. Y aconteció que cuando decían los fugitivos de Efraín, «Quiero pasar», los de Galaad les preguntaban, «¿Eres tú Efrateo?». Si él respondía, «No», entonces le decían, Ahora pues di Shibolet. Y él decía Sibolet, porque no podía pronunciarlo correctamente. Entonces le echaban mano y le degollaban junto a los vados del Jordán. Y murieron entonces de los de Efraín 42,000. Y Jefté juzgó a Israel 6 años. Y murió Jefté galaadita y fue sepultado en una de las ciudades de Galaad. Después de él juzgó a Israel Ibsán de Belén, el cual tuvo 30 hijos y 30 hijas, las cuales casó fuera, y tomó de fuera 30 hijas para sus hijos, y juzgó a Israel 7 años. Y murió Ibsán, y fue sepultado en Belén. Después de él juzgó a Israel Elón Zabulonita, el cual juzgó a Israel 10 años. Y murió Elón Zabulonita, y fue sepultado en Ajalón, en la tierra de Zabulón. Después de él juzgó a Israel Abdón, hijo de Hilel, piratonita. Este tuvo 40 hijos y 30 nietos que cabalgaban sobre 70 asnos, y juzgó a Israel 8 años. Y murió Abdón, hijo de Hilel, piratonita, y fue sepultado en Piratón, en la tierra de Efraín, en el monte de Amalec. Capítulo 13. Los hijos de Israel volvieron a hacer lo malo ante los ojos de Jehová, y Jehová los entregó en mano de los filisteos por 40 años. Y había un hombre de Sora, de la tribu de Dan, el cual se llamaba Manoa, y su mujer era estéril, y nunca había tenido hijos. A esta mujer apareció el ángel de Jehová y le dijo, «He aquí que tú eres estéril y nunca has tenido hijos, pero concebirás y darás a luz un hijo. Ahora pues, no bebas vino ni sidra, ni comas cosa inmunda. Pues he aquí que concebirás y darás a luz un hijo, y navaja no pasará sobre su cabeza, porque el niño será nazareo a Dios desde su nacimiento, y él comenzará a salvar a Israel de mano de los filisteos». Y la mujer vino y se lo contó a su marido, diciendo, «Un varón de Dios vino a mí, cuyo aspecto era como el aspecto de un ángel de Dios, temible en gran manera. Y no le pregunté de dónde ni quién era, ni tampoco él me dijo su nombre. Y me dijo, «He aquí que tú concebirás y darás a luz un hijo. Por tanto ahora, no bebas vino, ni sidra, ni comas cosa inmunda, porque este niño será nazareo a Dios desde su nacimiento hasta el día de su muerte». Entonces oró Manoá a Jehová y dijo, «Ah, Señor mío, yo te ruego que aquel varón de Dios que enviaste vuelva ahora a venir a nosotros y nos enseñe lo que hayamos de hacer con el niño que ha de nacer». Y Dios oyó la voz de Manoá, y el ángel de Dios volvió otra vez a la mujer, estando ella en el campo, mas su marido Manoá no estaba con ella. Y la mujer corrió prontamente a avisarle a su marido, diciéndole, «Mira que se me ha aparecido aquel varón que vino a mí el otro día». Y se levantó Manoá y siguió a su mujer, y vino al varón y le dijo, «¿Eres tú aquel varón que habló a la mujer?». Y él dijo, «Yo soy». Entonces Manoá dijo, «Cuando tus palabras se cumplan, ¿cómo debe ser la manera de vivir del niño y qué debemos hacer con él?». Y el ángel de Jehová respondió a Manoá, «La mujer se guardará de todas las cosas que yo le dije. No tomará nada que proceda de la vid, no beberá vino ni sidra, y no comerá cosa inmunda. Guardará todo lo que le mandé». Entonces Manoá dijo al ángel de Jehová, «Te ruego nos permitas detenerte y te prepararemos un cabrito». Y el ángel de Jehová respondió a Manoá, «Aunque me detengas, no comeré de tu pan. Mas si quieres hacer holocausto, ofrécelo a Jehová». Y no sabía Manoá que aquel fuese ángel de Jehová. Entonces dijo Manoá al ángel de Jehová, «¿Cuál es tu nombre para que cuando se cumpla tu palabra te honremos?». Y el ángel de Jehová respondió, «¿Por qué preguntas por mi nombre, que es admirable?». Y Manoá tomó un cabrito y una ofrenda y los ofreció sobre una peña a Jehová. Y el ángel hizo milagro ante los ojos de Manoá y de su mujer. Porque aconteció que cuando la llama subía al altar hacia el cielo, el ángel de Jehová subió en la llama del altar ante los ojos de Manoá y de su mujer, los cuales se postraron en tierra. Y el ángel de Jehová no volvió a aparecer a Manoá ni a su mujer. Entonces conoció Manoá que era el ángel de Jehová. Y dijo Manoá a su mujer, «Ciertamente moriremos, porque a Dios hemos visto». Y su mujer le respondió, «Si Jehová nos quisiera matar, no aceptaría de nuestras manos el holocausto y la ofrenda, ni nos hubiera mostrado todas estas cosas, ni ahora nos habría anunciado esto». Y la mujer dio a luz un hijo, y le puso por nombre Sansón. Y el niño creció, y Jehová lo bendijo. Y el Espíritu de Jehová comenzó a manifestarse en él en los campamentos de Dan, entre Sora y Estaol.
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1: Un verdadero amigo está dispuesto a dar su vida por sus amigos sin buscar nada a cambio, sin buscar su propio beneficio. Así lo dijo el mejor amigo, el Señor Jesucristo. En el Evangelio de Juan, en el capítulo 15, dice, este es

0: Esta es la hora en RRI.
1: Son las 00 horas 30 minutos.
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2: Sarah Brogop recuerda claramente el día en que ocurrió lo que más

0: Fue la última semana que pensé que estaría embarazada. Era un domingo por la noche y ambos ya estábamos durmiendo. Como a la medianoche me desperté. No me dolía nada, pero sentía que algo no estaba bien en mi cuerpo, en mi corazón. Solo sabía que algo no estaba bien. Así que en ese momento, Nico, amando al Señor. Entonces desperté a Mark y le dije, he estado despierta toda la noche intentando que el bebé se mueva, pero no he conseguido que lo haga. Algo no está bien.
1: 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Hoy, 19 de julio de 2024. Nos golpea o nos enfrentamos al sufrimiento y a la pérdida, ¿cómo afrontamos nuestro dolor? ¿Está bien lamentarse? ¿No deberíamos estar alegres todo el tiempo? Estamos a punto de explorar estas preguntas con el pastor Mark Brogup. Él ha estado en Aviva Nuestros Corazones anteriormente con su esposa Sara, a quien acabamos de escuchar. Mark Brogup es el pastor principal de College Park Church en el área de Indianápolis y es un buen amigo de Aviva Nuestros Corazones. Aquí está Nancy para iniciar la conversación de hoy.
2: Mark, mientras escuchábamos esa grabación que salió al aire hace varios años en Aviva Nuestros Corazones, te escuché suspirar, respirar profundamente. Sé que eso te trae recuerdos, recuerdos difíciles de olvidar. A pesar de que han pasado 15 años desde que esto sucedió, no se olvida, ¿cierto?
3: No se olvida. Alguien comparó una pérdida con una amputación. Esta se cura, pero aún sabes que hay algo que hace falta en tu vida. Escuchar la voz de mi esposa y tener el recuerdo de lo que fue ese momento es una avalancha de emociones, tanto de gratitud por la fidelidad de Dios, pero también la realidad de la vida, que es muy dura.
2: Y esa conversación de las 5 de la mañana se convirtió en el inicio de una travesía muy oscura para Sara y para ti. Y hemos hablado de eso anteriormente en Aviva Nuestros Corazones, pero quisiera que nos dieras una visión general de lo que sucedió en las siguientes horas.
3: Después de que mi esposa me dijo que algo estaba mal, inmediatamente caí de rodillas y clamé al Señor. Le dije, Señor, por favor, esto no. Sentía que necesitábamos su ayuda y también sentía un gran temor de lo que íbamos a enfrentar. Finalmente, fuimos al hospital y nos confirmaron que nuestra hija había fallecido dentro del vientre. Ella había muerto. Faltaban solo unos cuantos días para su nacimiento. Mi pobre esposa tuvo que dar a luz una bebé totalmente formada, pero sin vida. Se llamaba Silvia y pesó 9 libras. Eso nos llevó por una larga travesía de dolor que fue inolvidable, increíble, pero también muy revelador. Dio forma a nuestra comprensión del ministerio, de la pérdida y lo que realmente significa lamentarse.
2: Fue una parte importante de una serie de pérdidas que Sara y tú experimentaron con relación a la maternidad.
3: Sí, no sabíamos que era solo el principio. Una de las cosas más aterradoras del duelo es el miedo a que no desaparezca o a que algo vuelva a ocurrir. Hubo múltiples abortos involuntarios, un embarazo falso positivo, momentos en los que francamente nos preguntamos, Dios, eres malo. ¿Qué está pasando? Y luego, todas las emociones relacionadas con eso que estábamos tratando de pensar, sabiendo que Dios no es malo, pero cuando estás en medio de un valle oscuro de sufrimiento, solo surgen preguntas realmente desafiantes. Y entonces, ¿qué haces con ellas?
2: Mark, tú y Sara no solo estaban caminando a través de su propio dolor, su propia tristeza de corazón, sino que también eres pastor y estabas pastoreando a personas que estaban sufriendo y realizando funerales. Estabas acompañando a otros en su duelo. Así que estabas lidiando con tu propio dolor y al mismo tiempo debías pastorear a otros a través del suyo.
3: Sí, eso fue una gran ironía y realmente uno de los dolores más profundos, tratar de descubrir cada semana cómo ocuparme de las personas que sufren, dirigir funerales, celebrar el nacimiento de niños y también lidiar con esa persistente sensación de dolor que estaba haciendo estragos en mi alma. El dolor no se domestica ni es lineal. Intentar descubrir cómo abrimos camino en este desierto fue una actividad complicada y francamente confusa para nosotros.
2: Y te he escuchado compartir acerca de una noche en la que tuvieron un tiempo de oración en tu iglesia. Y no estoy segura si lo estoy describiendo exactamente cómo fue, pero le diste la oportunidad a las personas a venir y compartir su lamento y su oración de lamento. Y vamos a hablar más sobre eso esta semana. Esa noche parecía que había muchas mujeres que estaban lidiando con cunas vacías, con brazos vacíos, con esperanzas o sueños que no se cumplieron, insatisfechos en relación a la maternidad. Y creo que muchas de nuestras oyentes pueden sentirse identificadas.
3: Seguro que sí. Quiero decir, los dolores de la vida son innumerables, pero el dolor relacionado con el deseo de tener hijos o la pérdida de un hijo es un dolor muy particular que es parte de nuestra historia. Cuando empezamos a hablar de eso, se acercaron personas de todos los ámbitos de la vida en términos de dolor, pero especialmente aquellos que habían pasado por momentos difíciles relacionados con abortos espontáneos e infertilidad o adopciones fallidas. Y en el contexto de una reunión de oración con nuestro personal, les invité a que se acercaran al centro y formaran un círculo y leyeran un lamento que habían escrito al Señor sobre el tipo de dolor por el que estaban pasando. Fue un momento extraordinario de franqueza y pura honestidad. Por ejemplo, una persona dijo: ¿hasta cuándo, Señor, me olvidarás? ¿Hasta cuándo retendrás la bendición de un hijo? ¿Hasta cuándo lloraremos en tu presencia? ¿Cuántos días, meses o años más pasaremos con nuestros brazos vacíos? ¿Cuánto tiempo más lucharemos por alegrarnos con los que se alegran mientras nosotros estamos sentados, llorando y esperando? Pero yo en tu misericordia he confiado. Mi corazón se regocijará en tu salvación. Cantaré al Señor porque me ha llenado de bienes. Gracias, Padre.
2: Y hay toda una progresión allí. Y hablaremos de esa progresión del lamento, como lo vemos en muchos salmos. Pero a veces pienso que tenemos esta idea del cristianismo y del evangelio, que cuando atravesamos esas crisis, no hay lugar para dolerse por esa pena desgarradora, sincera, profunda y a la vez agonizante. Y tal vez algunos en nuestras iglesias están pasando por eso y sienten que no tienen un lugar seguro para expresarlo. Porque después de todo, se supone que debemos gozarnos en todo, alegrarnos en todo. Y tenemos a Cristo. Entonces, ¿existe tal vez esta sensación silenciosa de que no debemos afligirnos ni lamentarnos? Se supone que debemos ser mejores que eso. Se supone que debemos ser capaces de tener paz en medio de ello. ¿Cómo empiezas a reconciliar ambas cosas?
3: Sí, creo que esa es sin duda la experiencia de muchas personas que atraviesan un profundo dolor. Luchan por dos fosas. La fosa de la desesperación, que es: no puedo hacer esto, y puede ser que ni siquiera sea cristiano por las cosas con las que estoy luchando. Ellos atraviesan una verdadera crisis de fe o negación. Y la otra fosa es la gente que finge que todo está bien. Y en parte, esto se debe a que si una persona que está en duelo es profundamente honesta acerca de con qué está luchando realmente e incluso acerca de algunas de sus preguntas,

0: está sintiendo. Así que pienso que hay una suposición subyacente dentro de muchas de nuestras iglesias, nuestra música y nuestros escritos, que dice que tenemos que ser felices, tenemos que vivir en victoria. Y por supuesto queremos llegar a ese lugar de triunfo y de regocijo. Pero eso no es el asunto. El asunto es, ¿cómo llegar ahí? Pienso que mucha gente no entiende cómo se ve esta travesía bíblicamente.
1: ¿Y te diste cuenta mientras Sara y tú atravesaban ese valle y esa pérdida de que había personas a las que le costaba entender cuán profundo era lo que ustedes sentían?
0: Sí, por supuesto. Y no los culpo. Eso forma parte del duelo interno de un nivel diferente. Cuando las personas se alejan, lo cual es comprensible, pero tú te quedas con una herida de soledad que intentas descubrir cómo superar, o simplemente tienes la sensación de que las personas, en el fondo, no te entienden. Esto te coloca en una posición bastante solitaria, pero creo que las escrituras pueden hablar de eso, y hay un lenguaje para ese tipo de momentos si lo aceptamos.
1: Y creo que tú y Sara ministran de manera diferente a amigos, seres queridos y miembros de la iglesia desde que comenzaron a recorrer ese camino, o a medida que lo recorrían, comparado a cómo lo hacían antes de esa experiencia.
0: Sí, y en cierto modo, francamente, estoy profundamente agradecido al Señor por ello. A menudo hemos dicho, me alegro de que el Señor no nos diera a elegir entre un hijo vivo y todas las lecciones que hemos aprendido, porque sé que yo habría escogido un hijo vivo.
1: Así es.
0: Y sin embargo, la pérdida de nuestra hija y los problemas que vinieron después realmente nos enseñaron a caminar con personas afligidas y dolidas, y lo que es simplemente estar en silencio y estar bien con ello. A medida que la gente fue entendiendo nuestra historia o nuestro caminar, incluso nuestra mera presencia era significativa. El mensaje no se transmitía a través de lo que decíamos, sino a través de sentarnos junto a ellos en la silla del luto para solamente estar cerca y experimentar una cercanía. Creo que parte de lo que este dolor nos enseñó fue a cómo comunicarnos con personas que están en duelo y en dolor de una manera que realmente hables a sus almas, aún a veces sin tener que hablar.
1: Y Mark, los he conocido a ti y a Sara todos estos años, y los he visto no solo atravesar esta situación, sino que he visto cómo Dios ha redimido ese dolor en sus vidas y ha sacado belleza de cosas que no parecían tenerla. Y ese realmente fue el inicio del camino para ti y para Sara en todo este tema llamado lamento. Pareciera que es una palabra anticuada porque no es una palabra que usamos en nuestro lenguaje cristiano actual. Y Mark, tú escribiste un libro sobre este tema del lamento. Es algo que en algún momento de nuestras vidas, cada uno de nosotros necesita la comprensión de este concepto del lamento.
0: La vida está llena de toda clase de dolores y penas. Si vives lo suficiente, vas a sufrir. Y cuando sufres, y si eres seguidor de Cristo, necesitas anclarte confiando en los propósitos de Dios y en su soberanía. Pero, ¿cómo llegas ahí? Creo que el lamento es el lenguaje que te ayuda a moverte del extremo de una vida difícil a confiar en la soberanía de Dios. También creo que cualquiera puede llorar, porque llorar es humano. Llegamos a este mundo llorando, pero el lamento es intrínsecamente cristiano. Así que pienso que no solo hay lugar para ayudar a la gente a saber cómo manejar su dolor, sino también para darse cuenta de que de todas las personas en la tierra que deberían saber cómo lamentarse, deberían ser las personas que conocen el arco redentor de la historia bíblica y el hecho de que estamos esperando que el Rey de Reyes venga y ponga fin a todo nuestro dolor para que no haya más lamentos.
1: Amén, amén, y así será.
0: Amén.
1: Entonces, Mark, quisiera que nos ayudaras. ¿Cuál es la diferencia entre el llanto natural en un momento de dificultad y el lamento cristiano?
0: Por definición, el lamento es una oración en medio del dolor que te lleva a confiar.

0: Llorar es simplemente expresar tristeza, y no hay nada malo en expresar tristeza. Nuestro mundo está lleno de todo tipo de situaciones en las que lloramos por diversas pérdidas. Pero el lamento cristiano es tomar ese dolor y hablar con Dios acerca de ello, con el propósito de verlo como una plataforma para la adoración, en lugar de verlo como un pozo de desesperación en el que permanecemos. El lamento es un lenguaje bíblico que nos permite atravesar nuestro dolor mientras hablamos con Dios. Uh-huh. Estamos reforzando lo que creemos que es verdad y también siendo sinceros sobre lo mucho que nos duele.
1: El lenguaje del lamento, según explicas en tu libro, se obtiene en gran parte de las escrituras de los salmos. Cuando pensamos en los salmos, lo primero que pienso es, esto es alabanza, esto es acción de gracias, esto es alabar al Señor, y eso es verdad. Pero no me había percatado hasta que leí en tu libro que una tercera parte de los salmos, aproximadamente 50 de los salmos, son salmos de lamento. ¿Te sorprendió descubrir eso?
0: Sí, fue un descubrimiento sorprendente para mí y para casi todas las personas con las que he hablado sobre los salmos, porque los salmos son un libro al cual acudir cuando estamos sufriendo o cuando nuestra alma se siente agobiada. Vas allí e inmediatamente asumes, así como hiciste tú, que se tratan de alabanza y acción de gracias, y ciertamente lo son. Sin embargo, por lo menos una tercera parte de los salmos son de lamento. Algunos dicen que más del 50% de los salmos contienen algún tipo de categoría de lamento dentro de ese salmo en particular, que nos ayudan a ver que la vida no solo está llena de sufrimientos, pero si lo pensamos, algunos de nuestros mejores momentos de adoración, algunos de nuestros mejores momentos de confianza han llegado en medio de los valles más oscuros. Así que tiene sentido que la Biblia nos hable en medio de los momentos más oscuros. Cuando ves que están allí, te ayuda a saber qué orar, cómo orar, y te provee de mucha esperanza. Te explican por lo que estabas pasando que en ese momento probablemente no tenías una categoría para explicarlo.
1: Y uno de los primeros salmos de lamento en el libro de los salmos es el Salmo 13. Y Mark, me encantaría que leyeras ese salmo para nosotras. Probablemente lo hemos escuchado muchas veces antes, pero quizás no es el primero al que acudimos cuando estamos sufriendo. Y creo que el Salmo 13 ilustra de una manera hermosa y conmovedora la libertad que tenemos y quizás el deber de ser sinceros con Dios, así como lo fue el salmista. Cuando nos enfrentamos a la injusticia o al dolor o cuando las cosas no van bien en este mundo, ser honestas con Dios. Así que ese salmo es una oración de lamento. Y solo para que tengamos una idea de esa categoría de lamento de los salmos en las escrituras, ¿pudieras leerlo para nosotras?
0: Con gusto. Es uno de mis favoritos. ¿Hasta cuándo, oh Señor, me olvidarás para siempre? ¿Hasta cuándo esconderás de mí tu rostro? ¿Hasta cuándo he de tomar consejo en mi alma, teniendo pesar en mi corazón todo el día? ¿Hasta cuándo mi enemigo se enaltecerá sobre mí? Considera y respóndeme, oh Señor, Dios mío. Ilumina mis ojos, no sea que duerma el sueño de la muerte, no sea que mi enemigo diga, lo he vencido, y mis adversarios se regocijen cuando yo sea sacudido, mas yo en tu misericordia he confiado. Mi corazón se regocijará en tu salvación. Cantaré al Señor, porque me ha colmado de bienes.
1: Acabamos de escuchar el Salmo 13 y en tan solo 6 versículos podemos contarlos 1, 2, 3 y 4. ¿Hasta cuándo? ¿Hasta cuándo, oh Señor? Esa es la crisis de fe. No sé cuánto tiempo más puedo soportar esto. ¿Cuándo vas a hacer algo con esta situación? Y lees acerca de dormir el sueño de la muerte, de nuestros enemigos prevaleciendo, los malos regocijándose y siendo sacudidos. Esa es una crisis. Y entonces luego da un giro. Y antes de terminar esa oración, el salmista ha llegado a confiar en la misericordia de Dios. El próximo episodio vamos a estudiar algunos de los ingredientes, algunos de los componentes de estos salmos de lamento. Pero pienso que por el momento debemos señalar que estas cosas que hemos dicho, el clamor sincero al Señor y esta firme esperanza en el Señor, pueden coexistir y pueden estar en el mismo corazón, en la misma oración.
0: Y no solo pueden coexistir, sino que deben coexistir, porque en esa coexistencia proveen una plataforma para algo realmente hermoso sobre el cristianismo, que es, en medio del momento más oscuro, hay verdades equivalentes que existen una al lado de la otra. Y pudiéramos decir, pero es difícil, es muy difícil. Sin embargo, difícil no es malo. Podemos decir, mi vida no es lo que yo esperaba que fuera, pero Dios es increíblemente bueno. Por eso la palabra pero es importante, porque cada lamento gira en torno a una palabra como esa. Todo eso es verdad, pero Dios es bueno. Esto

difícil. Sin embargo, difícil no es malo. Podemos decir, mi vida no es lo que yo esperaba que fuera, pero Dios es increíblemente bueno. Por eso la palabra pero es importante, porque cada lamento gira en torno a una palabra como esa. Todo eso es verdad, pero Dios es bueno.

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Esta es la hora en RRI. Son la 1:00 a.m. Somos RRI. 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

palabra de Dios, el Señor Jesús nos instó a escudriñar las Escrituras. Es por ello que lo practicamos aquí en RRI. Salmo 105 y el verso 1. Ese es el texto que estamos memorizando. Alabad a Jehová, invocad su nombre, dad a conocer sus obras en los pueblos. El llamado para alabar al Señor e invocar su nombre es un llamado para toda la humanidad, es decir, todo hombre, toda mujer. Hemos sido creados para dar gloria y honra y adorar.

0: El video de hoy nos mostrará la manera en la que Jesús les explicó a sus discípulos que ese evento, motivo de tristeza, sería también motivo de gran gozo. Estamos considerando el capítulo 16 del Evangelio de Juan y ya Alberto Valle está listo para presentarnos la clase de hoy. Preste mucha atención y abra su corazón a la palabra de Dios.
1: ¿Qué tal, amigo y amiga de este su Instituto Bíblico del Aire? Una vez más abrimos la palabra de Dios para estudiar el capítulo 16 del Evangelio de Juan. Como ya hemos dicho, este es el mensaje más largo que tenemos de nuestro Señor Jesucristo y abarca desde el capítulo 13 hasta el 16. Muchos le llaman el Sermón del Aposento Alto o el Sermón de la Pascua. Pero lo que encontramos aquí es más bien un diálogo, algo así como un retiro. En el primer retiro que llamamos el Sermón del Monte, Jesús reclutó a sus 12 apóstoles de entre sus discípulos. Este sermón del aposento alto es el último retiro de Jesús. En su primer retiro, en el Sermón del Monte, él se dirigió a los discípulos en general. Aquí, él se dirige a sus apóstoles. En este escenario, encontramos a 11 de los apóstoles y a Jesús en vista de que Judas había salido a traicionarlo. Al final del capítulo 15 e inicio del 16, Jesús prepara a sus discípulos para el sufrimiento y la persecución que daría inicio en apenas unas horas. Jesús sería arrestado dentro de poco, quizás poco tiempo después de haber dado esta enseñanza. En el verso 16, Jesús motiva una pregunta. Le pedimos en nuestro estudio anterior a usted, amigo oyente, que leyera la respuesta a esa pregunta. Obviamente, Jesús quería enseñar algo importante. Leamos lo que nos dice desde el verso 16 en adelante. Todavía un poco y no me veréis, y de nuevo un poco y me veréis, porque yo voy al Padre. Entonces se dijeron algunos de sus discípulos unos a otros, ¿qué es esto que nos dice? Todavía un poco y no me veréis, y de nuevo un poco y me veréis, y porque yo voy al Padre. Decían pues, ¿qué quiere decir con todavía un poco? No entendemos lo que habla. Jesús conoció que querían preguntarle y les dijo, ¿preguntáis entre vosotros acerca de esto que dije, todavía un poco y no me veréis, y de nuevo un poco y me veréis? De cierto os digo, que vosotros lloraréis y lamentaréis, y el mundo se alegrará. Pero, aunque vosotros estéis tristes, vuestra tristeza se convertirá en gozo. La mujer, cuando da a luz, tiene dolor porque ha llegado su hora. Pero después que ha dado a luz un niño, ya no se acuerda de la angustia por el gozo de que haya nacido un hombre en el mundo. También vosotros ahora tenéis tristeza, pero os volveré a ver. Y se gozará vuestro corazón, y nadie os quitará vuestro gozo. En aquel día no me preguntaréis nada. De cierto os digo que todo cuanto pidiereis al Padre en mi nombre, os lo dará. Hasta ahora nada habéis pedido en mi nombre. Pedid y recibiréis, para que vuestro gozo sea cumplido. Él motiva esta pregunta diciendo, todavía un poco y no me veréis, y de nuevo un poco y me veréis. Esto se refiere evidentemente al hecho de que él iría a la cruz, sería sepultado y posteriormente resucitaría. Al llegar a ese punto, cuando ellos le vieran nuevamente, serían llenos de un gozo que nadie podría quitarles. El mundo se gozaría porque finalmente se habrían librado de Jesús, pero ellos se entristecerían. Y él dice que cuando una mujer va a dar a luz un hijo, sufre grandes dolores. Pero luego de dar a luz, olvida toda aquella angustia por causa del gozo que el nacimiento del niño le produce. Sería lo mismo con ellos. Y podríamos decir que de alguna manera se estaba refiriendo al nacimiento de la iglesia. De alguna manera Jesús les dice que el nacimiento de la iglesia estaría precedido por un tiempo de tristeza. Pero él no dijo aquí que habría un tiempo de tristeza y entonces otro de gozo. Él dice que la tristeza se convertiría en gozo. Lo mismo que les provocaría tristeza, les llenaría de gozo. La cruz sería un evento triste, pero la misma cruz sería el instrumento, el agente de la salvación que les traería gran gozo. Y él dice que en ese día ellos no preguntarían nada. Y esto se refiere al hecho de que el Padre les daría el Santo Espíritu y haría que ellos no tuvieran que hacer más preguntas porque tendrían al Espíritu en ellos. Noten el capítulo 16 el énfasis en la enseñanza del Espíritu Santo. El apóstol Pablo nos da un gran estudio sobre este tema en 1 Corintios 2, 27. En este capítulo 16, Juan nos dice que cuando el Espíritu Santo viniera, él los guiaría a toda verdad y les enseñaría las cosas que habrían de venir. Él les mostraría un esquema del curso de los eventos por venir. El apóstol Pablo nos dice que usted tiene que aprender verdades espirituales a través de la ventana del Espíritu Santo. La verdad espiritual se discierne espiritualmente. Solo el Espíritu Santo la puede discernir. Esa es la manera en la que ponemos todo esto en el lugar que le corresponde, y Jesús lo está profetizando aquí. En el día de Pentecostés, y más adelante, esto se cumple. En el capítulo 2, verso 27 de Primera de Juan, y en el verso 20, Juan les dice a los creyentes, luego de Pentecostés, que ellos tienen la unción del Santo y saben todas las cosas. Y esa unción les enseña todas las cosas, de manera que no necesitan ser enseñados por ningún hombre. En mi iglesia madre, uno de nuestros pastores era un anciano llamado Julito, quien ya partió con el Señor. Este querido hermano no había recibido una gran educación, apenas podía leer y escribir. Sin embargo, era maravilloso el discernimiento de las escrituras.

Gracias por asistir a esta clase del Instituto Bíblico del Aire. La muerte de Jesús fue uno de los episodios más tristes de los relatos evangélicos. Sin embargo, el estudio

0: todas las cosas, de manera que no necesitan ser enseñados por ningún hombre. En mi iglesia madre, uno de nuestros pastores era un anciano llamado Julito, quien ya partió con el Señor. Este querido hermano no había recibido una gran educación, apenas podía leer y escribir. Sin embargo, era maravilloso el discernimiento de las escrituras que Dios puede hacer en la vida de una persona que se deja enseñar por el Espíritu Santo y que pudo ir aún más lejos de lo que muchos pastores y maestros de la Biblia educados en la teología podemos ir. Es hermoso ver cómo Dios organizó todo esto. Jesús dijo que buscáramos, tocáramos y pidiéramos, y encontraríamos, se nos abriría y se nos daría. Es justo que Dios haga las cosas de esa manera. No es un asunto de cuán aventajados seamos intelectualmente o si hemos recibido un título en educación teológica. Es un asunto de cuán hambriento está usted en su corazón. Si un hombre pide, busca y toca, el Espíritu Santo será su maestro, de manera que no tendrá necesidad de las enseñanzas de los hombres. Es evidente que Jesús les estaba diciendo a estos hombres, de los cuales algunos ni siquiera podían leer o escribir, que el Espíritu Santo les enseñaría. Él sería su guía y su instructor. La estructura de este discurso del aposento alto parece estar basada en las preguntas que los apóstoles tenían. Pero Jesús les dice que el día vendría cuando ellos no necesitarían hacer más preguntas porque tendrían el ministerio de enseñanza del Espíritu Santo en sus vidas. Pero cuando ellos preguntan sobre esta declaración, todavía un poco y no me veréis, y de nuevo un poco y me veréis, Él les da esta hermosa ilustración de una mujer dando a luz a un niño. El alumbramiento es la descripción de esta declaración, en la que se refiere a su muerte en la cruz y su posterior resurrección. Luego de estos eventos, ellos se regocijarían de la misma manera que la mujer olvida su dolor de parto luego que ve a su bebé. Ellos no tendrían necesidad de preguntar más, pero Jesús les dice que pidan en su nombre. Técnicamente, Él dice que ellos deben dirigirse al Padre y pedirle al Padre en el nombre de Jesucristo. Por supuesto, usted debe dirigirse al Padre como Jesús nos enseñó en el Padre Nuestro. Padre nuestro que estás en los cielos. Le hablamos al Padre, pero lo hacemos en el nombre de Jesús. Es posible que tengamos la impresión de que la oración es una especie de lista de compras en el nombre de Jesús, pero esa es una mala interpretación del propósito de la oración. En el nombre de Jesús significa en alineación con todo lo que Él es y con su voluntad. Es por eso que Jesús dice que cuando usted ore, le diga al Padre, santificado sea tu nombre, venga tu reino, hágase tu voluntad. Antes de decir, danos, decimos, tu nombre, tu reino, tu voluntad. Y finalizamos diciendo, tuyo es el reino y el poder y la gloria. En otras palabras, lo que resulte de esta oración te pertenece a ti. Cuando usted se inicia en el ministerio y pasan los años, y al final de varios años usted mira hacia atrás, y usted y otros pueden decir que lo que pasó ahí fue el resultado de lo que Dios quiso que sucediera, entonces usted puede decir, Señor, tuyo es el reino, y el poder, y la gloria. Eso es lo que significa orar en el nombre de Jesús, alinearse con los propósitos de Él y de Dios. No es pedir cualquier cosa, sino cualquier cosa que cumpla con los propósitos de Dios mientras usted es parte del cumplimiento de la gran comisión y la gran misión de Dios en este mundo. Y usted se gozará completamente, porque es eso lo que desea un verdadero discípulo de Jesús.
1: Hasta aquí la enseñanza de hoy en el Instituto Bíblico del Aire. 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En nuestro próximo programa continuaremos con los estudios sobre el Evangelio según San Juan. Entre tanto, confiamos que nos escribirá para dejarnos saber en qué forma este programa es de bendición a su vida. 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

Biblia enseña que la Iglesia de Cristo no es un edificio material, sino espiritual. Es un cuerpo viviente que recibe vida de su cabeza, quien es Cristo. La Iglesia está conformada por todas las personas que han reconocido su condición de pecado y han creído en la persona y obra del Señor Jesús. Dice la Biblia, así que los que recibieron su palabra fueron bautizados y se añadieron aquel día como 3,000 personas. Y el Señor añadía cada día a la iglesia los que habían de ser salvos. La Iglesia de Cristo no es una denominación ni un conjunto de congregaciones. Toda persona está invitada a ser parte de ella, pero antes debe creer el mensaje del Evangelio de Jesucristo.

0: Esta es la hora en RRI.
1: Son la 1:00 a.m. 29 minutos.
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Deudores que no pueden pagar. En esta ocasión leeremos juntos, amigo radio oyente, una historia de la Biblia dramática y apasionante. Tome en sus manos una copia de las Sagradas Escrituras y apréstese a leer conmigo Lucas 7, del 36 al 50. Se trata de la historia de Simón el fariseo y la mujer pecadora. Leeré el pasaje como está vertido en la Nueva Biblia Española, pero usted siga en cualquier versión que tenga a mano. Dice este pasaje así: un fariseo lo invitó a comer con él. Jesús entró en casa del fariseo y se recostó a la mesa. En esto una mujer, conocida como pecadora en la ciudad, al enterarse de que comía en casa del fariseo, llegó con un frasco de perfume, se colocó detrás de él, junto a sus pies llorando, y empezó a regarle los pies con sus lágrimas. Se los secaba con el pelo, los cubría de besos y se los ungía con perfume. Al ver esto, el fariseo que lo había invitado dijo para sí mismo: este, si fuera profeta, sabría quién es y qué clase de mujer la que lo está tocando. Una pecadora. Jesús tomó la palabra y le dijo: Simón, tengo algo que decirte. Él respondió: dímelo, maestro. Un prestamista tenía dos deudores. Uno le debía 20,000 pesos y el otro 2,000. Como no tenían con qué pagar, se los perdonó a los dos. ¿Cuál de los dos estará más agradecido? Simón le contestó: supongo que aquel a quien le perdonó más. Jesús le dijo: has acertado. Y volviéndose a la mujer, dijo a Simón: ¿ves esta mujer? Cuando yo entré en tu casa no me ofreciste agua para los pies. Ella, en cambio, me ha regado los pies con sus lágrimas y me los ha secado con su pelo. ¿Tú no me besaste? Ella, en cambio, desde que entré no ha dejado de besarme los pies. ¿Tú no me echaste ungüento en la cabeza? Ella, en cambio, ha ungido mis pies con perfume. Por eso te digo, cuando muestra tanto agradecimiento es que le han perdonado sus pecados, que eran muchos. En cambio, al que poco se le perdona, poco tiene que agradecer. Y a ella le dijo: tus pecados te son perdonados. Los demás convidados empezaron a decirse: ¿quién es este que hasta perdona los pecados? Pero Jesús le dijo a la mujer: tu fe te ha salvado, ve en paz. ¡Qué apasionante historia de devoción y de rechazo a la vez! ¡Qué toques tan humanos y tan divinos la salpican! La historia dibuja a dos personas muy diferentes. Ambas están de pie ante la Corte Suprema de Cristo Jesús. Sirven de línea divisoria para toda la humanidad. Separan a toda la raza en dos bandos: los que se rinden a Cristo y los que los resisten, los que se acercan al Señor y los que caminan de espaldas a Él, los que se interesan activamente por el Salvador y los que le ignoran conscientemente, los que le adoran y los que le son indiferentes. Amigo radial, ¿a cuál de los dos bandos pertenece usted? ¿En cuál lado de la línea divisoria usted se encuentra? Sí, hay dos personas aquí dibujadas. Dos actitudes, dos destinos. Uno era un hombre y la otra una mujer. El hombre se llamaba Simón y de la mujer Lucas omite el nombre. No confundir esta mujer con María Magdalena ni con María, la hermana de Lázaro. Simón era fariseo, religioso ferviente, y la mujer una simple prostituta. La moral de Simón era refinada y estricta, la de la mujer abierta y suelta. Simón estaba en su casa, la mujer vino de la calle. Simón estaba dominado por su pulido intelecto, la mujer dominada por sus emociones. El intelecto de Simón lo mostró crítico, frío, calculado y distante. Las emociones de la mujer la proyectaron arrebatada, temerosa, humillada y suplicante. El intelectual suprimió sus lágrimas, se olvidó de las cortesías orientales comunes, evitó el beso.
La emocional mujer derrochó sus lágrimas, lavó con ellas los pies del maestro, lo secó con su abundante cabellera, los ungió con nardo auténtico y lo cubrió de besos. Simón estaba reclinado a la mesa con todo honor frente a su huésped. La mujer estaba derribada detrás, a sus pies, en humillación y en vergüenza. Simón hizo menos de lo que estaba a su alcance. La mujer hizo lo que podía. Simón representa el deudor de los 50 denarios, la mujer la que debía los 500. La diferencia entre ambos deudores era cuantitativa y no cualitativa. Es decir, tenía que ver con la cantidad y no con la calidad o naturaleza de la deuda. El uno debía menos, la otra debía más. Pero ambos eran deudores. Y lo peor, ninguno de los dos tenía con qué pagar. Ambos necesitaban la condonación o el perdón de esta deuda. El cuadro dibujado ante nosotros por el Nuevo Testamento ilustra vívidamente al pecador en general y su deuda de pecado que tiene. La deuda del pecado demanda como pago sacrificio y vertimiento de sangre inocente. El pecador no es inocente, sino culpable. Por tanto, los sacrificios que pueda hacer y su sangre propia son ineficaces. No hay esperanza, pues, para el pecador. Su única alternativa es encontrar a un justo que lo sustituya, a un inocente que muera en su lugar. La Biblia dice: ¿saben con qué los rescataron del modo idolátrico de vivir que heredaron de sus padres? No con oro y plata perecederos, sino con la sangre preciosa del Mesías, Cordero sin defecto y sin mancha, escogido desde antes de la creación del mundo y manifestado en los últimos tiempos por ustedes. Así que, señor pecador que me oye, señora pecadora que me escucha, Cristo, el inocente, murió por los pecadores como usted y como yo, pagando el precio del rescate. Cierto, con dificultad se dejaría uno matar por una causa justa. Con todo, por una buena persona, quizá afrontaría uno la muerte. Pero el Mesías murió por nosotros cuando éramos aún pecadores. Así demuestra Dios el amor que nos tiene. Es que cuando aún nosotros estábamos sin fuerzas, entonces, en su momento, Jesús el Mesías murió por los culpables. Amigo de Néstor, pensad, Jesucristo por consiguiente es su única esperanza y la mejor de sus alternativas. No se mueva en otra dirección porque todas las demás puertas están cerradas. Guardar los mandamientos de la ley es imposible. Usted los ha violado y mucho. La ley demanda ahora que se le condene por su violación. Entregarse a la religión, como dicen algunos, es un ejercicio inútil y una experiencia en la vaciedad. La religión nunca hizo algo por alguien, excepto fanatizar al pecador, esclavizarlo moralmente, embotar sus sentidos espirituales. Cuando le pregunté al finado Monseñor Ricardo Pitini, entonces arzobispo de Santo Domingo, cuál era, en su estimación, la necesidad más grande del mundo, Monseñor Pitini me respondió: más religión. ¿Más religión?, le pregunté con sorpresa. ¿No cree usted que el mundo ha tenido suficiente dosis de religión ya? ¿De qué le ha servido? El Simón de nuestra historia era un religioso y de los más estrictos. Era religioso hasta la tambora. Era un riguroso estudiante de la ley y un fiel observador de esos preceptos. Sin embargo, como hemos visto, su religión era todo cerebro. No tenía corazón. ¿Y cuántos Simones y Simonas hay en la

0: Sismo. Lo que el mundo necesita, óigalo bien, lo que el mundo necesita es a Cristo mismo. Lo digo otra vez, la necesidad más apremiante que el mundo tiene es de Cristo Jesús, el Hijo del Dios viviente. Oh Cristo del cielo, aquí abajo necesitamos tus enseñanzas puras. Nos hace falta tu espíritu de perdón y de concordia. Carecemos acá abajo de armonía interior y de armonía exterior, de armonía personal y de armonía colectiva. Ven a nosotros, Cristo de la gloria. Desciende a nuestros corazones. Transforma nuestras mentes, regenera nuestros corazones, llena nuestras vidas de tu Santo Espíritu, inunda nuestro ser de amor, de humildad, de mansedumbre, de satisfacción, aceptación de otros, dominio propio. Santo Jesús, vuélvenos a llenar de ti una y otra vez. Renueva un espíritu recto dentro de nosotros y estimula un espíritu de justicia y de santidad individual y colectiva, y eso es lo que necesitamos. Eso es lo que necesita el mundo, el toque directo de tu dedo y el manazo de tu presencia real en nuestras vidas. Y este es el momento para obtener esta bendición. La oportunidad no se puede dejar pasar. Allí mismo, amigo radio oyente, al lado de su receptor de radio, arrodíllese en cuerpo y póstrese en espíritu y pida el descenso del cielo con toda su bondad y gracia a su corazón. Recuérdese, amigo radial, que si usted desea conocer a Cristo íntimamente, realmente, personalmente, tendrá que abandonar la postura fría de Simón el fariseo y adoptar la postura humilde y arrepentida de la mujer pecadora. ¿Está usted dispuesto? ¿Quebrantará su corazón en la presencia de Cristo en este momento?
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1: En la Biblia, una mujer samaritana llegó a conocer a Jesús y dijo de él: Venid, ved a un hombre que me ha dicho todo cuanto he hecho. ¿No será este el Cristo? Los samaritanos de su pueblo dijeron de Jesús: Sabemos que verdaderamente este es el Salvador del mundo, el Cristo. Pedro dijo de Jesús: Tú tienes palabras de vida eterna, y nosotros hemos creído y conocemos que tú eres el Cristo, el Hijo del Dios viviente. Marta dijo: Señor, yo he creído que tú eres el Cristo, el Hijo de Dios, que has venido al mundo. Tomás, luego de ver a Jesús resucitado, dijo: Señor mío y Dios mío. Juan el Amado dijo: Jesús es el Cristo, el Hijo de Dios. Y pregunto, ¿quién es Jesús a usted? ¿Es su Salvador?

Esta es la hora en RRI. Son las 2 de la mañana. 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

Este es un buen momento para memorizar la palabra de Dios. El Señor Jesús nos instó a escudriñar las Escrituras. Es por ello que lo practicamos aquí en RRI. Salmo 105 y el verso 1. Ese es el texto que estamos memorizando. Alabad a Jehová, invocad su nombre, dad a conocer sus obras en los pueblos. El llamado para alabar al Señor e invocar su nombre es un llamado para toda la humanidad, es decir, todo hombre, toda mujer. Hemos sido creados para dar gloria y honra y adorar.

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1: Pablo dice, porque esta leve tribulación momentánea produce en nosotros un cada vez más excelente y eterno peso de gloria, no mirando nosotros las cosas que se ven, sino las que no se ven, pues las cosas que se ven son temporales, pero las que no se ven son eternas. Ahora, cuando usted tiene problemas, especialmente por permanecer firme en el Señor Jesucristo, es mejor que usted mire hacia otro mundo. Es mejor que tenga su mirada fija en las cosas que no se ven, porque si lo hace así, Dios le dará fuerza sobrenatural y marchará al son de diferente música. Tome en cuenta que Pablo estaba perplejo. Él no lo entendía todo. Pablo dice, no lo entiendo, pero miro hacia las cosas que no se ven. Y aquí la palabra griega para mirar literalmente significa ver con fijeza intensamente. Y Pablo miraba con fijeza aquellas cosas que otras personas no podían ver. Me encanta una de las frases de Corrie ten Boom, que dijo, mira a tu alrededor y te desalentarás. Mira dentro de ti y te angustiarás. Mira a Jesucristo y descansarás. Y eso es lo que estuvo haciendo el apóstol Pablo. En tiempos problemáticos es necesario ver un mundo invisible. Pero no solo en tiempos problemáticos, sino también cuando usted tenga temor, necesita ver ese mundo invisible.
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Amar y adorar a Dios es la razón de nuestra existencia, por ello debemos presentarle nuestros sacrificios de adoración. Pero, ¿qué clase de adoración desea Dios? El rey David dijo en el Salmo 51, Señor, abre mis labios y publicará mi boca tu alabanza, porque no quieres sacrificio que yo lo daría, no quieres holocausto. Los sacrificios de Dios son el espíritu quebrantado. Al corazón contrito y humillado no despreciarás tú, oh Dios. Lo primero que Dios ve antes que a la ofrenda es un corazón humilde y arrepentido. Entrega a Dios todo tu corazón, todas tus fuerzas, toda tu mente y toda tu alma.

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1: Aquella señora acudió al consultorio de su consejero espiritual apesadumbrada. El rencor la estaba matando por dentro. No puedo más, confesó ella. He sido víctima de mi propio odio, rencor y amargura hacia personas desde hace años. Cada vez me siento más aplastada por los recuerdos trágicos de aquellos que me hicieron daño. Aquel consejero respondió, bien, su caso es muy típico. Las consecuencias son muy dolorosas, usted lo sabe, pero la cura es bastante económica. Venga a verme y traiga una mochila llena de naranjas. Perdón, ¿dijo naranjas? Preguntó asombrada la señora. Sí, respondió el consejero, dije naranjas. Al otro día, la señora se presentó en el consultorio con una gran mochila llena de naranjas. Bien, dijo el hombre, escriba en cada naranja los nombres de las personas que odia y guárdelas otra vez en la mochila. Luego de algunos minutos, más de la mitad de las frutas estaban guardadas con nombres escritos. Cuando acabó, el consejero dijo, cargue esta mochila durante todo el día, por una semana. A cada lugar que usted vaya debe cargar la mochila. Luego, venga a verme. A la semana, la mujer se presentó nuevamente con claros signos de dolor en sus espaldas, obvio, y un olor rancio que salía de la mochila. Descargó su fétida carga sobre la mesa y dijo, no me pida que cargue con esto ni un día más, ya entendí la lección y aplicaré su consejo. ¿Sabes? Todos tenemos naranjas pudriéndose en nuestra mochila emocional. Si no las descargamos a los pies de Jesús, seguirán estorbándonos y dando mal olor y nos impedirán realizar cualquier otra actividad. Un corazón lleno de resentimiento envenena. Muchas veces pensamos que el perdón es un regalo para el otro, cuando en realidad el principal beneficiado soy yo mismo. No significa que estés de acuerdo con lo que pasó, ni que lo apruebes. Perdonar no significa dejar de darle importancia a lo que sucede o darle la razón a alguien que te lastimó. Significa dejarle la causa al que juzga justamente. Muchas veces pensamos que cuando perdono, dejo libre a alguien. Y sí es verdad, pero permíteme decirte que el que es liberado eres tú.
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1: Jesús vino para cumplir con varios propósitos. Pablo menciona tres en Romanos 15, versículos 8 y 9. Vino para mostrar a los judíos la verdad. Vino para confirmar las promesas de Dios hechas a los padres de los judíos. Y también para que los gentiles glorifiquen a Dios por su misericordia. Vino para salvar a los pecadores. 1 Timoteo capítulo 1, versículo 15. Hebreos 1, 1 al 3. Vino para mostrarnos cómo es Dios. Sin Él, ¿cómo podríamos entender a Dios? Pero Jesús es Dios hecho carne para ayudarnos a entender cómo es Dios. Jesús, al venir a este mundo, cumplió varios propósitos y todo para nuestro bien.

0: Esta es la hora en RRI.
1: Son las 2 de la mañana, 30 minutos.
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2: ¿Cómo estás? En las autopistas, las señales de tránsito advierten a los conductores si se han equivocado y van en la dirección contraria. La conciencia sirve a un propósito similar. El hombre de esta historia, siendo joven, supo que estaba yendo en dirección equivocada, pero no pudo lograr cambiar su dirección hasta que su corazón, mente y vida fueron desencadenados.
3: Es un milagro que estés otra vez en casa, Herb.
4: Quería pasar las fiestas contigo y los chicos.
3: Bueno, relájate. Ese infarto fue un aviso.
4: Seguro. Sentí que no podía respirar. Tuve que arrastrarme para salir de la mina.
3: Me asusté mucho cuando golpearon la puerta diciendo que te habían llevado deprisa al hospital.
4: Pensé que no iba a aguantar. Empecé a pensar en la posibilidad de morirme.
3: Los médicos nos preguntaron si queríamos decirte algo. Era el momento, porque no ibas a pasar la noche.
4: Los mineros de carbón somos fuertes.
3: No te jactes. Estuviste 20 días en ese hospital.
4: No querían darme de alta, pero insistí.
3: ¿Qué pasa, amor?
4: ¡Mi pecho! ¡El dolor!
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3: ¿Cómo te sientes, amor?
4: Voy a estar bien. No te preocupes.
3: La enfermera dijo que por poco te vas esta vez.
4: Yo estaba mirando al monitor cuando de repente se paró mi corazón y me desmayé. Cuando desperté, me dijeron que había empezado a latir otra vez solo.
3: Ay, eso me asusta.
4: No quería dejar que la enfermera me diera una inyección porque tenía miedo de morir y despertarme en el infierno.
3: Tienes que dormir un poco, Herb.
4: Lo sé. He estado orando y le prometí a Dios que le serviría el resto de mi vida si me dejaba vivir.
3: Todavía estás aquí.
4: Y sé que fue Dios quien lo hizo. De ahora en adelante, nuestra familia va a ser diferente.
2: El hombre de esta historia tenía 8 años cuando el infarto de su padre amenazó con quitarlo de su esposa y 4 hijos. Esta es la historia de cómo Tommy Lewis tomó el camino equivocado y a dónde lo llevó. 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
5: ¿Qué estás haciendo, Tom? He estado observándote echar agua en ese hueco por varios días ya.
6: Hay un montón de renacuajos atrapados en el camino y el sol seca el agua. Así que busco agua del arroyo. Se van a morir si no vuelco el agua allí.
5: Está bien que intentes salvar a los renacuajos, pero no vas a poder. Algunos se van a morir igual. Así funciona la naturaleza, Tom.
6: No puedo dejar que se mueran, papá.
5: No puedes llenar todos los huecos de barro para salvar a todos los renacuajos. Eso sería imposible.
6: Ya sé que no puedo salvar a todos, pero sí puedo salvar a estos.
7: Saqué buenas notas en el colegio y me encantaban los deportes, pero me esperaban otros desafíos, un matón. Mi padre me había enseñado a dar la otra mejilla, pero me cansé de huir y un día me puse firme y peleé con él cuando tenía 12 años. Terminamos los dos ensangrentados, pero nunca más me molestó. Tenía 13 años cuando quise dejar de ir a la iglesia 3 veces por semana.
3: Tom, entra y prepárate, que ya es hora de salir.
6: Pero mamá, no quiero ir a la iglesia esta noche. Quiero quedarme en casa.
3: Si yo te dejo, vas a ir a ese almacén cercano y a meterte en problemas. Ese lugar es una mala influencia, especialmente con los nuevos dueños.
6: No voy a ir ahí, te lo prometo.
3: ¿Qué piensas, Herb?
5: A mí me parece que conviene que vaya con nosotros.
6: Por favor, déjeme quedarme en casa. No iré a ningún lado. Me quedo acá mismo.
3: Y bueno, quizás ya tenga edad para decidir solo si quiere ir o no a la iglesia.
5: Sí, quizás.
7: Ni bien se fueron, me dirigí a la casa de un amigo donde jugamos tenis. Me convencí a mí mismo que no estaba haciendo nada malo, que solo me divertía e iba a volver a casa antes que mis padres regresaran. Pero la pelota terminó en el techo, así que me subí para buscarla. Entonces me caí del techo y aterricé sobre una roca. El padre de mi amigo, quien era también mi profesor, corrió para socorrerme.
6: Creo que me quebré el brazo.
8: ¡Ven, Lili! ¡Ven!
9: ¿Estás bien, Tom?
6: Tengo que ir al médico.
9: ¡Rani! ¡Ven! Tráeme los palitos para revolver pintura, que están en el garage y algunos diarios.
6: No, está como dormido.
9: Sí,
6: en la
9: espero
6: iglesia.
9: Que te pueda curar bien, para que puedas hacer tus tareas. Este año estás en mi clase de historia. ¿Te duele?
7: Me había quebrado las dos muñecas y tuve que quedarme
9: bueno,
7: en el hospital
9: vamos a pasar
7: por 3 días.
9: La iglesia antes
7: cuando
9: de ir
7: me
9: al médico,
7: dieron el alta,
9: para avisarles.
7: Tenía los dos brazos enyesados. Esto fue otra carga económica para mis padres. Ese año comencé el segundo año de la secundaria y me encantaba el básquet. Así que estaba más preocupado por mis partidos que por los gastos que creaba para mis padres. Mi mamá me sacó los yesos después de 4 semanas y tuve mi mejor temporada de básquet. Nuestro equipo estaba invicto de local y yo tenía el promedio de hacer 16 puntos por partido. Ese año comencé a fumar y a escaparme de casa a la medianoche para ir a visitar a un amigo que vivía cerca de mi casa.
10: ¡Ey! ¿Quieres jugar al póker?
6: ¡Claro! ¿Viste esa máquina para jugar póker ahí en el almacén?
10: Sí, ¿y?
6: Perdí todo mi dinero jugando en esa máquina. Así que fui a mi casa y busqué mi colección de monedas.
10: ¡No!
6: Sí, lo hice. Las empeñé. El trato fue que si yo le ganaba la máquina, entonces podía comprar de nuevo mi colección.
10: ¿Perdiste?
6: Sí, perdí casi todo. Pero quizás esta noche tenga suerte y te gane.
10: Cállate y reparte.
7: Ese año conocí y me enamoré del amor de mi vida. Una chica de colegio que jugaba en el equipo de básquet femenino y tenía 2 años menos que yo. Ella no sentía lo mismo por mí, pero eso no me desanimó. En el verano andaba en bicicleta unos 7 kilómetros con la esperanza de simplemente ver a mi amada. Me senté y le escribí una carta de amor de unas 23 páginas. Luego corté su inicial en mi pecho y firmé la carta con mi sangre, escribiendo "Te amo". Le compré una docena de rosas y las dejé en la puerta de su casa. Luego, ella me llamó. ¿Hola? ¿Te gustaron las flores?
11: Hola, Tom.
7: Bueno, te escuché decir que ibas a cambiar de colegio y empezar en Cumberland.
11: Sí.
7: Así que decidí cambiarme también. Podemos gastar tiempo juntos sin que nuestros padres sospechen, ya que los dos jugamos básquet. Quiero gastar todo mi tiempo contigo, Lita. Es probable que yo sea muy bajo para jugar profesionalmente, pero puedo jugar en la secundaria y en la universidad.
11: Pensé que quería jugar básquet profesional. Eso demanda mucha práctica.
7: Ojalá te interesaras en mí, Lita. Yo quisiera que tú hables de mí también.
11: Hiciste 26 de los 53 puntos en el último partido.
5: Tu madre me dice que quieres ir a la escuela secundaria en Cumberland, Tom.
6: Así es, papá.
5: Pero no hay transporte escolar hasta allá.
6: Puedo hacer dedo para que los autos me levanten.
3: No quiero que viajes cada día con alguien diferente. Eso es muy peligroso.
5: ¿Por qué elegiste Cumberland?
6: Porque Lita va a comenzar a ir a esa escuela.
5: Su familia no tiene las mismas creencias que nosotros, Tom. Te vas a meter en problemas.
6: Pero si ni siquiera estamos saliendo.
5: Eso lo entiendo, hijo.
3: ¿Pero qué va a pasar con tus metas con el básquet?
6: Cumberland es un buen colegio. Puedo jugar al básquet de ahí también.
7: Pero no me permitieron jugar en el equipo porque no pertenecía al mismo distrito. Yo era alguien de afuera. Mi sueño de ser estrella de básquet se desmoronó. Y ahí empecé a faltar a la escuela. Mis notas siempre habían sido buenas, pero ya no me importaba. A veces iba a un parque estatal cercano y me quedaba ahí. A veces faltaba junto con mi amigo.
10: ¿Qué le dijiste al profesor de tus faltas de la semana pasada?
6: Le dije que no conseguí cómo ir.
10: ¿Te dijeron algo tus padres?
6: Ellos no saben ni la mitad de las cosas que hago.
10: ¡Ey! ¿Quieres venir a mi casa para sacarle a mi papá un poco de su licor artesanal?
6: Bueno, vamos.
10: Lo guarda bajo llave, pero sé cómo abrirlo. Saco las bisagras y me sirvo. Luego agrego un poco de agua y ni se entera.
6: ¡Genial! ¡Vamos!
10: Me gusta tu estilo, aunque seas hijo de un diácono.
7: A la edad de 15 años, empecé a fumar marihuana. Fumaba, tomaba, apostaba, mentía y faltaba al colegio. Estaba avanzando progresivamente por el camino equivocado. Sin embargo, logré mantenerlo oculto de mis padres. El año siguiente, seguí en el mismo colegio y un día faltamos y fuimos al centro del pueblo, donde vimos a la madre de mi amigo entrando en la estación de policía.

0: sucede.
1: ¿Y qué pasa si nos ven a nosotros?
0: Tengo que averiguar. Sí, ella está hablando con el policía detrás del escritorio.
1: ¿Esa partecita? ¡Nos vio! ¡Salgamos de acá!
2: Corrimos por un callejón, pero un patrullero nos encerró y decidimos entregarnos. El policía nos llevó a la cárcel donde el comisario intentó asustarnos.
3: ¿Ves esa silla?
1: Sí, señor.
3: ¡Siéntate ya! ¿Quieres terminar en la cárcel?
1: No, señor.
3: Eso es lo que va a pasar si sigues faltando a la escuela. La madre de Neil amenaza con acusarte por secuestro.
1: ¿Secuestro? ¿Yo?
3: Tienes un año más, Tom. No quiero tener que buscarlos otra vez, ¿me entiendes?
2: En vez de cambiar mi actitud, falté aún más. Los fracasos de no poder conquistar el amor de Lita y de no poder concretar mi sueño de jugar básquet me amargaron. Hasta culpaba a Dios y lo maldecía. Decidí seguir mi propio camino, aunque me llevara a problemas mayores.
4: Tommy nos va a contar de eso en breve. 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
2: Mi amigo robó unas solicitudes de la empresa de su padre y colocamos nuestros nombres y falsificamos las firmas de nuestros padres para poder retirarnos temprano todos los días. De esa manera podíamos hacer lo que queríamos. De vez en cuando me llevaba al colegio una amiga de mi madre, que también iba a la iglesia. La verdad me da lo mismo.
5: En el colegio.
1: Sí, ya sé. Mis padres siempre me dicen lo mismo.
5: Deberías quedarte en la escuela para obtener una buena educación. Y aún más importante, necesitas al Señor en tu vida.
1: Supongo que sí.
5: Tienen razón. Conocer al Señor te ayuda a mantenerte en el camino correcto. Una oveja perdida vagando por
2: sus
5: este mundo.
2: Sus palabras cayeron en oídos sordos.
5: A un ataque de los lobos.
2: Porque estaba preocupado con mi crisis. A mi edad, cada desilusión era una crisis. Un día, un amigo y yo juntamos moras para un vecino que nos prometió pagar $10. Cuando no nos pagó, entré a su casa varias veces y le robé algunas cosas, intentando igualar los tantos. La última vez que entré, recibí una sorpresa.
6: ¡Quieto ahí, muchacho! Yo sabía que eras tú el que estaba entrando en mi casa. Me di cuenta que ciertas cosas faltaban y le pedí a alguien que observara la casa mientras no estaba. Te vieron entrar.
1: Solo estaba buscando el dinero que me debías por las moras.
6: ¿Sientes este rifle en tu estómago? Si te agarro otra vez entrando en mi casa, te voy a liquidar.
1: Sí, entiendo.
6: Así que sal acá antes de que cambie de opinión y te dispare ahora.
2: Si mis padres se enteraban, estarían humillados. ¿Cómo me había alejado de lo que me habían enseñado? Me quedé lejos de su casa, pero mis amigos y yo seguimos robando. Luego entré en la casa de mi tía varias veces, robando billetes antiguos que usé para jugar en el billar. Mi tía vivía en la misma calle, y un día escuché a ella y mis padres hablando de llamar a la policía, así que salí de mi cuarto por la ventana. Cuando me di cuenta que no tenía dónde ir, regresé a mi casa sin ganas. Todos estaban parados afuera.
7: ¿A dónde has estado, Tom?
1: Pensaba huir.
5: ¿Por qué?
1: Fui yo que le robé a la tía Nell.
5: ¡Tom!
7: ¿Por qué hiciste eso?
5: ¿Alguien te obligó?
7: ¿Con quién gastas tu tiempo?
1: Con Neil.
5: Más vale que no te veamos con él otra vez.
7: Vas a devolver todo lo que le sacaste.
1: Lo sé.
5: ¿Cómo pudiste hacer algo así? ¡Sabías que estaba mal!

0: Mi tía decidió no llamar a la policía. Me cobró una cantidad insignificante por sus pérdidas, pero igual estaba muy avergonzado. Después de eso no robé nunca más, pero seguí tomando, fumando marihuana y faltando al colegio. Una mañana de mucha neblina, estaba viajando en el auto de mi prima, cuando ella se durmió al volante. Yo estaba sentado en el asiento trasero, un cigarrillo entre mis dedos, cuando el auto comenzó a deslizarse de costado, hasta que volcó y empezó a rodar despacio, varias veces en una pendiente de casi 60 metros. Cuando frenó, había sangre por todos lados, pero me bajé y subí al cerro corriendo para buscar auxilio. Paré a una enfermera que llamó a una ambulancia. Cuando me dieron de alta en el hospital, volví a mis viejos hábitos.
1: ¿Qué estás haciendo con ese cuello ortopédico, Tom?
0: ¿No te enteraste del accidente?
1: ¡Seguro! ¿Tú estabas en el auto también?
0: Sí, fue horrible. Dando vuelta tras vuelta. El doctor dice que me golpeé muy fuerte el cuello. Un golpe seco.
1: Menos mal que nadie murió.
0: Claro, pero mi prima se quebró el cuello. La mayoría de nosotros tuvimos lesiones en la cabeza.
1: Podría haber sido peor.
0: Mucho peor. Quizá vaya a la iglesia este domingo. Asistí a la iglesia por un tiempo, pero seguía enojado con Dios. Por todas las frustraciones de mi vida, es una sensación de soledad. Amar pero no ser amado. Tenía que ser Lita o nadie. No podía hablar con nadie acerca de la inutilidad de mi vida. Con la excepción de una amiga que estaba de visita en la casa de mis primos. Ella y yo salimos a caminar por la noche y yo le descargaba mi corazón. Un día me desahogué en mi cuarto, golpeándome la cabeza contra la puerta. ¡No es justo! ¡No es justo! ¡No es justo! Después de limpiar la sangre del piso, fui al almacén donde compré un par de cervezas y tragué unas pastillas de anfetaminas mientras jugaba al billar. Pasé por la casa de mi prima y me descompuse. Cuando llegué a mi casa estaba tan mal que mis padres me llevaron al hospital.
2: ¿Estás mejor, Tom?
0: No, me siento peor. Apenas puedo respirar.
3: ¿Qué estabas haciendo que pudiera haber causado esto, Tom?
0: Tomé un par de cervezas y también un poco de anfetaminas.
3: ¿Un poco de qué?
0: Anfetaminas, drogas, papá.
2: ¡No, Tom! ¡Sabes que eso no es bueno!
3: ¿Cómo pudiste ser tan necio?
0: Por favor, no me reprochen ahora. Me duele. Parece que me están apretando el pecho.
3: Tom, necesitas ir a la iglesia y alejarte de las cosas que estás haciendo.
0: No te preocupes. Si sobrevivo, estaré en la iglesia el miércoles por la noche. En unos días, mi respiración volvió a la normalidad y seguí haciendo todas las cosas que sabía que estaban mal. Para ese entonces había dejado la escuela secundaria y estaba trabajando con el chatarrero, clasificando y vendiendo la chatarra. A los 17 años comencé a juntar hierbas silvestres también. Cuando tenía 18, fui a trabajar para mi tío en la construcción. A los 19, el amor de mi vida se casó con otro hombre y tuve que dejar mi obsesión por ella. Cuando tenía 20 años, había ahorrado lo suficiente para comprar una camioneta, para poder llevar solo la chatarra a vender.
3: ¿Cómo te fue hoy, Tom?
0: Bien y mal a la vez, papá. Me quedé sin gasolina en el camino al chatarrero.
3: Qué mal. No es un buen lugar para quedarse.
0: Sí, esa autopista es solitaria y caía la noche. Y peor todavía, no tenía bidón para el combustible ni dinero.
3: ¿Y entonces qué hiciste?
0: Empecé a caminar hacia casa.
2: ¿Caminaste hasta acá?
0: No. Y el conductor ofreció llevarme a la estación de servicio, así que me subí. Cuando le expliqué que no tenía bidón, me dijo, vamos a encontrar algo.
2: ¿Y conocías a ese hombre?
0: No. Era la primera vez que lo veía, pero no le tenía miedo. Mientras íbamos, él vio un bidón en una zanja al lado de la autopista.
3: Eso no fue una coincidencia.
0: Cuando llegamos a la estación de servicio, le dije que no tenía dinero y me pagó el combustible. Luego me llevó de vuelta a mi camioneta.
2: Eso es lo que yo llamaría un buen samaritano.
3: El Señor te estaba cuidando, hijo. Deberías agradecerle.
0: Bueno, si lo veo, se lo digo.
3: Él siempre está esperando escucharte, Tom. Pero debes nacer de nuevo para poder ver el reino de Dios. Y debes nacer de nuevo para ir al cielo.
0: ¿Eso quiere decir que aunque no soy tan malo, igual Dios me va a mandar al infierno?
3: Si vas al infierno, no es por culpa de Dios. Las personas van ahí porque deciden no elegir a Dios, sino que se sirven a sí mismos y al diablo. En Apocalipsis 20 dice, y el que no se halló inscrito en el libro de la vida fue lanzado al lago de fuego. Tom, no es la voluntad de Dios que alguien perezca, sino que todos lleguen al arrepentimiento. Tú tienes que tomar una decisión para ser su hijo.
0: ¿Y qué pasa con las personas buenas y morales? Como ese hombre que me ayudó esta noche. ¿Por qué hay que arrepentirse?
3: Tom, yo sé que sabes la respuesta, pero te lo voy a explicar igual. Desde que Adán y Eva pecaron, todos nacemos en pecado, separados de Dios. Por eso, debemos arrepentirnos de nuestros pecados y elegir recibir a Jesús como nuestro Salvador.
0: No digo que soy cristiano, pero tampoco sirvo al diablo.
3: Jesús dijo, el que no es conmigo, contra mí es. Y el que conmigo no recoge, desparrama. Si no estás sirviendo a Dios, estás sirviendo al diablo.
0: Poco a poco, la palabra de Dios comenzó a revelar mi necesidad de salvación. Todavía tomaba, pero odiaba a la persona que yo había llegado a ser. Un día, estaba sentado con una botella de licor entre las piernas en el mismo camino de tierra donde había intentado salvar los renacuajos, meditando sobre mi vida, sabiendo que estaba a punto de emborracharme cuando un pensamiento vino. ¿Qué pasa si me muero ahora? Como los renacuajos, yo necesitaba a alguien que me salvara. Oré. ¡Oh Dios! Déjame vivir lo suficiente para estar sobrio y dame una oportunidad para arrepentirme. Después de ese día, nunca volví a tomar. Y el domingo siguiente entré en la iglesia y me senté atrás. El pastor era discapacitado y estaba sentado en una silla de ruedas por causa de un accidente en una mina.
4: Sí, señor. Cuando esa roca me tenía clavado al piso de la mina, miré a los hombres que me rodearon y les dije, muchachos, me alegro que me tocó a mí y no a ustedes, porque yo estoy listo para partir. ¿Qué pasa contigo, amigo? ¿Estás listo? La Biblia dice que está establecido para los hombres que mueran una sola vez y después de eso el juicio. ¿Sabías que Jesús recibió tu castigo? ¿Sabías que Él fue a la cruz y pagó la pena por tus pecados? Para que pudieras estar libre y recibir una vida nueva, una vida abundante. Lo único que tienes que hacer es invocar el nombre del Señor. Cree que Él murió para salvarte y Él te salvará. Pasa aquí adelante ahora y ora para recibirlo como tu Salvador.
0: Pastor, ¿hay algo de todo lo que hice que Dios no pueda perdonarme?
4: No, Señor. Todo aquel que invocar el nombre del Señor será salvo.
0: El domingo siguiente no me moví en el primer llamado, pero cuando cantó el coro la canción Tienes que moverte, yo supe que era ahora o nunca. Con el corazón que latía con fuerza, fui al altar y oré, ¡oh Dios! Perdón por haber pecado contra ti. Yo causé tanta vergüenza a mi familia y a ti. Por favor, perdóname. ¿Podrías venir a mi vida y salvarme? Me detuve en el camino a casa y la realidad de lo que acababa de suceder penetró en todo mi ser. Sentí como que un enorme peso se había quitado de mí. Me reí y lloré por 40 minutos. ¡Era salvo! ¡Estaba libre! Jesús llenó mi corazón con amor. Y toda mi perspectiva y mi vida cambiaron. Yo no necesitaba del alcohol, o las drogas, o de apostar para llenar el vacío interior. Yo leía fielmente la Biblia e iba a la iglesia. Un día, yo leí en Santiago capítulo 1, La religión pura y sin mácula delante de Dios y Padre es esta: visitar a los huérfanos y las viudas en sus tribulaciones y guardarse sin mancha del mundo. Empecé a visitar a los hogares de ancianos para compartir el Evangelio.
2: Realmente es una bendición saber lo que tú estás haciendo para la obra del Señor, Tom.
0: Fui al hogar de ancianos donde el tío abuelo José vive ahora.
2: Su esposa le leía la Biblia mientras vivía, pero él nunca ha recibido al Salvador.
0: ¡Él lo hizo! ¡Esta noche, mamá!
3: ¿Lo hizo? Nada es imposible para Dios.
0: 91 años, ciego, postrado, pero él profesó su fe en Cristo. Y lo mejor está por venir.
3: ¡Gloria a Dios!
0: Tenía 21 años cuando nací de nuevo. Hoy tengo 37 y aún sigo soltero. Ahorré suficiente dinero para comprar materiales para edificar mi propia casa. Así que estoy libre de deudas. Jesús pagó la deuda más grande y yo dediqué mi vida a Él, contando a otros de su salvación maravillosa. Como los renacuajos cuando yo era joven, yo no puedo salvar a todos, pero puedo ayudar a aquellos que Dios trae a mi vida.
5: Escucha, amigo. Jesús quiere también salvarte a ti. Si tú quieres tener una nueva vida en Cristo, ora con nosotros ahora. Señor, yo creo que tú has enviado a Jesús para morir por mis pecados. Yo creo que Él vive para siempre y puede ahora venir y vivir en mi corazón y ayudarme a vivir para ti. Gracias por el perdón que Él me dio en el Calvario. Gracias por el regalo de la vida eterna dado a través de Jesucristo. En su nombre oro. Amén. Regocíjate y haznos saber que ahora eres un hijo de Dios. Y nosotros te enviaremos literatura para ayudarte a caminar por fe en tu nueva vida. Si estás fuera de los Estados Unidos, puedes escribirnos a Desencadenados, casilla de correo 5545, Correo Central 1000, Buenos Aires, Argentina. O también a desencadenados@yahoo.com.ar. Este ha sido el programa número 2850. 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Y recuerda que cuando parece que a nadie le importas, a Dios y a nosotros sí.

0: Esta es la hora en RRI. Son las 3 de la mañana. 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
1: Hoy es martes 21 de julio. Dios nos permite seguir creciendo y llevando su palabra a través de los medios de comunicación, no solo a través de la radio, sino también a través del internet, con nuestros aplicativos, la página web, las redes sociales y mucho más. Y por supuesto, como mencioné antes, las estaciones radiales. Queremos llegar a muchas más personas con el mensaje de las buenas nuevas, que Cristo Jesús es Dios y Salvador, y Él ha muerto por el pecado de todos los hombres. Así lo enseña la palabra de Dios. Sin embargo, la Biblia dice que solo serán salvos aquellos que creen, que se arrepientan y crean en la persona de Cristo Jesús. Todo creyente debe estar involucrado en este trabajo de llevar la palabra de Dios, el mensaje de las buenas nuevas, a toda persona. ¿Está usted involucrado en hacer discípulos junto con su iglesia local? Es muy importante considerar este asunto en nuestra vida. 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

En este segundo día de la semana, vamos una vez más a memorizar la palabra de Dios y guardarla en nuestro corazón. Estamos seguros de que será de gran bendición para nuestra vida espiritual. El versículo que meditaremos hoy se encuentra en Salmo 105, verso 1. Alabad a Jehová, invocad su nombre, dad a conocer sus obras en los pueblos. Alabar a Jehová es reconocer quién es Él y recordar las grandes obras que ha realizado a favor de su pueblo, Israel, y de toda la humanidad. Es exaltar su santo nombre, su poder, su bondad, su misericordia y su fidelidad. Que este versículo nos motive a vivir con un corazón agradecido y respondiendo a su amor con una vida de obediencia y fidelidad a nuestro Creador.

0: ¿Sabía usted que la vida cristiana es un compromiso serio con Dios? Él ha invertido tanto en nuestra vida para instruirnos. Mire, no hay nada que me motive más que ver a alguien emocionado por Jesucristo, que ame la palabra de Dios y lo que hace en su vida.
1: Bienvenido en Contacto, el Ministerio de Enseñanza Bíblica del Dr. Charles Stanley. Si es cristiano, diría que tiene un deseo cada vez más profundo de deleitarse en las Sagradas Escrituras y permitir que Cristo ame y sirva a los demás a través de usted. Al continuar nuestro estudio sobre Primera de Pedro, hoy estaremos en el capítulo 2 y aprenderemos el principal obstáculo para el crecimiento espiritual.
0: ¿Qué evidencia hay en su vida de que está creciendo espiritualmente? ¿Qué evidencia hay en su vida de que se está produciendo crecimiento espiritual? Alguien dirá, bueno, yo solía asistir solamente al servicio de adoración, pero ahora asisto los domingos en la mañana, los domingos en la noche, y también estoy en el coro, o soy ujier, o hago otras cosas, así que mis actividades en la iglesia han repuntado. Quisiera decirle que algunas de las personas más carnales que he conocido estaban involucradas en todo tipo de actividades en la iglesia. Por tanto, no es por las actividades. Permítame preguntarle otra vez, ¿qué evidencia hay en su vida de que está creciendo espiritualmente? Vayamos ahora, por favor, a Primera de Pedro, capítulo 1. Recordemos que el apóstol está escribiendo a personas que están atravesando persecución y están preparándose para sufrir persecución severa. Pedro les habla acerca de cómo prepararse y de lo que Dios ha estado haciendo en sus vidas. Leamos lo que dice en los versículos 23 al 25 de este primer capítulo. Siendo renacidos, no de simiente corruptible, sino de incorruptible por la palabra de Dios que vive y permanece para siempre. Porque toda carne es como hierba, y toda la gloria del hombre como flor de la hierba. La hierba se seca y la flor se cae, mas la palabra del Señor permanece para siempre. Ahora vayamos, por favor, al capítulo 2, versículos 1 al 3, y dice así. Desechando pues toda malicia, todo engaño, hipocresía, envidias y todas las detracciones, desead como niños recién nacidos la leche espiritual no adulterada para que por ella crezcáis para salvación, si es que habéis gustado la benignidad del Señor. Hay muchas maneras en las que podemos crecer en la vida cristiana, pero creo que dos de las principales se encuentran en estos versículos en Primera de Pedro, capítulo 2, versículos 1 y 2. La primera de ellas es que debemos

escáis para salvación, si es que habéis gustado la benignidad del Señor. Hay muchas maneras en las que podemos crecer en la vida cristiana, pero creo que dos de las principales se encuentran en estos versículos en 1 de Pedro, capítulo 2, versículos 1 y 2. La primera de ellas es que debemos arrancar toda malicia, es decir, toda mala voluntad que tendríamos hacia otra persona. Dice que debemos desechar toda mala voluntad, toda malicia hacia alguien y arrancar de nosotros esa actitud. Después dice que debemos desechar todo engaño, o sea, toda deshonestidad deliberada, cualquier evidencia de deshonestidad. También hemos de desechar toda hipocresía, ese amor fingido, interés fingido, obediencia fingida. Debemos librarnos de ello. También debemos desechar toda envidia, que es descontento resentido, envidia hacia otras personas. Y termina esta pequeña lista con todas las detracciones, calumnias, mentiras y falsedades sobre otras personas. Ahora pues, basándonos en quiénes somos, dejemos a un lado, librémonos de todas estas actitudes, de todas estas acciones, y hemos de desear la leche espiritual no adulterada para que por ella crezcáis para salvación. Amable oyente, usted no puede crecer en el Señor si sigue aferrado a cualquier cosa que Dios haya señalado. Por tanto, permita que le haga una pregunta. En esos períodos en los que no está creciendo en el Señor, ¿qué sucede en su interior? Él dice que si queremos crecer en el Señor, lo primero que tenemos que hacer es desechar las cosas que Dios ha señalado. Está hablando acerca de actitudes y menciona malicia, engaño, hipocresía, envidias y calumnias. Es interesante, pues no mencionó cosas como adulterio o asesinato, sino esas pequeñas cosas que entran en nuestras vidas y que ocultamos y envolvemos con nuestra racionalización y nuestra defensa de que tenemos derecho a expresar y sentir esas cosas. ¿Y sabe usted lo que eso causa? Impide el crecimiento espiritual. Ahora bien, piense en esto un momento porque es la verdad. Si Dios trae algo a su mente y le dice, quiero que afrontes esto, no es correcto en tu vida. Quizás usted dice, Señor, voy a hacerlo uno de estos días. Y entonces lo rodea, lo salta, pasa por debajo de ello y vuelve a rodearlo. Pero me gustaría decirle algo. En el momento en que deja de lado lo que Dios ha requerido de usted y no lo afronta en ese mismo instante, deja de crecer espiritualmente. Puede llegar a ser más activo y más popular, pero eso no significa que está creciendo espiritualmente. Porque escúcheme bien, cuando Dios dice que tengo que afrontar algo, de ninguna manera puedo aumentar mis actividades en cierta área a fin de contrarrestar lo que me dice que tengo que afrontar. Y creo que muchos que se sientan en los bancos de las iglesias y que no están creciendo espiritualmente en el Señor Jesucristo, tienen pecado en sus vidas que se niegan rotundamente a afrontar. Y si nos negamos a afrontarlo, no creceremos. No sucederá bajo ningún concepto porque el pecado ahoga la influencia del Espíritu de Dios en nuestro interior. No hace que nos perdamos, pero el Espíritu de Dios no seguirá dándonos revelación. Y quisiera mostrarle cuál es el problema. Busquemos el libro de Hebreos solo un momento. Y me gustaría darle el contexto cuando cito un versículo. Todo el tema de este capítulo 4 de Hebreos es la consecuencia de la incredulidad de los hijos de Israel cuando Dios estaba listo para llevarlos a la tierra prometida. Vayamos por favor a Hebreos capítulo 4, versículos 1 y 2. Dice así, temamos pues, no sea que permaneciendo aún la promesa de entrar en su reposo, alguno de vosotros parezca no haberlo alcanzado. Porque también a nosotros se nos ha anunciado la buena nueva como a ellos,
pero no les aprovechó el oír la palabra por no ir acompañada. ¿No ir acompañada de qué? De fe en los que la oyeron. Fíjese que usted no está creciendo espiritualmente tan solo porque asiste la mañana del domingo. Escucha algún principio de la palabra de Dios y dice, me gusta eso, yo creo.

0: Creo eso. ¿Sabía que eso no tiene casi ningún valor a menos que usted acompañe la verdad de fe y la aplique a su vida? Cuando tenemos pecado en nuestra vida, sucede lo siguiente. Podemos comprender la verdad, no toda la verdad, y podemos comprender la verdad y seguir teniendo pecado en nuestra vida, y entonces la verdad realmente tiene poco o ningún efecto en nuestra vida, a menos que estemos dispuestos a mezclarla con fe y aplicarla a nuestro corazón. Es entonces cuando yo creceré, porque lo que tendré que hacer es afrontar cualquier cosa de la que Dios me habló en mi corazón. Pero si yo tan solo lo escucho, me agarro a algo como si me fuera la vida en ello, y continúo en el servicio sin aplicarlo a mi corazón y no lo mezclo con fe, entonces no creceré espiritualmente. ¿Sabía usted que la vida cristiana es un compromiso serio con Dios? Si pensamos en lo que Él ha invertido en nuestra vida para instruirnos, no hay nada que me motive más que ver a alguien ya entrado en años y emocionado acerca de Jesucristo, queriendo ver a otros ser salvos que aman la palabra de Dios y habla sobre Jesucristo y la fe y lo que Dios está haciendo en su vida. Ahora bien, ¿ha traído ya Dios a su mente alguna cosa desde que comenzamos este mensaje? Cuando dijimos que para poder crecer espiritualmente debemos desechar algunas cosas, ¿trajo el Señor algo a su mente? Entonces, si quiero crecer espiritualmente, lo primero que tengo que hacer es estar dispuesto a afrontar el pecado para que mi mente esté despejada y Dios pueda hablarme. Y en segundo lugar, tiene que haber hambre de la palabra de Dios. Y casi todo lo demás será un desbordamiento de estas dos cosas, afrontar el pecado y responder ante la palabra de Dios. El versículo nos dice que seamos como niños recién nacidos. Quisiera que pensemos en esto, y probablemente las mamás lo sabrán mejor que nosotros los papás. ¿Qué hacen los niños recién nacidos? Lloran mucho. Quizás quieren comer otra vez y por eso gritan, lloran y nos despiertan a las 3 de la mañana. Lo único que tenemos que hacer es poner en su boca un biberón y todo está en paz y tranquilidad durante un rato. Permítame hacerle una pregunta. ¿Cuándo fue la última vez que usted sintió este tipo de hambre real por la palabra de Dios? Un clamor en su interior que dice: Dios, ayúdame a entender esto. Señor, empapa mi corazón con esta verdad. Dios, ayúdame a comprender lo que intentas decirme. Ahora bien, no tiene que responderme a mí porque yo no soy Dios. Pero me pregunto cuántos de ustedes tienen algún tipo de manera sistemática de leer la Escritura. Fíjese, dice que deseemos como niños recién nacidos la leche espiritual pura de la palabra para que por ella crezcamos para salvación. Eso no significa crecer hacia la salvación, sino crecer con respecto a nuestra salvación. Si estamos en la palabra de Dios, lo que hacemos es que nos estamos alimentando con el mensaje que edifica y hace crecer al creyente. Yo nunca he conocido a un cristiano que crece y que tiene una actitud descuidada acerca de la Biblia. Nunca, nunca. Nunca conocí a un cristiano que crece y que tiene una actitud descuidada acerca de este libro o que lo agarra de vez en cuando y dice: bien, creo que esta noche leeré esta parte. Aquí nos dice que la deseemos como niños recién nacidos, que tengamos hambre de ella. Y David dijo en el Salmo 42, como el ciervo brama por las corrientes de las aguas, así clama por ti, oh Dios, el alma mía. Mi corazón clama por ti, te anhela. ¿Cuándo fue la última vez que usted se arrodilló delante de Dios y dijo: Señor, no quiero levantarme hasta que tú hagas algo, hasta que me hables? Dios, no quiero levantarme hasta que trates conmigo, manifiéstate a mí, aunque no me refiero a que se muestre físicamente. Ahora quisiera que pensemos en algo. Si Dios nos ha creado principalmente para sí mismo, para tener comunión con nosotros y amarnos, ¿está usted satisfecho tan solo con estar con sus amigos y con su familia? ¿Se contenta con ir a trabajar, ganarse la vida, ganar dinero? ¿Está satisfecho con hacer lo que hacen sus otros amigos cristianos o con lo que hace el mundo? ¿O hay algo en usted que le acerca a Dios? ¡Aleluya! ¿Hay algo en usted que le motiva de tal modo que no puede contentarse con lo que el mundo ofrece? Y debe tener cuidado, porque cuantas más cosas el mundo pueda amontonar en su vida, menos tiempo tendrá para la palabra de Dios. Yo he estado en muchos lugares del mundo. He tenido una vida fantástica y fructífera y estoy agradecido a Dios. No tengo ningún motivo de queja, pero le diré cuáles son los tiempos más preciosos que he tenido en mi vida y muchos saben que me gusta la fotografía. Me gusta hacer diferentes cosas y hay muchas cosas que me emocionan, pero el tiempo más precioso para mí es cuando puedo estar a solas con el Señor y no hay nadie cerca. Cuando nadie puede oírme, cuando nadie va a interrumpirme, todo está tranquilo y puedo estar en silencio y escuchar a Dios. Los momentos más preciosos de mi vida son cuando la presencia de Dios es tan real que casi puedo sentir que pone sus brazos sobre mis hombros y me da un fuerte abrazo. Mire, amable oyente, no hay ningún paisaje en esta tierra que sea igual a eso. No hay ninguna aventura, no hay lugar, no hay nada en el mundo que se pueda igualar a la cercanía cálida, íntima, genuina y amorosa con Él. Por tanto, quisiera hacerle una pregunta. ¿Cuándo fue la última vez que usted tuvo un encuentro personal, real, genuino y cálido con Jesucristo que nunca olvidará? Sé que algunos estarán pensando, bueno, es que yo no tengo tiempo para estar postrado. ¿Quiere que le diga algo? No tiene nada que ver con el tiempo, sino con el deseo por Jesucristo que hay en su corazón. Amable oyente, yo deseo lo mejor de Dios para usted y alguna que otra vez mi corazón se entristece cuando veo a personas que tienen mucho potencial pero que no están creciendo en el Señor Jesucristo. Su nivel de hambre no aumenta y su emoción por Él se podría calificar de mediocre. Por tanto, quisiera volver a preguntarle, ¿qué evidencia hay en su vida de que está creciendo en el Señor? Dios no obra en nuestras vidas de la misma manera y entiendo eso, pero ¿sabe una cosa? Usted sabe si está creciendo o no, ¿no es cierto? Usted sabe si está realmente emocionado por Él o no. Usted sabe si el mundo le satisface más que Dios. Usted sabe si prefiere estar con amigos o con Dios. Usted sabe si, cuando está a solas con Dios, se siente un poco vacío y solo y no sabe qué decir. Escuche bien esto. Si cuando se arrodilla a solas se siente incómodo y no sabe qué decir, es una señal bastante clara de que necesita quedarse ahí un rato y llegar a conocer al Cristo que quiere que abra usted la puerta de su corazón y le deje entrar. Creo que si usted le dice a Dios, Señor, crea en mi corazón un hambre de ti que sobrepase mi hambre de todo disfrute, que sobrepase mi hambre de cualquier otra cosa en la vida. Quizá le sorprenda cómo responde Dios esa oración. Puede que lo haga de manera excelente o tal vez lo haga de manera muy dolorosa. Por tanto, quisiera preguntarle una última vez. ¿Qué evidencia hay en su vida de que está creciendo en el Señor y creciendo en la semejanza de Cristo? Ahora, amable oyente, teniendo la cabeza inclinada y los ojos cerrados, me gustaría hacerle una pregunta. ¿Qué hay en su vida a lo que le da a usted más valor que a su relación personal con Jesucristo? Y una segunda pregunta. ¿Qué relación desea desarrollar y con qué persona más de lo que desea desarrollar su relación personal con Jesucristo? Una tercera pregunta. ¿Qué es lo que Dios ha hecho aflorar en su mente que usted sabe que está obstaculizando su crecimiento en Él? Y la última pregunta. ¿Está usted dispuesto a librarse de eso, de esa relación o de esa actitud? ¿Querría hacerlo en este momento entre usted y Dios? Oremos. Señor Jesucristo, te doy las gracias en este momento porque tú eres precioso, porque te das a conocer tan fácilmente que caminar contigo es realmente la caminata más emocionante en la vida. Y conocerte a ti es un tipo de conocimiento extraño porque cuanto más conocemos, más queremos conocer. Cuanto más conocemos, más satisfechos estamos. Cuanto más conocemos, menos satisfechos estamos con lo que ya conocemos. Y por eso es una extraña paradoja de la magnitud más extraordinaria. Y Padre, el deseo de mi corazón por cada oyente es que su oración pueda ser la siguiente. Padre, crea en mi corazón un anhelo, un hambre, un deseo por ti que sobrepase todos mis deseos por todo lo demás en la vida. Esa es mi oración. En el nombre de Cristo. Amén.
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0: ¿Qué hizo la muerte del Hijo de Dios? Satisfizo el requerimiento de Dios para tratar con nuestro pecado. Solo Jesucristo podía hacerlo, solo Él podía morir por nuestros pecados, porque solo Él era perfecto. Él dijo: el alma que pecare, esa morirá. La paga del pecado es muerte. ¿Cómo podría un Dios santo declararnos no culpables a nosotros que hemos pecado contra Él? Así es como lo hizo. Dios envió a su Hijo unigénito a la tierra a morir en la cruz. Cristo pagó nuestra deuda por el pecado por completo. Solo el Hijo de Dios perfecto que dio su vida en el Calvario pudo satisfacer los requisitos de Dios. Ahora bien, Él puede decir que ya no somos culpables, pero ¿significa eso que nunca volveremos a pecar? No, significa que hemos sido perdonados por toda la eternidad. Y como creyentes, cuando pecamos y lo ofendemos, vamos a Él y confesamos y nos arrepentimos de nuestros pecados. Dios dice que la sangre de Jesucristo continuamente nos limpia de todo pecado y que aparte de su sangre no hay perdón de pecados. Algunas personas no entienden esta verdad y dicen: ¿por qué hablan tanto de la sangre? Mire, amable oyente, solo por medio del derramamiento de la sangre del Hijo perfecto de Dios fue que se pagó por completo nuestra deuda de pecado. Solo en Jesucristo podemos ser perdonados.
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5: Una persona no es cristiana porque haga cosas piadosas. 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

0: Esta es la hora en RRI.
1: Son las 3 de la mañana, 30 minutos.
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1: Traer hijos al mundo, criarlos y educarlos no es tarea fácil. Mucho menos llevar a cabo esta gigantesca tarea cuando la mujer debe enfrentar estas responsabilidades completamente sola. Mujeres viudas con niños pequeños, mujeres abandonadas, mujeres separadas o divorciadas, habiendo salido de relaciones de violencia o maltrato, madres solteras que decidieron tener a sus hijos sin establecer una relación definida con una pareja. Para todas estas mujeres se hace difícil la tarea de ir contra la corriente en una sociedad donde se establece la presencia de una figura masculina que es el sustento y el proveedor para la familia. En la soledad, la mujer está llevando a cabo todas las responsabilidades juntas: sostén de la casa, educación de los hijos y las tareas domésticas normales y de rutina. En esa soledad, muchas mujeres, como usted quizás, están teniendo como altísima prioridad sacar adelante a su familia, darles una buena alimentación, una buena educación y formación, y pensando en el futuro, hacerlos hombres y mujeres de bien para que estudien y se preparen en una carrera. Recuerdo la historia de una mujer que pudo solita sacar adelante a sus hijos, levantando por años las latas de soda que encontraba en su camino para luego venderlas. Parece hasta imposible que dedicándose ella a esta tarea tan simple, hubiera tenido la dicha de que su hijo se graduara con excelentes calificaciones de una universidad tan prestigiosa como Harvard. Una mujer sola, con pocas posibilidades económicas, pero con un impulso y visión suficientes para servir de estímulo y aliento a sus hijos y para desarrollarse en la vida. ¿Cuántas mujeres están solas desde el embarazo? ¿Cuántas con niños pequeños, adolescentes o jóvenes? ¿Cuántas otras con un niño discapacitado? Los sociólogos dicen que hay mayor número de madres solas que de hombres solos y que esto va en aumento en todo el mundo. ¿Cómo criar a sus hijos con éxito sin el apoyo de un esposo? Las madres y los padres solos pueden tener la seguridad de que Dios está dispuesto a ayudarles. La Biblia dice que los hijos que tenemos son ricas bendiciones del Señor. Y también dice que Dios da alivio al huérfano de padre y a la viuda. Los niños tienen el derecho de ser criados en un ambiente de amor y seguridad. Ellos merecen desarrollarse en lo físico, emocional y espiritual. A usted como madre le corresponde el deber y el privilegio de ser usada por Dios para educar a sus hijos. Muchos padres solos se han dado cuenta de que para tener éxito hacen falta muchas oraciones, la aplicación constante de los principios de la Biblia para ser sabios y una confianza absoluta en el Señor, quien es el único que nos da las fuerzas para salir adelante en nuestra soledad. ¿Que la tarea es dura? Lo es, y mucho. Pero tiene su recompensa, porque sus recursos vienen de un Dios poderoso que le dice: echa sobre mí tu carga, tu soledad de mamá criando a tus hijos, y yo te sustentaré y te sostendré.
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1: Una responsabilidad sumamente necesaria es la lectura y meditación de las Escrituras. En Colosenses capítulo 3, versículo 16 dice: la palabra de Cristo more en abundancia en vosotros, enseñándoos y exhortándoos unos a otros en toda sabiduría, cantando con gracia en vuestros corazones al Señor, con salmos e himnos y cánticos espirituales. No debe esperar tener deseos para leer la Biblia. Debe establecer una disciplina necesaria para leer y meditar en ella.

Cuando Jesús reunió a sus discípulos esa noche en aquel aposento alto para celebrar la Pascua, sus corazones estaban embargados por la angustia. Ellos no podían comprender por qué el Cordero debía morir.

Esto es mi cuerpo que por vosotros es partido. Haced esto en memoria de mí. Y después tomó la copa y dijo: esto es mi sangre que por muchos es derramada para remisión de los pecados.

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1: Momentos de la creación. El sistema nervioso de un insecto es casi infinitamente más complejo que nuestros robots sofisticados manejados por computadora. Hola, soy Milton de los Santos en Momentos de la Creación. Mientras que un insecto no tiene dificultad en caminar, un robot que camina está limitado a un piso despejado y plano donde torpemente circula hasta que algo sale mal. Un estudiante de colegio en Indiana recientemente tuvo una mejor idea. Él recolectó jeringuillas para pistones y transformadores de voltaje de impresoras viejas de computadora junto con otros repuestos. Con el empeño de construir un robot que camine mejor, conectó células nerviosas que controlan el caminar de un cangrejo entre el robot y su computadora. Si le estuvo en lo correcto, su computadora funcionaría como el cerebro. Las células nerviosas producirían una señal, tal como en un animal real, y su robot caminaría más como una criatura viviente. Como resultado de su éxito, los investigadores han construido insectos robots con simples redes neurales, simulados por la computadora como aquellos de las células nerviosas del cangrejo. El resultado ha sido insectos robots que caminan mucho más como verdaderos insectos, aunque no lo suficientemente bien como para engañar a alguien. Tal es la excelencia del trabajo del creador. Unas pocas células del sistema nervioso del cangrejo pueden hacer mucho más que todas nuestras computadoras y programas sofisticados. 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
1: Timoteo llegó a ser pastor joven de la iglesia en Éfeso. El apóstol Pablo le escribió dos cartas, primera y segunda Timoteo en nuestra Biblia. Timoteo llegó a conocer a Cristo como su Salvador. ¿Y cuándo? Desde la niñez has sabido las sagradas escrituras, las cuales te pueden hacer sabio para la salvación. No sabemos a qué edad se convirtió Timoteo, pero sí sabemos que su madre y su abuela, Loida y Eunice, le enseñaron la palabra de Dios desde su niñez. No se puede empezar demasiado temprano enseñando a un pequeño, una pequeña, la palabra de Dios. Padres no descuidan la alta responsabilidad de enseñar la palabra de Dios a sus hijos y desde la niñez.

Esta es la hora en RRI. Son las 4 de la mañana. 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

Este es un buen momento para memorizar la palabra de Dios. El Señor Jesús nos instó a escudriñar las Escrituras. Es por ello que lo practicamos aquí en RRI. Salmo 105 y el verso 1. Ese es el texto que estamos memorizando. Alabad a Jehová, invocad su nombre, dad a conocer sus obras en los pueblos. El llamado para alabar al Señor e invocar su nombre es un llamado para toda la humanidad, es decir, todo hombre, toda mujer. Hemos sido creados para dar gloria y honra y

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1: Hola, qué placer saber que cada día nos acompañas. Hoy queremos compartir contigo un poema diferente.
0: Para reflexionar.
1: Soy parte de una generación perdida y me niego a creer que puedo cambiar este mundo. Sé que tal vez puede ser chocante, pero aquello de que la felicidad viene del interior en realidad es una mentira. El dinero me hace feliz y a mis 30 años le diré a mi hijo que él no es lo más importante en mi vida. Mi jefe sabrá que tengo mis prioridades porque el trabajo es más importante que la familia. Y escucha, desde hace tiempo las personas viven en familias, pero ahora la sociedad ya nunca más será como antes. Los expertos me dicen que dentro de 30 años celebraré el 10º aniversario de mi divorcio. No pienso que viviré en un país de creación propia. En el futuro, la destrucción del medio ambiente será normal. Nadie cree que conservamos nuestro bello planeta y, por supuesto, mi generación ya está perdida. Es tonto suponer que existe una esperanza. El autor de este poema, Jonathan Reed. Pero ahora queremos invitarte a que lo leamos de abajo hacia arriba. Obviamente, como tú no lo tienes, lo voy a hacer de la siguiente manera. Exactamente las mismas palabras que las expresamos, pero desde el final hasta el inicio, y vas a ver cómo se escucha. Existe una esperanza. Es tonto suponer que mi generación ya está perdida. Y por supuesto, conservamos nuestro bello planeta. Nadie cree que la destrucción del medio ambiente será normal en el futuro. Viviré en un país de creación propia. No pienso que dentro de 30 años celebraré el 10º aniversario de mi divorcio. Los expertos me dicen que la sociedad ya nunca más será como antes. Pero ahora las personas viven en familias, desde hace mucho tiempo. Escucha, la familia es más importante que el trabajo. Tengo mis prioridades porque mi jefe sabrá que él no es lo más importante en mi vida. Y a mis 30 años le diré a mi hijo que el dinero me hace feliz. En realidad es una mentira. La felicidad viene del interior. Sé que tal vez puede ser chocante, pero puedo cambiar este mundo. Y me niego a creer que soy parte de una generación perdida.
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1: Un verdadero amigo está dispuesto a dar su vida por sus amigos sin buscar nada a cambio, sin buscar su propio beneficio. Así lo dijo el mejor amigo, el Señor Jesucristo. En el Evangelio de Juan, en el capítulo 15, dice: este es mi mandamiento, que os améis unos a otros como yo os he amado. Nadie tiene mayor amor que este, que uno ponga su vida por sus amigos. Vosotros sois mis amigos si hacéis lo que yo os mando. El Señor Jesús es un verdadero amigo y Él te ofrece una verdadera y eterna amistad. Pero recuerde que el texto dice: vosotros sois mis amigos si hacéis lo que yo os mando. Hay una condición para tener al Señor Jesús como su amigo.

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1: De regreso a Génesis. Es popular hablar del calentamiento global hoy día, pero ¿cómo es que los proponentes han inventado esta idea? El doctor Juan Morris, renombrado investigador sobre la ciencia creacionista, nos dice: ha habido una subida cíclica en la temperatura en los últimos años, pero debemos entender la calidad de información en torno a la temperatura que apoya la idea del calentamiento global. Hay áreas donde han mantenido buena documentación. En otras áreas, la documentación es irregular y de baja calidad. Promedios globales incluyen estas áreas de mala documentación, tanto como suposiciones para las áreas en que falta documentación. Obviamente, es posible que estas suposiciones sean falsas. Así que debemos tener cuidado en aceptar los promedios de temperaturas globales y proyecciones para el futuro. Yo pienso que como sabios mayordomos de la Tierra, debemos hacer más estudios del clima y tomar decisiones sabias acerca de proteger nuestro medio ambiente. Esto agradaría a nuestro Creador. Sin embargo, saltar a una conclusión funesta y triste no ayuda, y a lo mejor causa más daño que beneficio. Necesitamos ir de regreso a Génesis para tener la perspectiva correcta. Nuestro correo electrónico es genesis@icr.org.

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1: Según Timoteo capítulo 3, versículos 14 y 15, pero tú persiste en lo que has aprendido y te persuadiste sabiendo de quién has aprendido y que desde la niñez has sabido las sagradas escrituras, las cuales te pueden hacer sabio para la salvación. Pablo escribió estas palabras a Timoteo, pastor joven. Él se convirtió, Timoteo, a una edad muy tierna. Y Pablo dice que tú has sabido las sagradas escrituras desde tu niñez. ¿Quiénes eran los que enseñaron a Timoteo cuando era bien pequeño? Su abuela, Loida, y su madre, Eunice. Ellas dos inculcaron en ese pequeño hijo nieto la palabra de Dios. ¿Tiene usted pequeños en su casa? Enseña a sus hijos tiernos la palabra de Dios.

0: Esta es la hora en RRI.
1: Son las 4 de la mañana, 30 minutos.
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0: Hoy, en Visión para Vivir, el pastor Carlos Azazueta continuará con la serie titulada Cristianismo Contagioso. Al estudiar la primera carta del apóstol Pablo a los tesalonicenses, observamos que hay regalos que son solicitados amablemente, al igual que hay dádivas que son requeridas urgentemente. De la misma manera, también encontramos que hay otros obsequios que son continuamente apropiados. ¿Le gustaría saber qué es lo que su familia anhela más de usted? Si es así, acompáñenos con la conclusión del mensaje, Regalos para dar a la familia.
1: El apóstol Pablo comienza a intensificar su demanda. Ahora nos presenta 5 regalos sumamente importantes. Aquí el apóstol, en primer lugar, pidió cosas amablemente, ¿verdad? Ahora explica las cosas que se necesitan urgentemente. Número 1, amonestar a los indisciplinados. En primer lugar, debemos amonestar a los que no tienen disciplina. Esto aparece aquí en el versículo 14. El primer mandato de Pablo en esta categoría parece un regalo nada usual. Debemos amonestar. Este es un término fuerte que significa confrontar, exigir cuentas a alguien. Hay momentos en que se necesita la amonestación, la confrontación. Significa decirle a la persona la verdad en amor, aun cuando pueda ser difícil que la acepte. Ahora, quiero que note que este es un consejo para todos los creyentes. Debemos amonestar a los hermanos, dice, no debemos amonestar a los no creyentes. Así que no se meta en negocios de andar tratando de corregir la vida de los que no conocen la palabra de Dios. No trate de exigir que ellos vivan un estilo de vida santo cuando no lo son. No se meta en la vida privada de ellos. Ellos tienen su sistema. Nosotros no podemos cambiarlo. Este es un mandato para nosotros, los hijos de Dios. Versículo 14 dice, también os rogamos, hermanos, que amonestéis a los ociosos. Esta es una amonestación directa a los que andan desordenadamente. Este mismo término, en la segunda carta de Pablo a los tesalonicenses, se traduce como los hermanos que andan en desorden, en forma indisciplinada y no según las enseñanzas que recibisteis de nosotros. Así dice Pablo en el capítulo 3, versículo 6 de la segunda carta a los tesalonicenses. Pablo dice que ha oído que algunos de los hermanos andan sin trabajar y andan metiéndose en todo. Esta palabra era un término militar que originalmente se refería al soldado que marchaba fuera de paso, fuera de filas, o al ejército que se movía en desorden. Al parecer, algunos de los tesalonicenses habían abandonado sus puestos y continuamente descuidaban sus responsabilidades. Número 2. Animar a los desalentados. El segundo mandato del apóstol es animar a los desalentados. Dice allí mismo en el versículo 14, también os rogamos, hermanos, que amonestéis a los ociosos. Y luego agrega, que alentéis a los de poco ánimo. Estas queridas personas luchaban cargados con el peso de los problemas de la vida, a menudo agotados emocional y físicamente por la preocupación y el temor. Pablo dice, entreguen este regalo a los demás miembros de la familia de Dios cuando se encuentren desanimados. Pablo aconseja que se dé este invaluable regalo con alegría, porque muchos necesitan una voz de aliento. Esta es una palabra que describe a aquellos que están sumamente preocupados, profundamente decepcionados, desanimados, que física y emocionalmente están en un estado de debilidad. Nuestra tarea como miembros de la familia de Dios es que regalemos palabras de ánimo, un abrazo cariñoso, una sonrisa, un hombro en el cual se apoyen, que en vez de aislarnos, nos acerquemos y expresemos nuestro amor. Como familia de Dios, debemos ser libres para dar nuestro apoyo, nuestro cariño, nuestro amor con todo respeto, particularmente a los desalentados, Ellos necesitan saber que alguien se interesa por su necesidad. Esta es una palabra importante también para los líderes, que no debemos entregar soluciones rápidas a la gente que las haga sentirse confundidas. Debemos tratar de ayudar a las personas, sobre todo para que pasen por un proceso en el que puedan entender sus conflictos. Los buenos consejeros siguen un proceso, no dan pastillas rápidas para enfermedades graves. Querido amigo, escúchame muy bien. Usted que está en el ministerio, a veces existen momentos en que el ministerio de motivación más grande que podamos tener es simplemente nuestra presencia, no decir palabras. No es un sermón, no es un poema, y no son palabras de exhortación lo que se necesitan, solamente nuestra presencia. No tenemos ninguna idea de cuántas personas experimentan sentimientos de soledad. No tenemos ninguna idea de cuántas personas anhelan un abrazo. Para eso, para expresar ese cariño sin malicia, existe la vida congregacional. La tercera petición del apóstol es sostener a los débiles. Esto puede sonar como si se tratara de estar en un hospital. Los de poco ánimo, los débiles, los que andan desordenadamente. ¿Sabe por qué? Simplemente porque somos un grupo de personas imperfectas que necesitan ayuda. Los débiles son los agotados y exhaustos, aquellos que tal vez no tienen ni las fuerzas para hacerle frente a las cosas diarias. Cuando Pablo exhorta a los tesalonicenses que los ayuden, está hablando de sostenerlos. La idea es que es bueno para las almas débiles saber que hay otras personas que están a su lado, que permanecerán junto a ellos en ese momento difícil, que no se olvidarán. No podemos dar la ayuda efectiva hasta que no conocemos a las personas y conocemos también su dolor. No podemos aplicar un medicamento hasta no saber dónde es donde le duele, ¿no es cierto? Recuerde ejemplos maravillosos que aparecen en las Escrituras. Cuando David estaba débil, tenía cerca a Jonatán para sostenerlo. Cuando Elías estaba débil, tuvo un Eliseo. Cuando Pablo estaba débil, tuvo a un Silas, a un Bernabé, un Lucas y a un Onesíforo. ¿Cómo podía Pablo haber resistido su encarcelamiento sin amigos como Onesíforo, de quien Pablo dice, muchas veces me dio refrigerio y no se avergonzó de mis cadenas? Creo que es maravilloso en este momento dirigirme a ustedes, pastores, a ustedes líderes, consejeros, psicólogos cristianos, psiquiatras cristianos, visitadoras sociales cristianas, a todos ustedes que están ayudando y animando a la gente, muchas gracias. Gracias por permanecer junto a los que están débiles. Gracias por amarlos. Gracias por apoyarlos durante todo el proceso de recuperación. Ustedes que son médicos cristianos, ustedes que son enfermeras cristianas, gracias por ese trabajo increíble que ustedes realizan. El cuarto mandamiento del apóstol es ser pacientes con todos. Aunque Pablo añade a la lista de estos regalos la paciencia como un artículo por separado, es verdaderamente una cualidad que debe ser parte de todos los regalos anteriores. La palabra que se usa para describir la actitud de un individuo cuando actúa con paciencia literalmente significa amplio temperamento. Connota la idea de tener una mecha larga, es decir, no estallar cuando otros fallan o cambian muy lentamente. Cuando somos pacientes, no albergamos irritabilidad ni ira producto de la impaciencia. Más bien, permanecemos con calma, con temple, nos damos espacio para crecer nosotros mismos y para que otros crezcan. Hacemos lo mismo incluso con los que están fuera de la familia de Dios. El mal genio, el mal temperamento y la respuesta airada no pertenecen a la vida ministerial. Necesitamos tener fusibles más gruesos. Lamentablemente, existen muchos que operan con ira, con impaciencia e irritabilidad, que hieren a otras personas. Esto no solo no debe pertenecer al ministerio, sino que tampoco debe ser parte de la vida de ningún cristiano. Solo debemos recordar cuán pacientes han sido otros con nosotros en nuestro proceso de crecimiento y de aprendizaje. Entonces, debemos tomar una actitud de ser pacientes con los demás. El último regalo que el apóstol nos ofrece es rehusar desquitarse. Leamos el versículo 15. Mirad que ninguno pague a otro mal por mal. Antes, seguid siempre lo bueno, unos para con otros y para con todos. Si quiere hacer esto un poquito más personal, ponga su nombre aquí. En este versículo inserte su nombre y el nombre de la persona que le haya ofendido, de la persona que le haya hecho daño, y piense cómo se escucharía. Dice, mirad que Carlos no devuelva a Juan mal por mal, sino procure siempre lo bueno de Carlos para con Juan y para con todos. ¿Nota cómo la escritura se hace más real? Por cierto, yo no tengo ningún enemigo que se llame Juan. Espero que este sea el secreto del avivamiento de la vida de una persona. Yo creo que cada persona que aplique estas enseñanzas que hemos estudiado en el día de hoy pueda vivir una vida diferente. Piense usted en las familias que se reunirían. Piense en las iglesias que vivirían en unidad. Piense en las personas que nuevamente volverían a hacer trabajo juntas o a vivir juntas. Piense que estos regalos son indispensables para aprender a vivir en comunión y respeto en la familia de Dios y también en nuestras familias inmediatas. Si usted cree que esto es solamente para la familia de Dios, no ha leído todavía bien el versículo 15. Note que al final dice, y para con todos. Dice que no debemos pagar mal por mal, no importa quién sea. Más bien debemos

pedir lo bueno unos para con otros y para con todos. En verdad que no es fácil aplicar este versículo. Tal vez en la primera parte podríamos hacer un serio esfuerzo y aplicarlo en medio de nuestra familia. Es más complicado hacerlo en la familia de Dios. Eso de no pagar mal por mal, insulto por insulto, puñetazo por puñetazo, pues es complicado.

Sin embargo, le ruego que piense en el avivamiento que ocurriría si nuestras congregaciones actuaran de esta manera. Los amigos alejados se volverían a abrazar. Los hermanos que no habían querido hablarse por años volverían a hablarse. Imagínese la revolución mundial que ocurriría si este obsequio fuera dado a todos los hombres. Incluso las guerras cesarían a medida que la gente fuera procurando el bien de otros en lugar de sus propios deseos egoístas. Pero nosotros tenemos una tendencia a vivir en un mundo narcisista. Queremos que todas las cosas se hagan a nuestra manera. Nos gustan las cosas que a nosotros nos gustan y que se hagan como a nosotros nos gustan. No queremos que las cosas salgan de una manera diferente a lo que nosotros hemos pensado y querido. Cuando lo que usted cree que es el perdón le lleva a tener una actitud superior a los demás, entonces no es perdón. Cuando lo que usted cree que es perdón es solamente una calle de una sola vía, exigiendo a la persona que acepte las diferencias y que ellas absorban su propia parte del dolor, absorban la injusticia, y usted no es capaz de acercarse con una actitud de restauración, entonces no es perdón. Cuando lo que usted cree que es el perdón le lleva a distorsionar sus sentimientos, a tratar de negar el dolor, a tratar de pretender que no ha existido ningún conflicto entre usted y la otra persona, y que es materia simplemente de ignorarlo, entonces usted no está perdonando. Cuando su pensamiento sobre el perdón le lleva a pensar que no hay nada malo, que no hay enojo y que simplemente fue una tontería, y no toma las ofensas con seriedad, entonces usted no ha entendido bien. Hasta que no aprenda a perdonar completa y totalmente a todas las personas que le han ofendido, no se puede operar en forma apropiada. Lo maravilloso es que Dios ha puesto dentro de su familia todos los recursos que necesitamos. Por ejemplo, está la palabra de Dios con toda la verdad que necesitamos. Está el Espíritu de Dios con todo el poder que necesitamos y podemos confiar en Él. Él nos puede animar, nos puede guiar, nos da la fuerza para enfrentar lo malo. En el Espíritu de Dios tenemos todo el poder que necesitamos para actuar como Dios demanda de nosotros. La Iglesia del Señor es un magnífico laboratorio para aprender a relacionarse con personas distintas. Allí tenemos personas más jóvenes, más ancianas, de distinto sexo, personas con diferente carácter, personas con diferentes metas, con visión diferente, anhelos y deseos diferentes. Tenemos que aprender a vivir con ellos en amor y respeto. Y cuando nos equivoquemos y choquemos y tengamos conflictos, tenemos que aprender a vivir con perdón. Permítame recordarle estos recursos y hacerle serios recordatorios. No hay duda que Pablo nos ha presentado aquí una lista impresionante de regalos. Pero ¿de dónde podemos hallar lo necesario para poder dar con estos regalos? Observe con atención, pues tenemos tres importantes recursos. Primero, en la palabra de Dios tenemos toda la verdad que vamos a necesitar. Ella nos instruye, nos exhorta. Es como espada de dos filos que penetra hasta partir el alma. Es la palabra de Dios la que nos guía. Es la palabra de Dios la que nos dice lo que debemos hacer cuando no sabemos qué hacer. Segundo, en el Espíritu de Dios tenemos todo el poder que vamos a necesitar. Allí está todo el poder que vamos a necesitar para actuar como Dios anhela de nosotros que actuemos. Para tener el poder para perdonar, para ser pacientes, para animar a otras personas, para exhortar con sabiduría. Tercero, en la familia de Dios tenemos todo el reto que necesitamos. En la familia de Dios tenemos personas de todo tipo y de todo nivel de madurez con quien relacionarnos. Algunos son muy similares a nosotros y nos ayuda a vernos a nosotros mismos como realmente somos. Y otros son tan diferentes que pueden ayudarnos a ampliar nuestra manera de pensar. Un recordatorio final. La iglesia no es un edificio, un sueño.

0: arquitectónico, ni tampoco un lugar para impresionar al público. La iglesia es una familia de personas en quienes Cristo se revela. Una congregación grande, fuerte y muy leal determinó levantar una casa de adoración dirigida a aquel Dios grandioso al cual servían. Con una paciencia poco común, ellos concibieron los planes, organizaron la membresía, designaron los comités, solicitaron el apoyo, dieron sacrificialmente y después de un largo periodo de tiempo juntaron millones de dólares. Después de años de trabajo diligente, ellos completaron la construcción de un edificio verdaderamente fabuloso, un maravilloso diseño de ingeniería inmensa, un trabajo de calidad y los mejores materiales que pudieron escoger. Finalmente, el edificio estaba siendo dedicado para la gloria de Dios en una semana de esplendor y de gozo. El último día del servicio de dedicación, cuando el predicador número uno de la nación había terminado su maravillosa exposición, demostrando sus grandes habilidades homiléticas, el pastor llamó a la congregación a un tiempo de agradecimiento, de oración y de dedicación. Mientras las personas esperaban en silencio, mientras la gente cerró sus ojos en silencio, apareció una mano gigante que lentamente comenzó a escribir en las paredes del edificio: "Ahora construyan para mí una iglesia". Esa es una historia ficticia, pero que realmente ilustra maravillosamente nuestro punto. Porque la iglesia no es un edificio, no es un sueño arquitectónico, es un lugar donde la familia de Dios se reúne y donde Cristo se revela. ¿Qué puede usted ofrecerle a la familia de Dios para que experimenten el gozo de dar? Ya tiene una lista maravillosa de regalos ante sus ojos y debe elegir hacerlo. Quisiera darle algunas ideas para que tenga una visión para vivir con sabiduría en medio de una congregación, en medio de una familia. Le ruego que dedique algunos momentos para pensar en cómo poner en práctica esta maravillosa lección. En primer lugar, comience a pensar: ¿qué debo hacer en cuanto a los que están en liderazgo? ¿Les estoy tratando con respeto, con amor? ¿Me estoy preocupando por ellos? ¿Les tengo en alta estima? ¿Estoy orando por ellos y sus necesidades y por sus familias? En segundo lugar, examine su vida preguntándose si está viviendo en paz con los demás. ¿Es usted uno de los que promueve la paz cuando habla o promueve la disensión con palabras condenadoras, chismosas, manipuladoras? Pregúntese cómo puede suavizar su acercamiento a los demás y cómo ser una bendición en vez de ser una maldición. En tercer lugar, si usted es un líder o es parte de una congregación, ¿está usted amonestando a los indisciplinados? ¿Tiene usted algún familiar, algún amigo, algún pariente que se ha salido de la raya y está trayendo vergüenza al evangelio? ¿Estaría usted dispuesto a hablar con él o con ella en amor, amonestarle bíblicamente? En cuarto lugar, ¿qué está haciendo usted para animar a los desalentados? ¿Está usted solamente acercándose a los que conoce, a aquellos con los que se lleva bien, a los que ama? ¿Qué tal aquellos a quienes nunca saluda en la congregación? ¿Qué tal de aquellos que le pidieron oración y usted ni los conocía? ¿Qué tal de aquellos que están pasando por una prueba y usted ni siquiera los ha saludado? En quinto lugar, ¿está usted dispuesto a ayudar a los débiles? No tiene que andar por muchos lugares. Simplemente recorra las bancas de su congregación. Va a encontrarse personas que están derrumbándose. ¿Podría usted ayudarles a levantarse? En sexto lugar, ¿ha determinado usted ser paciente con todos, incluyendo los no cristianos? ¿Ha demostrado usted una mecha corta o larga? ¿Ha lastimado a alguien? ¿Ha tenido paciencia con otros? En séptimo lugar, determine rehusar desquitarse. Piense usted cuántas expresiones como las siguientes han venido a su mente en estos días. Voy a darle una cucharada de su propia medicina. Vamos a ver si le gusta que yo haga con ella o con él lo que hizo conmigo. Ahora se va a dar cuenta de quién soy yo. Si es así, y si esa relación está siendo afectada, usted no está usando a Cristo como ejemplo. ¿Podría usted volver el bien por el mal que le hicieron? ¿Una sonrisa cuando alguien tuvo un ceño fruncido contra usted? Finalmente, le ruego que determine dar estos regalos a los que son parte de la familia de Dios. Suponga que tiene un amigo que se ha desviado del rumbo. Ya no asiste a los servicios, ni quiere oír cosas espirituales. ¿Qué va a hacer usted? ¿Está usted dispuesto a ir, a amarlo, aún sin compartir con él palabra alguna, simplemente amarlo? De esta forma, usted comienza a abrir la puerta de su corazón. ¿Estaría dispuesto a seguir visitándole, llamándole, hasta que llegue el momento en el cual él abra su corazón y a gritos le pida una exhortación? ¿Qué necesidades conoce de la vida de algunas personas que están en la congregación o en su propia familia? ¿Conoce usted a personas que están viviendo en forma inapropiada? ¿A esas que están con desánimo o que están con debilidad? ¿Está usted dispuesto a acercarse y a mostrar su cristianismo contagioso en forma práctica? Le ruego a usted que aplique el mensaje de la palabra de Dios y su vida será transformada de tal manera que usted será feliz, hará feliz a otros y el Señor bendecirá su vida por actuar con obediencia. Le ruego que lo haga.
1: 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Y ahora, como ya lo mencioné, regresa con nosotros el pastor Carlos para cerrar el programa de hoy con lo siguiente.
0: Padre, estas verdades han sido tan necesarias para nosotros como tu familia. Y las has presentado muy bien aquí en tu palabra. Ahora, quiero pedirte que nos ayudes a edificar una iglesia. Comienza conmigo, Señor. Y que pueda ser tan contagiosa la forma en que obres conmigo, que pueda pasar los gérmenes del entusiasmo, del gozo, del amor, el perdón a todos los demás. Te pedimos que podamos regalar todo esto a nuestra familia, tanto inmediata como a la familia de la iglesia. Ayúdanos a ser buenos representantes de tu nombre. Señor, todo esto te lo pedimos en el nombre precioso de tu Hijo Jesucristo. Amén.
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0: Esta es la hora en RRI. Son las 5 de la mañana. 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
1: Hoy es martes 21 de julio. Dios nos permite seguir creciendo y llevando su palabra a través de los medios de comunicación, no solo a través de la radio, sino también a través del internet, con nuestros aplicativos, la página web, las redes sociales y mucho más. Y por supuesto, como mencioné antes, las estaciones radiales. Queremos llegar a muchas más personas con el mensaje de las buenas nuevas, que Cristo Jesús es Dios y Salvador, y Él ha muerto por el pecado de todos los hombres. Así lo enseña la palabra de Dios. Sin embargo, la Biblia dice que solo serán salvos aquellos que creen, que se arrepientan y crean en la persona de Cristo Jesús. Todo creyente debe estar involucrado en este trabajo de llevar la palabra de Dios, el mensaje de las buenas nuevas, a toda persona. ¿Está usted involucrado en hacer discípulos junto con su iglesia local? Es muy importante considerar este asunto en nuestra vida. 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

Este es un buen momento para memorizar la palabra de Dios. El Señor Jesús nos instó a escudriñar las Escrituras. Es por ello que lo practicamos aquí en RRI. Salmo 105 y el verso 1. Ese es el texto que estamos memorizando. Alabad a Jehová, invocad su nombre, dad a conocer sus obras en los pueblos. El llamado para alabar al Señor e invocar su nombre es un llamado para toda la humanidad, es decir, todo hombre, toda mujer. Hemos sido creados para dar gloria y honra.

principios del siglo XX, surgió un movimiento dentro del cristianismo que se enfocó en esfuerzos humanitarios para aliviar el sufrimiento y atender las necesidades físicas de las personas. Algunos críticos argumentaban que estas acciones descuidaban la proclamación del Evangelio. Sin embargo, quienes participaban en estas labores comprendían que a quienes sufren no les importa cuánto uno sabe, sino cuánto uno se preocupa de verdad. Si los cristianos siguiéramos el ejemplo de Jesús, combinaríamos ambas cosas de manera equilibrada. Primero, supliríamos las necesidades de las personas con compasión y amor genuino, y luego, en el momento apropiado, compartiríamos con ellas el mensaje de cuánto Dios las ama y desea transformar sus vidas. Le habla David Jeremiah, animándole a que tome el camino a una vida nueva. Descubra cuánto se interesa Dios en su minuto en la Biblia.

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Doy gracias al Señor por la oportunidad de compartir este tiempo con usted, amable oyente. Bienvenida, bienvenido al estudio bíblico de hoy. Este estudio bíblico es parte de la serie titulada Gigantes al Acecho. Al hablar de gigantes, nos estamos refiriendo a enemigos como el desánimo, la crítica, el chisme, la culpa, el miedo, la soledad, los celos. En nuestro último estudio bíblico, vimos cuán poderoso es ese gigante llamado desánimo. Es tan poderoso que ha sacudido países, familias, iglesias, ministerios cristianos y vidas de personas. Todavía retumba en nuestros oídos el triste final de toda una generación de hijos de Israel en el desierto, quienes, en cierta ocasión, presa del desánimo, se rebelaron contra Moisés y Aarón y llegaron a dudar de la persona y propósitos de Dios. En esta ocasión, hablaremos de otro poderoso gigante al acecho. Este gigante se llama crítica.

La crítica, amable oyente, puede ser mala o buena. Una crítica buena, también llamada crítica constructiva, es aquella que tiene como propósito hacer una evaluación objetiva y razonada de cierto asunto, buscando siempre una mejoría de aquello que ha sido materia de la crítica. La crítica constructiva busca construir, mas no destruir. Esta crítica constructiva es muy necesaria. Cada uno de nosotros debería tener un espíritu crítico en el buen sentido de la crítica. Es decir, debemos ser capaces de dar una opinión cuidadosa, inteligente y razonada de lo que percibimos con nuestros sentidos. No deberíamos aceptar cualquier cosa sin mayor explicación. No hay nada de malo con realizar una crítica constructiva. Pero existe otro tipo de crítica que en esencia es mala. Es la crítica destructiva. Aquel que hace una crítica destructiva es el que emite su opinión despiadada, irreflexiva y a menudo prejuiciada en cuanto a cierto asunto o a cierta persona. El que hace crítica destructiva lo ve todo negativamente. Busca trivialidades y arma con ellas un escándalo mayúsculo. Colecciona todos los errores insignificantes y basándose en ello se apresta a condenar irreflexivamente. Una persona así se convierte en una persona desconfiada y llega a creer que toda conducta humana está motivada por un interés egoísta de buscar el beneficio propio. Este tipo de persona desconfía de las motivaciones de las demás personas y mira a casi todo con una incredulidad que raya en el desprecio, y muy especialmente hacia aquello que le hace sentirse o aparecer inferior. Este gigante, llamado crítica destructiva, impulsa el descontento, destruye todo lo que haya en su camino y deja atrás un reguero de personas destrozadas. Ahora bien, este poderoso gigante tiene dos caras. Parece que fuera uno solo, pero en realidad son dos, a manera de hermanos gemelos. Uno es el gigante de la crítica destructiva que recibimos de otros, y su hermano gemelo es el gigante de la crítica destructiva que nosotros lanzamos contra otros. En nuestro estudio bíblico de hoy, nos limitaremos a esa crítica destructiva que recibimos de otros. Cuando alguien habla mal de nosotros, esto puede destruirnos rápidamente, a menos que sepamos cómo controlar a este gigante. Este gigante siempre anda persiguiéndonos. Si todavía nunca se ha encontrado con él, no dude que en algún momento tropezará con él. Todos los que nos hemos encontrado con este gigante nos hemos sentido lastimados, confundidos, preocupados, indignados y airados. La crítica destructiva nos sacude sin misericordia y nos deja lamiéndonos las heridas y muriéndonos de miedo. Hablando sobre esto, un poema dice lo siguiente: el hombre, con el aliento que le dio el cielo, habla palabras que ensucian la blancura de la vida. Es igual que un asesino, porque igual se mata con la lengua que con un cuchillo. Cuando alguien hable mal de usted, se sentirá como si le traspasaran el alma con un cuchillo. Este gigante se meterá en su vida y enredará todas las cosas. Atacará desde muchos frentes. Serán tiempos de prueba para su alma. No será capaz de entenderlo. Se sentirá confundido, frustrado, perplejo y abrumado. Si dejamos que este gigante nos domine, viviremos amargados el resto de nuestros días. La clave está entonces en conquistar a este poderoso gigante. ¿Cómo hacerlo? Primero, reconociendo que no es del todo extraño que recibamos crítica destructiva, especialmente si estamos esforzándonos por vivir vidas santas delante de Dios o si Dios nos ha puesto en alguna posición de liderazgo. Moisés fue objeto de la crítica destructiva una cantidad de veces. Josué y Caleb fueron objeto de la crítica destructiva cuando dieron un buen reporte acerca de lo que vieron en la tierra prometida. David
fue objeto de la crítica destructiva tantas veces que perdió la cuenta. En su angustia por la crítica destructiva, exclamó las palabras que se hallan en textos como Salmo 64, del 1 al 6. La Biblia dice: Escucha, oh Dios, la voz de mi queja. Guarda mi vida del temor del enemigo. Escóndeme del consejo secreto de los malignos, de la conspiración de los que hacen iniquidad, que afilan como espada su lengua, lanzan cual saeta suya palabra amarga, para asaetear a escondidas al íntegro. De repente lo asaetean y no temen. Obstinados en su inicuo designio, tratan de esconder los lazos y dicen: ¿Quién los ha de ver? Inquieren iniquidades, hacen una investigación exacta, y el íntimo pensamiento de cada uno de ellos, así como su corazón, es profundo. Todos los hombres y mujeres que han hecho algo de bueno por el Señor han sido víctimas de la crítica destructiva. Pero nadie ha sufrido tanta crítica destructiva como el Señor Jesús. Él fue criticado por comer con pecadores. Fue criticado por echar fuera demonios. Fue criticado por haber sanado a un hombre en un día de reposo. Fue criticado por enseñar con autoridad. Fue criticado por perdonar pecados. Así que no piense que usted es la única víctima de la crítica destructiva. Es natural que los hijos de Dios seamos objeto de la furia del enemigo. Segundo, agradezca al Señor por la crítica destructiva en su contra. Esto suena extraño, pero cuando considera a la crítica destructiva como una oportunidad para crecer espiritualmente, estará dispuesto a agradecer al Señor por ello. Quizá cuando más rápidamente creció David en su relación con el Señor fue cuando se encontró en la hoguera encendida por sus críticos. Tercero, no se esfuerce por dar su merecido a quien ha lanzado la crítica destructiva en contra suya. Si está a su alcance el desmentir la crítica destructiva, hágalo. Pero no tome la justicia por su propia mano para vengarse de quien ha hecho crítica destructiva en su contra. Ni siquiera piense por un momento en contrarrestar la crítica destructiva en su contra por medio de criticar destructivamente a la persona que le ha criticado. Es mejor poner todo en la mano del Señor y confiar en que Él castigará a los que le han criticado injustamente. Romanos 2:19 dice: No os venguéis vosotros mismos, amados míos, sino dejad lugar a la ira de Dios. Porque escrito está: Mía es la venganza, yo pagaré, dice el Señor. Cuarto, no permita que la crítica destructiva altere su estilo de vida, si está haciendo bien las cosas, por supuesto. El que critica para destruir busca justamente eso, destruir. Si se desanima y se abandona a usted mismo y piensa que lo mejor es no hacer nada para no ser objeto de una crítica destructiva, habrá sido derrotado por ese gigante de la crítica destructiva. A pesar de lo que digan sus críticos, si sabe que está limpio delante del Señor de cualquier cosa que haya sido acusado injustamente, siga adelante con fe y determinación. Recuerde que los que hemos sido víctimas de la crítica destructiva, hemos sido personas que estamos caminando hacia la madurez en nuestra vida cristiana. Esto me trae a la mente un pasaje de El Quijote de la Mancha de Miguel de Cervantes. Un día, Sancho Panza, su fiel escudero, se quejó de que los perros les ladraban. El Quijote le respondió: No te preocupes, Sancho Panza. Si los perros ladran, eso significa que estamos caminando. Así es, mi querido amable oyente. Si está siendo víctima de la crítica destructiva, eso significa que está caminando hacia la madurez. Deje que los perros que critican para destruir sigan ladrando. Quinto, dependa del Señor para que Él proteja su integridad. Deje que el Señor luche por usted. Salmo 3:3 dice: Mas tú, Jehová, eres escudo alrededor de mí, mi gloria y el que levanta mi cabeza.
Si en su propia fuerza se embarca en desvanecer las críticas destructivas en su contra, terminará frustrado y malherido. Mejor es confiar en el Señor. Él sabe hacerlo bien. Espero, amable oyente, que estas ideas sean de ayuda para conquistar al gigante de la crítica destructiva en su vida.

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Biblia enseña que la Iglesia de Cristo no es un edificio material, sino espiritual. Es un cuerpo viviente que recibe vida de su cabeza, quien es Cristo. La Iglesia está conformada por todas las personas que han reconocido su condición de pecado y han creído en la persona y obra del Señor Jesús. Dice la Biblia, así que los que recibieron su palabra fueron bautizados y se añadieron aquel día como 3,000 personas. Y el Señor añadía cada día a la iglesia los que habían de ser salvos. La Iglesia de Cristo no es una denominación ni un conjunto de congregaciones. Toda persona está invitada a ser parte de ella, pero antes debe creer el mensaje del Evangelio de Jesucristo.

0: Esta es la hora en RRI.
1: Son las 5 de la mañana, 30 minutos.
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Los caminos de Dios son rectos, y los justos andarán por ellos, mas los rebeldes en ellos caerán. Te invitamos a que no caigas, sino que andes confiadamente en el camino de la vida.

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1: ¿Qué se te hace más fácil, recibir o dar? El dueño de uno de esos restaurantes con ventanilla para servir a los clientes mientras permanecen en su automóvil, quedó sorprendido cuando una mañana una dama no solo pagó por el café que había ordenado, sino también por el del motorista que estaba atrás. La buena acción de la cliente trajo una sonrisa al dueño cuando le dijo al siguiente cliente que su café ya había sido pagado. Ese segundo cliente quedó tan complacido que alguien le hubiese regalado una taza de café que decidió también pagar por el café del motorista atrás de él. Aquella cadena de amabilidad se extendió por un par de horas y alcanzó a 27 personas. Sorprendente, ¿no te parece? Que sin que nadie se lo pida, haya alguien que esté dispuesto a dar algo bueno a otra persona y que haya tantos otros que al recibir un beneficio deseen también beneficiar a otros de la misma manera. Lo que no nos sorprende es que esa gentileza se hubiese terminado. Llegó el momento cuando un cliente, al escuchar que su café ya estaba pagado, seguramente se agradó, recibió su tacita, dijo muchas gracias y se marchó. Le fue fácil recibir, pero no se le ocurrió ni dar ni hacer a alguien lo bueno que otra persona había hecho para él. Así es más fácil recibir que dar. La naturaleza humana me dice que si me van a dar, lo acepto, pero que si yo tengo que dar, pongo una excusa. Es precisamente a causa de nuestra mezquina tendencia que Dios nos provee en la Biblia tanta enseñanza acerca de esto de recibir y dar. El Señor Jesús dijo a sus discípulos, «De gracia recibisteis, de gracia dad». Dios desea que el hombre sepa corresponder y que al recibir de alguien no solo se sienta y se quede favorecido, sino que extienda a otro la misma bondad y gentileza. Jesús amplía la enseñanza en la llamada regla de oro cuando él dijo, «Todo lo que queráis que los hombres hagan con vosotros, así también haced vosotros con ellos». Con esto, él nos da la oportunidad de tener la iniciativa. Desear recibir algo o querer ser tratados bien debe motivarnos a hacerlo así con otros y comenzar esa cadena de bien. Pero hay otro lado a este tema, el cual Jesús también expresa diciendo, «Con la medida que medís, os será medido». Cuando se llegue el momento de arreglar cuentas con Dios, lo que has dado o lo que has dejado de dar, te será de la misma forma aplicado. En la vida, Dios quiere que aprendamos a recibir y dar, y no recibir y olvidar. La misma Biblia nos dice, más bienaventurado es dar que recibir.

Muchos cristianos en la ciudad de Filipos habían aprendido a dar. Era un dar que respondía a las necesidades de otros. Su amigo Pablo, que ya les había dado de su propia vida y hasta había estado en la cárcel con tal de favorecerles espiritualmente, estaba otra vez prisionero. En esta ocasión en Roma, a muchos kilómetros de Filipos. Ellos, queriendo dar para suplir la necesidad del apóstol, envían a uno de los suyos, llamado Epafrodito, a visitarle en la cárcel en Roma y llevarle una ayuda monetaria. Con el regreso de Epafrodito a Filipos, Pablo les envía una carta con instrucciones acerca de la vida cristiana y con palabras de agradecimiento por la solicitud que han mostrado por él. Lo que hicieron al enviarle ayuda, Pablo lo reconoce como algo positivo, pero también quiere que sepan que el beneficio que él recibió, aunque importante, no era lo más importante. Lo que habría de tener realce en todo esto era el beneficio que ellos mismos percibirían. Primeramente, la ayuda provista para Pablo era algo muy singular. Escucha lo que Pablo dice. Vosotros mismos también sabéis, filipenses, que al comienzo de la predicación del Evangelio, después que partí de Macedonia, ninguna iglesia compartió conmigo en cuestión de dar y recibir, sino vosotros solos. Porque aún a Tesalónica enviasteis dádivas más de una vez para mis necesidades. Entre todas las iglesias con que Pablo había tenido contacto, solo la de Filipos, en forma singular y exclusiva, demostró tangiblemente el amor, afecto e interés en el apóstol. Ese interés fue aún más evidente al enviarle ayuda no solo a Roma, sino que al hacerlo en previas ocasiones cuando Pablo estaba en Tesalónica. Mencionar la singularidad de su respuesta a sus necesidades no era para que, ya que nadie más le ayudaba, que ellos continuasen haciéndolo. Les dice Pablo, no es que busque la dádiva en sí, sino que busco fruto que aumente en vuestra cuenta. Pablo no estaba dándoles una palmadita en la espalda para hacerles sentir bien, para que le dieran más. Más que desear beneficio para sí mismo, él lo deseaba para ellos. Eso es lo que indica al decir, busco fruto que aumente en vuestra cuenta. Su interés era que Dios, al tomar en cuenta la acción de ellos, les recompensara. No era cuestión de adularlos para que le dieran más. Esto lo aclara dándoles a conocer su suficiencia y decirles, todo lo he recibido y tengo abundancia. Estoy lleno, habiendo recibido de Epafrodito lo que me enviasteis. Con las palabras tengo abundancia y estoy lleno, él expresa su suficiencia. Lo que los filipenses le enviaron llenó su necesidad, así que ellos no tenían que sentirse presionados para enviarle de nuevo. Con la necesidad satisfecha, el énfasis es en la descripción de la ayuda recibida. Pablo la llama olor fragante, sacrificio acepto, agradable a Dios. En otras palabras, tanto él como Dios recibieron lo enviado. Lo que para Pablo fue una ayuda, para Dios fue una ofrenda. Como esa ayuda llenó la necesidad de Pablo, la ofrenda honró a Dios y esa honra se realizó cuando Dios recibió la ofrenda con agrado. Es en el significado de ofrenda para Dios, junto con la motivación para dar, donde estaba lo que habría de abundar a cuenta de los filipenses. La motivación de ellos para ayudar a Pablo era mayor que el aspecto humanitario. Lo que les llevó a participar con él en su necesidad fue su común identificación con Cristo. Ya que Pablo les había dado a conocer el Evangelio y que ahora ellos también poseían los mismos beneficios espirituales y que con Pablo eran conciudadanos celestiales y hermanos en Cristo, todo eso les motivó a querer dar en varias ocasiones para las necesidades del apóstol. Esa motivación de unidad en Cristo, Dios la percibe como una ofrenda a Él y la toma en cuenta al responder a las necesidades de los que ya han respondido a las necesidades de otros. Aparte de la motivación que Dios pone en nosotros a través de Cristo, lo que prevalece en el hombre como factor motivante es el beneficio propio. Pero cuando Cristo nos motiva, lo que damos y hacemos es no solo para beneficiar a otros, sino para ofrendar a Dios. Al aceptar nuestra ofrenda, Dios abre la puerta para darnos los beneficios que Él tiene para nosotros. Por eso Pablo dice,
y mi Dios llenará todas vuestras necesidades conforme a sus riquezas en gloria en Cristo Jesús. En la medida que estemos dispuestos a dar para llenar las necesidades de otros, Dios en su abundante riqueza en Cristo llenará también nuestras propias necesidades. Solo los filipenses habían suplido la necesidad de Pablo. Cuando ellos respondieron, la necesidad fue llena. Pablo mismo se sintió lleno con la gentileza de ellos. Ahora el apóstol les asegura que su Dios, el cual es Dios de ellos también, será quien llenará las necesidades de ellos y el medio principal de esa bendición será Jesucristo. Como la persona es motivada a ayudar a otros por el amor de Cristo, Dios también le suple para sus necesidades a través de Cristo. Dios es un Dios dador. Él da perdón y vida eterna. Lo hace habiendo dado a su Hijo Jesucristo para que muriese en la cruz como sustituto por nuestros pecados. Él pagó la deuda de pecado que tú y yo teníamos, pero lo que Dios da tiene que recibirse. Acepta a Cristo como Salvador y Señor. No solo recibirás bendición espiritual eterna, Él te ayudará a que tú también demuestres un espíritu dador hacia tu prójimo. En la medida que te des a los demás, Dios te bendecirá.

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1: En la Biblia, una mujer samaritana llegó a conocer a Jesús y dijo de él: Venid, ved a un hombre que me ha dicho todo cuanto he hecho. ¿No será este el Cristo? Los samaritanos de su pueblo dijeron de Jesús: Sabemos que verdaderamente este es el Salvador del mundo, el Cristo. Pedro dijo de Jesús: Tú tienes palabras de vida eterna, y nosotros hemos creído y conocemos que tú eres el Cristo, el Hijo del Dios viviente. Marta dijo: Señor, yo he creído que tú eres el Cristo, el Hijo de Dios, que has venido al mundo. Tomás, luego de ver a Jesús resucitado, dijo: Señor mío y Dios mío. Juan el Amado dijo: Jesús es el Cristo, el Hijo de Dios. Y pregunto: ¿quién es Jesús a usted? ¿Es su Salvador?

Esta es la hora en RRI. Son las 6 de la mañana. 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

Queridos amigos, hermanos en Cristo, saludos cordiales. Hoy es martes 21 de julio y de mi parte y también de todos los que laboramos en RRI, le enviamos un saludo, un abrazo a la distancia, deseando que Dios le bendiga ricamente y que usted permita que el Espíritu Santo obre en su vida por medio de lo que la Biblia dice. La Escritura es central, es necesaria para conocer a Dios. Dios se ha revelado y todo está escrito en la Biblia. Es por esta razón que en RRI nos esforzamos mucho para que usted tenga una programación bíblica, pues es muy necesaria. Por eso le animo a estar atento a nuestra programación. Vamos a orar en este momento para pedir la dirección del Señor y para que también aprendamos a descansar en la soberanía del Señor. Oremos. Padre Celestial, te damos gracias por este nuevo día que nos has concedido. Recibimos este día con mucha gratitud y queremos pedirte, oh Dios, que guíes nuestro corazón conforme tu santa palabra. Pedimos, Padre, también que obres en corazones que aún no tienen la salvación por medio de Cristo Jesús. Ayúdanos a involucrarnos en la tarea de hacer discípulos en todas las naciones conforme tu palabra lo dice, que tengamos pasión, que tengamos amor por estas almas. También, oh Dios, ayúdanos a que como creyentes en el Señor Jesús nos involucremos dentro de la iglesia local, trabajando en los diferentes ministerios, muy involucrados en participar activamente en la obra del ministerio, así como tu palabra lo enseña. Oramos de esta manera en el nombre del Señor Jesús. Amén.

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En este segundo día de la semana, vamos una vez más a memorizar la palabra de Dios y guardarla en nuestro corazón. Estamos seguros de que será de gran bendición para nuestra vida espiritual. El versículo que meditaremos hoy se encuentra en Salmo 105, verso 1. Alabad a Jehová, invocad su nombre, dad a conocer sus obras en los pueblos. Alabar a Jehová es reconocer quién es Él y recordar las grandes obras que ha realizado a favor de su pueblo, Israel, y de toda la humanidad. Es exaltar su santo nombre, su poder, su bondad, su misericordia y su fidelidad. Que este versículo nos motive a vivir con un corazón agradecido y respondiendo a su amor con una vida de obediencia y fidelidad a nuestro Creador.

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La Buena Semilla para hoy se encuentra en Jeremías 12:7. He entregado lo que amaba mi alma en mano de sus enemigos. Y en Romanos 8:31 y 32, Dios no escatimó ni a su propio Hijo, sino que lo entregó por todos nosotros. La reflexión de hoy se titula El silencio del Calvario. Antes de comenzar su servicio público, Jesús fue bautizado por Juan en el río Jordán, uniéndose así a los que se arrepentían y confesaban sus pecados. Pero Dios no quería que Jesús, quien no tenía pecado, fuera confundido con los pecadores que lo rodeaban. El cielo se abrió y Dios el Padre declaró: Este es mi Hijo amado en quien tengo complacencia. Mateo 13:17. Poco antes de su crucifixión, Jesús subió a una montaña con tres discípulos. Su rostro se iluminó, sus vestiduras resplandecieron. Se mostró a ellos en su majestad. Moisés y Elías aparecieron en la escena. Para prolongar ese momento excepcional, Pedro propuso hacer tres enramadas para Jesús, Moisés y Elías, poniendo así a Jesús al mismo nivel de estos dos profetas. Entonces, Dios Padre intervino otra vez para afirmar la dignidad de su Hijo, Marcos 9:2-8. Jesús estaba en la cruz. Ya no se hallaba en medio de pecadores arrepentidos ni entre dos profetas respetables. Estaba crucificado entre dos malhechores. Le habían quitado la ropa, sus compañeros de tortura lo insultaban. Líderes religiosos, soldados y transeúntes contemplaban el espectáculo. Se burlaban de él, lo despreciaban, lo provocaban. Peor aún, desafiaban a Dios para que lo librara, ya que Jesús había confiado en él. ¿Permitiría Dios que su amado Hijo fuese tratado así? ¿Intervendría nuevamente como lo hizo en el Jordán o en la montaña? No. Dios guardó silencio. ¿Por qué? Para salvar a los pecadores que se rebelaron contra él. No merecemos el amor de Dios, sin embargo, Él nos ama. 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

amar y adorar a Dios es la razón de nuestra existencia. Por ello debemos presentarle nuestros sacrificios de adoración. Pero, ¿qué clase de adoración desea Dios? El rey David dijo en el Salmo 51, Señor, abre mis labios y publicará mi boca tu alabanza, porque no quieres sacrificio que yo lo daría, no quieres holocausto. Los sacrificios de Dios son el espíritu quebrantado, al corazón contrito y humillado, no despreciarás tú, oh Dios. Lo primero que Dios ve antes que a la ofrenda es un corazón humilde y arrepentido. Entrega a Dios todo tu corazón, todas tus fuerzas, toda tu mente y toda tu alma.

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2: Dicen que aquel joven en el territorio de Nuevo México vendió su alma al diablo, no en un macabro ritual, sino en la forma que vivió. Vagó por el salvaje oeste norteamericano allá por los 70s en el siglo XIX en peleas y riñas entre pandillas y bandoleros. Su ocupación favorita, robar ganado. Su rapidez y exactitud con el revólver, legendaria. Antes de sus 21 años, había matado a un número mayor que su propia edad. Pero unos meses antes de cumplir los 22, a la medianoche, en la tenebrosa oscuridad, entrando a la casa de su novia, un alguacil le emboscó y descargó su revólver contra el joven. El editorial del periódico reportó el suceso con estas palabras. Tan pronto

0: con la figura del bandolero descendió al suelo, con pistola en una mano y puñal en la otra, se esparció un fuerte olor de azufre y una tenebrosa figura con alas de dragón, garras de tigre, ojos como bolas de fuego y cuernos como de bisonte, revoloteaba sobre el cuerpo, exclamando con diabólica carcajada: ¡Ja, ja, ja! ¡Este es mío! Aunque no dejó su tarjeta, aquel personaje era bien conocido por su reputación. No había duda en el editor que el muerto había inmediatamente descendido al infierno. Como condujo su corta vida, no permitía pensar otra cosa. El joven optó por la violencia, el robo, la matanza y la ley de las balas y el puñal. Eso escogió, así quiso vivir, así murió. Bajo tales circunstancias, ¿podría haber muerto de alguna otra manera? ¿Podría su vida haber resultado diferente? Dice la Biblia que todo lo que el hombre sembrare, eso también segará. Lo que escoges en la vida produce sus propios resultados. ¿Acaso la fuente hecha por una misma abertura agua dulce y amarga? ¿O puede acaso la higuera producir aceitunas o la vid higos? Lo que escoges en la vida tendrá un efecto en el momento cuando partas a la eternidad, y más que eso, tendrá la última palabra para tu eternidad.
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1: Jesús vino para cumplir con varios propósitos. Pablo menciona tres en Romanos 15, versículos 8 y 9. Vino para mostrar a los judíos la verdad. Vino para confirmar las promesas de Dios hechas a los padres de los judíos, y también para que los gentiles glorifiquen a Dios por su misericordia. Vino para salvar a los pecadores. 1 Timoteo capítulo 1, versículo 15. Hebreos 1, 1 al 3. Vino para mostrarnos cómo es Dios. Sin Él, ¿cómo podríamos entender a Dios? Pero Jesús es Dios hecho carne para ayudarnos a entender cómo es Dios. Jesús, al venir a este mundo, cumplió varios propósitos, y todo para nuestro bien.

0: Esta es la hora en RRI.
1: Son las 6 de la mañana, 30 minutos.
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0: ¿Sabía usted que las diferentes denominaciones de las iglesias no son un fenómeno solo de nuestro siglo? Las divisiones dentro de la iglesia cristiana ya existían, incluso en los tiempos del apóstol Pablo, cuando las iglesias apenas empezaban a existir en las diferentes ciudades que visitaba el apóstol. Hoy, aquí en Momento Decisivo, el Dr. David Jeremiah considera la unidad de nuestra fe, que es la petición o ruego que el apóstol Pablo hace al escribir su carta a los creyentes de Éfeso y de nuestros días. Presentamos a nuestro pastor y maestro de Momento Decisivo, el Dr. David Jeremiah, con unas palabras más en cuanto al mensaje de hoy.
1: Pues bien, gracias por su sintonía. Este es Momento Decisivo y les habla David Jeremiah y estamos estudiando la carta que el apóstol Pablo les escribió a los creyentes de Éfeso. El título de la serie es Fe que Transforma, la carta a los Efesios, y es también el título de un libro flamante que ya está a su disposición. Se trata de un nuevo libro que le lleva por todo este material sobre esta carta del Nuevo Testamento. Me entusiasma mucho este libro y también parece que lo está todo el que ya lo ha recibido. Asegúrese de solicitar su ejemplar de este sustancioso libro sobre esta carta del Nuevo Testamento, titulado Fe que Transforma, la carta a los Efesios. Además del libro, también ya están disponibles para usted la guía de estudio sobre esta carta en dos volúmenes que puede utilizar para su propio estudio de manera personal, o puede utilizarla como material de guía para su estudio bíblico en un grupo pequeño, en su clase de estudio bíblico o con su familia. 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Ahora pasemos a esta lección. Consideremos lo que Pablo quiere decir al hablar sobre la unidad de nuestra fe.

Corría el otoño del 2020 y estábamos en plena pandemia del COVID. No sé si lo notaron, pero Burger King colgó un mensaje en su cuenta de medios sociales con este titular sorpresivo: ordene de McDonald's. Como sabe, Burger King y McDonald's son rivales corporativos a gran escala, tanto como Coca-Cola versus Pepsi-Cola, Ford versus Chevrolet y Amazon versus Walmart. Así que, ¿qué sucedió? La pandemia fue especialmente difícil para muchos trabajadores de restaurantes y empleados en las industrias de servicio que deben ir a trabajar de continuo para poder recibir un cheque de pago y, sin embargo, trabajaban en industrias que recibieron un impacto especialmente duro debido a las limitaciones de movimiento y a las personas que tenían miedo de aventurarse a salir. Así que Burger King estaba recomendando a sus clientes que dieran un paso para apoyar a los restaurantes locales y sus empleados, incluso en el McDonald's. Nunca pensamos que le pediríamos que haga esto, decía la declaración, pero los restaurantes que emplean miles de personas en realidad necesitan su respaldo en este momento. Así que, si quiere ayudar, siga regalándose usted mismo con comidas sabrosas mediante la entrega en casa, comida para llevar o servicio al coche. Comprar una Whopper es siempre lo mejor, pero ordenar una Big Mac no es tan malo. Eso fue lo que en efecto publicaron. Recuerdo cuando eso sucedió, incluso repartían tarjetas que uno podía usar para comprar comida en otro restaurante. Debo decirles que si Burger King y McDonald's pueden trabajar juntos, también podemos nosotros. Amén. Es un triste comentario sobre el cristianismo moderno, que a menudo se nos conoce más por nuestros desacuerdos y división que por nuestra unidad. Parece que tenemos dificultades para llevarnos bien unos con otros. Voy a hablar de eso en este mensaje, porque de eso es de lo que Pablo describe en su carta a los Efesios. En su libro sobre la unidad de la iglesia, Paul Bilheimer dice: el problema más importante, trascendental, crucial, pero más ignorado, descuidado y no resuelto, que ha enfrentado la iglesia desde su infancia hasta el presente y palpitante momento, es el problema de la desunión. La continua y extendida fragmentación de la iglesia ha sido el escándalo de los siglos. Ha sido la estrategia maestra de Satanás. El pecado de la desunión probablemente ha hecho que más almas se pierdan que todos los demás pecados combinados. Posiblemente más que cualquier otra cosa, es lo que ata las manos del Espíritu Santo y echa al traste su obra de convencer de pecado, justicia y juicio. ¿Qué cuadro de la iglesia de Jesucristo? Todos tenemos nuestras propias experiencias. Tal vez usted que me está oyendo estuvo en una iglesia que se desbarató por la desunión. Entender esto nos ayuda a entender por qué el Señor elevó esta oración la noche antes de su crucifixión. Dijo que: ruego para que todos sean uno, como tú, oh Padre, estás en mí y yo en ti, para que sean perfeccionados en unidad, para que el mundo sepa que tú me enviaste y que los amaste tal como me has amado a mí. Juan 17, 21, 23. Esa fue la oración que Jesús elevó la noche antes de morir en la cruz. Pero Jesús no fue el único que se preocupaba por esto. Cuando Pablo escribió las cartas que constan en el Nuevo Testamento, sus epístolas carcelarias y las otras cartas, uno halla algún mensaje sobre la unidad en casi cada una de ellas. Pero a mi juicio, el mejor comentario sobre la unidad en toda la Biblia es el pasaje que consideramos hoy de la carta de los Efesios. Primero, noten la súplica por unidad. Efesios capítulo 4, versículo 1. Yo, pues, prisionero del Señor, les ruego que ustedes vivan de una manera digna de la vocación con que han sido llamados. Como ya mencioné, la carta a los Efesios es una de las epístolas que Pablo escribió mientras estaba preso en Roma. Pero mire el vocabulario que Pablo usa en el versículo 1. No dice que era prisionero de Nerón o prisionero de Roma. Se rotuló como prisionero del Señor. Algunos se preguntan, ¿por qué diría eso? Pienso que quería darle algo de credibilidad al mensaje que va a darles. Se halla en cadenas, preso, y su corazón siente el peso de la unidad de la iglesia. Así que les escribe a los creyentes de la iglesia de Éfeso con este poderoso mensaje. Dice: quiero que estén unidos. Va a hablar de esto. Dice: soy prisionero del Señor
y les ruego que anden de una manera digna del llamamiento con que fueron llamados. Esa es en realidad una afirmación poderosa. Dice: creyentes de Éfeso, Dios los ha llamado para que sean cristianos. Ya son cristianos y han recibido el llamamiento. Eso es lo que quiere decir. Ustedes se llaman cristianos porque Cristo vino y llegó a su vida. Y ahora les dice, escuchen, ya son cristianos. Ahora aprendan a andar como es digno de lo que son. Ustedes son cristianos. Por consiguiente, no hagan las cosas que no son cristianas. No hagan aquello que viola lo que son. Cuando era niño solía ir a los campamentos de verano y recuerdo que justo antes de que saliéramos, mi madre hacía que me sentara y me decía algo como esto: ahora, hijo, vas a ir al campamento. Mientras estás allí, quiero que recuerdes quién eres. No se preocupaba porque perdieran mi identidad como persona, pero con el paso de los años, llegué a entender que me estaba diciendo: eres cristiano, así que compórtate como tal. O tal vez me estaba diciendo: tu papá es pastor, así que será mejor que te portes bien. Probablemente ella no hubiera dicho eso, pero esencialmente mi mamá me estaba haciendo acuerdo de que mis acciones no solo me afectaban a mí. Yo era representante de Cristo, era representante de la familia Jeremiah, y sí, era representante de la iglesia de mi padre. Por consiguiente, debía recordar esas asociaciones. Debía andar de una manera que sea digna cuando estaba fuera de la supervisión de mi madre, andar de una manera digna del llamamiento que había sido llamado. ¿Alguna vez ha pensado sobre eso? Vamos, soy cristiano, no voy a hacer eso, eso no es digno de lo que yo soy. En días pasados, vi a una mujer consolar a otra que estaba muy triste. Aquella mujer me mostró más en cuanto a sí misma en ese momento en que la observé, que todas las demás cosas que la había visto hacer. Cuando uno hace las cosas que son evidentemente cristianas, envía un mensaje muy poderoso a los que lo observan. Así que Pablo dice: la razón por la que quiero que anden en unidad es por lo que son. Es apropiado para los cristianos hacer eso. En caso de que no sepan lo que quiere decir, ahora va a darnos los puntos de unidad. No sé si lo notaron, pero en este pasaje hay una palabra que se repite y es la palabra uno, o algún sinónimo. En los versículos 4 al 6, la palabra un o uno se repite 7 veces. Como he dicho en otras ocasiones, cuando se estudia la Biblia y de que algo se repite, hay que tomar nota. Este pasaje trata de uno, unidos o unidad. La Biblia dice que debemos estar unidos porque estamos en un cuerpo. Pablo dice: hay un solo cuerpo. Esa es la primera unidad. ¿Qué quiere decir eso? Cuando usted se convierte a Cristo, cuando recibe a Jesucristo como Salvador, según la Biblia, llega a ser parte de todo otro cristiano por todo el mundo. Eso es lo que se llama la Iglesia Universal. A veces se la llama la Iglesia Invisible. Es la Iglesia en grande. Está formada por toda persona que es cristiana, sin que importe de dónde venga, ni su trasfondo. Si usted ha recibido a Jesucristo, es hermano o hermana de todo creyente en todo el mundo. ¿Sabía usted eso? Por eso es que cuando uno viaja y conoce a alguna otra persona y tiene un cierto distintivo y uno pregunta, ¿es usted cristiano? Por lo general lo es. Tienen su mismo ADN, son parte de la familia. Pablo dice que un aspecto de la unidad que tenemos es que todos estamos en un cuerpo. La Biblia dice que toda persona que recibe a Jesucristo como su Salvador llega a ser parte del cuerpo de Cristo. Así que, si usted es cristiano, no es cristiano a solas. No hay un cuerpo presbiteriano, un cuerpo bautista, un cuerpo protestante. Hay un cuerpo. Usted llega a ser parte de ese cuerpo cuando recibe a Jesús como su Salvador. Eso lo hace parte de esta unidad increíble. Pablo nos dice que celebremos el hecho de que somos un cuerpo. Luego Pablo añade que hay un solo espíritu. Dice que hay no solo un solo cuerpo, sino también un solo espíritu.
¿Sabía usted que no hay múltiples versiones del Espíritu Santo? No hay un Espíritu Santo para América, y Espíritu Santo para Asia, y otro Espíritu Santo para África. Hay solo un Espíritu Santo. No hay un Espíritu Santo para cada denominación de la iglesia cristiana. Si usted es cristiano, el Espíritu Santo mora en usted. Pablo escribe en primera a los Corintios, capítulo 12, versículo 13. Pues por un mismo Espíritu, todos fuimos bautizados en un solo cuerpo, ya judíos o griegos, ya esclavos o libres. A todos se nos dio a beber del mismo Espíritu. El Espíritu Santo, damas y caballeros, reside en cada creyente. Muchas cosas le suceden a uno cuando es salvado, aunque probablemente uno no se da cuenta de todas ellas. Pero déjeme decirle que cuando usted recibe a Jesucristo como Salvador personal, de inmediato el Espíritu Santo viene a vivir en usted. Él mora en usted. ¿En dónde reside el Espíritu Santo hoy? Mora en los creyentes. No vive en el espacio. ¿Saben? Cuando venga el rapto y toda la iglesia es arrebatada y el Espíritu Santo deja este globo, esa es una de las razones por las cuales el infierno se desata durante la tribulación y no hay influencia que lo restrinja. El Espíritu Santo se ha ido porque el Espíritu Santo mora en nosotros. Cuando usted se convierte a Cristo, recibe al Espíritu Santo. Así que usted está en un cuerpo formado de todos los creyentes. Celébrelo. Tiene un espíritu.

sé que es así. Pablo dice que cada uno de nosotros en el cuerpo de Cristo, que tenemos al Espíritu morando en nosotros, tenemos una esperanza central. ¿Cuál es esa esperanza? El retorno de Jesucristo para recibirnos. La Biblia dice que hay dos partes de esta esperanza. Una es la esperanza de la resurrección y la otra es la esperanza del retorno. La esperanza de la resurrección es para los cristianos que tienen seres queridos que ya han muerto y eran cristianos, están en la tumba. Y la Biblia dice que cuando Jesús vuelva, ellos serán llamados primero, y luego nosotros nos reuniremos con ellos en el aire. Tengo un amigo que dice que eso se debe a que tienen algo así como 2 metros más que recorrer, pero no pienso que esa sea la razón. Ellos resucitan primero y luego nosotros seremos llevados para estar con ellos. Esa es la esperanza de todo cristiano. Por eso cuando los cristianos mueren, hay tristeza, pero no desesperanza. Sabemos que la muerte no es el fin, sino el principio de una existencia nueva, gloriosa, con el Señor Jesucristo. Así que esto es lo que Pablo dice, y es lo que quiero que ustedes sepan. Dice que somos uno, hay unidad de nuestra fe. Tenemos un cuerpo del que todos somos parte, un espíritu que mora en nosotros, y todos esperamos lo mismo porque somos cristianos, y sabemos que Jesús ha prometido que volverá. Ahora el siguiente. Dice que hay un cuerpo, un espíritu, una esperanza y hay un Señor. A este uno quiero dedicarle un poco más de tiempo, un Señor. Hay solo uno, no muchos, solo uno. Sé que algunos tienen compañeros de trabajo que les dirán, pues bien, yo tengo mi Dios y tú tienes el tuyo. No, no hay muchos dioses, solo hay un Dios, un Señor. Él no es uno entre muchos y se lo voy a demostrar de una manera muy interesante. Si usted va a Roma hoy, uno de los edificios que todavía se levanta casi intacto es el Panteón. La palabra pan significa todo y la palabra teos significa Dios. El Panteón es un lugar para muchos dioses. Al entrar, verán aquellos en donde ponían a los diferentes dioses paganos. Cuando los romanos peleaban contra otra nación, al volver traían cautivos, pero también traían a sus dioses. ¿Sabe lo que hacían con esos dioses? Los ponían en su panteón. Pensaban que si tenían suficientes dioses, habría uno para toda persona y para todo lo que las personas pudieran atravesar. Un dios para esto y un dios para esto otro. La verdad es que hay solo un dios. Permítame hacerle una pregunta. ¿Sabe por qué los romanos mataban a los cristianos? No los mataban por ser cristianos. De hecho, los romanos eran muy abiertos a otras religiones basados en su panteón. Pero los cristianos decían, Jesucristo es nuestro Señor. Y los romanos querían añadir a ese Señor en su panteón. Y los cristianos se negaban a poner a su Dios en el mismo anaquel con Júpiter o Juno. Él es el único Señor y no uno entre muchos señores. No pueden ponerlo en su panteón. Así que los romanos echaban a los cristianos a los leones, no debido a que eran cristianos, sino porque decían, hay solo un Señor. Debo decirles que es difícil decir eso hoy. Toda persona quiere ser amable y llevarse bien con todos. Dicen, tu Dios es tan bueno como el mío. No, la Biblia no enseña eso. La Biblia dice que hay solo un Señor. Primera a Timoteo capítulo 2 versículo 5 dice, porque hay un solo Dios y también un solo mediador entre Dios y los hombres, Cristo Jesús hombre. Jesús dijo, yo soy el camino, la verdad y la vida. Y en caso de que uno no entienda eso, añade otra frase, nadie viene al Padre sino por mí. Usted dice, ¿no es eso más bien severo? Yo solo quiero ser lo que la Biblia dice que debo ser. La Biblia dice que eso es verdad. No hay muchas religiones que todas conducen al mismo lugar. Si usted quiere ir al cielo, tiene que recibir a Jesucristo como Salvador. Él es el único camino al cielo. Y la Biblia dice que con uno, cuando uno recibe a Cristo, cuando comprende eso, puede celebrar el hecho de que está en un cuerpo con todos los demás cristianos. Ha recibido el Espíritu Santo que mora en su corazón, tiene una esperanza de que el cielo viene y tiene un Señor, el Señor Jesucristo. La Biblia dice que un día toda rodilla se doblará y toda lengua confesará que Jesucristo es el Señor para gloria de Dios Padre. Tenemos un Señor. Amén. Luego este

pasaje dice que hay solo una fe, usted dice, pastor, hay muchas fees. No, no estamos hablando de eso. Lo que el versículo 5 dice es que hay una fe. Tenemos la Biblia que nos instruye en lo que debemos hacer. La Biblia le dice que así es como usted llega al cielo, y también le dice cómo comportarse mientras está yendo al cielo. La Biblia es el libro de Dios de instrucción. ¿Quiere saber cómo vivir la vida cristiana? Tiene que leer la Biblia. Si quiere saber cómo ser un hombre de negocios cristiano con éxito y próspero, tiene que leer la Biblia. Quiere ser un padre o una madre piadosa y cristiana, tiene que saber lo que dice la Biblia. Todo lo que usted necesita estar en el libro de Dios, la Biblia. Esa es su fe y hay solo una. Desde luego hay muchas versiones de la Biblia, como por ejemplo Reina Valera Revisada, Reina Valera Contemporánea y la Nueva Biblia de las Américas. En inglés yo utilizo la versión New King James y la gente me pregunta por qué hago eso. Les digo que lo hago porque quiero hacerlo. Es la Biblia que leo. Cuando niño leía la versión King James y cuando mi padre estaba en los últimos años de su vida, formó parte de un comité que hizo el borrador de la nueva versión del King James, eliminando algunas palabras antiguas que habían perdido su significado. Me encanta esa traducción de la Biblia y no digo que no haya otras igual de buenas, pero esa es la que estudio cuando estoy tratando de figurarme qué es mi fe. Judas nos dice que nuestra fe es la fe que de una vez para siempre fue entregada a los santos. ¿Qué quiere decir eso? Que tenemos todo lo que Dios quiere que sepamos. Si alguien habla con usted y le dice, sé que esto no está en la Biblia, cuidado. Puede ser nuevo, pero no es verdad cuando se trata de nuestra fe, porque Dios nos ha dicho todo lo que quería decirnos en cuanto a nuestra fe. Y se halla entre las dos tapas de este libro que llamamos la Biblia. Así que dice que hay un cuerpo, y si usted es cristiano, está en la Iglesia Universal. Hay un Espíritu Santo, la tercera persona de la Trinidad que mora en su corazón si es cristiano. Hay una esperanza, si usted cree lo que Dios dijo, y un día usted va a ir al cielo. Si Él vuelve antes de que usted muera, usted será llevado en el rapto. Si Él viene después de que usted muera, usted será llevado de la resurrección. También dice que hay un Señor. No mucho, sino solo uno. Y también hay una fe de la que nos habla la Biblia. Pablo luego dice que hay un bautismo, versículo 5. Algunos tal vez piensen que hay muchas clases de bautismo. Hay quienes llaman bautismo al ritual de salpicar algo de agua, o se rocía un poco de agua sobre la persona, y otros son sumergidos en agua. Eso es lo que nosotros llamamos bautismo. Sé que hay unas cuantas iglesias que practican una inmersión triuna. ¿Sabe qué es eso? Triuno significa tres. Al bautizar a la persona, la bautizan una vez por el Padre, una vez por el Hijo y otra vez por el Espíritu Santo. El bautismo es muy importante y no estoy tomándolo a la ligera. Recuerdo que cuando empecé en el ministerio, descubrí que había muchas cosas que debía saber y que no me enseñaron en el seminario. Nadie me enseñó nunca a bautizar. A lo mejor debería compadecer a la primera persona que bauticé. Recuerdo bien a la primera mujer que bauticé. Pienso que ella no se enfadó conmigo, porque solemos bromear sobre eso. Era la mujer más delgada que jamás he conocido en mi vida. Quiero decir que realmente era flaca. Yo no entendía que cuando uno sumerge a la persona en el agua, es preciso volverla a levantar. Pero en este caso ella no sostuvo los pies abajo, sino que flotaron a la superficie. Yo estaba tratando de ayudarla a que se ponga de pie. Pero damas y caballeros, ella flotó sobre el agua en el bautisterio hasta el otro lado. Pienso que nunca me perdonó por eso. Recuerdo cuando bauticé a un hombre a quien había conducido a Cristo y que había sido jugador de fútbol y pesaba 350 libras. Cuando lo hundí en el agua desplazada mojó a todo el coro. Fue increíble. El bautismo es importante porque es el primer mandamiento dado a todo el que se convierte a Cristo. También se ordena que cuando vamos por todo el mundo y predicamos el Evangelio, bauticemos a los nuevos creyentes. Eso es lo que dicen las Escrituras. Cuando era niño y en la iglesia de mi papá, esto es lo que hacían. Cuando él iba a bautizar a alguien, el candidato bajaba por las gradas y mi papá decía, ¿crees en Jesús? Sí.
¿Confías en Él para la vida eterna? Sí, por tu propia profesión de fe, te bautizo en el nombre del Padre, del Hijo y del Espíritu Santo. Y después salían, nunca decían ni una sola palabra más. Pero esto es lo que aprendí, damas y caballeros. En el Nuevo Testamento, el bautismo era la línea de demarcación para la fe. Simplemente decir que uno era cristiano no lo metía en problemas, pero si era un cristiano bautizado, era el blanco. En tiempos que no bautizaban a las personas en un estanque de agua calentada y ante un grupo de cristianos, el bautismo se realizaba en la fuente que había en la plaza del pueblo, en un arroyo o río, y allí la persona se presentaba ante toda la cultura pagana, anunciando que ponía su fe en el Señor. Desde ese momento era un blanco. No hay razón para no bautizarse, y es la primera palabra de Dios para nosotros al convertirnos. ¿Usted dice, iré al cielo si no me bautizo? Absolutamente. El ladrón en la cruz fue salvado, y no fue bautizado, y fue al paraíso. El bautismo no nos salva, pero es una expresión externa de la fe. Es importante, aunque hemos permitido que esto quede al margen. Amén. En toda esta serie, el enfoque recae sobre la carta que Pablo les escribió a los creyentes de Éfeso. Nuestro objetivo principal, además de que usted entienda todo en cuanto a esta carta del Nuevo Testamento, es asegurarnos de que usted le abre su corazón y su vida al Señor Jesucristo. Conforme usted escucha esta información, el Espíritu de Dios despertará su corazón y usted querrá recibir a Jesucristo como su Salvador personal. Usted puede hacer eso en donde quiera que esté. No tiene que estar en un templo, ni tiene que necesariamente inclinar la cabeza, pero sí debe inclinar su corazón. Eso es importante. Pídale a Jesucristo que perdone su pecado y que le dé vida eterna. De paso, amigo, si usted hace eso, tenemos algunas cosas que nos gustaría enviarle que le ayudarán a empezar su andar con el Señor. Comuníquenos que le ha entregado su vida a Jesucristo y pida que le enviemos nuestros materiales impresos para ayudarle en los primeros pasos en su vida con Jesucristo. No se olvide de acompañarnos el día de mañana cuando continuaremos considerando el tema, la unidad de nuestra fe.

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1: Queridos amigos, hermanos en Cristo, reciban un saludo muy cordial. Hoy es martes 21 de julio. Bienvenidos a este tiempo de Avanzando en RRI. Saludos, Pastor Stanley.
2: Saludos, Pastor, en el nombre del Señor. Seguimos estudiando lo que tenemos en esta vida. Dios nos ha dado todo lo que tengo. Así enseña Dios. Nadie tiene nada si no ha sido dado por Dios. Porque ¿quién te distingue? ¿O qué tienes que no hayas recibido? Y si lo recibiste, ¿por qué te glorías como si no lo hubieras recibido? 1 Corintios 4:7. El que da alimento a todo ser viviente es Dios. Salmo 136:25. Juan el Bautista dijo, no puede el hombre recibir nada si no le fuere dada de los del cielo. Toda buena dádiva y todo buen don perfecto desciende de lo alto, el Padre de las luces. Santiago 1:17. Dios vivo, que nos da todas las cosas en abundancia, escribió Pablo en 1 Timoteo 6:17. Cuídate, Moisés, escribiendo en Deuteronomio 8, escribía y advertía, enseñaba a Israel, cuando tú entres a la tierra prometida y has prosperado, cuídate de no olvidar de Jehová tu Dios. No digas en tu corazón, mi poder y la fuerza de mi mano me ha traído esta riqueza, sino acuérdate de Jehová tu Dios, porque Él te da el poder para hacer todas las cosas, para obtener estas riquezas a fin de confirmar su pacto que juró a tus padres. Jesús dijo a Pilato, ninguna autoridad tendrías contra mí si no te fuese dada de arriba. Es Dios quien decide y Él determina lo que va a dar, a quién lo va a dar y qué le dará, cuándo, cuánto y cómo le va a dar. Dios nos da esposo, esposa, hijos, padres, libros, casa, televisor, móvil, cama, refrigeradora, cocina, radio, ropa, licuadora, una congregación, una iglesia, celular, y un alma y la vida misma. Todo lo que tengo me ha sido dado por la bondad y gracia de Dios. Mis posesiones, oportunidades, fuerzas, inteligencia, relaciones interpersonales, habilidades, talentos, preparación, educación, mi cuerpo, mi salud, mi vida, mi alma. Incluye problemas, desafíos, debilidades, enfermedades, limitaciones y los días, cada día de la vida. Dios me concede en esta tierra. Hay los que prosperan y dicen, nadie me ha dado nada. Todo lo que tengo yo lo he ganado con mi esfuerzo. He trabajado duro. Con mis manos he logrado lo que tengo. ¿Quién le dio la inteligencia, la ayuda, la habilidad, el tiempo, las oportunidades? ¿Quién le dio la vida y el oxígeno que respiraba cuando trabajaba? Dios. Todo lo que tenemos es de Dios. Nos ha dado todo. Meditación en la palabra del Señor.
1: Muchas gracias, Pastor, por esta meditación tan importante para nuestras vidas, recordarlo continuamente. Él nos ha dado todo lo que tenemos. Él lo ha permitido. Y necesitamos aceptar esta verdad, creerla y practicarla.
2: Cuando el efecto o las consecuencias, o mejor decir, las implicaciones. Si Él me ha dado todo, entonces soy mayordomo, soy responsable a Él. Hasta me ha dado el alma, el espíritu, la vida misma que tengo. Y cada vez que respiro, me da el oxígeno que mantiene mi vida.
1: Amén, amén. Gracias, pastor, por esta meditación en la palabra de nuestro Dios. Bueno, sigan orando por RRI en Moyobamba. Como hemos contado hace unos días, hemos sufrido un corte de energía por causa de un camión que ha llevado el cable eléctrico y estamos aún procurando reparar todo esto. Oren por RRI en Moyobamba, que pronto volvamos al aire en esta estación.
2: Muy bien. Bueno, cosas que Dios permite, pastor. Uh-huh. Cosas que Él nos da y aceptamos de su mano este contratiempo, orando que Él nos dé fuerzas, inteligencia, recursos, personas que necesitamos en ese lugar para ayudarnos a reponer la luz.
1: Bien, bien. 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
2: Muy bien, esforzándonos para extender la palabra de Dios aquí en RRI. 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
1: Amén. Muy bien, gracias por acompañarnos en este tiempo de Avanzando en RRI. Siga conectado con la palabra de Dios durante este día.
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1: El doctor Abelardo Limón empieza la presentación de hoy llevándonos a ver la controversia entre aquellos que creían y los que no creían en la resurrección entre los corintios.
2: Pablo le dice a los corintios en el capítulo 15, iniciando en el verso 12, que él ha llegado a saber que hay entre ellos ciertas personas que dicen que no hay resurrección de muertos. Y algunos piensan que entre los corintios se había formado un grupo de saduceos que, aunque aceptando en Jesús de Nazaret al Mesías prometido, negaban la posibilidad de una resurrección. Si es así, es muy extraño y sería la única evidencia de la influencia del saduceísmo fuera de Palestina. Los saduceos tenían el dominio del sacerdocio en Jerusalén y, sin embargo, gran número de sacerdotes llegaron a ser cristianos. El cambio necesario para que un saduceo llegara a ser discípulo de Jesucristo sería tan revolucionario que es difícil comprender la manera en que su mente aceptaría un compromiso de doctrinas. Tendría que ser una cosa u otra, y no algo a medias. Más bien, este error de no creer en la resurrección vendría del paganismo o de la filosofía griega, tal vez de Platón. Y aquellos tenían en concepto a la materia como la fuente de todo mal, tanto físico como moral. Y no es extraño entonces que la idea de volver a una existencia en un cuerpo no les pareciera atractiva. Si el cuerpo, siendo material, fuera la causa y origen de todo pecado, ¿para qué entonces desear que resucitara? Es muy contrario al concepto del cuerpo como la morada del Espíritu de Dios. En el verso 13, Pablo expone la acusación contra el testimonio apostólico que resulta de la afirmación de que no hay resurrección de los muertos. Si no la hay, dice Pablo, tampoco ha resucitado Cristo. Y en ese caso, la predicación de los testigos es vana, es vacía, es hueca, presentando como objeto de la fe de sus oyentes una ilusión, una vanidad o una ficción, una insubstancialidad. Bajo esa condición, la fe sería también vana, dice Pablo. Y sigue diciendo que otro resultado sería que todos los apóstoles y otros que aseveran que habían visto al Señor vivo después de su crucifixión serían testigos falsos respecto a Dios. Alegaban que Dios había levantado a Cristo de entre los muertos, que le vieron morir y le vieron ser sepultado, pero que desde el tercer día en adelante le vieron vivo. Muchos fueron al sepulcro, el cual lo hallaron vacío, aunque los lienzos de la muerte estaban allí enrollados de tal manera que era evidente que el cuerpo había salido de ellos por un milagro. Ningún hombre pudiera salir de tales envolturas sin ayuda de otro, ni podía nadie aún sacar un cuerpo muerto de aquellos paños sin estorbar irreemplazablemente la forma en que estaban alrededor del cadáver. Las muchas y variadas pruebas que dio Jesús, a quien vieron después, con quien comieron y conversaron, no daban lugar a dudas acerca de su identidad con el Maestro, con quien habían vivido y andado durante los años de su ministerio. Y no obstante, algunos corintios se atrevían a decir de todo esto que no había resurrección de muertos. El ser testigo falso era reconocido como un gran crimen según la ley hebrea, y era algo castigado severamente, según Deuteronomio capítulo 19. ¿Cuánto más entonces cuando daban testimonio falso acerca de Dios? Y en este caso, tenemos que ver que si la acusación de falsedad fuera probada, entonces todo el cristianismo caería en tierra y la esperanza del mundo fenecería. El engaño en lo espiritual es muchas veces peor que en lo material, siendo que los resultados son más durables y más difíciles de reparar. En el verso 19, Pablo repite casi verbalmente el verso 13, pero aquí lo hace con el fin de introducir un nuevo argumento basado sobre la misma proposición, y es esta. Él habla de la necesidad de la resurrección si hemos de ser redimidos del pecado y su condenación. Al considerar Pablo lo que sería si Cristo no hubiera resucitado, a Pablo le parece imposible exagerar los funestos resultados envueltos en tal suposición. Él dice, porque si los muertos no resucitan, tampoco Cristo resucitó. Y si Cristo no resucitó, vuestra fe es vana, aún estáis en vuestros pecados. Entonces también los que durmieron en Cristo perecieron. Esto lo dice en el verso 17 y en el verso 18. Estas cuatro consecuencias se derivan lógicamente e inescapablemente si se admite o si se declara que no hay resurrección de muertos. Como se pudo ver cuando la lanza abrió el costado, Jesucristo había muerto. No hay ni sombra de duda acerca de este hecho. Entonces, tenemos que ver aquí que si no hay resurrección de muertos, Cristo no ha resucitado y nuestra fe es vana. Él dijo lo mismo al fin del verso 14 en conexión con la predicación, mientras que se repite aquí refiriéndose a la persona del creyente y en relación a la eterna salvación de su alma. Sin la resurrección de Cristo, el evangelio queda incompleto y por lo tanto queda inseguro y sin efecto. Esto es, queda sin poder asegurar el perdón, la redención o la reconciliación de la humanidad. Un salvador que permanece en la tumba y ve corrupción no puede librar del pecado y su paga, que es la muerte. Más bien, la muerte sería la victoriosa en este caso y no el redentor. Si fuera así, en verdad entonces estaríamos todavía en nuestros pecados sin poder escapar la condenación. Esto es así no solo para nosotros, sino que afectaría igualmente a todos los que han muerto confiando en Cristo para salvarles. ¿Qué cuadro más triste de todo esto, no cree? Un cristiano no está dispuesto a dejar robarse la esperanza de la vida eterna en Cristo sin saber el porqué, y no debe aceptar la declaración que está sin fundamento de la que dice que no hay resurrección de muertos. Pablo dice que si solo mientras aura esta vida, tenemos esperanza en Cristo, entonces somos los más desdichados de todos los hombres. Pero nosotros podemos decir con confianza que contamos con otra vida, una vida más allá. Si la esperanza cristiana de vida eterna en Cristo por pura gracia y por medio de la fe es subjetiva y nada más, y no hay realidad objetiva, entonces, como dice Pablo, somos los más desdichados de todos los hombres. Esto quiere decir que si nuestra esperanza tiene solo cierta influencia o efecto sobre nuestro ánimo, dándonos una paciencia y conformidad bajo las aflicciones e injusticias durante esta vida presente, y si luego es hallada engañosa y falsa al llegar el momento de la muerte, entonces ese desengaño será tan amargo que pesará mucho más que todo el sosiego que nos brindó la esperanza falsa. Es la pura verdad lo que dice Pablo en el verso 19. Dice así: si en esta vida solamente esperamos en Cristo, los más miserables somos de todos los hombres. Es la verdad principalmente porque hace a Dios un mentiroso y un falso, que engaña con promesas sublimes sin tener la intención de cumplirlas. Pero gracias a Dios que el desarrollo del tema no termina con el verso 19, porque tenemos que leer el verso 20. Y al no leer el verso 20, entonces quedaríamos sumidos en la tristeza y las tinieblas. Pero Pablo dice en el 20, mas ahora Cristo ha resucitado de los muertos, primicias de los que durmieron es hecho. Y al leer este versículo, aquí encontramos una transición a nuestro tercer punto. Repasemos los primeros dos. El hecho de la resurrección, es decir, la resurrección de Cristo, es un hecho histórico. Que de la resurrección de Cristo depende el cristianismo bíblico. Y ahora el tercer punto es este, que la resurrección de Jesucristo es la prenda que asegura nuestra resurrección. Y aquí en el verso 20 en adelante, Pablo desarrolla este tema. Como dijo en una ocasión el autor Frederick Godet, el apóstol vuelve a poner aquí el fundamento que poco por poco había quitado mediante una suposición del argumento de los saduceos. Y he aquí que todo el edificio sublime de la salvación cristiana se levanta delante de nuestra vista, aún hasta su consumación sublime. Porque las palabras "más ahora" son como un grito de libertad. Después de aquella pesadilla por la cual el apóstol nos ha hecho atravesar, por abrir delante de nuestra vista aquel abismo en que estaríamos hundidos si negáramos la resurrección. La palabra "ahora" contrasta la realidad cierta del hecho con el vacío completo que resulta de su negación. Este vacío, abierto por un instante, ya no existe. El párrafo del verso 20 al 28 es una porción de la Escritura en verdad sublime. Gloria a Dios por la certeza acerca de la resurrección ya consumada, la de Cristo y la resurrección nuestra que esperamos, junto con los eventos subsiguientes. Empieza Pablo aquí con una declaración dogmática. Cristo ha resucitado de los muertos. El hecho más cierto de toda la historia de la humanidad es la resurrección de Jesucristo. Vemos también de esto que Dios mismo de varias maneras ha dado testimonio a la verdad de ese importante acontecimiento, porque sabemos por lo que nos dicen varias porciones de las Escrituras que, en primer lugar, ángeles dieron la noticia primero, recordándoles a los discípulos que se había efectuado en cumplimiento de las profecías, y esto lo encontramos en Lucas 24, del 4 al 7. En segundo lugar, los apóstoles, testigos oculares dignos de toda fe, agregaron su testimonio acerca de la resurrección, y esto lo encontramos en Hechos 2:32. En tercer lugar, la experiencia de millones de cristianos ahora nos dice que el Salvador vive en y para ellos, y ellos por y para él. Gálatas 2:20, 2 Corintios 5:15 y Hebreos 7:25, entre otros pasajes. Sospechar entonces o dudar de la resurrección de Jesucristo es igual que dudar la veracidad de la Biblia y el mismo carácter de Dios, siendo que los tres están en pie o caen juntos. Aceptamos entonces, por estar basado sobre un fundamento histórico de los más firmes e indubitables, el hecho de la resurrección del Señor Jesucristo. Y el verso 20 termina con esta afirmación, con una cláusula que introduce dos temas adicionales, y son estos. Primero, aquí introduce el orden de las cosas, y segundo, algo que está necesariamente envuelto en el primero, el que otros han de resucitar también. Primicias de los que durmieron es hecho, dice Pablo en el verso 20. Y esto requiere que él sea el primero, entre los otros que luego resucitarán. La frase, en las versiones modernas y la Biblia de las Américas, es más fiel al original y conforme a la doctrina, cuando dice que Cristo ha sido resucitado de entre los muertos. Y es así que el Hijo de Dios fue primero, dejando a los demás en la misma condición de antes, por cierto tiempo todavía, y esperando cada uno su turno, como más luego nos explica Pablo. Esto nos hace recordar la costumbre de los judíos, que ofrecían los primeros frutos en el templo antes de que ellos mismos aprovecharan de la cosecha. Generalmente, esas primeras espigas eran las más grandes y hermosas y pertenecían a Dios. La plena cosecha venía más tarde y todos podían utilizarla. De la misma manera, aquí encontramos que el Redentor fue el primero en ser levantado de entre los muertos para nunca más morir. Su resurrección garantiza la resurrección de todos, pero en el tiempo señalado por Dios.
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1: Una responsabilidad sumamente necesaria es la lectura y meditación de las Escrituras. En Colosenses capítulo 3, versículo 16 dice: la palabra de Cristo more en abundancia en vosotros, enseñándoos y exhortándoos unos a otros en toda sabiduría, cantando con gracia en vuestros corazones al Señor, con salmos e himnos y cánticos espirituales. No debe esperar tener deseos para leer la Biblia. Debe establecer una disciplina necesaria para leer y meditar en ella.

0: Esta es la hora en RRI.
1: Son las 7 de la mañana, 30 minutos.
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2: Entonces, el modelo para amar a sus esposas, caballeros, es este. Debe amarlas como Cristo amó a la iglesia. ¿Cómo es que Él ama a su iglesia? Al entregar su vida por ella, al buscar su santidad y al cuidar de ella, de tal manera que todas sus necesidades están satisfechas.
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2: Pasen su Biblia, Efesios capítulo 5. Efesios capítulo 5. Y comenzando en el versículo 25, tenemos instrucción directa para los maridos. Por diseño de Dios y por la voluntad de Dios, expresadas claramente en las Escrituras, el hombre es la cabeza del hogar, él es el líder, él es el que lleva la responsabilidad del éxito del matrimonio, el éxito de la familia y el bienestar de toda persona involucrada en esto. Estamos haciendo la pregunta en la actualidad y es una pregunta que todos debemos ponderar. ¿En dónde están los maridos fuertes? ¿Dónde están los maridos y padres leales, amorosos, que guían? ¿En dónde están esos hombres que son la columna vertebral, el marco de estructura sólida en el cual usted puede edificar un matrimonio, edificar una familia, edificar una sociedad? Los hombres han desarrollado sus propias metas, buscando sus propios logros, viviendo en mundos, en la mayoría de los casos, aislados de manera total de la familia, fuera de la casa, buscando metas personales, activos en su propio mundo de los negocios y pasivos en gran parte en el hogar. Son los que de manera agresiva hacen las cosas en el mundo, resuelven problemas, inventan todo tipo de maneras innovadoras para producir dinero, buscando ser promovidos, buscando el prestigio y el respeto por parte de los extraños en el mundo. Están motivados por alcanzar metas y en el hogar, en la mayoría de los casos, parecen ser pasivos, son indiferentes y son irresponsables. Una mirada a la explicación histórica, sociológica de esto, nos lleva a una cita de un escritor que nos ayuda a entender esto, y cito: una serie de acontecimientos históricos, comenzando en la Revolución Industrial y pasando por la búsqueda de la independencia estadounidense, en el segundo gran avivamiento y culminando en el victorianismo, ha tenido el resultado neto de desestabilizar a los hombres estadounidenses de la verdadera función de la paternidad y el liderazgo moral en nuestra tierra. El hombre estadounidense, en una ocasión, en un tiempo, fue la guía que siempre estaba presente en la familia colonial que era cercana. Dejó la familia por la fábrica y el atractivo materialista que la revolución industrial trajo. Los miembros más numerosos y más activos de la iglesia, los hombres, quienes comúnmente debatían la teología en el centro comercial colonial, con tiempo se encontraron hablando de prácticas de negocios en la taberna. Los padres que trabajaron duro en enseñar el valor de la cooperación en sus hijos, con el tiempo le dieron a sus hijos el ejemplo de competencia individual ilimitada. Los hombres, quienes en una ocasión enseñaron a sus hijos el respeto y la obediencia hacia la autoridad piadosa, llegaron a actuar viendo la independencia como una virtud nacional. Los hombres, quienes en el pasado tuvieron una mano activa en la educación de sus hijos, relegaron esta responsabilidad a un sistema de escuelas del gobierno dominado por maestras y patrones de aprendizaje femeninas. Una vez en el pasado fueron los líderes del progreso social y los hombres estadounidenses llegaron a ver la reforma social y los movimientos de misericordia como el trabajo de mujeres, y con el tiempo se convirtieron en los objetos de esa reforma social, como en el caso de movimientos tales como la Unión de Templanza de Mujeres Cristianas. A lo largo del curso de 150 años, desde mediados del siglo XVIII al final del siglo XIX, los hombres estadounidenses salieron de su responsabilidad dada por Dios de liderazgo, de tener el liderazgo moral y espiritual en los hogares, escuelas y escuelas dominicales de la nación. Fin de la cita. Un sociólogo, Lawrence Fuchs, señala, y cito, el cimiento para el hogar sin padres del siglo XX fue establecido. Al final del siglo XIX, por primera vez, era aceptable a nivel social y moral que los hombres no estuvieran involucrados con sus familias. Fin de la cita. Lo que usted tiene es un legado de la revolución industrial y lo que produjo en un mundo materialista. Todo inicialmente por un propósito noble, una mejor vida. Pero el padre dejó el hogar y comenzó a cultivar un mundo completamente independiente de su propia familia, un mundo en el cual su propia familia conoce poco de lo que hace, si es que sabe algo. Escuche esta carta. Los niños están en la cama, no hay nada en la tele en esta noche. Le pregunté a mi marido si le importa si apago la tele. Él gime. Conforme me acerco a la tele, mi mente está corriendo. Quizás esta noche hablaremos. Digo, tener una conversación que consiste en más que mi pregunta normal y su respuesta de una palabra, o con mayor precisión, ninguna respuesta, podría añadir algo que él no se atreve a hacer en el trabajo si él quiere seguir ascendiendo por la escalera corporativa. Ella continúa. Silencio. Vivo en un mundo de ruido continuo, pero entre él y yo hay silencio. Por favor, oh Dios, que él se abra. Inicio una vez más, por la milésima vez, mi corazón late rápidamente. Oh, ¿cómo puedo expresarlo esta vez? ¿Qué puedo decir que abrirá la puerta simplemente para hablar? No tengo que tener una conversación profunda, significativa, simplemente algo. Conforme abro mi boca, ella procede a decir, él se levanta y se va a la recámara. La puerta se cierra detrás de él. La luz que está abajo de la puerta da lugar a la oscuridad y también mi esperanza. Me siento sola en el sofá. Mi corazón comienza a dolerse. Estoy cansada de estar sola. Oye, estoy casada. He estado casada por años. ¿Por qué me siento sola? La tristeza pasa por un cambio lento y después con un fervor que se incrementa. Me enojo. Estoy enojada. Estoy cansado de vivir con un cobarde. ¿Sabes una cosa? Él me teme. Hostil, dices, más vale que lo creas. Estoy cansada de vivir en un mundo de hombres pasivos. Y ella continúa en la carta. A mis dos hijos les gustan los deportes, son bastante buenos. Podrían ser mucho mejores si su papá pudiera tomar un poco de su tiempo preciado y jugar un poco con ellos. Lo siento, jugar una vez al año en el picnic de la iglesia realmente no hace que los niños sean grandes jugadores de béisbol. Pero papá está demasiado ocupado, está en el trabajo, está haciendo deporte en el club, está en su cuatrimoto, está trabajando en el auto, está jugando golf, está cansado, está viendo una película. Entonces, ¿quién juega con los niños? Yo. Mi marido dice, no deberías estar jugando deportes de hombres. Entonces, ¿quién lo va a hacer? Él dice que lo va a hacer, pero no lo hace. Recuerda, él está demasiado ocupado en satisfacerse a sí mismo, haciendo lo que a él le gusta hacer. Entonces, mis pobres hijos tienen que ser de segundo nivel en los deportes. Podrían haber sido muy buenos, realmente buenos. Mi hija es una adolescente. Le gustan los niños y ellos se dan cuenta de ella. Le ponen atención, ella responde, y sé lo que viene. Trato de hablar con ella, pero yo no soy a quien ella quiere. Quiere a papá. Sí, a papá. Si él tan solo la abrazara, se diera cuenta de ella, hablara con ella, solo un poco. Ella no necesitaría tanto a esos niños, pero no. Entonces ella busca la atención y el amor, y realmente no hay nada que pueda hacer. Una mamá no es suficiente. Los hijos necesitan a un padre, no solo un cuerpo. Una presencia callada, pasiva. Y aquí está el golpe fatal. El padre de mi marido hizo lo mismo. No lo abrazó, no lo llevó a nada, mucho menos vio sus juegos de béisbol y él odia a su papá. Ahora mi marido está haciendo lo mismo. Y ella continúa con unas cuantas palabras y termina la carta. Ella presenta una escena muy individual, pero no es una rara, ¿verdad? Simplemente se siente como si ese fuera el tipo de cosas que todos sabemos que son experimentadas por las mujeres. Podemos explicar esas cosas sociológicamente, pero realmente esa es solo una fuerza, realmente solo esa es una presión, realmente esa es solo una expresión de tentación, realmente no es la explicación. La explicación para la desintegración del liderazgo masculino es el hecho de que los hombres ya no obedecen la palabra de Dios. De hecho, a lo largo de nuestra sociedad, la mayoría de los hombres no tienen idea de lo que dice, y cuando descubren lo que dice, no les interesa seguirlo. Hay tantos hombres pasivos, indiferentes y débiles en el hogar, quienes están allá afuera en el mundo y son fuertes y agresivos. Pero cuando hablamos de sus familias, han abandonado su responsabilidad para con sus mujeres, han abandonado su virtud, realmente han abandonado su masculinidad y han abandonado su liderazgo. Por lo tanto, su matrimonio está lejos del ideal y también su familia. ¿Y qué espera usted más que caos? ¿Y dónde podemos comenzar? ¿Dónde podemos recoger los pedazos de todo esto? Creo que para los hombres cristianos tenemos que comenzar aquí. El corazón de ser el hombre que Dios desea que usted sea es entender la responsabilidad que usted tiene del bienestar físico, emocional y espiritual de su esposa y su familia. Ahí es en donde usted comienza. El liderazgo moral y espiritual, como también la seguridad emocional y física, la fortaleza y la protección, la provisión y apoyo de por vida, en eso consiste el liderazgo masculino. No es algo místico, es algo muy práctico. Y si vamos a llevar de regreso a los hombres al liderazgo, va a comenzar en el hogar. Va a comenzar cuando los hombres asuman su responsabilidad dada por Dios, hombres cristianos, por el bienestar físico, emocional, espiritual de sus esposas y familias. Y esto es mucho más importante que usted tenga algún tipo de éxito en su carrera, inclusive con miras a tener un buen testimonio. Es mucho más importante que usted exprese esta responsabilidad excepcional que usted tiene como hombre en primer lugar en su propio hogar. Ahora eso nos lleva de regreso a nuestro texto. Efesios capítulo 5. Cuando hablamos de hombres que están llenos del Espíritu, cuando hablamos de hombres que son hombres piadosos en un hogar, comenzamos en el versículo 25 con estas palabras: maridos, amad a vuestras mujeres. Ese es el comienzo. Ese es el punto inicial. Versículo 28. Así también los maridos deben amar a sus mujeres como a sus mismos cuerpos. Colosenses capítulo 3 añade en el versículo 19, maridos, amad a vuestras mujeres y no seáis ásperos con ellas. Ámenlas sin ninguna mezcla de decepción, frustración o amargura. La palabra clave aquí es amor. Es usada 6 veces del versículo 25 al 33. Y con esa primera afirmación viene la responsabilidad del hombre en su mundo. Amen a sus esposas. Ahora, si eso fuera lo único que dijera, podríamos ir en mil direcciones diferentes y tratar de entender lo que eso significa. Veo nuestra sociedad escribiendo canciones interminables acerca de lo que el amor es, conforme tratan de entenderlo. Siempre se expresa como un sentimiento, normalmente se expresa como un sentimiento que produce conducta irracional. Sube y baja, luchan con un millón de letras para tratar de entender lo que es el amor. No necesitamos luchar con eso, está aquí. Maridos, amad a vuestras mujeres, y después el apóstol Pablo explica de manera clara la manera de ese amor. Note si es tan amable, versículo 25, así como Cristo amó a la iglesia. Es el amor de Cristo por la iglesia, que es el modelo del amor del marido hacia su mujer. El amor de Cristo por la iglesia establece el modelo en su lugar. Ahí en 1 Pedro, si le puedo recordar, 1 Pedro 3:7, véalo por tan solo un momento, porque quiero incorporar este texto, porque creo que es uno rico. Aquí tiene usted un mandato a los maridos. Versículo 7, 1 Pedro 3. Asimismo, vosotros, maridos, vivid con ella sabiamente, dando honor a la mujer como a vaso más frágil, como a coherederas de la gracia de la vida, para que vuestras oraciones no tengan estorbo. Esto expresa una dimensión de ese amor que es muy importante. Su amor significa vivir con su esposa de una manera comprensiva. Entiéndala, esto es, sea considerado, no un dominio áspero, un entendimiento amable y respetuoso. Usted debe entender el plan de Dios y el propósito de Dios para el matrimonio. Usted debe entender las necesidades, deseos, anhelos y frustraciones.

situaciones de su esposa. Usted debe entender las fortalezas y debilidades de su esposa. Y usted debe entender cómo agradar a Dios al honrarla a ella como una cristiana, como una coheredera de la gracia de la vida. Y cuando usted hace eso, hay una gran recompensa. Sus oraciones no son estorbadas. Entonces, este amor involucra entender todo acerca de ella, tratarla con consideración.

y como Cristo amó a la iglesia y se entregó a sí mismo por ella. Es un amor que no conoce tiranía alguna, únicamente sacrificio. Es un amor que no se exalta a sí mismo, sino que se humilla a sí mismo, como es evidenciado por el gran acto de entrega de sí mismo de Jesucristo por pecadores indignos, quienes fueron su esposa escogida. El estándar es establecido entonces para este amor que deben tener los maridos. Inclusive si es inmerecido, es dado de manera sacrificial y abundante. En segundo lugar, es un amor purificador. Versículos 26 y 27. Cristo amó a la iglesia lo suficiente como para santificarla. Versículo 26. A fin de presentársela a sí mismo una iglesia gloriosa, que no tuviese mancha ni arruga ni cosa semejante, sino que fuese santa y sin mancha. Usted debe amar a su mujer de tal manera que usted se esfuerza para contribuir a la piedad de ella. Es un amor que sacrifica, es un amor que purifica. En otras palabras, es un amor que la levanta espiritualmente, es un amor espiritualmente benéfico, tiene el efecto de hacer que ella sea más santa, de llevarla al lugar en el que usted permite que su belleza plena brille. La belleza de una mujer no es externa, la belleza de una mujer es interna, es su gloria lo que brilla a través de ella, la obra de Dios en su corazón. El hombre ve la apariencia externa, Dios ve el corazón. La Biblia dice, mujeres, no se preocupen por arreglarse afuera, sino que adornen su corazón. Marido, es su responsabilidad el sacrificarse a sí mismo para satisfacer las necesidades de ella. Su responsabilidad consiste en guiarla para que ella siga incrementando su virtud. Su meta consiste en entregar su vida a favor de ella y guiarla a la piedad y a la virtud para que ella sea santa e irreprensible, así como Cristo se esfuerza en guiar a su iglesia. En tercer lugar, es un amor que se preocupa, es un amor que cuida. Versículo 28, así también los maridos deben amar a sus mujeres como a sus mismos cuerpos. El que ama a su mujer, a sí mismo se ama. Ahora, ¿qué significa amar a tu esposa como tu propio cuerpo? Bueno, es un concepto muy simple. Cuidamos de nuestro propio cuerpo, cuidamos de él. Si está enfermo, nos acostamos para que se mejore. Si tiene hambre, lo alimentamos. Si tiene sed, le damos algo de beber. Si está sucio, lo limpiamos. Cuidamos de él, lo alimentamos, le damos ropa, lo confortamos, lo que sea. Y esa es la esencia de esto. El punto aquí es atender la satisfacción de necesidades. Estar preocupado por satisfacer cada requisito con gran velocidad, con gran devoción. Somos llamados a tratar a nuestras esposas con la misma preocupación que tenemos por nosotros mismos. Ahora observa ahí en el versículo 31, compara este versículo, muy importante. Por esto, está citando obviamente ahí de Génesis capítulo 2, dejará el hombre a su padre y a su madre y se unirá a su mujer y los dos serán una sola carne. Simplemente incluyo esto en este punto porque quiero mencionar algo. Cuando usted se casó, se volvió uno. Entonces, en un sentido, ambos son un cuerpo. Y entonces, de regreso en el versículo 28, cuando él dice, deben amar a sus mujeres como a sus mismos cuerpos, debe recordar esto, que cuando ustedes se casaron, se volvieron un cuerpo. Y si las necesidades de ella son satisfechas, las necesidades de ustedes son satisfechas. Si las necesidades de ella no están satisfechas, créame, las necesidades de usted no estarán satisfechas tampoco. Usted debe cuidar de ella como usted cuida de usted, porque son uno en una unidad indivisible, ¿no es cierto? Cuando se casaron, se volvieron una carne. Si usted quiere verdadera felicidad en su matrimonio, cuide de su esposa y todas las necesidades de ella con la misma devoción que usted cuida de usted, porque son inseparables. Tenemos un pequeño letrero que cuelga en la cocina, no sé quién nos lo dio. Es un recordatorio. Dice, si mamá no está contenta, nadie está contento. Y le voy a decir algo en este momento, eso es para usted. Si usted quiere ser un marido feliz, usted debe tener una esposa feliz, ¿verdad? Si usted quiere ser un marido satisfecho, debe tener una esposa satisfecha. Si usted quiere verdadera felicidad en su matrimonio, entonces trátela como se trata a sí mismo. ¿Podría usted mejorar eso un poco y decir esto? Debido a que ella es cristiana, recuerde que no solo es una con usted, sino que ella también es una con Cristo también. Tenga cuidado en cómo la trata. ¿Se acuerda de Mateo 18? Uno de estos pequeños que creen en mí, si lo llevan a pecar, si la lleva a pecar, será mejor que se colgara a usted una piedra de molino y se ahogara en las profundidades del mar. Si usted causa que su cónyuge peque, es mejor que estuviera muerto.
Usted debe llevar a la santidad. En ese mismo capítulo 18, Jesús

0: Dice, deben recibir estos pequeños en mi nombre y me reciben a mí. No debe menospreciarlos, no debe tratarlos de manera irrespetuosa, debe cuidar de ellos, protegerlos. Esta es una responsabilidad que inclusive se multiplica en el matrimonio. Ella es una con ustedes, caballeros. En la salvación ella es una con Cristo. Por lo tanto, están ligados con Él, están ligados a Él. Él viene a usted a través de ella. La manera en la que usted la trata es como usted lo trata a Él. Si usted no ama a su esposa de una manera que se preocupa por ella y cuida de ella, usted no va a saber cómo cuidar de usted mismo de manera apropiada, porque usted va a ser miserable. Usted va a ser miserable. Entonces, versículo 28, debemos amar a nuestras esposas como nuestros propios cuerpos. Y así es exactamente como Cristo amó a su iglesia. Al final del versículo 29, como también Cristo a la iglesia. En el versículo 29 dice, porque nadie aborreció jamás a su propia carne, sino que la sustenta y la cuida, como también Cristo a la iglesia, y ella es su carne. Ustedes son una carne y usted debe cuidar de ella como de usted mismo. Así es como Cristo cuida de su iglesia. Él satisface las necesidades de su iglesia. En Juan 14, versículos 13 y 14, leemos esto. Todo lo que pidáis en mi nombre, Jesús dijo, eso haré para que el Padre sea glorificado en el Hijo. Todo lo que pidierais en mi nombre, lo haré. Allí está el Señor Jesús diciéndole a los suyos, yo satisfaceré sus necesidades. Se repite de nuevo en palabras diferentes, Filipenses 4, 19. Mi Dios pues suplirá todo lo que os falta conforme a sus riquezas en gloria en Cristo Jesús. Dios va a satisfacer todas sus necesidades a través de Cristo Jesús. Dios dice, buscad primeramente el reino de Dios y su justicia, y todas estas cosas serán añadidas. Él satisface todas nuestras necesidades, no todos nuestros deseos, sino todas nuestras necesidades. Caballeros, somos los proveedores, somos los protectores, los preservadores, los recursos para nuestras esposas y nuestras familias, y esa es nuestra responsabilidad. Y cuando sus necesidades son satisfechas y cuidamos de ellos como cuidamos de nosotros mismos, entonces tenemos el tipo de relación que Dios quiere que tengamos. De regreso en Efesios capítulo 5, versículo 29, hicimos un comentario breve en esto, quiero ser un poco más específico. Pablo dice, porque nadie aborreció jamás a su propia carne. Y no es normal aborrecerse a sí mismo. Usted cuida de usted mismo, eso es normal. Usted cuida de usted mismo con gran preocupación y gran cuidado. Y esa es precisamente la manera en la que usted debe cuidar de su cónyuge. Nadie aborreció a su propia carne. Usted la sustenta y la cuida como también Cristo a la iglesia. Entonces, si usted quiere que su matrimonio sea bendecido, debe cuidar de su esposa. Cuando usted sabe que ella tiene una necesidad, usted busca satisfacerla. Cuando usted sabe que ella tiene un anhelo secreto en su corazón, y ciertamente es razonable, y va a añadir a su virtud, y a su bienestar, y a su felicidad, y su capacidad de cumplir con su función, usted hace lo que puede por satisfacer esa necesidad. Algo está seriamente mal cuando un hombre ve a su mujer como una cocinera, y alguien que lava su ropa, y cuida de los niños, y una compañera de sexo, y eso es todo. Algo está seriamente mal cuando él la coloca en el lugar de la que gana el pan. Ella es un tesoro que Dios le dio a usted, que debe cuidar, debe sustentarla, cuidarla, para que sea su ayuda amorosa, para satisfacer su necesidad de compañerismo, para satisfacer el deseo físico, para satisfacer el amor, el compañerismo y la amistad y producir hijos en un hogar. Observe esos dos términos en el versículo 29, sustenta y cuida. Sustenta significa alimentar, ectrefo. Es una palabra usada primordialmente de crear hijos. Es usada en el capítulo 6, versículo 4, en donde dice, criadlos. Pensamos acerca de criar a nuestros hijos. Pensamos en alimentar, desarrollar a nuestros hijos, pero ¿pensamos eso con respecto a nuestras mujeres, nuestras esposas? Creo que la mayoría de los esposos simplemente no consideran esa responsabilidad. Ven a la esposa como responsable de los hijos y salen a vivir en su propio mundo. Somos responsables de cuidar de ella para que ella, en su función maravillosa, pueda de manera eficaz criar a los hijos conforme ella tiene la oportunidad de hacerlo. Después, la palabra cuida, literalmente significa, es una palabra hermosa, calentar con el calor corporal. A veces se traduce derretir, significa suavizar. Es usado de una madre pájaro que simplemente acerca a sus pequeñas aves bebés y las mantiene cálidas en sus alas, bajo sus plumas. Significa proveer un nido, calidez, seguridad, suavizarla para llevarla a un espíritu afable y apacible, apoyarla, cuidar de ella. Y quiero decirles, bastante desafiante en el mundo en el que vivimos en la actualidad, cuando las mujeres son creadas para ser duras, para ser fuertes, independientes. Se necesita un gran hombre. Se necesita una gran cantidad de liderazgo espiritual para suavizar a una mujer, para proveer calor a una mujer, para derretirla, para que llegue a ser una mujer con un espíritu afable y apacible, para proveer un nido y seguridad y fortaleza y calidez. Ella no es la que sustenta, ella no es la proveedora. Usted debe hacer eso. Esa es la responsabilidad del hombre. Y si un hombre no hace eso, según 1 Timoteo 5:8, ha negado la fe y es peor que un incrédulo. A lo largo de las Escrituras, el hombre siempre es el proveedor, así como Cristo es el proveedor de su iglesia. Eso es clave. No proveemos nada. La iglesia no provee nada. Simplemente recibimos la provisión, la protección, la preservación de Cristo, su cuidado, su sustento, su cuidado. Él viene a nosotros. En un sentido, es muy unilateral. Caballeros, debemos proveer eso en nuestros hogares. Dice usted, bueno, tendría que sacrificar mi carrera para hacer eso. Entonces, sacrifíquela. Quizás no puede subir tan rápido y tan lejos por la escalera corporativa y laboral como a usted le gustaría, pero al final va a ser recompensado de una manera tan rica en la bendición de ese hogar que valdría la pena cualquier sacrificio.
1: Ha sido el pastor John MacArthur enseñándonos que los maridos deben asumir el liderazgo en sus hogares, proporcionando apoyo espiritual, emocional y físico a su esposa y familia. Todo esto, parte de la serie La Familia, en gracia a vosotros. 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

0: Esta es la hora en RRI. Son las 8 de la mañana. 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
1: Hoy es martes 21 de julio. Dios nos permite seguir creciendo y llevando su palabra a través de los medios de comunicación, no solo a través de la radio, sino también a través del internet, con nuestros aplicativos, la página web, las redes sociales y mucho más. Y por supuesto, como mencioné antes, las estaciones radiales. Queremos llegar a muchas más personas con el mensaje de las buenas nuevas, que Cristo Jesús es Dios y Salvador, y Él ha muerto por el pecado de todos los hombres. Así lo enseña la palabra de Dios. Sin embargo, la Biblia dice que solo serán salvos aquellos que creen, que se arrepientan y crean en la persona de Cristo Jesús. Todo creyente debe estar involucrado en este trabajo de llevar la palabra de Dios, el mensaje de las buenas nuevas, a toda persona. ¿Está usted involucrado en hacer discípulos junto con su iglesia local? Es muy importante considerar este asunto en nuestra vida. 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

Este es un buen momento para memorizar la palabra de Dios. El Señor Jesús nos instó a escudriñar las Escrituras. Es por ello que lo practicamos aquí en RRI. Salmo 105 y el verso 1. Ese es el texto que estamos memorizando. Alabad a Jehová, invocad su nombre, dad a conocer sus obras en los pueblos. El llamado para alabar al Señor e invocar su nombre es un llamado para toda la humanidad, es decir, todo hombre, toda mujer. Hemos sido creados para dar gloria y honra y adorar.

0: Solo un minuto.
1: Una de las responsabilidades del Espíritu Santo es ser nuestro ayudador en la oración. La necesidad de orar que sentimos viene de Él. El Espíritu sabe de las tentaciones que nos acechan más adelante o de las duras experiencias que pueden sucedernos. Por tanto, Él nos impulsa a hablar con nuestro Padre Celestial. Ignorar este impulso divino es, en realidad, un pecado. Al darnos la carga de orar por alguien, el Espíritu Santo nos ofrece la oportunidad de participar en la obra de Dios. Cuando nos llama a orar, Él comienza el delicado trabajo de hacernos sensibles a las circunstancias que nos rodean o de prepararnos para una batalla que vendrá. Escuchar los impulsos del Espíritu Santo y permitirnos estar preparados es la manera como nosotros le mostramos nuestro amor.
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Un verdadero amigo está dispuesto a dar su vida por sus amigos sin buscar nada a cambio, sin buscar su propio beneficio. Así lo dijo el mejor amigo, el Señor Jesucristo. En el Evangelio de Juan, en el capítulo 15, dice: "Este es mi mandamiento, que os améis unos a otros como yo os he amado. Nadie tiene mayor amor que este, que uno ponga su vida por sus amigos. Vosotros sois mis amigos si hacéis lo que yo os mando". El Señor Jesús es un verdadero amigo y Él te ofrece una verdadera y eterna amistad. Pero recuerde que el texto dice: "Vosotros sois mis amigos si hacéis lo que yo os mando". Hay una condición para tener al Señor Jesús como su amigo.

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1: La mayoría de nosotros estamos en lo correcto cuando decimos que odiarnos unos a otros está mal. Pero, ¿significa eso que el odio siempre está mal? Puede que le sorprenda saber que, a veces, el odio es una respuesta apropiada. La Biblia habla de una serie de cosas que Dios odia. Esto es Pautas para Vivir. Isaías 61:8 dice, yo, el Señor, amo la justicia, pero odio el robo y la iniquidad. En el libro bíblico de Amós, Dios dijo que detestaba las fiestas religiosas de los israelitas. Eso no fue porque Dios odie las fiestas, sino porque los israelitas estaban ignorando y profanando su pacto con Dios en los mismos espacios designados para adorarlo. Su falsa piedad fue despreciable. Dios también odia el sacrificio de niños y los corazones que traman planes inicuos y labios mentirosos, entre otras cosas. Luego, leemos en Proverbios 8:13 que temer al Señor es odiar el mal. Temer a Dios no es necesariamente una cuestión de tener miedo a Dios. Dios es misericordioso y perdona, incluso a aquellos que hacen lo que Dios odia. Temer a Dios significa obedecerle por amor. Parte de amar a nuestro Dios es resistir al pecado que Dios odia. Es absolutamente apropiado que odiemos el sacrificio de niños. Por ejemplo, ser indiferentes a lo que Dios llama mal demuestra que nuestro amor a Dios es casual. Debemos discernir con cuidado, pero hay momentos en que el odio es una reacción apropiada de parte de los que aman a Dios.
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Segunda Timoteo capítulo 3, versículos 14 y 15. Pero tú persiste en lo que has aprendido, y te persuadiste sabiendo de quién has aprendido, y que desde la niñez has sabido las sagradas escrituras, las cuales te pueden hacer sabio para la salvación. Pablo escribió estas palabras a Timoteo, pastor joven. Él se convirtió, Timoteo, a una edad muy tierna. Y Pablo dice que tú has sabido las sagradas escrituras desde tu niñez. ¿Quiénes eran los que enseñaron a Timoteo cuando era bien pequeño? Su abuela, Loida, y su madre, Eunice. Ellas dos inculcaron en ese pequeño hijo nieto la palabra de Dios. ¿Tiene usted pequeños en su casa? Enseña a sus hijos tiernos la palabra de Dios.

0: Esta es la hora en RRI.
1: Son las 8 de la mañana, 30 minutos.
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2: ¿Sabe usted por qué Elías fue tan osado al enfrentarse con Acab, el malvado rey que tenía poder?
3: Comparativamente y desde el punto de vista del mundo, Elías no era más que un insignificante predicador que se atrevía a enfrentarse al poderoso rey Acab. ¿De dónde sacó Elías tanta valentía? ¿De dónde esa fortaleza espiritual y emocional? Permítame decir algo muy enfáticamente. Ningún hijo de Dios debe temer a ningún rey terrenal después de haber tenido una audiencia personal con el Rey de Reyes. Amén. El hombre que puede arrodillarse delante de Dios puede estar firmemente de pie frente a cualquier otro hombre. Santiago 4:10 dice: humillaos delante del Señor y Él os exaltará. Elías subió al Monte Carmelo para estar a solas con Dios y orar intensamente. Y el verso 42 de Primera de Reyes 18 dice que se postró en tierra. Y eso es un detalle interesante. Él no estuvo buscando sobre qué arrodillarse, una pequeña alfombrita o cualquier cosa que evitara que su ropa se ensuciara al arrodillarse.
2: Elías fue un hombre enfocado intensamente en su necesidad de estar con Dios, de orar fervientemente a Dios. ¿Por qué? Porque la oración eficaz del justo puede mucho. Nuestros saludos de bienvenida a El Amor que Vale. Mi nombre es Irving Ravelo. En este programa, el Dr. Adrián Rogers, en la voz del pastor Lenín de Llanón, concluye su estudio bíblico sobre el tema: sea influyente y ore por los amigos.
3: Vamos a empezar el programa de hoy leyendo dos versículos que los encontramos en el Antiguo Testamento. Salmo 66:18. Si en mi corazón hubiera yo mirado a la iniquidad, el Señor no me habría escuchado. Ahora veamos Isaías 59, versos 1 y 2. He aquí que no se ha cortado la mano de Jehová para salvar, ni se ha agravado su oído para oír. Pero vuestras iniquidades han hecho división entre vosotros y vuestro Dios, y vuestros pecados han hecho ocultar de vosotros su rostro para no oír. Elías fue un hombre justo, y esa es la razón por la cual Dios escuchó sus oraciones. Y Santiago dice que hay dos condiciones para que esto suceda. Primera, la intensidad de quien solicita o pide, y segunda, la integridad de carácter de quien pide. Amigo, ¿es usted una persona justa? ¿Es Jesucristo su salvador personal? Escúcheme, no hay forma ni manera de que usted pueda ser justo si no tiene a Cristo en su vida. El apóstol Pablo, escribiendo a los Corintios, les dijo: Cristo Jesús, el cual ha sido hecho por Dios sabiduría, justificación, santificación y redención. ¿Está usted viviendo cada día obedeciendo los mandamientos de Dios y afirmándose diariamente en sus promesas? ¿Está viviendo una vida justa, pura y limpia? No solo cuando le están viendo, sino cuando solamente Dios le está observando. Alguien dijo que carácter es lo que usted muestra o demuestra públicamente. La integridad es lo que hace cuando está a solas. Hace poco leí un artículo muy interesante de cómo los indígenas de las islas del Pacífico cazan monos. Preparan un coco haciéndole un pequeño hueco en la parte superior. Atan el coco a un árbol y ponen dentro del coco una cantidad de arroz. ¿Cómo se sabe? Los monos son muy curiosos. Se acercan al coco, miran lo que hay dentro del coco y al ver el arroz, con alguna dificultad meten su mano por el hueco del coco, toman un puñado de arroz, pero ahora su mano cerrada es más grande que el hueco y por lo tanto no pueden sacar su mano. Y es cuando los indígenas se acercan para llevarse la presa. y aun cuando el mono grita, chilla, salta, brinca, patalea y arma tremendo alboroto, por nada del mundo abre su mano para dejar el arroz y librarse de esa trampa que fue el coco. Qué tonto, ¿verdad? Y algunos de ustedes estarán pensando, pero qué mono más estúpido. Escúcheme, no es lo mismo de estúpida una persona que no abandona su pecado y prefiere irse al infierno antes que soltarlo para comenzar a disfrutar las bendiciones de Dios. Necias son las personas que se vuelven esclavas de Satanás, todo por no querer soltar el arroz con el cual Satanás les ha atrapado. ¿Y cómo comprenderá? El arroz representa cualquier pecado al cual usted se aferra. La oración eficaz del justo puede mucho. Volvamos a la historia y la oración de Elías. Quiero que note algunas cosas sobre esa oración. Primera de Reyes 18:42. Recuerde que Elías fue un hombre sujeto a pasiones, como nosotros. Algunas veces tenemos la idea de que quienes vivieron en tiempos antiguos testamentarios fueron diferentes a nosotros, pero no es así. Santiago dice que el mismo Dios que contestó la oración de Elías contestará nuestras oraciones. En nuestros días, cuando nos enfrentamos con problemas, a lo mejor preguntamos, ¿dónde está el Dios de Elías? Yo creo que la pregunta que debemos hacer es, ¿dónde están los Elías de Dios? ¿Dónde están los que están dispuestos a creer a Dios como Elías lo hizo? Y aunque Elías era un profeta, no era perfecto. Él cometió errores. En el capítulo 19 encontramos a este mismo Elías que se enfrentó a 450 sacerdotes de Baal y lo encontramos huyendo desesperadamente de una mujer malvada, Jezabel. Y lo encontramos solitario, escondido, con la cabeza entre las piernas, llorando y quejándose y deseando estar muerto. Él supo lo que era estar deprimido, supo lo que era el fracaso. ¿Conoce usted a alguien cuyos fracasos puedan servirle de inspiración? Para todo propósito práctico, Elías fue un hombre común, ordinario. Pero el mismo Dios que contestó la oración de Elías, contestará su oración. Elías fue un hombre de oración. Otra cosa que debemos notar es el lugar de la oración. Verso 42. Y Elías subió a la cumbre del Monte Carmelo. ¿Qué significa esto? Que Elías subió a ese lugar voluntariamente. Mateo 6:6 registra una de las cosas que Jesús dijo acerca de la oración. Mas tú, cuando ores, entra en tu aposento y cerrada la puerta, ora a tu Padre que está en secreto, y tu Padre que ve en lo secreto te recompensará en público. Elías buscó un lugar en donde podía estar a solas con Dios. El rey Acab subió a comer y a beber. Elías subió a orar, postrado en tierra y con su rostro entre las rodillas. Amigo, el secreto de su éxito como profesor en la escuela dominical no es lo bien que usted enseña en público, sino cómo usted ora en privado. El secreto de su éxito como cantante cristiano no es cuántos discos compactos vende o cuántos admiradores tiene, sino cuán profunda es su alabanza íntima cuando está a solas con Dios. Por favor, ponga atención a lo que voy a decir. El efecto de mi predicación o de mis estudios bíblicos no se mide en cómo son mis bosquejos o ilustraciones, sino si el poder de Dios Todopoderoso está en mi vida, porque eso revelará que he estado a solas con Dios en oración. Y ahí está Elías a solas con Dios en oración. Y está en un lugar a donde él fue, el Monte Carmelo, para postrarse en tierra con su rostro entre las rodillas. Él está quebrantado delante de Dios. ¿Sabe usted por qué Elías fue tan osado al enfrentarse con el rey Acab, el malvado rey que tenía poder? Comparativamente y desde el punto de vista del mundo, Elías no era más que un insignificante predicador que se atrevía a enfrentarse al poderoso rey Acab. Ahora, ¿de dónde sacó Elías tanta valentía? ¿De dónde esa fortaleza espiritual y emocional? Permítame decir algo muy enfáticamente. Ningún hijo de Dios debe temer a ningún rey terrenal después de haber tenido una audiencia personal con el Rey de Reyes. Amén. El hombre que puede arrodillarse delante de Dios puede estar firmemente de pie frente a cualquier otro hombre. Y en Santiago 4:10 leemos: humillaos delante del Señor y Él os exaltará. Elías subió al Monte Carmelo para estar a solas con Dios y orar intensamente. Y el verso 42 de Primera de Reyes 18 dice que se postró en la tierra. Y ese es un detalle interesante. Él no estuvo buscando sobre qué arrodillarse, una pequeña alfombrita o cualquier otra cosa que evitara que su ropa se ensuciara al arrodillarse. Elías fue un hombre enfocado intensamente en su necesidad de estar con Dios. Se postró en tierra, con su cabeza entre las rodillas, lo cual significa total concentración en lo que estaba haciendo. Siglos más tarde, Jesús diría que el orar es buscar, el orar es pedir, el orar es llamar. Debemos orar fervorosamente. ¿Por qué? Porque la oración eficaz del justo puede mucho. Le ha llamado la atención la intensidad con que Jesús oraba. Por favor, busque Hebreos 5, 7, verso 7. Y Cristo, en los días de su carne, o sea, durante su ministerio terrenal, ofreciendo ruegos y súplicas con gran clamor y lágrimas. Y aunque este es un ejemplo y reprensión para mí mismo, permítame preguntarle, ¿cuándo fue la última vez que usted derramó lágrimas al ver que algún familiar o algún amigo tiene su alma hipotecada al diablo y va rumbo al infierno? ¿Cuándo fue la última vez que usted, como Jacob, dijo, oh Dios, no te dejaré ir hasta que me bendigas? El orar es algo laborioso y nada fácil, y el interceder por otros es más difícil todavía. Y debido a la energía que requiere, franca y sinceramente, prefiero predicar que orar. Prefiero estudiar que orar. Y aquí tenemos a Elías orando fervientemente, orando apasionadamente. Pero note que la oración de Elías fue también persistente. Mire lo que dice el verso 43. Y dijo a su criado, sube ahora y mira hacia el mar. Y él subió y miró, y dijo, no hay nada. Y él le volvió a decir, vuelve 7 veces. Elías está orando para que llueva y le dice a su siervo que vea si hay la más mínima señal de lluvia. El criado le dice que el cielo está completamente azul, que no hay ni una sola nube en el horizonte. El profeta sigue orando y cada vez le dice a su criado que vea si hay algún indicio de lluvia. Absolutamente nada. Una y otra vez. 7 veces la misma cosa. Hasta que a la 7ª vez, el criado ve una pequeñísima nube del tamaño de la mano de un hombre. Es como si Elías mismo hubiera presionado con sus manos al cielo diciendo, oh Dios, deseo que me respondas. Y eso es lo que yo llamo audacia santificada. Jesús dijo que hay que llamar o golpear para que nos sea abierto. Pero literalmente la expresión es mantenerse llamando, ser persistente. Y cuando dice que hay que buscar o pedir, quiere decir que hay que buscar o pedir continuamente. Jesús habló sobre la necesidad de orar siempre y no desmayar. Y la Biblia dice que no debemos cansarnos de hacer el bien, y que en el tiempo de Dios tendremos la recompensa. Busque Colosenses 4:2. Perseverad en la oración, velad en ella con acción de gracias. Y en Isaías 30:18 leemos, por tanto Jehová esperará para tener piedad de vosotros. A veces Dios no contesta inmediatamente, porque Dios tiene un propósito más allá de nuestra comprensión. ¿Está usted dispuesto a aprender esta lección? Las demoras de Dios no son necesarias.

necesariamente negaciones. Elías supo eso. Por eso, apasionadamente persistió 7 veces en oración y Dios le dio una respuesta. Anhelo que Dios nos capacite a usted, a mí, a nosotros, para que encontremos propósitos puros y persistentes en oración.

0: Cristo durante el servicio funeral de George Mueller. Pero lo que él no supo fue que George Mueller nunca dejó de pedir por su salvación, porque Mueller sabía el poder que hay en la oración. Aunque Dios no nos conteste inmediatamente, ni en la forma en que deseamos. Mire el verso 45 de Segunda de Reyes 18. Y aconteció estando en esto que los cielos se oscurecieron con nubes y viento, y hubo gran lluvia. A eso se refiere Santiago cuando dice: Elías era un hombre sujeto a pasiones semejantes a las nuestras, y oró fervientemente para que no lloviese. Lloró otra vez, y el cielo dio lluvia, y la tierra produjo fruto. ¡Qué magnífica ilustración del poder de la oración! Nada está fuera del alcance de la oración, excepto aquello que está fuera de la voluntad de Dios. El coro del muy conocido himno Lluvias de Gracia dice: Lluvias de gracia, lluvias pedimos, Señor, mándanos lluvias copiosas, lluvias del Consolador. Espero que esto no sea nada más que una bonita canción en nuestras vidas, sino una absoluta realidad. Yo espero que cada iglesia bíblica y cristocéntrica tenga ese algo que no puede ser explicado excepto por la intervención de Dios. Deseo algo que no pueda ser escrito por alguna personalidad y que no sea solo propaganda o el programa de alguien. Deseo algo que tenga el sello inconfundible de Dios y que sea innegable que es el trabajo de Dios. Deseo que las cosas de Dios no sean sensacionales o ruidosas desde el punto de vista humano. Una puesta de sol no hace ningún ruido, pero tiene estampado el sello de Dios. Deseo que la comunión cristiana no esté congelada por el formalismo, ni unida solo por los alambres de la organización, ni enmohecida por la tradición. Deseo que podamos estar unidos en oración, orando los unos por los otros. Deseo que su hogar sea bendecido y conocido como un hogar de oración. Deseo que nuestras debilidades se conviertan en fortalezas por medio de la oración. Deseo que sus necesidades sean satisfechas mediante la oración, y que usted, por medio de la oración, tenga la victoria sobre el mundo, el demonio y la carne. Santiago dice que no tenemos porque no pedimos. Sus familiares y amigos necesitan sus oraciones. Orad los unos por los otros. Su jefe o compañeros de trabajo necesitan sus oraciones. Orad los unos por los otros. Que Dios nos conceda el que podamos orar fervientemente, frecuentemente, para que podamos ver el fruto de nuestras oraciones. La oración eficaz del justo puede mucho. ¿Y qué de usted? ¿Qué tal su vida de oración? Ahora, si usted no conoce al Señor Jesucristo como su Salvador, no tendrá ni la menor idea de lo que estoy hablando. A lo mejor, por esa misma razón, usted quiera hacer una decisión espiritual este momento. Entonces le invito a repetir conmigo la siguiente oración. Pero dígala sinceramente, con fe, con convicción, sabiendo que Dios le escucha. Ore y diga: Querido Dios, confieso que mi vida de oración ha sido prácticamente inexistente. Algo he dicho para cumplir con mi religiosidad, pero nada más. Te pido perdón y imploro tu ayuda. Señor Jesús, sé que tú intercedes por mí frente al Padre y quiero agradecerte por haber entregado tu misma vida para pagar el enorme precio de la culpa de mis pecados. Perdóname, límpiame, sáname espiritualmente, sálvame. Este mismo momento te invito a que vengas a morar en mi corazón y seas mi Salvador. Toma el control de mi vida. Ayúdame a descubrir la eficacia de la oración. Lo pido en tu santo nombre. Amén.
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Esta es la hora en RRI. Son las 9 de la mañana. 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

Este es un buen momento para memorizar la palabra de Dios. El Señor Jesús nos instó a escudriñar las Escrituras. Es por ello que lo practicamos aquí en RRI. Salmo 105 y el verso 1. Ese es el texto que estamos memorizando. Alabad a Jehová, invocad su nombre, dad a conocer sus obras en los pueblos. El llamado para alabar al Señor e invocar su nombre es un llamado para toda la humanidad, es decir, todo hombre, toda mujer. Hemos sido creados para dar gloria y honra y adorar.

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2: Una enfermedad puede llevar a una familia a la madurez, a pensar, a cambiar actitudes, incluso a crecer en unidad y amor. Pero también puede provocar indignación, peleas y un intento de echarse la culpa los unos a los otros.
0: Entre las películas ambientadas en la Ruta 66 destaca Thelma y Luis, película de 1991 dirigida por Ridley Scott, en la que el director europeo homenajeó el estilo de vida de la Ruta 66. Hoy, en nuestra Ruta 66, no vamos a hablar de películas ni de cine, pero sí de la vida y de sus problemas. Vamos a viajar una vez más por el libro de Proverbios y nos detendremos en los capítulos 19 y 20 para acercarnos a una pregunta a fin de que reflexionemos juntos. Es la siguiente: ¿hay una razón para las cosas del corazón? Seguramente has tenido muchas decepciones y frustraciones en la vida, como todos. Estas ocurren porque tenemos expectativas incorrectas sobre las personas. Vamos a profundizar juntos en este tema. Quien te habla, Esperanza Suárez, te espera después de la exposición y la reflexión para el tiempo de las preguntas. Bueno, oye, escucha, a propósito de preguntas, no te olvides de hacernos llegar las tuyas en el WhatsApp o Telegram 601-2032-65 con el prefijo más 34 desde fuera de España. O bien, nos las puedes mandar al correo electrónico info@radioencuentro.net. Vamos a escuchar ya la reflexión en la voz de Fernando Díaz Sarmiento.
2: En nuestro viaje por nuestra particular Ruta 66, seguimos estudiando el libro de Proverbios, que nos trae la sabiduría de Salomón y de muchos otros autores que hablan acerca de las reglas adecuadas y de la manera correcta de vivir la vida. Hoy estudiaremos juntos los capítulos 19 y 20 de este libro, haciéndonos esta pregunta: ¿hay una razón para las cosas del corazón? Ciertamente habrás tenido muchas decepciones y frustraciones en la vida. En general, estas tienen lugar porque tenemos una expectativa incorrecta, equivocada a veces, engañosa acerca de las personas. Y a menudo vemos a las personas actuando y nos ponemos a pensar: ¿por qué tal persona hizo eso o aquello? ¿Cómo es posible que haya hecho aquello o haya actuado de esa manera? Vaya, aquí me pilló por sorpresa. Aquí me dejó fuera de juego, fuera de lugar. Son las famosas razones raras y extrañas del corazón. Si tenemos expectativas incorrectas, nuestra decepción y frustración serán seguramente mucho más grandes. Pero conociendo un poco más del ser humano, conociendo la naturaleza humana, aprovechando el privilegio que Proverbios nos da de aprender, seguramente tendremos la posibilidad de vivir de manera más adecuada, mejor pensada y planificada, y con menos decepciones y frustraciones. Así que vamos a darnos un paseo por los capítulos 19 y 20 de Proverbios, y veamos si existe razón para las cosas hechas por el corazón, como dice alguna poesía de la música popular. El texto empieza a decir lo siguiente ya en el primer versículo: más vale ser pobre e intachable que necio y embustero. Fíjate en el consejo inicial: no vale la pena ganar dinero sin el debido cuidado ético y moral. Ciertamente es mejor vivir con integridad en la pobreza. El afán sin conocimiento no vale nada. Mucho yerra quien mucho corre. Cuidado cuando tengas mucho ímpetu y ganas de hacer algo. Ve despacio. Tómatelo con calma. De lo contrario, me temo que vivirás las consecuencias. No te olvides que eres de barro. La necedad del hombre le hace perder el rumbo, y para colmo su corazón se irrita contra el Señor. ¿Cuántas veces no has pasado por una situación semejante? De repente, el tipo, la persona, hace un montón de tonterías, va y actúa de manera imprudente, y después encima se enfada con Dios. Vaya, si Dios existiese, esto no habría pasado. ¿Cómo es posible? Hice esto y aquello y ahora tengo este problemón. Es decir, la persona no es capaz de darse cuenta de su imperfección y debilidad en el momento de pensar y de reflexionar sobre la vida. Continúa diciendo: Con las riquezas aumentan los amigos, pero al pobre hasta su amigo la abandona. Fíjate bien en el problema de las personas que se mueven por intereses. Cuando alguien va bien en la vida, cuando tiene bastante interés y beneficio, todos quieren estar con él y piensan que es el mejor. Pero en cuanto tiene dificultades y problemas, hasta el amigo dice: «Mira, me pillas ocupado. Tengo otros asuntos que resolver». El testigo falso no quedará sin castigo. El que esparce mentiras no saldrá bien librado. Y es que no vale la pena caminar por ahí con esa actitud. Muchos buscan congraciarse con los poderosos. Todos son amigos de quienes reparten regalos. Pero ¿quién conoce las razones escondidas del corazón? Ya ves si hay regalo de por medio, si hay algún beneficio, la amistad se desarrolla de manera inmediata. Fíjate bien en lo que continúa diciendo Proverbios. Si al pobre lo aborrecen sus parientes, con más razón lo evitan sus amigos. Aunque los busca suplicante, por ninguna parte los encuentra. ¡Qué cosa más interesante! ¿Cómo es de fácil culpar a la persona diciendo que tiene problemas por su actitud y malas intenciones? Pero cuando la dificultad la tenemos nosotros, cambiamos entonces de criterio. ¿Cómo es de difícil para alguien que tiene problemas y que carece de recursos conseguir amistad y ayuda? Leamos el versículo 8. El que adquiere cordura, a sí mismo se ama, y el que retiene el discernimiento prospera. Por eso desarrolla tu vida en el aspecto moral, espiritual, intelectual y profesional. Busquemos entonces, digamos, un desarrollo integral, a todos los niveles. Sigamos adelante. No va bien con el necio vivir entre lujos, y menos con el esclavo gobernar a los príncipes. ¿Cómo es de complicado? ¿Cuántas veces una empresa quiebra, una persona toma malas decisiones porque pone a las personas equivocadas para liderar, sin experiencia y capacidad para hacer lo que hacen? El buen juicio hace al hombre paciente. Su gloria es pasar por alto a la ofensa. Fíjate qué cosa más interesante. Qué verdad tan extraordinaria. Una persona que se ofende por lo que sea, que se queda molesta y enojada, no tiene capacidad de lidiar con la vida. Porque la persona sabia es capaz de ignorar las ofensas, pasar por alto lo que ha ocurrido, quedarse tranquila. Rugido de león es la ira del rey. Su favor es como rocío sobre el pasto. Por eso, ten cuidado. No seas necio al meterte con gente fuerte e importante que seguramente reaccionará como un león contra ti. Ve despacio. Tómatelo con calma. El hijo necio es la ruina del padre. La mujer pendenciera es gotera constante. Y es que muchas veces un padre incluso orienta a su hijo, pero este escoge el camino del error. Hay esposas que en el momento de resolver sus dificultades no consiguen controlarse. Y no solo esposas, sino otras personas que se quedan hablando, quejándose, criticando constantemente, de modo que nadie aguanta aquello todo el tiempo. La casa y el dinero se heredan de los padres. Pero la esposa inteligente es un don del Señor. Así que tú que estás ahí sin saber las razones del corazón, incluso del tuyo, y que estás buscando esposa o esposo, recuerda, búscala de parte de Dios, que Él te bendecirá. La pereza conduce al sueño profundo. El holgazán pasará hambre. Una vez más, Proverbios habla sobre el problema del que no quiere trabajar duro. Dice el versículo 24, que combina con el versículo 15, el perezoso mete la mano en el plato, pero es incapaz de llevarse el bocado a la boca. Es una clara ironía sobre la actitud presente en la vida de muchas personas que sencillamente quieren apenas recibir, pero no quieren hacer nada de nada para alcanzar aquello que buscan, aquello que esperan sin esfuerzo. El texto en el versículo 17 dice lo siguiente: servir al pobre es hacerse un préstamo al Señor. Dios pagará esas buenas acciones. Recuérdalo bien la próxima vez que alguien necesite tu ayuda. Corrige a tu hijo mientras aún hay esperanza. No te hagas cómplice de su muerte. Quizás en dirección contraria de algunas ideas de una pedagogía equivocada, El texto nos mostrará que es necesario no solamente dar amor al hijo, sino también disciplina, límites y orientación segura. El que va dejando eso a un lado, en realidad está caminando rumbo a destruir al propio hijo. Hay que decirlo claro. El iracundo tendrá que afrontar el castigo. El que intente disuadirlo aumentará su enojo. Escucha el consejo y acepta la corrección, y llegarás a ser sabio. Cuando tenemos relación con un hijo insensato u otra persona que necesita ser disciplinada, dejarlo para después solo acarreará más problemas. No hay alternativa. Es necesario tomar una actitud inmediata porque no conoces de hecho lo que hay en el corazón de la persona y la Biblia sugiere que sus intenciones son egocéntricas. Dice el versículo 21, el corazón humano genera muchos proyectos, pero al final prevalecen los designios del Señor. Por eso no vale la pena ir por ahí tan ansioso y desesperado. Acepta bien tus limitaciones, porque Dios está por encima de tu planificación detallada. De todo hombre se espera lealtad. Más vale ser pobre que mentiroso. Nunca negocies tu ética moral. Por favor, haz caso a esta advertencia. Nunca negocies tu ética y moral. Prueba demuestra que un verdadero hombre, una verdadera mujer, no tiene precio. Y nuevos consejos surgen al final del capítulo 19. El que roba a su padre y echa a la calle a su madre es un hijo infame y sin vergüenza. ¡Cuán lamentable es esto! Y es algo que nos sugiere que nuestros hijos puedan convertirse en grandes problemas si no prestamos atención a este consejo. El castigo se dispuso para los insolentes y los azotes para la espalda de los necios. Esto nos muestra que algunas personas tristemente solo aprenden a través, digamos, de la pedagogía más difícil. Y es que no sufren solamente el castigo por parte de padres y autoridades, sino incluso las consecuencias de la propia vida. Solamente después de que la persona sufre, digamos, a manos de la propia vida, es que descubrirá que las cosas no son como pensaba. Siguiendo en el capítulo 20, veremos una clara advertencia. El vino lleva a la insolencia y la bebida embriagante al escándalo. Nadie bajo sus efectos se comporta sabiamente. Fíjate bien. Cuidado, cuidado. Una persona que se pasa con la bebida termina siendo destruida. Rugido de león es la furia del rey. Quien provoca su enojo se juega la vida. Ve despacio, tómatelo con calma. Honroso es al hombre evitar la contienda, pero no hay necio que no inicie un pleito. Ve despacio, tómatelo con calma. Cuando ves a una persona peleándose por nada, buscando pleito sin motivo, ahí tienes a un insensato. Ahí está su perfecto retrato. Vete, no te entrometas. Mejor aléjate de esa situación complicada. El versículo 6 nos dirá, son muchos los que proclaman su lealtad, pero ¿quién puede hallar a alguien digno de confianza? Y es que pocas personas son aquellas con las que realmente podemos contar. Justo es quien lleva una vida sin tacha. Dichosos los hijos que sigan su ejemplo. Y es que la integridad se siente en las próximas generaciones. Cuando el rey se sienta en el tribunal, con una sola mirada barre toda maldad. ¿Quién puede afirmar? Tengo puro el corazón, estoy limpio de pecado. El rey y el presidente, las autoridades, dominan y debemos prestar mucha atención a nuestro corazón indomable. Pesas falsas y medidas engañosas. Vaya pareja que el Señor detesta. Ten cuidado, sé honesto. No embauques a nadie porque caerás debido a ello. El texto repetirá ese principio en el versículo 23. El Señor aborrece las pesas falsas y reprueba el uso de medidas engañosas. Volvemos por un momento al versículo 11. Por sus hechos el niño deja entrever si su conducta será pura y recta. Basta de palabras huecas. Es por la actitud que descubriremos quién es la persona efectivamente. ¿Te gusta negociar? ¿Quieres comprar y vender? Fíjate en el versículo 14. No sirve, no sirve, dice el comprador, pero luego va y se jacta de su compra. ¿Quién conoce las razones del corazón? Oro hay y abundan las piedras preciosas, pero aún más valiosos son los labios del saber. Si encuentras, búscalo, porque eso es difícil de encontrar. Toma la prenda del que salga fiador de un extraño. Reténla en garantía si la da en favor de desconocidos. Como ya vimos anteriormente, el que es fiador de un extraño seguramente pagará caro por ello, porque está entrando en una gran situación peligrosa, una situación de riesgo. El chismoso traiciona la confianza. No te juntes con la gente que habla de más. Por favor, presta mucha atención a este consejo. El versículo 22 nos dice: nunca digas me vengaré de ese daño. Confía en el Señor y Él actuará por ti. Si quieres vengarte, si quieres ir a por todas, si quieres ir por la persona, mejor deja ir ese sentimiento. Suéltalo. No vayas por ese camino. Eso es una tontería. Dios actuará en tu favor. Los pasos del hombre los dirige el Señor. ¿Cómo puede el hombre entender su propio camino? Así que por favor no te quedes muy ansioso, desesperado, queriendo entender los detalles de la vida. Deja de centrar tu cabeza y tu corazón en eso, en esos pensamientos. Dios está en control de la situación. Deja la ansiedad a un lado. Trampa es consagrar algo sin pensarlo y más tarde reconsiderar lo prometido. Así que no prometas. No actúes precipitadamente. Ve despacio. Tómatelo con calma, porque eso que estás experimentando seguramente será complicado. Y finalizando, todavía encontraremos algunas palabras más. Por cierto, muy sabias e importantes que ayudarán a conocer el corazón humano. El rey sabio avienta como trigo a los malvados y los desmenuza con ruedas de molino. Y añade el versículo 30, los golpes y las heridas curan la maldad. Los azotes purgan lo más íntimo del ser. Encontramos aquí la importancia de actuar con bondad, con fidelidad. El que está en una posición elevada debe tener esa postura. Y veremos que las heridas, los golpes, los latigazos, la actitud dura, incluso de reprensión, son muy buenos para cambiar y mejorar los secretos extraños y raros del corazón. Guárdalo como una preciosa y valiosa lección.

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0: Seguramente no te ha dejado indiferente lo que hemos escuchado, ¿a que no? Vamos a continuar en nuestra Ruta 66. Ya sabes que este es un programa original del profesor de Biblia Luis Sayao, producido por Radio Encuentro, Radio Transmundial en España, traducido por Mateus Rodríguez y presentado y adaptado por el profesor de Biblia y comunicador Fernando Díaz Sarmiento. Y llegamos ya a nuestra sección de preguntas en Ruta 66, abordando en esta ocasión los capítulos 19 y 20 de Proverbios. Vamos a empezar.

0: El capítulo 19. Profundicemos en la actitud presente en este versículo. ¿A quién critica, Fernando? ¿Alguien puede ser acaso culpado por mis errores, por ejemplo? ¿Es esto lo que vemos hoy en la actualidad?
1: Mira, Esperanza, lo que dice el texto es que la insensatez del hombre es lo que arruina su vida. Pero al fin de cuentas, su corazón se aira, se irrita contra el Señor. Así que el texto está hablando acerca de aquella actitud inmadura e insegura que muchos expresan y manifiestan en su propia vida, la de creer que la culpa siempre la tienen los demás. A menudo gran parte de los problemas que tenemos en la vida resultan directa o indirectamente, consciente o inconscientemente, de actitudes incorrectas de nuestra parte. Hay que reconocerlo. Cuando toca resolver el asunto, la persona se queda molesta y enojada y empieza a buscar un culpable a toda costa. Es decir, se trata de una manera inmadura de resolver las circunstancias y dificultades. ¿Pero qué ocurre entonces? Al final buscará a alguien que tenga más culpa. Pues bien, al pensar así, la persona razona de la siguiente manera. Como Dios es Dios y está controlando y dominando el mundo, Él debe tener la culpa. Él debe ser responsable de lo que me pasa. Así que si el tipo, la persona, se pincha el pie, se quejará porque Dios no quitó aquel trozo de cristal del camino, cuando en realidad la persona iba descalza en un sitio lleno de cristales rotos. Es esta la actitud la que Proverbios critica, una actitud sin pensar, claramente marcada por la estupidez.
0: Ahora, veamos una situación que Proverbios plantea varias veces, una situación, diríamos, complicada. La palabra azotes. Los azotes limpian el corazón. ¿No puede causar el efecto contrario precisamente una situación como esa? ¿No puede hacer que las personas se resientan, se enfaden, enojen y esto empeore la situación? ¿Cómo puede ser esto?
1: Esperanza, aquí tenemos una cosa muy interesante en la que pensar. Mira, lo que pasa es que todo en la vida causa muchas veces o bien indignación o bien una actitud de crecimiento y desarrollo personal. Por ejemplo, una enfermedad puede llevar a una familia a la madurez, a pensar, a cambiar actitudes, incluso a crecer en unidad y amor. Pero también puede provocar indignación, peleas y un intento de echarse la culpa los unos a los otros. Así que, ¿por qué la Biblia habla de azotes y castigos? Porque ella presupone que la naturaleza humana es egocéntrica y pecadora. Con lo que la idea es la de una corrección firme y rígida, definida, con los límites claros y establecidos. No es que haya que tomar un látigo y ponerse a azotar en un sentido literal a cada persona que hace algo malo. Esa no es la idea. Se trata más bien de que la persona se dé cuenta de que habrá consecuencias negativas y que se lo tome con calma. Por lo tanto, la idea que Proverbios nos trae es la siguiente. Si una persona es sabia y actúa según la verdadera sabiduría, cuando ella recibe el castigo y el sufrimiento, ella aprende con eso y así se desarrolla. Si una persona es necia, no hay nada que resuelva la situación. En ese sentido, el azote provoca indignación y enojo. La pregunta para cada oyente es la siguiente. ¿Cómo reaccionas? ¿Con sabiduría o con necedad? Elige tu opción.
0: Fernando, los que temen a Dios, los que lo reconocen de manera consecuente, parece que tienen cierta ventaja, no tendrán problemas en sus vidas. Eso es lo que entiendo en el versículo 23 del capítulo 19. ¿No es eso así?
1: El texto dice que el temor del Señor conduce a la vida, y el que teme puede descansar en paz, libre de problemas. ¿Pero qué es el temor del Señor? Es el principio de la sabiduría. La idea es la siguiente. Si andas según los principios de Dios, tu vida conducida por los principios de sabiduría estará libre de líos, problemas y dificultades, en el sentido general del término. Ahora, una vez más, hay que recordar que los proverbios no son profecías ni promesas, sino máximas, principios generales. Es como cuando decimos que hay que estudiar bastante para conseguir un buen trabajo. Pero a lo mejor la persona está enferma y pierde la oportunidad del empleo. Así que Proverbios no está tratando de los detalles, sino de los principios generales. Así que la tendencia es que la persona que teme a Dios no se meterá en los problemas en los que se meten las personas que actúan sin sabiduría y que terminan cosechando el fruto de sus elecciones y decisiones insensatas e irresponsables.
0: Ahora Proverbios va y viene hablando de los pobres y parece que Dios está a favor de los pobres. Dios es generoso, los cuida y está con ellos. ¿Está Dios a favor o en contra de los pobres? Porque en el versículo 10 del capítulo 19 parece que estuviera en contra, pero en el versículo 17 de ese mismo capítulo 19 está a favor. ¿Cómo es esto?
1: Observemos aquí con detalle para que podamos entender el texto. El versículo 10 dice que el necio no debe vivir en el lujo y que el siervo no debe dominar sobre los príncipes, que es lo más importante del texto. Y el versículo 17 dice que el que sirve al pobre presta al Señor y él lo recompensará. En realidad, Esperanza, existe una diferencia al entender un texto y otro. Lo que pasa es que si pongo a una persona inexperta en situación de fragilidad y sin conocimiento en una posición que ella no puede aguantar, estoy perjudicando claramente a esa persona. Es cuando, por ejemplo, alguien te viene a pedir dinero y sabes que esa persona lo usará para emborracharse. Si le das el dinero, le estás dando un poder que será usado para su destrucción. Así que no podemos poner a personas sin preparación en ciertas posiciones, porque eso será su fin. Ahora, eso no quiere decir que no debamos ser bondadosos, misericordiosos y sentir y tener misericordia con los problemas de los demás. Por lo tanto, Dios en realidad está a favor del ser humano, sea pobre o no, y nuestra actitud debe ser sabia para ayudar a la persona. No se trata sencillamente de una actitud protocolaria, como que para aliviar nuestra conciencia, dando lo que sea para vernos libres de la persona lo antes posible.
0: Muy bien, pues podemos decir que el tema de hoy fue directo al corazón. Fernando, muchas gracias. Y tú que nos acompañas, pues prepara tu corazón, porque ahora viene la aplicación de nuestro episodio de hoy en nuestra Ruta 66.

0: Hoy en nuestra Ruta 66 hemos estudiado los capítulos 19 y 20 de Proverbios. Y nuestro tema, como recordarás, fue ¿hay una razón para las cosas del corazón? ¿Cómo es de difícil vivir en sociedad? ¿Cuántos desafíos tenemos por delante? Necesitamos y debemos hacer muchas cosas junto a otros. Y eso, hay que reconocerlo, a veces es difícil. Trae problemas, confusión, dificultades y desánimo. Pero, ¿cuál es la gran dificultad, el gran problema al tener que lidiar con los demás y tratar con las personas? Es que muchas veces tenemos una presuposición incorrecta. A menudo nuestra base, nuestro punto de partida, es incorrecto. Y eso nos lleva a terminar enfadados e indignados con la situación. Por eso el consejo claro de Proverbios es saber de hecho cómo son en realidad las cosas. Y la gran verdad, la gran lección que tenemos aquí es la siguiente. El que tiene una correcta presuposición se librará ciertamente de la confusión.
1: Por hoy nos quedamos aquí en nuestra Ruta 66. Te esperamos para el próximo episodio de nuestra Ruta 66, aquí en esta misma emisora o en la plataforma de podcast. 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Nos encantaría regalarte la guía comentario para que conozcas más a fondo la Biblia. 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Estuvo en la parte técnica Andrés Ocampo y te acompañó Esperanza Suárez. Nos vamos, pero contamos contigo en nuestra próxima y particular Ruta 66. 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

0: Esta es la hora en RRI.
1: Son las 9 de la mañana, 34 minutos.
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Deudores que no pueden pagar. En esta ocasión leeremos juntos, amigo radio oyente, una historia de la Biblia dramática y apasionante. Tome en sus manos una copia de las Sagradas Escrituras y apréstese a leer conmigo Lucas 7, del 36 al 50. Se trata de la historia de Simón el fariseo y la mujer pecadora. Leeré el pasaje como está vertido en la Nueva Biblia Española, pero usted siga en cualquier versión que tenga a mano. Dice este pasaje así: un fariseo lo invitó a comer con él. Jesús entró en casa del fariseo y se recostó a la mesa. En esto una mujer, conocida como pecadora en la ciudad, al enterarse de que comía en casa del fariseo, llegó con un frasco de perfume, se colocó detrás de él, junto a sus pies llorando, y empezó a regarle los pies con sus lágrimas. Se los secaba con el pelo, los cubría de besos y se los ungía con perfume. Al ver esto, el fariseo que lo había invitado dijo para sí mismo: este, si fuera profeta, sabría quién es y qué clase de mujer la que lo está tocando. Una pecadora. Jesús tomó la palabra y le dijo: Simón, tengo algo que decirte. Él respondió: dímelo, maestro. Un prestamista tenía dos deudores. Uno le debía 20,000 pesos y el otro 2,000. Como no tenían con qué pagar, se los perdonó a los dos. ¿Cuál de los dos estará más agradecido? Simón le contestó: supongo que aquel a quien le perdonó más. Jesús le dijo: has acertado. Y volviéndose a la mujer, dijo a Simón: ¿ves esta mujer? Cuando yo entré en tu casa no me ofreciste agua para los pies. Ella, en cambio, me ha regado los pies con sus lágrimas y me los ha secado con su pelo. ¿Tú no me besaste? Ella, en cambio, desde que entré no ha dejado de besarme los pies. ¿Tú no me echaste ungüento en la cabeza? Ella, en cambio, ha ungido mis pies con perfume. Por eso te digo, cuando muestra tanto agradecimiento es que le han perdonado sus pecados, que eran muchos. En cambio, al que poco se le perdona, poco tiene que agradecer. Y a ella le dijo: tus pecados te son perdonados. Los demás convidados empezaron a decirse: ¿quién es este que hasta perdona los pecados? Pero Jesús le dijo a la mujer: tu fe te ha salvado. Ve en paz. ¡Qué apasionante historia de devoción y de rechazo a la vez! ¡Qué toques tan humanos y tan divinos la salpican! La historia dibuja a dos personas muy diferentes. Ambas están de pie ante la Corte Suprema de Cristo Jesús. Sirven de línea divisoria para toda la humanidad. Separan a toda la raza en dos bandos: los que se rinden a Cristo y los que los resisten, los que se acercan al Señor y los que caminan de espaldas a Él, los que se interesan activamente por el Salvador y los que le ignoran conscientemente, los que le adoran y los que le son indiferentes. Amigo radial, ¿a cuál de los dos bandos pertenece usted? ¿En cuál lado de la línea divisoria usted se encuentra? Sí, hay dos personas aquí dibujadas. Dos actitudes, dos destinos. Uno era un hombre y la otra una mujer. El hombre se llamaba Simón y de la mujer Lucas omite el nombre. No confundir esta mujer con María Magdalena ni con María, la hermana de Lázaro. Simón era fariseo, religioso ferviente, y la mujer una simple prostituta. La moral de Simón era refinada y estricta, la de la mujer abierta y suelta. Simón estaba en su casa, la mujer vino de la calle. Simón estaba dominado por su pulido intelecto, la mujer dominada por sus emociones. El intelecto de Simón lo mostró crítico, frío, calculado y distante. Las emociones de la mujer la proyectaron arrebatada, temerosa, humillada y suplicante. El intelectual suprimió sus lágrimas, se olvidó de las cortesías orientales comunes, evitó el beso.
La emocional mujer derrochó sus lágrimas, lavó con ellas los pies del maestro, lo secó con su abundante cabellera, los ungió con nardo auténtico y lo cubrió de besos. Simón estaba reclinado a la mesa con todo honor frente a su huésped. La mujer estaba derribada detrás, a sus pies, en humillación y en vergüenza. Simón hizo menos de lo que estaba a su alcance. La mujer hizo lo que podía. Simón representa el deudor de los 50 denarios, la mujer la que debía los 500. La diferencia entre ambos deudores era cuantitativa y no cualitativa. Es decir, tenía que ver con la cantidad y no con la calidad o naturaleza de la deuda. El uno debía menos, la otra debía más. Pero ambos eran deudores. Y lo peor, ninguno de los dos tenía con qué pagar. Ambos necesitaban la condonación o el perdón de esta deuda. El cuadro dibujado ante nosotros por el Nuevo Testamento ilustra vívidamente al pecador en general y su deuda de pecado que tiene. La deuda del pecado demanda como pago sacrificio y vertimiento de sangre inocente. El pecador no es inocente, sino culpable. Por tanto, los sacrificios que pueda hacer y su sangre propia son ineficaces. No hay esperanza, pues, para el pecador. Su única alternativa es encontrar a un justo que lo sustituya, a un inocente que muera en su lugar. La Biblia dice: ¿saben con qué los rescataron del modo idolátrico de vivir que heredaron de sus padres? No con oro y plata perecederos, sino con la sangre preciosa del Mesías, cordero sin defecto y sin mancha, escogido desde antes de la creación del mundo y manifestado en los últimos tiempos por ustedes. Así que, señor pecador que me oye, señora pecadora que me escucha, Cristo, el inocente, murió por los pecadores como usted y como yo, pagando el precio del rescate. Cierto, con dificultad se dejaría uno matar por una causa justa. Con todo, por una buena persona, quizá afrontaría uno la muerte. Pero el Mesías murió por nosotros cuando éramos aún pecadores. Así demuestra Dios el amor que nos tiene. Es que cuando aún nosotros estábamos sin fuerzas, entonces, en su momento, Jesús el Mesías murió por los culpables. Amigo de Néstor, pensad, Jesucristo por consiguiente es su única esperanza y la mejor de sus alternativas. No se mueva en otra dirección porque todas las demás puertas están cerradas. Guardar los mandamientos de la ley es imposible. Usted los ha violado y mucho. La ley demanda ahora que se le condene por su violación. Entregarse a la religión, como dicen algunos, es un ejercicio inútil y una experiencia en la vaciedad. La religión nunca hizo algo por alguien, excepto fanatizar al pecador, esclavizarlo moralmente, embotar sus sentidos espirituales. Cuando le pregunté al finado Monseñor Ricardo Pitini, entonces arzobispo de Santo Domingo, cuál era, en su estimación, la necesidad más grande del mundo, Monseñor Pitini me respondió: más religión. ¿Más religión?, le pregunté con sorpresa. ¿No cree usted que el mundo ha tenido suficiente dosis de religión ya? ¿De qué le ha servido? El Simón de nuestra historia era un religioso y de los más estrictos. Era religioso hasta la tambora. Era un riguroso estudiante de la ley y un fiel observador de esos preceptos. Sin embargo, como hemos visto, su religión era todo cerebro. No tenía corazón. ¿Y cuántos Simones y Simonas hay en la América Latina hoy? Su religión se llama simonismo. El simonismo apela a la cabeza, pero no convierte el corazón. No, amigo del aire, el mundo no necesita más religión, como decía el arzobispo Pitini. El mundo está borracho de religiones.
La religión adroga a los pueblos, los adormece como con morfina. El mundo no necesita siquiera al cristianismo, ni al iglesianismo, ni al protestantismo, ni al catolicismo. Lo que el mundo necesita, óigalo bien, lo que el mundo necesita es a Cristo mismo. Lo digo otra vez, la necesidad más apremiante que el mundo tiene es de Cristo Jesús, el Hijo del Dios viviente. Oh Cristo del cielo, aquí abajo necesitamos tus enseñanzas puras. Nos hace falta

0: nosotros, Cristo de la gloria. Desciende a nuestros corazones. Transforma nuestras mentes. Regenera nuestros corazones. Llena nuestras vidas de tu Santo Espíritu. Inunda nuestro ser de amor, de humildad, de mansedumbre, de satisfacción, aceptación de otros, dominio propio. Santo Jesús, vuélvenos a llenar de ti una y otra vez. Renueva un espíritu recto dentro de nosotros y estimula un espíritu de justicia y de santidad individual y colectiva. Y eso es lo que necesitamos. Eso es lo que necesita el mundo, el toque directo de tu dedo y el manazo de tu presencia real en nuestras vidas. Y este es el momento para obtener esta bendición. La oportunidad no se puede dejar pasar. Allí mismo, amigo radio oyente, al lado de su receptor de radio, arrodíllese en cuerpo y póstrese en espíritu y pida el descenso del cielo con toda su bondad y gracia a su corazón. Recuérdese, amigo radial, que si usted desea conocer a Cristo íntimamente, realmente, personalmente, tendrá que abandonar la postura fría de Simón el fariseo y adoptar la postura humilde y arrepentida de la mujer pecadora. ¿Está usted dispuesto? ¿Quebrantará su corazón en la presencia de Cristo en este momento?
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La Biblia enseña que la Iglesia de Cristo no es un edificio material, sino espiritual. Es un cuerpo viviente que recibe vida de su cabeza, quien es Cristo. La Iglesia está conformada por todas las personas que han reconocido su condición de pecado y han creído en la persona y obra del Señor Jesús. Dice la Biblia, así que los que recibieron su palabra fueron bautizados y se añadieron aquel día como 3,000 personas. Y el Señor añadía cada día a la iglesia los que habían de ser salvos. La Iglesia de Cristo no es una denominación ni un conjunto de congregaciones. Toda persona está invitada a ser parte de ella, pero antes debe creer el mensaje del Evangelio de Jesucristo.

Esta es la hora en RRI. Son las 10 de la mañana. 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

Este es un buen momento para memorizar la palabra de Dios. El Señor Jesús nos instó a escudriñar las Escrituras. Es por ello que lo practicamos aquí en RRI. Salmo 105 y el verso 1. Ese es el texto que estamos memorizando. Alabad a Jehová, invocad su nombre, dad a conocer sus obras en los pueblos. El llamado para alabar al Señor e invocar su nombre es un llamado para toda la humanidad, es decir, todo hombre, toda mujer. Hemos sido creados para dar gloria y honra y adoración.

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2: Durante 40 días, el Señor ya resucitado se presentó a sus discípulos con pruebas indubitables de su resurrección y les habló del reino de Dios y les explicó todo lo sucedido, enseñándoles todo lo que de él decían Moisés, los profetas y los salmos. Eso lo leemos en Lucas capítulo 24 y en Hechos capítulo 1, versículos 1 al 3. Pero dentro de la misma temática, nosotros específicamente estamos considerando por estos días el capítulo 20 del Evangelio de Juan. Gracias, mis amigos, por acompañarnos una vez más. Somos Semillas al Aire, sembrando la palabra de Dios a las naciones. Ahora bien, en el programa radial anterior, enfocando sobre Juan 20 del 1 al 18, considerábamos la resurrección del Señor aquella mañana histórica en Jerusalén y cómo Él se manifestó en primera instancia a María Magdalena. En el programa de hoy avanzaremos considerando cómo, en la noche de ese mismo día en que resucitó, se presentó a sus discípulos y 8 días después lo hizo de nuevo, especialmente para manifestarse a Tomás. Bueno, mis amigos, busco mi Biblia, si usted puede acompáñeme. Enseguida voy a estar leyendo Juan capítulo 20, desde el versículo 19 al 31. El Señor fortalece a sus discípulos en la fe para enviarlos a ser sus testigos.

Como les dije, voy a leer así, Evangelio de Juan capítulo 20 a partir de versículo 19. Cuando llegó la noche de aquel mismo día, el primero de la semana, estando las puertas cerradas en el lugar donde los discípulos estaban reunidos por miedo de los judíos, vino Jesús y puesto en medio les dijo, paz a vosotros. Y cuando les hubo dicho esto, les mostró las manos y el costado, y los discípulos se regocijaron viendo al Señor. Entonces Jesús les dijo otra vez, paz a vosotros. Como me envió el Padre, así también yo os envío. Y habiendo dicho esto, sopló y les dijo, recibid el Espíritu Santo. A quienes remitieres los pecados, les son remitidos, y a quienes se los retuviereis, les son retenidos. Pero Tomás, uno de los doce, llamado Dídimo, no estaba con ellos cuando Jesús vino. Le dijeron pues los otros discípulos, al Señor hemos visto. Y él les dijo, si no viere en sus manos la señal de los clavos, y metiere mi dedo en el lugar de los clavos, y metiere mi mano en su costado, no creeré. 8 días después estaban otra vez sus discípulos dentro, y con ellos Tomás. Llegó Jesús, estando las puertas cerradas, y se puso en medio y les dijo, paz a vosotros. Luego dijo a Tomás, pon aquí tu dedo, y mira mis manos, y acerca tu mano, y métela en mi costado. Y no seas incrédulo, sino creyente. Entonces Tomás respondió y le dijo, Señor mío y Dios mío. Y Jesús le dijo, porque me has visto, Tomás, ¿creíste? Bienaventurados los que no vieron y creyeron. Hizo además Jesús muchas otras señales en presencia de sus discípulos, las cuales no están escritas en este libro. Pero estas se han escrito para que creáis que Jesús es el Cristo, el Hijo de Dios, y para que creyendo tengáis vida en su nombre.

0: En Lucas capítulo 24 leemos que dos discípulos del Señor, que no eran del grupo de los once, iban al atardecer de aquel domingo caminando hacia una aldea llamada Emaús, que estaba a unos 11 kilómetros de Jerusalén. Iban hablando de lo que había sucedido por esos días en Jerusalén y aún en ese mismo día domingo. De pronto un caminante se acercó a ellos y comenzó a acompañarles y les preguntó de sus conversaciones y por qué se los veía tristes. Ellos le respondieron: ¿pero eres tú el único forastero en Jerusalén que no se enteró todo lo que pasó en estos días? Mataron al Señor Jesús. Y bueno, hoy domingo algunas mujeres nos han sorprendido porque fueron al sepulcro, no fue hallado el cuerpo, y las mujeres dijeron que habían visto visiones de ángeles. A todo esto, aquel caminante, que era el Señor Jesús y ellos no habían visto bien, comenzó a hablarles de las Escrituras y cómo fue necesario que el Cristo padeciera, resucitase, todo de acuerdo a lo que Moisés, los profetas y los salmos dijeron de el Mesías. Bueno, llegó el atardecer y aquellos caminantes llegaron a la aldea de Emaús e invitaron a este forastero a que se quede con ellos. Al partir el pan, ellos reconocieron que era el Señor Jesús. Ahora, ni bien eso sucedió, el Señor Jesús desapareció del lugar. Entonces se levantaron inmediatamente en esa misma hora y volvieron a Jerusalén. Personalmente creo que deben haber venido corriendo esos 11 kilómetros, y hallaron a los 11 apóstoles reunidos y varios más con ellos. Entonces aquellos dos discípulos, comúnmente llamados los discípulos de Emaús, contaron a todos ellos lo que les había acontecido en el camino y cómo habían reconocido al Señor al partir el pan. Y creo yo, mis amigos, que lo habían reconocido al ver sus heridas en sus manos. Bueno, entiendo que hasta aquí estaban los 11 apóstoles y que Tomás al rato debe haberse retirado para dormir en otra casa en Jerusalén. Además, supongo, por lo que expresan los textos, que justo después de salir Tomás y estando todos hablando todavía de estas cosas, el Señor se hizo presente en medio de ellos, aún estando las puertas cerradas. Es allí donde comienza nuestra lectura, en Juan capítulo 20 y versículo 19. Y entiendo que desde aquí tenemos que leer como párrafos paralelos. Si usted quiere tomar nota, preste atención, por favor. Creo que desde aquí tenemos que leer como párrafos paralelos Lucas 24, 36 al 49 y el primer párrafo del pasaje que leía recién, Juan 20, versículos 19 al 23. En Juan 20, 19 leemos que ya era muy de noche, el primer día de la semana, el día domingo, estando todas las puertas cerradas en el lugar donde estaban los discípulos reunidos, y eso por miedo a los judíos, vino Jesús, se presentó en medio de ellos, porque dice, puesto en medio, los saludó, les dijo, paz a vosotros. Personalmente entiendo que ese es el shalom hebreo, el saludo hebreo, shalom, que nosotros traducimos, creo que pobremente en castellano, paz a vosotros. Ahora bien, avanzamos al versículo 20, y cuando les hubo dicho esto, una vez que los saludó, les mostró a todos los presentes las manos y el costado. El Señor estaba tratando de convencer a los suyos de que había resucitado de entre los muertos. Se presentó ante ellos, les mostró sus propias manos y su propio costado, y allí estaban las marcas de las heridas sufridas en la cruz. La segunda parte del versículo 20 nos dice que los discípulos se regocijaron viendo al Señor. Entiendo que Tomás ya no estaba, entiendo que había 10 de los apóstoles y entiendo que había muchos discípulos más y aún aquellos dos que habían llegado de Emaús. Y dice sencillamente el texto que se regocijaban. Ahora, ellos estaban muy choqueados, muy consternados emocionalmente. No era fácil todo esto, pero se regocijaron y dice, viendo al Señor. No cabía la más mínima duda. Se regocijaron viendo al Señor. Si usted observa allí en su Biblia, es muy similar el párrafo. Le dije hace un minutito que son párrafos paralelos. Le saluda, Shalom. Trata de quitarle un poquito los miedos en versículo 38, Lucas 24:38, porque estáis turbados, les dice gentilmente. Luego en el versículo 39 le dice, miren mis manos, mis pies, yo mismo soy. Tóquenme, vean, porque un espíritu no tiene carne ni huesos, como veis que yo tengo. Y dice el versículo 40 que diciendo esto, les mostró sus manos y sus pies. Y como todavía ellos, de gozo, no lo podían creer, estaban maravillados, les dijo, ¿tenéis aquí algo de comer? Bueno, le dieron un pez asado y un panal de miel, y lo tomó, comió delante de ellos. Debe haber llevado unos minutos comer el pez y el panal de miel. Y creo que se debe haber hecho hasta un silencio en torno al Señor, observándolo comer. Luego les dijo en versículo 44, estas son las palabras que yo les hablé, estando aún con vosotros. Ciertamente el Señor les había anticipado todo esto desde que estaba en Galilea, que él debía morir de la manera en que murió y resucitar de entre los muertos. Ahora él lo dice de nuevo, era necesario que se cumpliese todo lo que está escrito de mí en la ley de Moisés, en los profetas y en los salmos. Mi amigo, tenga en cuenta que para conocer a Cristo hay que comenzar en la ley, en los escritos de Moisés, en los profetas y en los salmos. Entonces, al explicarle, dice el versículo 45, les abrió el entendimiento. Desde entonces, una vez que se cumplió su crucifixión y su resurrección, ellos pudieron comprender mejor las escrituras. Durante esos días el Señor les explicó muchas cosas, cosas que entendieron muchísimo mejor. Incluso en Hechos 1, Pedro, al elegir nuevo apóstol, cita varios salmos, y al salir a las calles a predicar, ellos citan salmos y textos de los profetas. Ahora ellos estaban comenzando a entender claramente las Escrituras. Luego vienen los versículos en Lucas 24, 46 al 49. Les dijo, era necesario que el Cristo padeciese, resucitase al tercer día, y ahora es necesario, dice el 47, que se predique en su nombre arrepentimiento y perdón de pecados a todas las naciones, comenzando desde Jerusalén. Y vosotros sois testigos de estas cosas. El Señor puso a los 11 como testigos de su resurrección y como predicadores para anunciar estas grandes noticias a Jerusalén y desde Jerusalén a las naciones. Él resucitó y ofrece perdón y vida eterna en su nombre a todo aquel que crea. Ellos estaban nuevamente siendo enviados, pero les dice en versículo 49 que debían quedarse en Jerusalén para esperar la promesa del Padre, es decir, el Espíritu Santo, y allí iban a ser investidos con poder para enfrentar a esa ciudad que había condenado y crucificado al Señor, enfrentar las autoridades, predicar la palabra del Señor, anunciar el Evangelio. Ahora bien, volvamos a Juan capítulo 20, porque ese es nuestro texto en el programa de hoy, y las palabras que termino de considerar, las palabras del Señor en Lucas 24, 46 al 49, se relacionan con las palabras de Juan capítulo 20, versículos 21 al 23. Fíjese, por favor, allí en Juan 20, 21, el Señor les dijo, Shalom, e inmediatamente figura allí que, así como el Padre lo había enviado, Él los estaba enviando a ellos a predicar, como ya se los había dicho anticipadamente. Habiendo dicho eso, versículo 22, sopló sobre ellos y les dijo, reciban el Espíritu Santo. Ahora, mis amigos, esto es algo figurativo para ellos, porque lo iban a recibir realmente. En Lucas 24, 49 les dice que se queden en Jerusalén esperándolo, lo iban a recibir el día de Pentecostés. Luego les habla en términos parecidos a Lucas 24:47 del perdón de pecados en su nombre. Solo que aquí en Juan 20:23 dice: a quienes remitieren los pecados les serán remitidos, y a quienes se los retuvieres les serán retenidos. El perdón de pecado iba a ser efectivo y eficaz en la vida de los seres humanos que oyesen la predicación de ellos y creyesen el mensaje del perdón de Dios en Cristo Jesús. Bueno, mis amigos, antes de avanzar en el texto, déjeme decirle algo. Mire, a mí me admira ver cómo el Señor Jesús básicamente los volvió a buscar, le mostró sus manos y costado para convencerlos, les explicó las Escrituras y ahora pudieron entender mucho mejor. Les fortaleció la fe y los volvió a enviar. Les prometió el Espíritu Santo, los estaba enviando, los estaba respaldando, les estaba diciendo: ustedes van a ser mis testigos, ustedes van a anunciar perdón a las naciones en mi nombre. Algo magnífico, mis amigos. Ahora bien, avanzamos hacia versículo 24 y observamos que Juan 20:24 comienza con un pero. Leemos así: pero Tomás, uno de los doce, llamado Dídimo, no estaba con ellos cuando Jesús vino. Bueno, yo entiendo que el día siguiente lo encontraron a Tomás y le dijeron las palabras del versículo 25. Tomás, hemos visto al Señor. Por favor, fíjese que ya los discípulos tenían convicción. Al Señor hemos visto, dice el versículo 25. Entonces Tomás les dijo: no. Si no viere en sus manos la señal de los clavos, eso es, mis amigos, la marca de los clavos, y si no metiere mi dedo en el lugar allí tocando donde los clavos entraron, y si no metiere mi mano en el costado allí para constatar la marca de la herida, no creeré, dijo Tomás. Mis amigos, este era el Tomás que en Juan capítulo 11, cuando Lázaro había muerto, dijo en el versículo 16: vamos todos a Betania para que muramos con él. Bueno, nadie supo, creo que ni él mismo, lo que quiso decir entonces. Cuánta paciencia del Señor, ¿eh? Fue en la última cena el que dijo: Señor, no sabemos a dónde vas, ¿cómo sabremos el camino? Tomás fue un hombre que siguió al Señor, pero no le comprendía, tiraba ciertas frases filosóficas que ni él solo entendía. Sin embargo, a mí me encanta ver que el Señor lo comprendió, es decir, comprendió y respetó los tiempos de Tomás. Para poder digerir todos sus conceptos, para poder creer, mis amigos, lo buscó, como vamos a leer ahora, bueno, ya hemos leído hace un ratito, para convencerlo y respaldarlo otra vez. Fíjese que dice el versículo 26 que 8 días después estaban otra vez los discípulos dentro, de nuevo, cerraditos allí en Jerusalén, y con ellos estaba Tomás. Entonces llegó Jesús de la misma manera, estando las puertas cerradas, y se puso en medio, y se debe haber hecho un silencio tremendo, miró a todos y les dijo: Shalom, los saludó. Lo miró a Tomás. Y yo entiendo que sin recriminarle ni reprocharle nada, lo miró y le dijo: Tomás, pone aquí tu dedo, mira mis manos, acerca tu mano, métela en mi costado. Es decir, creo que el Señor corrió un poco su ropa para que él pudiera tocar esa marca. No seas incrédulo, Tomás, sino creyente. Tomás creo que cayó derretido de rodillas delante del Señor, clamando: Señor mío, Dios mío. Y Jesús le dijo algo fundamental: porque me has visto, Tomás, creíste. Dichosos los que no vieron y creyeron. Le estaba diciendo a Tomás: Tomás, hay trabajo por delante. Ustedes son mis testigos y ustedes son mis enviados. Dichosos los que vayan a creer por la palabra de la predicación de ustedes. Si bien estas palabras no son textuales aquí en el versículo, entrelazo la idea de lo que el Señor les estaba diciendo con la oración del Señor en el capítulo 17 del Evangelio de Juan, a pocos pasos fuera del muro de Jerusalén aquella noche. Él le pidió al Padre por los que habríamos de creer en Él, por la palabra de ellos, la palabra de sus testigos, estos predicadores que él estaba fortaleciendo para enviar al mundo. Ah, mis amigos, el Señor no se hizo el ofendido porque Tomás no creyó en principio, ni fue a buscar a otro en su lugar como diciendo, bueno, este ya no va. Ah, mi amigo, la lealtad del Señor y los buenos propósitos para con Tomás. Y yo le agradezco que también haya hecho lo mismo conmigo. El Señor nos ama, espera nuestros tiempos para asimilar los conceptos de su persona y de su obra. Nos espera, nos respalda, nos quiere utilizar, porque le dice, muchos van a creer sin ver, Tomás. Como les decía recién, mis amigos, los que habríamos de creer en él por la palabra de ellos. Él les estaba diciendo, yo los envío. Sabe, por su gracia, el Señor está más interesado en nosotros que nosotros en él. Él vuelve a buscarnos. Y no le hablo de caer en pecados groseros, ¿eh? Que el Señor apañe nuestros pecados. No, no, no, no. Le hablo de nuestro desánimo, nuestra frustración, nuestro fracaso, nuestro tiempo para asimilar sus verdades. El Señor nos vuelve a buscar, nos fortalece en fe, nos respalda para que de nuevo salgamos con renovadas fuerzas para hablar de Él al mundo. Ciertamente creo que el Señor no me necesita, pero me ama y me quiere utilizar. Igual que a Tomás, igual que a usted, mi amigo, Él nos envía. Es interesante observar que en Hechos capítulo 1 y versículo 22, Pedro va a elegir un nuevo apóstol con los hermanos allí reunidos para que sea testigo de todo lo sucedido junto a los otros 11. Además, es interesante en el libro de los Hechos, capítulo 2 y versículo 32, Pedro, predicando públicamente en las calles de Jerusalén, dijo, a este Jesús resucitó Dios, de lo cual todos nosotros somos testigos. Lo mismo diría en capítulo 3 y versículo 15, pocas horas después. Dijo, mataste al autor de la vida, a quien Dios ha resucitado de los muertos, de lo cual nosotros somos testigos. Ellos lo fueron comprendiendo, fueron necesarios aquellos días de reflexión. Y volviendo y cerrando el capítulo 20 allí en el Evangelio de Juan, versículos 30 y 31 dice que el Señor hizo muchas señales más. No todo ha sido escrito en estos libros, pero el Evangelio de Juan, dice el escritor, capítulo 20, versículo 31, se ha escrito para que creáis que Jesús es el Cristo, el Hijo de Dios, y para que creyendo tengáis vida en su nombre. Y además, mis amigos, fue escrito para que una vez que lo hayamos creído, podamos anunciarlo y compartirlo a otros, para que creyendo en el Señor, muchos más puedan tener vida en su nombre. No se olvide, ese es el propósito del Señor. Así como el Padre me envió, dijo Él, así yo los envío.
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0: Esta es la hora en RRI.
1: Son las 10 de la mañana, 30 minutos.
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3: Una de las razones por las cuales a menudo encuentras personas que se sienten muy motivadas es porque están tratando de cubrir el vacío en sus vidas. Hubo un hombre en Jerusalén que experimentó la religión, pero no la realidad, la forma, pero no la llenura, el amor, pero no la gracia. Él fue presentado al judaísmo, pero no a Jesús, y conoció a los sacerdotes que ofrecían sacrificios, pero se fue sin encontrar la paz. ¿No describe eso a muchas, muchas personas del mundo? Ellas van a los templos, ellas van a las sinagogas, ellas van a las mezquitas, ellas van a las catedrales, ellas van a las iglesias, pero están vacías. Es simplemente un foro, simplemente se trata de un foro. Una vez viajé para visitar a mis padres cuando mi madre cumplió 95 años y mi padre tenía 101 años. El día que llegué, lo primero que me dijo mi padre después de darle un abrazo fue: «Ayer leí todo el libro de Efesios, de principio a fin. Eso no está mal para una persona de 101 años. Eso es bastante bueno, diría yo. Pero te diré esto, no creo que estaré leyendo el libro de Efesios cuando tenga 101 años». Bueno, en el aeropuerto conocí a una mujer de Inglaterra y comencé a entablar una conversación con ella. Y luego fue interrumpida y la conversación no llegó exactamente tan lejos como esperaba. Ella iba rumbo a Inglaterra, yo iba en otra dirección. Pero le pregunté si asistía a la iglesia y ella dijo: «No, muy pocas personas en Inglaterra asisten a la iglesia, tal vez 2 o 3%. Lo que le iba a decir era: «No puedo imaginar nada tan aburrido como la iglesia». ¿Te imaginas algo tan aburrido como la iglesia si no conoces a Dios? Quiero decir, ¿qué podría ser más aburrido? Me sorprende que a veces tengamos tantas personas en las iglesias como tenemos, porque a menos que estés conectado con Dios, a menos que te presenten a Jesús, tiene que ser aburrido. ¿Te das cuenta de que hay millones de personas que conocen a Jesús como yo conozco a Michael Jordan? He leído lo que él puede hacer, conozco sus habilidades, sé un poco sobre su historia, sé dónde encaja. Sé acerca de su fama, pero nunca lo he conocido, nunca lo he mirado a los ojos, nunca hemos compartido una taza de café. Realmente no puedo decir que lo conozco. He escuchado de él, sé acerca de él, pero no lo conozco. Y la respuesta para el vacío de nuestras vidas es conocer a Dios. Me encanta el texto que dice: Felipe abrió su boca y comenzando desde esa escritura, le anunció el Evangelio de Jesús. No solamente estaba compartiendo. Ahora, hoy nosotros compartimos, todo se comparte. Nadie predica, simplemente compartimos. Y eso está bien, simplemente compartir. Pero dice que Él le predicó de Jesús. Dios nos envía, Dios nos guía y luego Dios obra a través de nosotros. Ellos estaban viajando y pudieron hablar acerca del Evangelio y Él le contó las buenas nuevas sobre Jesús. En Hechos capítulo 8, versículo 36 dice: «Yendo por el camino llegaron a un lugar donde había agua. y el eunuco dijo, «Mira, agua, ¿qué impide que yo sea bautizado?» ¿De dónde sacó él esa idea? Felipe debió haberle dicho que cuando aceptas a Cristo como Salvador, debes identificarte con Cristo a través del bautismo. Felipe probablemente le dijo eso. Y hay un versículo, el versículo 37, que no aparece en algunos de los primeros manuscritos. Quizás el escriba lo insertó para ayudarnos un poco aquí, para llenar un vacío, porque el versículo que se inserta dice que Felipe dijo, «Si crees con todo tu corazón, puedes». Y el eunuco respondió, «Creo que Jesucristo es el Hijo de Dios». Ahora bien, aunque ese versículo en particular puede no haber sido parte del texto original, claramente algo así sucedió a lo largo de ese camino en el desierto. El eunuco creyó en Jesús, y en el momento en que creyó en Jesús, quería que todos en su caravana supieran que él era cristiano. Así que dijo, «Detén el carruaje, porque aquí hay agua. Quiero ser bautizado». Estoy asombrado por la cantidad de cristianos nacidos de nuevo que buscan excusas para evitar la obediencia a Jesús cuando se trata del bautismo. Tienen todas las excusas a la mano. Dicen, «Bueno, tú sabes, soy salvo, tú no necesitas ser bautizado para ir al cielo». Lo cual es cierto, pero debes ser obediente a Dios y a Jesús. En la iglesia primitiva no existía ni un cristiano que no estuviera bautizado. Cuando las personas eran salvas, eran bautizadas. Así que no busques excusas para evadir el bautismo. Entonces él dijo, «Quiero descender al agua». No creo que le hayan rociado solamente un par de gotas de agua, pero no hablaremos de eso en este momento. El simple hecho fue que dijo, «Quiero ser bautizado». Fíjate que el resto del texto, del versículo 38 en Hechos 8, dice que Felipe lo bautizó. El versículo 39 dice, «Al salir ellos del agua, el Espíritu del Señor arrebató a Felipe». ¿Fue eso un milagro? ¿Él fue simplemente arrancado? Casi parece hacernos pensar que fue de esa manera. Tal vez simplemente significa que el Espíritu Santo le dijo a Felipe, «Felipe, tienes otra tarea, deja al eunuco ahora». Sin embargo, el eunuco no lo volvió a ver. Espero que hayan tenido tiempo suficiente para despedirse, pero el eunuco siguió su camino gozoso. ¡Vaya! La carga le fue levantada. ¿Te acuerdas de Bunyan en El Progreso del Peregrino? Habla acerca del cristiano buscando una respuesta a la carga, al vacío, al peso de la culpa, a esos destellos de culpa que vienen a nuestra mente, al reconocimiento de que hemos pecado, de que estamos alienados de Dios con todo el vacío que eso provoca, y luego, de repente, llega a la cruz, y por decirlo de alguna manera y hablando simbólicamente, su carga rueda sobre la cruz, y se siente mucho más ligero, porque se ha convertido, y por lo tanto tenemos la historia de una maravillosa conversión. En los capítulos de apertura del libro de los Hechos, tenemos tres conversiones muy especiales. ¿Recuerdas que las familias de la tierra, después de la época de Noé, se dividieron en tres categorías diferentes? Entonces allí tenemos la familia de Sem, Cam y Jafet. Los semitas eran los judíos. En el capítulo 9 de Hechos, el apóstol Pablo se convirtió. Él era un semita. En este capítulo también se convirtió un descendiente de Cam, que había emigrado a África. Y en el 10º capítulo tienes un gentil, y resulta que son las naciones europeas, así que él las estaba representando. Él se convirtió porque, en los primeros capítulos de Hechos, Dios quería demostrar que el Evangelio es para todas las familias de la tierra, ya sea que pertenezcas a Sem, Cam o Jafet. Cualquiera que sea tu origen, el poder de conversión de Dios es para ti. Ahora bien, aquí tenemos algunas lecciones para aprenderlas. Son lecciones transformadoras. La primera es que es Dios quien toma un corazón preparado y lo une con un siervo preparado. Dios los une. He tenido esa experiencia a menudo en mi vida en la que vivo solo a través del curso normal de las cosas. Nunca un ángel me ha hablado. Algunas veces ni siquiera estaba consciente de que estaba siendo dirigido por el Espíritu Santo y, sin embargo, el Espíritu de Dios me estaba dirigiendo hacia alguien. Tal vez no solo con el propósito de conversión, sino para iniciar una amistad, o una conexión muy importante que iba a tener un significado tremendo en el futuro y que no pude ver en ese momento en particular. Eso ha sucedido en tu vida, eso ha sucedido en la mía, y a veces Dios nos lo revela de una manera única. Recuerdo cuando era estudiante en la Universidad Bíblica de Winnipeg, en Canadá, y trabajaba en la misión, en el centro de Winnipeg. Una noche estábamos a punto de cerrar. Solo quedaban unos pocos estudiantes y junto con el director iban a cerrar e irse a casa. Y un hombre vino corriendo por el pasillo, me vio y me dijo, «Por favor, guíame a la fe en Jesús». «Por favor, guíame a la fe en Jesús. Cuéntame tu historia». Y esto fue lo que me dijo. Estaba pidiendo un aventón y un camionero me recogió. Y en el trayecto me testificó y me dijo que tenía que creer en Jesús. Y luego, cuando me dejó en Winnipeg, me dije, «Cuando estés realmente desesperado, ve a la misión y te dirán cómo ser salvo». Y luego continuó diciendo, «Estoy aquí para que me digan cómo ser salvo». ¡Vaya! Por cierto, la Biblia dice, «Uno siembra y otro riega, pero es Dios quien da el crecimiento». Ese camionero sembró una semilla. Yo tuve el privilegio de recoger la cosecha, pero fue Dios quien lo salvó. Y esa es la forma como Dios lo hace. Sí, amigo mío, así es como Dios lo hace. Hay quienes siembran, hay quienes riegan, pero es Dios quien hace el milagro. Lo que necesito hacer hoy es animarte en tu testimonio. Tú sabes, me desanimé mucho en la universidad, porque le estuve testificando a varios estudiantes universitarios en una universidad secular. Y que yo sepa, nadie creyó en Jesús. Tenía la esperanza de que cuando le explicara el Evangelio a las personas, ellas dirían, «Sí, estoy dispuesto a inscribirme. Esto tiene sentido para mí». Y nadie lo hizo. Me escuchaban cortésmente y mantuvimos muchos diálogos juntos. A veces almorzaba con ellos para poder profundizar en más detalles. Pero al final del día nadie creía. Y recuerdo que pensé para mí mismo, realmente me siento muy desanimado y no sé si este asunto de testificar es para mí. Bueno, por supuesto que esa fue una conclusión equivocada, ¿verdad? Porque quién sabe si algunos de aquellos a quienes les hablé más tarde, cuando la semilla cayó en sus vidas, entonces germinó y dio fruto. Así que anímate. Aquellos de ustedes que están criando hijos y les están enseñando el Evangelio y parece que ellos no creen, entonces la vida les puede parecer ser muy desalentadora. Continúa haciéndolo, continúa confiando, continúa creyendo, porque en algún momento la palabra de Dios que se siembra en el corazón puede dar fruto. Ciertamente necesitamos enfatizar, tal como lo hago en este mensaje, los compromisos divinos. Podría contar una historia tras otra sobre personas que he conocido, cuyos corazones Dios abrió para lo que yo tenía que decirles. Mantente animado. Piensa hoy en una o dos personas por quienes puedes orar. Di, Dios, dame la oportunidad de compartir la palabra de Dios con ellos. Después ve y hazlo.
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Amar y adorar a Dios es la razón de nuestra existencia, por ello debemos presentarle nuestros sacrificios de adoración. Pero, ¿qué clase de adoración desea Dios? El rey David dijo en el Salmo 51, Señor, abre mis labios y publicará mi boca tu alabanza, porque no quieres sacrificio que yo lo daría, no quieres holocausto. Los sacrificios de Dios son el espíritu quebrantado. Al corazón contrito y humillado no despreciarás tú, oh Dios. Lo primero que Dios ve antes que a la ofrenda es un corazón humilde y arrepentido. Entrega a Dios todo tu corazón, todas tus fuerzas, toda tu mente y toda tu alma.

0: Esta es la hora en RRI. Son las 11 de la mañana. 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
1: Hoy es martes 21 de julio. Dios nos permite seguir creciendo y llevando su palabra a través de los medios de comunicación, no solo a través de la radio, sino también a través del internet, con nuestros aplicativos, la página web, las redes sociales y mucho más. Y por supuesto, como mencioné antes, las estaciones radiales. Queremos llegar a muchas más personas con el mensaje de las buenas nuevas, que Cristo Jesús es Dios y Salvador, y Él ha muerto por el pecado de todos los hombres. Así lo enseña la palabra de Dios. Sin embargo, la Biblia dice que solo serán salvos aquellos que creen, que se arrepientan y crean en la persona de Cristo Jesús. Todo creyente debe estar involucrado en este trabajo de llevar la palabra de Dios, el mensaje de las buenas nuevas, a toda persona. ¿Está usted involucrado en hacer discípulos junto con su iglesia local? Es muy importante considerar este asunto en nuestra vida. 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

En este segundo día de la semana, vamos una vez más a memorizar la palabra de Dios y guardarla en nuestro corazón. Estamos seguros de que será de gran bendición para nuestra vida espiritual. El versículo que meditaremos hoy se encuentra en Salmo 105, verso 1. Alabad a Jehová, invocad su nombre, dad a conocer sus obras en los pueblos. Alabar a Jehová es reconocer quién es Él y recordar las grandes obras que ha realizado a favor de su pueblo, Israel, y de toda la humanidad. Es exaltar su santo nombre, su poder, su bondad, su misericordia y su fidelidad. Que este versículo nos motive a vivir con un corazón agradecido y respondiendo a su amor con una vida de obediencia y fidelidad a nuestro Creador.

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1: Después de que su hijo muriera, Dennis Apple recuerda que consideró hacer casi cualquier cosa para detener el dolor.
2: Recuerdo cuando toqué fondo y dije, ahora ya veo por qué hay gente que se mete en drogas, alcohol, sexo, apuestas, compras. Uno haría casi cualquier cosa para salir de este dolor tan terrible que se siente. Por lo tanto, la droga por la que opté fue el trabajo. Si me mantenía ocupado, no tenía que pensar en eso. En estos años he hablado con muchos hombres que, como yo, quieren avanzar y piensan de esa manera. Dejemos esto atrás, sigamos adelante.
1: Esto es Vida en Familia Hoy. Nuestro anfitrión es Dennis Reyny y yo soy Roberto Lepin. ¿Qué haremos con el dolor que sentimos después de la muerte de un hijo? Dennis Apple compartirá su experiencia con nosotros. Hace varios años, alguien se me acercó en una de nuestras conferencias matrimoniales y compartió una estadística conmigo que nunca he podido comprobar, pero esta persona me dijo que entre el 80 y 90% de parejas que experimentan la muerte de un hijo, su matrimonio no perdura. La tasa de mortalidad de un matrimonio después del fallecimiento de un hijo es astronómica. No sé si sea un número exacto, pero sí sé que el tema que estamos tratando durante esta serie sí ejerce una presión muy profunda en la relación en el matrimonio.
3: Es verdad, Roberto, es verdad. Y estamos a punto de escuchar más sobre una historia que iniciamos hace un par de programas, de una pareja que realmente soportó la tragedia máxima, la pérdida de un hijo. Dennis Apple nos acompaña nuevamente en nuestro programa. Dennis, bienvenido otra vez.
2: Gracias. Es un gusto estar en el programa.
3: Dennis tiene una perspectiva única en este tema, Roberto, porque es pastor. Él y su esposa tienen dos hijos, uno de los cuales falleció el 6 de febrero de 1991 sin ninguna explicación para la causa de su muerte. Solo fue a dormir una noche que tenía un poco de problemas con su respiración y al día siguiente iban a salir en un viaje para esquiar. Pero te acercaste y él había dejado de respirar porque había muerto durante la noche. En la autopsia no pudieron revelar una causa de muerte. Eso pasó con tu hijo, Denny.
2: Así es.
3: Y siempre que compartes sobre este tema, hablas también de tu matrimonio, Dennis. Aprecio mucho que compartas lo que estás aprendiendo después de la muerte de tu hijo. Simplemente valoro el enfoque transparente, los crudos detalles que revelas cuando se te vienen a la mente toda esa clase de preguntas. Son preguntas difíciles de responder. La primera es, ¿será que siempre dolerá tanto? La segunda pregunta es, ¿será que nuestro matrimonio puede sobrevivir a esto? Cuando describes tu matrimonio, relatas que llegar a casa todos los días era como entrar en una funeraria, pero sin que haya un cadáver.
2: Correcto.
3: ¿Era así de lúgubre en tu casa?
2: Sin duda, así era. Durante el primer año, él murió en febrero, y mientras el año fue avanzando, las cosas se pusieron peores. Nuestro otro hijo había hecho planes antes de la muerte de su hermano para irse como estudiante de intercambio a Francia. Viajó en julio y cuando llegaba a casa trataba de mantenerme ocupado. Después de las primeras 2 o 3 semanas me sequé las lágrimas. Como varón sentía que debía tragarme el dolor. Tenía que ser el que ganaba el pan, el protector, el que se encargaba de las cosas, de modo que debía seguir adelante. Ahora que miro atrás, me doy cuenta cómo sencillamente llené mi día de ocupaciones, correos electrónicos, faxes, toda clase de ruidos. Encendía la radio cuando estaba solo en el carro porque simplemente no podía soportar el silencio. No podía, Dennis. Así que mi ocupación era la forma en que me mantenía en estado de cordura. Era lo que me ayudaba a seguir adelante.
3: En ese punto, ¿por cuántos años habías estado casado?
2: Bueno, veamos. Pronto cumpliremos 49 años de casados, entonces 22 de 49. Bueno, ustedes pueden hacer los cálculos.
3: 27 años de matrimonio, vaya, vaya. Ya habían celebrado sus bodas de plata.
2: Sí, así es. Fue por esa época. Teníamos una maravillosa familia, un matrimonio excelente, pero no podía consolar a mi esposa.
3: procesamos el sufrimiento de diferente manera, ¿no es así?
2: Oh, sí.
3: Bárbara y yo pasamos por algo difícil. Es muy diferente a lo que nos estás contando. Pero Bárbara casi muere a inicios de nuestro matrimonio por una taquicardia. Me sorprendió darme cuenta cómo yo quería darle vuelta a la página y seguir adelante, pero para mi esposa no había páginas para dar la vuelta. Ella estaba procesándolo, quería procesarlo, conversar, y ese proceso fue para ella la mejor parte del año. Ustedes experimentaron 5 años de luto y dolor como pareja. Tú lo negabas completamente mientras que tu esposa estaba hundida por completo en ese dolor.
2: Exactamente. Recuerdo que fui a una conferencia. Uno de los directores de la funeraria había traído a un supuesto experto que había dado clases en Harvard y cosas de esas. Entonces lo escuché, me empapé con todo lo que él decía y habló sobre cómo los hombres y mujeres experimentan el luto y el dolor. Incluso hizo una división entre el luto y el lamento. A veces usamos el término lamento o sufrimiento de una forma muy general, pero él señaló que el lamento, el sufrimiento profundo, es como una roca amarrada alrededor del corazón. Es algo que destroza el espíritu. Por otro lado, el luto es cuando uno pone por fuera lo que ocurre por dentro. Entonces, el llanto, el lenguaje corporal de tristeza, la mirada deprimida, todo eso tiene que ver con el luto.
3: Es algo que se traslada al exterior.
2: Exactamente.
3: Y eso era lo que veías en tu esposa.
2: Exacto. Y ahí vimos la diferencia entre hombres y mujeres. En nuestro caso, fue así. Las mujeres hacen luto mientras que los varones reemplazan. Y eso era lo que yo hacía. En estos años he hablado con muchos hombres que, como yo, quieren avanzar y piensan de esta manera. Dejemos esto atrás, sigamos adelante. Así que se lanzan a su trabajo o consiguen algún pasatiempo. Recuerdo cuando toqué fondo y le dije a mi esposa, ahora ya veo por qué hay gente, no solo varones, porque esto ocurre también con las mujeres, que se meten en las drogas, el alcohol, el sexo, las apuestas, las compras. Es que uno haría casi cualquier cosa para salir de este dolor tan terrible que siente. Por lo tanto, la droga por la que opté fue el trabajo. Si me mantenía ocupado, no tenía que pensar en eso. Me levantaba por las mañanas y de camino a la oficina ponía música en el automóvil. Tenía ocupaciones todo el día. Era una cosa tras otra. Cuando llegaba a la casa, mi esposa estaba despeinada, llorando, con los ojos hinchados. La llevaba a comer afuera, me sentaba al otro lado de la mesa en el restaurante y veía cómo le caían las lágrimas por su quijada. Yo no podía consolarla. Las beceras me veían con mala cara, con cara de ¿qué le hiciste?
4: Y, por supuesto, supongo que ella no estaba consciente de que estabas tragándote todas las emociones que las tenías reprimidas. Ella daba por sentado que ya lo había superado, que seguías adelante con tu vida y se preguntaba por qué no sentías como ella.
2: Supongo que sí, creo que sí. De hecho, ella escribió un par de cosas en su diario. Vaya lo que escribió. Ella estaba tan enojada conmigo, yo estaba enojado con ella. Había veces en que estábamos en la casa, en esta condición que acabo de describir, y sonaba el timbre de la puerta. Quizás era un niño vendiendo galletas, y mi esposa tenía siempre un lugar blando en su corazón para las niñas que venden galletas, porque ella también lo hizo cuando era pequeña. Entonces mi esposa iba a la puerta, tenía el dinero listo, sonreía con su sonrisa preparada para el público, le pagaba a la niña y cuando se daba la vuelta me lanzaba una de esas miradas que matan. Había otras veces, Roberto, en que quería agarrarla por los hombros y sacudirla. Gracias a Dios nunca lo hice, pero quería sacudirla y decirle, ¿por qué no me das un poquito de lo que acabas de darle a esa niña o de lo que acabas de mostrar ante el público? Estaba tan enojado porque no podía consolarla. Cada vez que veía su cara triste, era como mirar dentro de un ataúd o de una tumba. Eso me recordaba algo que yo estaba tratando de olvidar con todas mis fuerzas.
4: ¿Alguna vez te dijiste a ti mismo, quiero salir de este matrimonio?
2: Oh, sí, claro. Yo pensaba, ¿cómo podemos seguir adelante? Los pensamientos que cruzaban por mi mente durante los primeros años eran: cielos, no volveremos a celebrar una Navidad, no volveremos a tener gozo, no volveremos a reírnos, nunca más disfrutaremos de nosotros otra vez. ¿Para qué seguir juntos?
4: Y así llegamos una vez más al final de esta entrega de Vida en Familia Hoy. Gracias por su compañía. 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Que Dios le bendiga.

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responsabilidad sumamente necesaria es la lectura y meditación de las Escrituras. En Colosenses capítulo 3, versículo 16 dice: la palabra de Cristo more en abundancia en vosotros, enseñándoos y exhortándoos unos a otros en toda sabiduría, cantando con gracia en vuestros corazones al Señor, con salmos e himnos y cánticos espirituales. No debe esperar tener deseos para leer la Biblia. Debe establecer una disciplina necesaria para leer y meditar en ella.

0: Esta es la hora en RRI.
1: Son las 11 de la mañana, 26 minutos.
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2: Sarah Brogop recuerda claramente el día en que ocurrió lo que más temía.
3: Fue la última semana que pensé que estaría embarazada. Era un domingo por la noche y ambos ya estábamos durmiendo. Como a la medianoche me desperté. No me dolía nada, pero sentía que algo no estaba bien en mi cuerpo, en mi corazón. Solo sabía que algo no estaba bien. Así que en ese momento, pánico, amando al Señor. Entonces desperté a Mark y le dije, he estado despierta toda la noche intentando que el bebé se mueva, pero no he conseguido que lo haga. Algo no está bien.
2: 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Hoy, 19 de julio de 2024. Cuando una tragedia nos golpea o nos enfrentamos al sufrimiento y a la pérdida, ¿cómo afrontamos nuestro dolor? ¿Está bien lamentarse? ¿No deberíamos estar alegres todo el tiempo? Estamos a punto de explorar estas preguntas con el pastor Mark Brogop. Él ha estado en Aviva Nuestros Corazones anteriormente con su esposa Sara, a quien acabamos de escuchar. Mark Brogop es el pastor principal de College Park Church en el área de Indianápolis y es un buen amigo de Aviva Nuestros Corazones. Aquí está Nancy para iniciar la conversación de hoy.
4: Mark, mientras escuchábamos esa grabación que salió al aire hace varios años en Aviva Nuestros Corazones, te escuché suspirar, respirar profundamente. Sé que eso te trae recuerdos, recuerdos difíciles de olvidar. A pesar de que han pasado 15 años desde que esto sucedió, no se olvida, ¿cierto?
5: No se olvida. Alguien comparó una pérdida con una amputación. Esta se cura. Pero aún sabes que hay algo que hace falta en tu vida. Escuchar la voz de mi esposa y tener el recuerdo de lo que fue ese momento es una avalancha de emociones, tanto de gratitud por la fidelidad de Dios, pero también la realidad de la vida, que es muy dura.
4: Y esa conversación de las 5 de la mañana se convirtió en el inicio de una travesía muy oscura para Sara y para ti. Y hemos hablado de eso anteriormente en Aviva Nuestros Corazones, pero quisiera que nos dieras una visión general de lo que sucedió en las siguientes horas.
5: Después de que mi esposa me dijo que algo estaba mal, inmediatamente caí de rodillas y clamé al Señor. Le dije, Señor, por favor, esto no. Sentía que necesitábamos su ayuda y también sentía un gran temor de lo que íbamos a enfrentar. Finalmente, fuimos al hospital y nos confirmaron que nuestra hija había fallecido dentro del vientre. Ella había muerto. Faltaban solo unos cuantos días para su nacimiento. Mi pobre esposa tuvo que dar a luz una bebé totalmente formada, pero sin vida. Se llamaba Silvia y pesó 9 libras. Eso nos llevó por una larga travesía de dolor que fue inolvidable, increíble, pero también muy revelador. Dio forma a nuestra comprensión del ministerio, de la pérdida y lo que realmente significa lamentarse.
4: Fue una parte importante de una serie de pérdidas que Sara y tú experimentaron con relación a la maternidad.
5: Sí. No sabíamos que era solo el principio. Una de las cosas más aterradoras del duelo es el miedo a que no desaparezca o a que algo vuelva a ocurrir. Hubo múltiples abortos involuntarios, un embarazo falso positivo, Momentos en los que francamente nos preguntamos, Dios, eres malo. ¿Qué está pasando? Y luego, todas las emociones relacionadas con eso que estábamos tratando de pensar, sabiendo que Dios no es malo, pero cuando estás en medio de un valle oscuro de sufrimiento, solo surgen preguntas realmente desafiantes. Y entonces, ¿qué haces con ellas?
4: Mark, tú y Sara no solo estaban caminando a través de su propio dolor, su propia tristeza de corazón, sino que también eres pastor y estabas pastoreando a personas que estaban sufriendo y realizando funerales. Estabas acompañando a otros en su duelo. Así que estabas lidiando con tu propio dolor y al mismo tiempo debías pastorear a otros a través del suyo.
5: Sí, eso fue una gran ironía y realmente uno de los dolores más profundos, tratar de descubrir cada semana cómo ocuparme de las personas que sufren, dirigir funerales, celebrar el nacimiento de niños y también lidiar con esa persistente sensación de dolor que estaba haciendo estragos en mi alma. El dolor no se domestica ni es lineal. Intentar descubrir cómo abrimos camino en este desierto fue una actividad complicada y francamente confusa para nosotros.
4: Y te he escuchado compartir acerca de una noche en la que tuvieron un tiempo de oración en tu iglesia. Y no estoy segura si lo estoy describiendo exactamente cómo fue, pero le diste la oportunidad a las personas a venir y compartir su lamento y su oración de lamento. Y vamos a hablar más sobre eso esta semana. Esa noche parecía que había muchas mujeres que estaban lidiando con cunas vacías, con brazos vacíos, con esperanzas o sueños que no se cumplieron, insatisfechos en relación a la maternidad. Y creo que muchas de nuestras oyentes pueden sentirse identificadas.
5: Seguro que sí. Quiero decir, los dolores de la vida son innumerables. Pero el dolor relacionado con el deseo de tener hijos o la pérdida de un hijo es un dolor muy particular que es parte de nuestra historia. Cuando empezamos a hablar de eso, se acercaron personas de todos los ámbitos de la vida en términos de dolor, pero especialmente aquellos que habían pasado por momentos difíciles relacionados con abortos espontáneos e infertilidad o adopciones fallidas. Y en el contexto de una reunión de oración con nuestro personal, les invité a que se acercaran al centro y formaran un círculo y leyeran un lamento que habían escrito al Señor sobre el tipo de dolor por el que estaban pasando. Fue un momento extraordinario de franqueza y pura honestidad. Por ejemplo, una persona dijo, ¿hasta cuándo, Señor, me olvidarás? ¿Hasta cuándo retendrás la bendición de un hijo? ¿Hasta cuándo lloraremos en tu presencia? ¿Cuántos días, meses o años más pasaremos con nuestros brazos vacíos? ¿Cuánto tiempo más lucharemos por alegrarnos con los que se alegran mientras nosotros estamos sentados, llorando y esperando? Pero yo en tu misericordia he confiado. Mi corazón se regocijará en tu salvación. Cantaré al Señor porque me ha llenado de bienes. Gracias, Padre.
4: Y hay toda una progresión allí. Y hablaremos de esa progresión del lamento, como lo vemos en muchos salmos. Pero a veces pienso que tenemos esta idea del cristianismo y del evangelio, que cuando atravesamos esas crisis, no hay lugar para dolerse por esa pena desgarradora, sincera, profunda y a la vez agonizante. Y tal vez algunos en nuestras iglesias están pasando por eso y sienten que no tienen un lugar seguro para expresarlo. Porque después de todo, se supone que debemos gozarnos en todo, alegrarnos en todo. Y tenemos a Cristo. Entonces, ¿existe tal vez esta sensación silenciosa de que no debemos afligirnos ni lamentarnos? Se supone que debemos ser mejores que eso. Se supone que debemos ser capaces de tener paz en medio de ello. ¿Cómo empiezas a reconciliar ambas cosas?
5: Sí, creo que esa es sin duda la experiencia de muchas personas que atraviesan un profundo dolor. Luchan por dos fosas. La fosa de la desesperación, que es, no puedo hacer esto, y puede ser que ni siquiera sea cristiano por las cosas con las que estoy luchando. Ellos atraviesan una verdadera crisis de fe o negación. Y la otra fosa es la gente que finge que todo está bien. Y en parte, esto se debe a que si una persona que está en duelo es profundamente honesta acerca de con qué está luchando realmente e incluso acerca de algunas de sus preguntas sobre los propósitos de Dios, inevitablemente la mayoría de personas, al menos en mi experiencia, que no están en duelo, se sienten muy incómodas con eso o envían señales muy claras de que A. No quiero que hables de esta manera, o B. Ni siquiera estoy seguro de que sea apropiado que sientas esto. Y sin embargo, la persona afligida lo está sintiendo. Así que pienso que hay una suposición subyacente dentro de muchas de nuestras iglesias, nuestra música y nuestros escritos, que dice que tenemos que ser felices, tenemos que vivir en victoria. Y por supuesto queremos llegar a ese lugar de triunfo y de regocijo. Pero eso no es el asunto. El asunto es, ¿cómo llegar ahí? Pienso que mucha gente no entiende cómo se ve esta travesía bíblicamente.
4: ¿Y te diste cuenta mientras Sara y tú atravesaban ese valle y esa pérdida de que había personas a las que le costaba entender cuán profundo era lo que ustedes sentían?
5: Sí, por supuesto. Y no los culpo. Eso forma parte del duelo interno de un nivel diferente. Cuando las personas se alejan, lo cual es comprensible, pero tú te quedas con una herida de soledad que intentas descubrir cómo superar, o simplemente tienes la sensación de que las personas, en el fondo, no te entienden. Esto te coloca en una posición bastante solitaria, pero creo que las escrituras pueden hablar de eso, y hay un lenguaje para ese tipo de momentos si lo aceptamos.
4: Y creo que tú y Sara ministran de manera diferente a amigos, seres queridos y miembros de la iglesia desde que comenzaron a recorrer ese camino, o a medida que lo recorrían, comparado a cómo lo hacían antes de esa experiencia.
5: Sí, y en cierto modo, francamente, estoy profundamente agradecido al Señor por ello. A menudo hemos dicho, me alegro de que el Señor no nos diera a elegir entre un hijo vivo y todas las lecciones que hemos aprendido, porque sé que yo habría escogido un hijo vivo.
4: Así es.
5: Y sin embargo, la pérdida de nuestra hija y los problemas que vinieron después realmente nos enseñaron a caminar con personas afligidas y dolidas, y lo que es simplemente estar en silencio y estar bien con ello. A medida que la gente fue entendiendo nuestra historia o nuestro caminar, incluso nuestra mera presencia era significativa. El mensaje no se transmitía a través de lo que decíamos, sino a través de sentarnos junto a ellos en la silla del luto para solamente estar cerca y experimentar una cercanía. Creo que parte de lo que este dolor nos enseñó fue a cómo comunicarnos con personas que están en duelo y en dolor de una manera que realmente hables a sus almas, aún a veces sin tener que hablar.
4: Y Mark, los he conocido a ti y a Sara todos estos años, y los he visto no solo atravesar esta situación, sino que he visto cómo Dios ha redimido ese dolor en sus vidas y ha sacado belleza de cosas que no parecían tenerla. Y ese realmente fue el inicio del camino para ti y para Sara en todo este tema llamado lamento. Pareciera que es una palabra anticuada porque no es una palabra que usamos en nuestro lenguaje cristiano actual. Y Mark, tú escribiste un libro sobre este tema del lamento. Es algo que en algún momento de nuestras vidas, cada uno de nosotros necesita la comprensión de este concepto del lamento.
5: La vida está llena de toda clase de dolores y penas. Si vives lo suficiente, vas a sufrir. Y cuando sufres, y si eres seguidor de Cristo, necesitas anclarte confiando en los propósitos de Dios y en su soberanía. Pero, ¿cómo llegas ahí? Creo que el lamento es el lenguaje que te ayuda a moverte del extremo de una vida difícil a confiar en la soberanía de Dios. También creo que cualquiera puede llorar, porque llorar es humano. Llegamos a este mundo llorando, pero el lamento es intrínsecamente cristiano. Uh-huh. Así que pienso que no solo hay lugar para ayudar a la gente a saber cómo manejar su dolor, sino también para darse cuenta de que de todas las personas en la tierra que deberían saber cómo lamentarse, deberían ser las personas que conocen el arco redentor de la historia bíblica y el hecho de que estamos esperando que el Rey de Reyes venga y ponga fin a todo nuestro dolor para que no haya más lamentos.
4: Amén, amén, y así será.
5: Amén.
4: Entonces, Mark, quisiera que nos ayudaras. ¿Cuál es la diferencia entre el llanto natural en un momento de dificultad y el lamento cristiano?
5: Por definición, el lamento es una oración en medio del dolor que te lleva a confiar. Llorar es simplemente expresar tristeza, y no hay nada malo en expresar tristeza. Nuestro mundo está lleno de todo tipo de situaciones en las que lloramos por diversas pérdidas. Pero el lamento cristiano es tomar ese dolor y hablar con Dios acerca de ello, con el propósito de verlo como una plataforma para la adoración, en lugar de verlo como un pozo de desesperación en el que permanecemos. El lamento es un lenguaje bíblico que nos permite atravesar nuestro dolor mientras hablamos con Dios. Uh-huh. Estamos reforzando lo que creemos que es verdad y también siendo sinceros sobre lo mucho que nos duele.
4: El lenguaje del lamento, según explicas en tu libro, se obtiene en gran parte de las escrituras de los salmos. Cuando pensamos en los salmos, lo primero que pienso es, esto es alabanza, esto es acción de gracias, esto es alabar al Señor, y eso es verdad. Pero no me había percatado hasta que leí en tu libro que una tercera parte de los salmos, aproximadamente 50 de los salmos, son salmos de lamento. ¿Te sorprendió descubrir eso?
5: Sí, fue un descubrimiento sorprendente para mí y para casi todas las personas con las que he hablado sobre los salmos, porque los salmos son un libro al cual acudir cuando estamos sufriendo o cuando nuestra alma se siente agobiada. Vas allí e inmediatamente asumes, así como hiciste tú, que se tratan de alabanza y acción de gracias, y ciertamente lo son. Sin embargo, por lo menos una tercera parte de los salmos son de lamento. Algunos dicen que más del 50% de los salmos contienen algún tipo de categoría de lamento dentro de ese salmo en particular, que nos ayudan a ver que la vida no solo está llena de sufrimientos, pero si lo pensamos, algunos de nuestros mejores momentos de adoración, algunos de nuestros mejores momentos de confianza han llegado en medio de los valles más oscuros. Así que tiene sentido que la Biblia nos hable en medio de los momentos más oscuros. Cuando ves que están allí, te ayuda a saber qué orar, cómo orar, y te provee de mucha esperanza. Te explican por lo que estabas pasando que en ese momento probablemente no tenías una categoría para explicarlo.
4: Y uno de los primeros salmos de lamento en el libro de los salmos es el Salmo 13. Y Mark, me encantaría que leyeras ese salmo para nosotras. Probablemente lo hemos escuchado muchas veces antes, pero quizás no es el primero al que acudimos cuando estamos sufriendo. Y creo que el Salmo 13 ilustra de una manera hermosa y conmovedora la libertad que tenemos y quizás el deber de ser sinceros con Dios, así como lo fue el salmista. Cuando nos enfrentamos a la injusticia o al dolor o cuando las cosas no van bien en este mundo, ser honestas con Dios. Así que ese salmo es una oración de lamento. Y solo para que tengamos una idea de esa categoría de lamento de los salmos en las escrituras, ¿pudieras leerlo para nosotras?
5: Con gusto. Es uno de mis favoritos. ¿Hasta cuándo, oh Señor, me olvidarás para siempre? ¿Hasta cuándo esconderás de mí tu rostro? ¿Hasta cuándo he de tomar consejo en mi alma, teniendo pesar en mi corazón todo el día? ¿Hasta cuándo mi enemigo se enaltecerá sobre mí? Considera y respóndeme, oh Señor, Dios mío. Ilumina mis ojos, no sea que duerma el sueño de la muerte, no sea que mi enemigo diga, lo he vencido, y mis adversarios se regocijen cuando yo sea sacudido. Mas yo en tu misericordia he confiado. Mi corazón se regocijará en tu salvación. Cantaré al Señor, porque me ha colmado de bienes.
4: Acabamos de escuchar el Salmo 13, y en tan solo 6 versículos podemos contarlos 1, 2, 3 y 4. ¿Hasta cuándo? ¿Hasta cuándo, oh Señor? Esa es la crisis de fe. No sé cuánto tiempo más puedo soportar esto. ¿Cuándo vas a hacer algo con esta situación? Y lees acerca de dormir el sueño de la muerte, de nuestros enemigos prevaleciendo, los malos regocijándose y siendo sacudidos. Esa es una crisis. Y entonces luego da un giro. Y antes de terminar esa oración, el salmista ha llegado a confiar en la misericordia de Dios. El próximo episodio vamos a

0: estudiar algunos de los ingredientes, algunos de los componentes de estos salmos de lamento. Pero pienso que por el momento debemos señalar que estas cosas que hemos dicho, el clamor sincero al Señor y esta firme esperanza en el Señor, pueden coexistir y pueden estar en el mismo corazón, en la misma oración.
1: Y no solo puede

0: y verdades equivalentes que existen una al lado de la otra. Y pudiéramos decir, pero es difícil, es muy difícil. Sin embargo, difícil no es malo. Podemos decir, mi vida no es lo que yo esperaba que fuera, pero Dios es increíblemente bueno. Por eso la palabra pero es importante, porque cada lamento gira en torno a una palabra como esa. Todo eso es verdad, pero Dios es bueno. Esto es muy difícil, pero Dios es fiel.
1: ¿Y qué pasa si nos saltamos la parte de esto está muy difícil? ¿Qué pasa si tratamos de forzarnos a nosotras mismas o a otros a saltar a la parte de confío en la misericordia de Dios, pero no nos tomamos el tiempo para expresar la parte del lamento? ¿Qué nos ocurre?
0: Creo que el nivel de confianza que podríamos experimentar se vuelve muy superficial comparado con lo que puedes experimentar cuando entras en lo profundo de tu dolor y te das cuenta de que cada profundidad de lo que he sentido, Dios es capaz de encontrarme allí. No hay un lugar tan profundo al que el dolor pueda llevarme que Cristo no pueda encontrarme. Pienso que debemos ser lo más honesto posible porque nuestras palabras no sorprenden a Dios. Nuestra honestidad no lo toma por sorpresa. No lo informa de nada, pero sí me recuerda, Dios puede llegar hasta el final conmigo en mi dolor. Esa es una de las cosas que la gente necesita saber. Hay esperanza no solo para hoy, sino también para los siguientes años, porque ¿qué pasa si esto vuelve a suceder? ¿O qué pasa si eso se pone peor? Cuando llegamos a un punto en el que somos capaces de expresar la profundidad de nuestro dolor, descubrimos que incluso entonces Dios aparece y puede satisfacer nuestras necesidades. Podemos confiar en Él.
1: Amén. Y el título de tu libro es Nubes Oscuras, Misericordias Profundas, la gracia de Dios en el lamento. Y el concepto de nubes oscuras, misericordias profundas, proviene de un libro sobre el lamento llamado Lamentaciones, que se encuentra en nuestro Antiguo Testamento. Y puedes ver las dos cosas, las nubes oscuras y la profunda misericordia, como si estuvieran superpuestos en este salmo. Háblanos, Mark, de tu propia experiencia sobre cómo se unen las nubes oscuras y la profunda misericordia.
0: Lo hermoso del libro de Lamentaciones es que es un memorial que pretende recordarnos que incluso cuando sucede lo peor, incluso cuando en el caso de Israel, Jerusalén es saqueada, el templo está en ruinas, el pueblo ha sido puesto en el exilio, cuando se cierden esas nubes oscuras, es cuando Jeremías pronuncia, las misericordias del Señor jamás terminan. Y en este caso, en Lamentaciones, no se trata solo de un lamento circunstancial o causado, sin relación con los problemas de pecado de la gente. En Lamentaciones hay una conexión directa. El quebrantamiento del mundo, el quebrantamiento de una nación ha creado ahora este momento. Incluso cuando hemos provocado nuestro propio dolor, cuando hemos provocado nuestra propia calamidad, aún así la misericordia, el amor inquebrantable de Dios nunca terminan. Así que es realmente importante pensar en las nubes oscuras y las misericordias profundas mientras atravesamos por momentos difíciles. Algunos de esos momentos han sido causados por nuestra propia pecaminosidad, otros por la pecaminosidad del mundo, y otros simplemente forman parte de lo que significa ser un ser humano que vive en un mundo trágicamente afectado por las consecuencias del pecado.
1: Y sin embargo, está siendo redimido por un Dios de profunda misericordia. Puede que hoy te encuentres en un lugar de nubes oscuras y no sepas a dónde acudir, cómo clamar, cómo expresar el dolor que sientes. O puede que tengas amigos o familiares, miembros de tu iglesia, personas en tu lugar de trabajo que estén bajo nubes oscuras y no estés segura de cómo ministrarles gracia. Este libro es un recurso muy útil. Es un tema del que no hablamos lo suficiente y quiero animarte a que leas el libro de Mark Brogup, nubes oscuras, misericordias profundas, y a que descubras la gracia.

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0: Esta es la hora en RRI. Son las 11 de la mañana, 58 minutos.
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1: Queridos amigos, hermanos en Cristo, reciban un saludo muy cordial. Hoy es martes 21 de julio. Bienvenidos a este tiempo de Avanzando en RRI. Saludos, Pastor Stanley.
2: Saludos, Pastor, en el nombre del Señor. Seguimos estudiando lo que tenemos en esta vida. Dios nos ha dado todo lo que tengo. Así enseña Dios. Nadie tiene nada si no ha sido dado por Dios. Porque ¿quién te distingue? ¿O qué tienes que no hayas recibido? Y si lo recibiste, ¿por qué te glorías como si no lo hubieras recibido? 1 Corintios 4:7. Él que da alimento a todo ser viviente es Dios. Salmo 136:25. Juan el Bautista dijo, no puede el hombre recibir nada si no le fuere dada de los del cielo. Todo buen dádiva y todo buen don perfecto desciende lo alto, el Padre de las luces. Santiago 1:17. Dios vivo que nos da todas las cosas en abundancia, escribió Pablo en 1 Timoteo 6:17. Cuídate, Moisés, escribiendo en Deuteronomio 8, escribía y advertía, enseñaba a Israel, cuando tú entres a la tierra prometida y has prosperado, cuídate de no olvidar de Jehová tu Dios. No digas en tu corazón, mi poder y la fuerza de mi mano me ha traído esta riqueza, sino acuérdate de Jehová tu Dios, porque Él te da el poder para hacer todas las cosas, para obtener estas riquezas a fin de confirmar su pacto que juró a tus padres. Jesús dijo a Pilato, ninguna autoridad tendrías contra mí si no te fuese dada de arriba. Es Dios quien decide y Él determina lo que va a dar, a quién lo va a dar y qué le dará, cuándo, cuánto y cómo le va a dar. Dios nos da esposo, esposa, hijos, padres, libros, casa, televisor, móvil, cama, refrigeradora, cocina, radio, ropa, licuadora, una congregación, una iglesia, celular, y un alma y la vida misma. Todo lo que tengo me ha sido dado por la bondad y gracia de Dios. Mis posesiones, oportunidades, fuerzas, inteligencia, relaciones interpersonales, habilidades, talentos, preparación, educación, mi cuerpo, mi salud, mi vida, mi alma. Incluye problemas, desafíos, debilidades, enfermedades, limitaciones y los días, cada día de la vida. Dios me concede en esta tierra. Hay los que prosperan y dicen, nadie me ha dado nada. Todo lo que tengo yo lo he ganado con mi esfuerzo. He trabajado duro. Con mis manos he logrado lo que tengo. ¿Quién le dio la inteligencia, la ayuda, la habilidad, el tiempo, las oportunidades? ¿Quién le dio la vida y el oxígeno que respiraba cuando trabajaba? Dios. Todo lo que tenemos es de Dios. Nos ha dado todo. Meditación en la palabra del Señor.
1: Muchas gracias, Pastor, por esta meditación tan importante para nuestras vidas, recordarlo continuamente. Él nos ha dado todo lo que tenemos, Él lo ha permitido. Y necesitamos aceptar esta verdad, creerla y practicarla.
2: Cuando el efecto o las consecuencias, o mejor decir, las implicaciones. Si Él me ha dado todo, entonces, soy mayordomo, soy responsable a Él. Hasta me ha dado el alma, el espíritu, la vida misma que tengo. Y cada vez que respiro, me da el oxígeno que mantiene mi vida.
1: Amén, amén. Gracias, pastor, por esta meditación en la palabra de nuestro Dios. Bueno, sigan orando por RRI en Moyobamba. Como hemos contado hace unos días, hemos sufrido un corte de energía por causa de un camión que ha llevado el cable eléctrico y estamos aún procurando reparar todo esto. Oren por RRI en Moyobamba, que pronto volvamos al aire en esta estación.
2: Muy bien. Bueno, cosas que Dios permite, pastor. Uh-huh. Cosas que Él nos da y aceptamos de su mano este contratiempo, orando que Él nos dé fuerzas, inteligencia, recursos, personas que necesitamos en ese lugar para ayudarnos a reponer la luz.
1: Bien, bien. 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
2: Muy bien, esforzándonos para extender la palabra de Dios aquí en RRI. 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
1: Amén. Muy bien, gracias por acompañarnos en este tiempo de Avanzando en RRI. Siga conectado con la palabra de Dios durante este día.
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En este segundo día de la semana, vamos una vez más a memorizar la palabra de Dios y guardarla en nuestro corazón. Estamos seguros de que será de gran bendición para nuestra vida espiritual. El versículo que meditaremos hoy se encuentra en Salmo 105, verso 1. Alabad a Jehová, invocad su nombre, dad a conocer sus obras en los pueblos. Alabar a Jehová es reconocer quién es Él y recordar las grandes obras que ha realizado a favor de su pueblo, Israel, y de toda la humanidad. Es exaltar su santo nombre, su poder, su bondad, su misericordia y su fidelidad. Que este versículo nos motive a vivir con un corazón agradecido y respondiendo a su amor con una vida de obediencia y fidelidad a nuestro Creador.

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1: Apreciada creyente en Cristo Jesús, permítanos leer un tributo a la Biblia. Desconocemos su autor. Dice, la Biblia no es un amuleto que hará maravillas solo con su presencia. Es un libro que hará maravillas en cada vida.

0: considerable, otros no más grandes que un tratado. Abarcan todas las formas literarias de expresión humana. Es el libro que revela la mente de Dios, la condición del hombre, el camino de salvación, la condena de los pecadores y la felicidad de los creyentes. Sus doctrinas son santas, sus preceptos obligatorios, sus historias verdaderas y sus decisiones inmutables. Princesa perseveradora, el Salmo 119 atestigua: para siempre, oh Jehová, permanece tu palabra en los cielos. Alabe, nunca jamás me olvidaré de tus mandamientos, porque con ellos me has vivificado.
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Un verdadero amigo está dispuesto a dar su vida por sus amigos sin buscar nada a cambio, sin buscar su propio beneficio. Así lo dijo el mejor amigo, el Señor Jesucristo. En el Evangelio de Juan, en el capítulo 15, dice: "Este es mi mandamiento, que os améis unos a otros como yo os he amado. Nadie tiene mayor amor que este, que uno ponga su vida por sus amigos. Vosotros sois mis amigos si hacéis lo que yo os mando". El Señor Jesús es un verdadero amigo y Él te ofrece una verdadera y eterna amistad. Pero recuerde que el texto dice: "Vosotros sois mis amigos si hacéis lo que yo os mando". Hay una condición para tener al Señor Jesús como su amigo.

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2: Traer hijos al mundo, criarlos y educarlos no es tarea fácil. Mucho menos llevar a cabo esta gigantesca tarea cuando la mujer debe enfrentar estas responsabilidades completamente sola. Mujeres viudas con niños pequeños, mujeres abandonadas, mujeres separadas o divorciadas, habiendo salido de relaciones de violencia o maltrato, madres solteras que decidieron tener a sus hijos sin establecer una relación definida con una pareja. Para todas estas mujeres se hace difícil la tarea de ir contra la corriente en una sociedad donde se establece la presencia de una figura masculina que es el sustento y el proveedor para la familia. En la soledad, la mujer está llevando a cabo todas las responsabilidades juntas: sostén de la casa, educación de los hijos y las tareas domésticas normales y de rutina. En esa soledad, muchas mujeres, como usted quizás, están teniendo como altísima prioridad sacar adelante a su familia, darles una buena alimentación, una buena educación y formación, y pensando en el futuro, hacerlos hombres y mujeres de bien para que estudien y se preparen en una carrera. Recuerdo la historia de una mujer que pudo solita sacar adelante a sus hijos, levantando por años las latas de soda que encontraba en su camino para luego venderlas. Parece hasta imposible que dedicándose ella a esta tarea tan simple, hubiera tenido la dicha de que su hijo se graduara con excelentes calificaciones de una universidad tan prestigiosa como Harvard. Una mujer sola, con pocas posibilidades económicas, pero con un impulso y visión suficientes para servir de estímulo y aliento a sus hijos y para desarrollarse en la vida. ¿Cuántas mujeres están solas desde el embarazo? ¿Cuántas con niños pequeños, adolescentes o jóvenes? ¿Cuántas otras con un niño discapacitado? Los sociólogos dicen que hay mayor número de madres solas que de hombres solos y que esto va en aumento en todo el mundo. ¿Cómo criar a sus hijos con éxito sin el apoyo de un esposo? Las madres y los padres solos pueden tener la seguridad de que Dios está dispuesto a ayudarles. La Biblia dice que los hijos que tenemos son ricas bendiciones del Señor. Y también dice que Dios da alivio al huérfano de padre y a la viuda. Los niños tienen el derecho de ser criados en un ambiente de amor y seguridad. Ellos merecen desarrollarse en lo físico, emocional y espiritual. A usted como madre le corresponde el deber y el privilegio de ser usada por Dios para educar a sus hijos. Muchos padres solos se han dado cuenta de que para tener éxito hacen falta muchas oraciones, la aplicación constante de los principios de la Biblia para ser sabios y una confianza absoluta en el Señor, quien es el único que nos da las fuerzas para salir adelante en nuestra soledad. ¿Que la tarea es dura? Lo es, y mucho. Pero tiene su recompensa, porque sus recursos vienen de un Dios poderoso que le dice: echa sobre mí tu carga, tu soledad de mamá criando a tus hijos, y yo te sustentaré y te sostendré.
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1: Según Timoteo capítulo 3, versículos 14 y 15, pero tú persiste en lo que has aprendido y te persuadiste sabiendo de quién has aprendido, y que desde la niñez has sabido las sagradas escrituras, las cuales te pueden hacer sabio para la salvación. Pablo escribió estas palabras a Timoteo, pastor joven. Él se convirtió, Timoteo, a una edad muy tierna. Y Pablo dice que tú has sabido las sagradas escrituras desde tu niñez. ¿Quiénes eran los que enseñaron a Timoteo cuando era bien pequeño? Su abuela, Loida, y su madre, Eunice. Ellas dos inculcaron en ese pequeño hijo nieto la palabra de Dios. ¿Tiene usted pequeños en su casa? Enseña a sus hijos tiernos la palabra de Dios.

0: Esta es la hora en RRI.
1: Son las 12 del mediodía, 30 minutos.
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0: 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Acompáñenos en este fascinante recorrido a través de la Biblia. Bienvenido a través de la Biblia, el programa donde conocemos a Dios en su palabra. Mi nombre es Jehiel Ortiz y estoy contento y agradecido de que usted esté con nosotros en el día de hoy estudiando la Biblia, la palabra de Dios. Si es la primera vez que nos escucha, estamos agradecidos de su sintonía. Oramos que se quede con nosotros en nuestro recorrido de 5 años por toda la palabra de Dios. A través de la Biblia es un ministerio global. El programa empezó en inglés en el año 1967, cuando el Dr. McGee comenzó a enseñar los estudios bíblicos que son la base de lo que escuchamos hoy. En el año 1973 empezó en español y ahora hay personas alrededor del mundo entero que están escuchando este mismo estudio en más de 120 idiomas y dialectos. Es gracias al apoyo y la colaboración de oyentes como usted que nos permite comprar llantas nuevas de vez en cuando para nuestro imaginario autobús bíblico. Es solo por la generosidad de oyentes como usted que este ministerio continúa en su área y alrededor del mundo. 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Oremos para iniciar. Padre Celestial, es un honor y un privilegio poder estudiar tu santa palabra junto a tantas personas alrededor del mundo, especialmente en América Latina y donde sea que se hable español. Te pedimos que este sea un tiempo de crecimiento espiritual, que podamos entender y comprender lo que tienes para nosotros en el día de hoy. Que no solamente seamos oidores, sino también hacedores de tu palabra. En el precioso nombre de Jesús oramos. Amén. Con nosotros, nuestro maestro Samuel Montoya, guiándonos y dirigiéndonos en el estudio bíblico de hoy.
1: Continuamos estudiando hoy el capítulo 7 de Jueces. Y en nuestro programa anterior estábamos hablando de la reducción que Dios había hecho del ejército de Gedeón de 10.000 a 300 hombres. Y decíamos que encontramos aquí una de las mejores lecciones con respecto a la predestinación y al libre albedrío. Y señalamos el hecho de que es Dios quien elige, pero que Él deja que uno mismo haga la selección. Dijimos también que podemos discutir acerca de la predestinación y el libre albedrío todo lo que queramos, pero no podemos lograr que funcione sentándonos y discutiéndolo. Esto funciona y es en la vida, amigo oyente. Cada uno de los 10.000 hombres en el ejército de Gedeón ejerció su libre albedrío, su propia libre voluntad. Dios no intervino con ninguno de ellos en cuanto a su libre albedrío. Hoy en día, mediante su Hijo Jesucristo, Dios le ofrece a usted, amigo oyente, el don gratuito de la salvación. Es una oferta legítima, una oferta sincera de Dios mismo. Él dice, todo lo que el Padre me da, vendrá a mí, y el que a mí viene, no le echo fuera. Ahora no diga, por favor, que usted puede arguir ahora mismo en cuanto a la predestinación, porque no puede. Usted puede venir a Dios si quiere venir. Si no viene, tenemos noticias para usted. Usted no fue elegido. Pero si viene, tenemos buenas noticias para usted. Usted sí fue elegido. Esa es la manera en que Dios obra. Ahora, muchas veces, estos 300 hombres escogidos han sido tomados en sentido erróneo. Mucha gente en las iglesias cree que porque son pocos en número, ya se comparan con la banda de Gedeón. Y la verdad es que muchas veces no son más que un montón de santos, muertos, cargados de pereza y desaliento, que no se comparan en ninguna manera con la banda de Gedeón. La banda de Gedeón fue un grupo de hombres resueltos, dispuestos a morir para libertar a Israel. Permítanos decirle, amigo oyente, que estos hombres lamieron las aguas con su lengua como lame el perro, debido a que estaban en busca de los madianitas y no en busca de agua. Beberán después de que termine la batalla. Un jugador de fútbol una vez estaba tan entusiasmado y tan emocionado al final de un partido porque su equipo había obtenido la victoria y dijo, simplemente resolvimos ganar. Y amigo oyente, esa es la banda de Gedeón. Esa es la resolución que hace falta a la iglesia hoy en día. Veamos ahora la victoria sobre Madián. Leamos los versículos 10 hasta el 14 de este capítulo 7 de Jueces. Y si tienes temor de descender, baja tú con Fura, tu criado, al campamento. Y oirás lo que hablan, y entonces tus manos se esforzarán, y descenderás al campamento. Y él descendió con Fura, su criado, hasta los puestos avanzados de la gente armada que estaba en el campamento. Y los madianitas, los amalecitas y los hijos del oriente estaban tendidos en el valle como langostas en multitud, y sus camellos eran innumerables como la arena que está a la ribera del mar en multitud. Cuando llegó Gedeón, he aquí que un hombre estaba contando a su compañero un sueño, diciendo, he aquí yo soñé un sueño. Veía un pan de cebada que rodaba hasta el campamento de Madián. Y llegó a la tienda y la golpeó de tal manera que cayó y la trastornó de arriba abajo y la tienda cayó. Y su compañero respondió y dijo, esto no es otra cosa sino la espada de Gedeón, hijo de Joás, varón de Israel. Dios ha entregado en sus manos a los madianitas con todo el campamento. Esta es la lección final de Gedeón antes de salir a la batalla. Fue al borde del campamento y escuchó escondido mientras dos soldados hablaban. Ellos francamente creían que Dios iba a entregar a los madianitas en manos de Gedeón y su ejército. Y Dios permitió a Gedeón escuchar su conversación a fin de que fuera fortalecido antes de la batalla. Continuemos leyendo ahora los versículos 16 al 22 de este capítulo 7 de Jueces. Y repartiendo los 300 hombres en tres escuadrones, dio a todos ellos trompetas en sus manos y cántaros vacíos con teas ardiendo dentro de los cántaros. Y les dijo, miradme a mí y haced como hago yo. He aquí que cuando yo llegue al extremo del campamento, haréis vosotros como hago yo. Yo tocaré la trompeta y todos los que están conmigo. Y vosotros tocaréis entonces las trompetas alrededor de todo el campamento y diréis, por Jehová y por Gedeón. Llegaron pues Gedeón y los 100 hombres que llevaba consigo al extremo del campamento al principio de la guardia de la medianoche, cuando acababan de renovar los centinelas, y tocaron las trompetas y quebraron los cántaros que llevaban en sus manos. Y los 3 escuadrones tocaron las trompetas, y quebrando los cántaros tomaron en la mano izquierda las teas, y en la derecha las trompetas con que tocaban, y gritaron, por la espada de Jehová y de Gedeón. Y se estuvieron firmes cada uno en su puesto en derredor del campamento. Entonces todo el ejército echó a correr dando gritos y huyendo. Y los 300 tocaban las trompetas, y Jehová puso la espada de cada uno contra su compañero en todo el campamento. Y el ejército huyó hasta Betzita, en dirección de Serera, y hasta la frontera de Abel Meola, en Tabat. Este es el relato que tenemos acerca de la estrategia de Gedeón. Dividió a sus 300 hombres en 3 grupos, y se les da 3 cosas, cántaros, antorchas y trompetas. Note usted que las antorchas están metidas dentro de los cántaros, a fin de que la luz no se vea, y las toman en la mano izquierda y en la derecha las trompetas. Cuando salieron a la batalla, su grito debía ser, por la espada de Jehová y de Gedeón. Ahora, lo interesante es que Gedeón no llevaba ninguna espada, tampoco la llevaba ninguno de sus 300 hombres. Es que estaban bajo el poder de los madianitas, y los madianitas no les permitían tener ninguna armería. Guardaban las armas y las espadas para ellos mismos. Por tanto, la estrategia de Gedeón empleó sus cántaros, unas lámparas y unas trompetas. Como ya hemos dicho, los madianitas y los amalecitas eran de las tribus nómadas del desierto. Habían invadido la tierra de Israel y se aprovechaban de sus siembras y sus víveres. Tenían una organización muy relajada. Andaban por el desierto como nómadas desorganizados y no tenían ningún ejército organizado. Habían apostado una pequeña guardia alrededor del campamento, pero la mayor parte del pueblo estaba dormida acá y allá. No esperaban ser atacados de noche. En primer lugar, es difícil ver de noche. Por tanto, Gedeón apostó a sus 300 hombres en 3 cuerpos alrededor del campamento. En un momento determinado, tocaron sus trompetas y quebraron los cántaros para que la luz resplandeciera. Cada trompeta representaba el hecho de que probablemente estuvieran presentes algunos centenares del enemigo. Ahora, imagínese usted a los madianitas despertándose de un sueño profundo. Lo primero que hicieron fue revolver sus espadas en todas las direcciones. Los israelitas no tenían espadas. Los madianitas se atacaron el uno al otro. Y todo eso resultó en un alboroto grande. Los madianitas pronto huyeron por los montes al bosque y salieron de aquella región. Esto dio a Gedeón y a los israelitas una victoria grande. Hay algunas maravillosas lecciones espirituales en esta narración, amigo oyente. En primer lugar, quisiéramos volver a este asunto del rocío en el vellón. Necesitamos hoy en día una obra de embellecimiento interior en nuestras vidas, lo cual solo Dios puede hacer. Necesitamos pedirle que envíe rocío sobre nuestras vidas infructuosas. En el libro del profeta Oseas, capítulo 14, versículo 5, Dios dice: Yo seré a Israel como rocío, él florecerá como lirio y extenderá sus raíces como el Líbano. Y Dios habla muchas veces en cuanto a este tema. Allá en Deuteronomio 33, 13, dijo a José: Bendito de Jehová sea tu tierra, con lo mejor de los cielos, con el rocío y con el abismo que está abajo. Y en Proverbios, capítulo 19, versículo 12, leemos: Como rugido de cachorro de león es la ira del rey, y su favor como el rocío sobre la hierba. También en el capítulo 3 de Proverbios, versículo 20, dice: Con su ciencia los abismos fueron divididos, y destilan rocío los cielos. Y en el Salmo 133, versículos 1 al 3, Dios dice: Mirad cuán bueno y cuán delicioso es habitar los hermanos juntos en armonía. Es como el buen óleo sobre la cabeza, el cual desciende sobre la barba de Aarón, y baja hasta el borde de sus vestiduras. Como el rocío de Hermón que desciende sobre los montes de Sión, porque envía allí Jehová bendición y vida eterna. Dios ha bendecido de esta manera. Necesitamos este toque fresco. Lo necesitamos como el rocío que desciende por la mañana sobre el capullo de rosa y la hierba. Necesitamos un toque delicado. El profeta Oseas, en el capítulo 14 de su profecía, versículo 5, nos dice que el lirio es delicado. Nuestro Señor Dios descenderá como la lluvia sobre la hierba cortada. Aun cuando nos hallamos en apuros y nos ha cortado, descenderá sobre nosotros como la lluvia. Nuestro Señor lloró sobre Jerusalén, pero ¿lloramos nosotros hoy en día por el pecador? Al publicano le fue posible golpearse el pecho y clamar a Dios en cuanto a su pecado. ¿Pero qué de nosotros hoy en día, amigo oyente? Necesitamos tener un toque de Dios que nos haga fuertes y firmes, arraigados y cimentados. Ah, que pudiéramos decir con el salmista: Pronto está mi corazón, oh Dios, mi corazón está dispuesto, cantaré y trovaré salmos. Necesitamos el rocío de Dios sobre nuestras vidas para traer pureza a nuestras vidas. El apóstol Pedro nos dice en su segunda carta, capítulo 3, versículo 14: Por lo cual, oh amados, estando en espera de estas cosas, procurad con diligencia ser hallados por él sin mancha e irreprensibles en paz. Esto es lo que necesitamos hoy en día, amigo oyente. Dios solamente usa un vaso limpio. El apóstol Pedro, otra vez en su primera carta, capítulo 1, versículo 16, dice: Porque escrito está, sed santos, porque yo soy santo. Dios nos lo dice a nosotros. El apóstol Pablo, en su segunda carta a los Corintios, capítulo 7, versículo 1, dice: Así que, amados, puesto que tenemos tales promesas, limpiémonos de toda contaminación de carne y de espíritu, perfeccionando la santidad en el temor de Dios. ¡Qué maravillosa lección tenemos aquí, amigo oyente! Vamos a considerar ahora otra lección espiritual en cuanto a los cántaros. El apóstol Pablo dice en su segunda carta a los Corintios, capítulo 4, versículo 7, «Pero tenemos este tesoro en vasos de barro». Aquellos cántaros representan los cuerpos de los creyentes. Eso es lo que quiere decir Pablo cuando dice en su carta a los Romanos, capítulo 12, versículo 1, «Así que, hermanos, os ruego por las misericordias de Dios que presentéis vuestros cuerpos, es decir, vuestras personalidades enteras, en sacrificio vivo a Dios». Es por eso que no debemos gloriarnos en ningún hombre. El apóstol Pablo dice eso allá en su primera carta a los Corintios, capítulo 3, versículo 21. Él dice: «Así que ninguno se gloríe en los hombres». Ese es el vaso de barro. Tenemos este tesoro en vasos de barro, es decir, los cántaros. Algunos de nosotros no somos quebrados, o sea, no hemos sido quebrantados, y a consecuencia de esto, la luz no resplandece. Ahora, no es nuestra luz la que debe resplandecer, sino la luz del Señor Jesucristo. Su luz debe resplandecer en nosotros, y solo puede resplandecer en una vida quebrantada. Debemos resplandecer como luces en el mundo. El apóstol Pablo, escribiendo a los filipenses, les dice en el capítulo 2 de su carta, versículos 14 y 15, «Haced todo sin murmuraciones y contiendas, para que seáis irreprensibles y sencillos, hijos de Dios sin mancha en medio de una generación maligna y perversa, en medio de la cual resplandecéis como luminares en el mundo. Vamos a considerar ahora por un momento las trompetas. El apóstol Pablo en su primera carta a los Corintios, capítulo 14, verso 8, dice: Y si la trompeta diere sonido incierto, ¿quién se preparará para la batalla? Esto habla del testimonio de los creyentes, y tres cosas deben considerarse. Primero, el testimonio de los creyentes debe ser cierto y claro. Segundo, los hombres son escogidos por Dios. Él escogió a los 300 hombres para servir en el ejército de Gedeón. Los escogió junto a las aguas, según cómo bebían las aguas. Y en tercer lugar, el creyente tiene que ser quebrantado a fin de que la luz resplandezca. Así como los cántaros tuvieron que ser quebrados. Debe haber una dedicación de mente y de corazón si hemos de hacer la cosa que Dios quiere que hagamos. Amigo oyente, alguien lo ha expresado de la manera siguiente. A Dios le es posible reparar el corazón partido si se le da todas las piezas. Si usted, amigo oyente, está dispuesto a ser quebrantado por Él, permítanos decirle que Él puede repararle de la manera que Él quiere que usted sea reparado. Permítanos añadir aquí que Dios solo usa los vasos limpios. Si usted estuviera muriendo de sed en un desierto y llegara a un oasis o a un pozo y encontrara allí dos vasos, un bello vaso de oro, pero muy sucio, y un viejo vaso de barro quebrado, pero bien limpio y brillante ante el sol, ¿de cuál de los dos bebería usted? Pues bien, ¿no cree usted que Dios tiene tanto sentido común como usted? A Dios le gustaría darle un toque de pureza en su vida, en esta misma generación en la cual vivimos. Necesitamos ser reparados cual cántaro que ha sido quebrado y necesitamos el toque de Dios en nuestras vidas. El apóstol Pablo dice en su primera carta a los Corintios, capítulo 15, versículo 58, «Estad firmes y constantes, creciendo en la obra del Señor siempre, sabiendo que vuestro trabajo en el Señor no es en vano». El apóstol Pedro en su segunda carta, capítulo 3, versículo 14, dice, «Por lo cual, oh amados, estando en espera de estas cosas, procurad con diligencia ser hallados por Él sin mancha e irreprensibles en paz». Hoy en día es necesario que el rocío descienda sobre nuestras vidas, trayendo un toque de alegría en la comunión de Cristo. Eso solamente se puede lograr siendo llenos del Espíritu Santo. Aún al final de su ministerio, el apóstol Pablo

Amigo oyente, necesitamos aquel toque hoy en día, el toque del regocijo en la comunión con Cristo. ¿Habrá una respuesta en su corazón hoy en día a estas cosas, amigo oyente? Necesitamos ser claros y limpios en nuestro vivir. ¿Qué mensaje espiritual se encuentra en esta historia de Gedeón? Era cobarde, es verdad, pero Dios lo usó. Dios escoge lo débil de este mundo. Y esto me da mucho ánimo a mí, amigo oyente, y espero que también le sirva de ánimo a usted. Y llegamos ahora al capítulo 8 de Jueces. En este capítulo, Gedeón apacigua a los de la tribu de Efraín. Seba y Salmuna son tomados. Sucot y Peniel son destruidas. Gedeón se venga de la muerte de sus hermanos. Rehúsa también aceptar un puesto en el gobierno. Madián es subyugado. Y tenemos también la muerte de Gedeón y la idolatría de los israelitas. Este capítulo es una continuación de la historia de Gedeón como juez. Encontramos aquí los eventos que acontecieron después de la liberación admirable que Dios dio a Gedeón del poder de los madianitas. Los israelitas son libertados nuevamente y a consecuencia de esto prosperan. Seba y Salmuna, reyes madianitas, han sido perseguidos y muertos. Los israelitas son bendecidos por primera vez desde hace mucho tiempo y están tan agradecidos a Gedeón por todo lo que él ha hecho que quieren que él reine sobre ellos, como dice el versículo 22 de este capítulo 8 de Jueces. Leamos. Y los israelitas dijeron a Gedeón: sé nuestro señor, tú y tu hijo y tu nieto, pues que nos has librado de mano de Madián. Esta es la primera indicación que se nos da en la Escritura de que los hijos de Israel querían que un rey reinara sobre ellos. Dios les dijo en el principio que él no quería que tuvieran un rey, así como las naciones en derredor, pero ellos querían tener un rey. Debido a que Gedeón les había libertado de la servidumbre, ellos querían que él aceptara el puesto de rey. Al parecer, Gedeón es el primero a quien ofrecieron este alto oficio, pero él lo rehusó. Más tarde descubriremos que Israel nuevamente pide tener un rey. Insisten en tener un rey y por fin demandan tener uno. Luego, Dios le dice a Samuel, quien es el último de los jueces y el primero de los profetas, que él debe ungirles un rey. Entonces Dios le dijo a Samuel que Israel no le había rechazado a él, sino a Dios mismo. Dios quería reinar sobre ellos. En este incidente fue Dios quien usó a Gedeón tan admirablemente. Sin embargo, fue a Gedeón y no Dios a quien los israelitas pidieron que reinara sobre ellos. No tan solo querían que reinara Gedeón, sino también su hijo y el hijo de su hijo. Esto significaba que deseaban tener un rey así como las naciones alrededor de ellos. Y el versículo 23 de este capítulo 8 de Jueces dice: mas Gedeón respondió: no seré señor sobre vosotros, ni mi hijo os señoreará. Jehová señoreará sobre vosotros. Gedeón ciertamente había aprendido una lección, eso es indiscutible. Este joven que sacudía el trigo por allá abajo en el lagar reconoció que era cobarde. Sabía que era Dios quien le había dado la victoria. Sabía que no tenía ninguna fuerza en él mismo para ganar la batalla, pero se dio cuenta de que Dios le había levantado con este fin. Gedeón en verdad era un hombre admirable. Se menciona en el libro de Hebreos, capítulo 11, donde se nombran los héroes de la fe. El hecho es que Gedeón es el primero en la lista de los jueces. También se antepone a David en la lista. Dice el escritor a los Hebreos en el capítulo 11, versículos 32 al 34, ¿y qué más digo? Porque el tiempo me faltaría contando de Gedeón, de Barak, de Sansón, de Jefté, de David, así como de Samuel y de los profetas, que por fe conquistaron reinos, hicieron justicia, alcanzaron promesas, taparon bocas de leones, apagaron fuegos impetuosos, evitaron filo de espada, sacaron fuerzas de debilidad, se hicieron fuertes en batallas, pusieron en fuga a ejércitos extranjeros. Puede ser que Gedeón figura antes de David en la lista debido a que viene cronológicamente antes de David. La explicación que el escritor a los Hebreos da es que el tiempo le faltaría para contar todo en cuanto a estos hombres y quería contar de Gedeón. Dios levantó a Gedeón para hacer una tarea extraordinaria. El libro de los jueces cuenta lo que pasó. Nos enseña que cada hombre y mujer que Dios usa tiene que ser usado según las condiciones de Dios. Y él escoge lo débil de este mundo. Ojalá que pudiéramos terminar aquí la historia de Gedeón, pero no nos es posible. Su vida tiene una mancha negra, y fue lo que más tarde causó tragedia. Parece que la mayoría de los jueces tenían alguna debilidad notoria, y en la mayoría de los casos, Dios usó esa debilidad.

0: Ahora, la debilidad de Gedeón, o digamos mejor, una de las debilidades de Gedeón, fue el hecho de ser cobarde. Pero Gedeón tenía otra debilidad. Lamentablemente, como dice el escritor a los Hebreos, nos falta el tiempo para entrar en detalle en esta otra debilidad de Gedeón. Así es que tenemos que dejarla para nuestro próximo programa. Le invitamos, pues, a sintonizarnos. Será hasta entonces, amigo oyente, que Dios le bendiga ricamente.
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Estamos en el capítulo 8 y vamos a ir haciendo como ayer, haciendo la lectura de los textos y comentándolos ya sobre la marcha. Dice el texto bíblico, capítulo 8, versículo primero, debemos empezar la lectura realmente en el último párrafo del capítulo anterior. Venido el mes séptimo, los hijos de Israel estaban en sus ciudades y se juntó todo el pueblo como un solo hombre en la plaza que está delante de la puerta de las aguas, y dijeron a Esdras el escriba que trajese el libro de la ley de Moisés, la cual Jehová había dado a Israel. Leo hasta el versículo 8. Y el sacerdote Esdras trajo la ley delante de la congregación, así de hombres como de mujeres, y de todos los que podían entender, el primer día del mes séptimo. Y leyó en el libro delante de la plaza que está delante de la puerta de las aguas, desde el alba hasta el mediodía, en presencia de hombres y mujeres, y de todos los que podían entender. Y los oídos de todo el pueblo estaban atentos al libro de la ley. Y el escriba Esdras estaba sobre un púlpito de madera que había hecho para ello, y junto a él estaban Matatías, Sema, Anías, Urías, Hilcías y Maasías, a su mano derecha, y a su mano izquierda Pedaías, Misael, Malquías, Jasún, Hasbadana, Zacarías y Mesulán. Abrió pues Esdras el libro a ojos de todo el pueblo, porque estaba más alto que todo el pueblo, y cuando lo abrió, todo el pueblo estuvo atento. Bendijo entonces Esdras a Jehová, Dios grande, y todo el pueblo respondió, amén, amén, alzando sus manos, y se humillaron y adoraron a Jehová inclinados a tierra. Y los levitas, Jesúa, Bani, Serbías, Jamín, Acub, Sebatai, Jodías, Masías, Kelita, Azarías, Jozabet, Hanán y Pelaía, hacían entender al pueblo la ley, y el pueblo estaba atento en su lugar, y leían en el libro de la ley de Dios claramente, y ponían el sentido, de modo que entendiesen la lectura. Nehemías sabe algo por la historia de Israel y posiblemente por su propia experiencia. Una ciudad bien reconstruida, una sociedad bien organizada, no vale para nada si no hay un cambio profundo dentro del corazón de los creyentes que los compromete con Dios. La reforma física, la reconstrucción de la ciudad, era importante, sin duda ninguna, muy importante. La edificación del templo y la puesta en marcha del ministerio en el culto era importante, lo era sin duda alguna, pero no cabe duda que lo necesario para que eso continuase de esa manera permanentemente es que el pueblo de Dios entendiese cuál era la voluntad de Dios para su vida y la llevasen a cabo. De manera que ya el pueblo, venido el mes séptimo, es decir, después de haber terminado la construcción, cada uno estaba en sus ciudades. Todos recordáis seguramente que hubo gente que salió de sus casas a cierta distancia de Jerusalén y vino a la obra. Otros tuvieron que venir desde más lejos, y algunos que estaban muy próximos estuvieron prácticamente viviendo durante la reconstrucción dentro de la ciudad. Ahora ya se había terminado esa obra y cada uno volvía a su casa. Y en el mes séptimo, después de este tiempo, se juntó todo el pueblo. Realmente yo no sé por qué motivo, cómo, de qué manera se hizo esta convocatoria. Es muy probable que todo Israel, en todo Israel, Dios hubiese levantado un deseo muy especial por la lectura de la ley y por la consideración de los mandamientos de Dios. Pudiera ser así, pero indudablemente, viendo la organización de Nehemías, es de suponer que Nehemías envió una convocatoria a todo Israel para que viniesen a Jerusalén y tuviese ocasión esta reunión especialísima de la lectura de la Biblia y de la meditación en la palabra de Dios. Lo que sí es importante es que en el texto se dice que el pueblo se juntó como un solo hombre. Es decir, había una unanimidad absoluta de pensamiento y de intención. Creo que todos recordáis que una de las características del pueblo de Dios, de la Iglesia de Cristo, en Hechos de los Apóstoles, es que perseveraban unánimes. Había una sola alma. Comentaba esta mañana, antes de empezar la reunión, que muchas veces en el pueblo de Dios se producen diferencias, divisiones, conflictos, problemas, no por doctrina fundamental, sino por opiniones.
y el pueblo de Dios no está unánime. Quiero deciros, queridos hermanos, un paréntesis largo ahí, quiero deciros que la unanimidad del pueblo de Dios la da la persona de Jesucristo que vive en cada creyente. En la medida en que nosotros vivimos a Cristo, somos unánimes. En la medida en que vivimos a Cristo parcialmente y nos vivimos a nosotros mismos en otra parte muy importante, entonces no puede haber unanimidad, porque yo no pienso lo mismo al 100% que vosotros y vosotros no pensáis lo mismo al 100% que yo. Se juntan unánimes y la reunión fue delante de la puerta de las aguas. Esa era una plaza bastante amplia que estaba situada al sur del recinto del templo. Sabéis que el templo, siempre en la ciudad de Jerusalén, tuvo un recinto, unas veces más largo, otras veces más pequeño. En tiempos de Herodes el recinto del templo se había aumentado de una forma tal que habían hecho un terraplén sustentando una base plana de la ciudad, construyendo una muralla tremenda. Bueno, parte de esa muralla se ve hoy en Jerusalén, en lo que se llama el Muro de las Lamentaciones. Luego habían ampliado la parte del templo para hacer atrios muy grandes donde pudiera convocarse una gran multitud. No podemos dejar de considerar que aquellos atrios tenían que ser sumamente grandes cuando la iglesia primitiva en Jerusalén se reunía en el atrio del templo, y había el primer día hubo convertidos 3.000 y la segunda vez dice que había 5.000 más, y al final Lucas dice que era una multitud muy grande, y se congregaban diariamente a las 3 de la tarde en el templo para oír la palabra de Dios y orar. Cuando no había un servicio fuerte en el templo, allí estaba la iglesia en los atrios para estudiar la palabra de Dios y hacer su voluntad. Junto a esta puerta de las aguas hay una plaza, y en esa plaza se reúne, hay capacidad suficiente para reunir una gran multitud de personas. Ahora, ¿quién lee la ley ese día? Bueno, yo creo que debiera leerla la persona más distinguida del pueblo. ¿Y quién era la persona más distinguida del pueblo? Sin duda alguna era Nehemías. Pero lo sorprendente es que no lee Nehemías la ley, porque no le corresponde a él, sino que llaman a Esdras, el escriba, para que lo haga. Esdras había estado ahí por años enseñando, predicando la palabra de Dios, alentando al pueblo. Es hora de que todo aquel ministerio que realizó por años de enseñanza fructifique de alguna manera a la vista de del mismo Nehemías, pero sobre todo como resultado a la vista de Dios. De Esdras. Trajeron a Esdras, el escriba, para que trajese el libro de la ley de Moisés, el cual Jehová había dado a Israel. Debemos entender que este libro que va a traer Esdras no era el original que escribió Moisés o que dictó Moisés. Vosotros sabéis muy bien que la ley de Moisés, cada rey de Israel tenía la obligación de hacer una copia nueva de la ley. Y además, a lo largo del tiempo, los escribas copiaban la ley de Moisés para que hubiese porciones de la escritura en cualquier lugar de Israel. De modo que aquí hay una copia completa de la ley de Moisés, que seguramente contenía el Pentateuco y algo más, como era habitual en uno de los rollos con que se leía la ley. Quiero deciros que aunque no era el libro original de Moisés, sin duda era tan fiel como el primero. Todos vosotros sabéis, y hago otro paréntesis aquí, que los escribas que copiaban la ley, que tenían este ministerio, dedicaban una atención tremendísima, esmerada, a la copia de la ley. Es más, cada vez que aparecía las letras del nombre de Jehová, el escriba tiraba el utensilio de escritura y ponía uno nuevo, escribía el nombre y tiraba el utensilio otra vez. Y antes de escribir el nombre lavaba las manos, porque ellos tenían un tremendo respeto y reverencia delante de Dios. Otro escriba leía después lo que había escrito el primero, y un tercero contaba las letras que había en el original del que se copiaba. Por tanto, cuando ese trabajo se terminaba, había una evidencia, yo diría, del 99,9% de que aquello era exactamente igual que el anterior. La copia original de la que se producía la nueva, después de eso se quemaba, para que nadie pudiese utilizar la copia sagrada de la palabra de Dios en otras funciones que no fuese la lectura y meditación. Tenemos algo, es un tremendo tesoro por el respeto que tenían a la palabra de Dios. Dios preservó la transmisión del texto escrito precisamente por esto. Traen la ley de Moisés
que había dado Jehová a Israel. Aunque la ley se llamaba la ley de Moisés, no era de Moisés. Moisés era el instrumento. Pero es muy importante lo que dice aquí el texto, es que Dios había dado su palabra por medio de Moisés al pueblo de Israel. Luego, la lectura de esta mañana no era Moisés el que hablaba, era Dios que hablaba a su pueblo. El sacerdote Esdras, versículo 2, el sacerdote Esdras trajo la ley delante de la congregación. Ahora, observad por favor esta frase final. ¿Quién está componiendo la congregación tan numerosa aquella mañana? Hombres, mujeres y todos los que podían entender. ¿Qué es esto? Algunos piensan que se trataba de extranjeros, esclavos, etcétera, que estaban con Israel. Pudiera ser, pero no. Lo más seguro es que se trataba de niños, adolescentes, que podían entender. Un niño pequeño, hasta los 5 años, estaba bajo el control de su madre y en ese periodo, hasta los 5 años, se hablaba. A los 5 años se hablaba del momento del destete. No significa que dejase de mamar o que mamase hasta los 5 años, pero era cuando ese niño, lo voy a decir para que lo entendamos bien, salía de debajo de las faldas de la mamá. Entonces ya era una persona que podía ir a la escuela, estudiar la ley, etcétera, etcétera. La madre hasta los 5 años se ocupaba de enseñar al niño todo y especialmente la lectura. Por eso cuando Pablo habla a Timoteo dice, desde la niñez ha sabido las Sagradas Escrituras. Lo más probable es que su abuela y su madre enseñaran a leer a Timoteo sobre un trozo de la palabra de Dios. Le enseñasen las letras sobre el texto bíblico. De manera que desde que era un pequeñito sabía las letras, las sagradas letras, porque había estado en contacto con la palabra. Claro, hermanos, paréntesis, cuando un niño es llevado a la Biblia desde pequeño, es muy probable que haya un joven fuerte en el Señor cuando es joven y un hombre maduro espiritualmente cuando alcanza la madurez. La necesidad que tenéis como padres y madres y abuelos es llevar a los niños a la Biblia. Mirad, hermanos, no sé aquí, pero tú en España preguntas a un niño cuál es tu héroe principal y alguno te dirá, pues, Superman. Y otro te dirá, el hombre araña. Y otro te dirá, no sé qué, alguno de esos muñecos hindúes que tienen mucho problema, ¿eh? Te dirán esto, pero no muchos van a conocer quién fue Jonás o quién fue Sansón. Y estoy poniendo nombres muy comunes, ¿eh? Recuerdo, en España hubo un cantante que se llamaba, hace años, que se llamaba Jairo. Este cantante Jairo, un día estaba yo en una escuela dominical de una iglesia y precisamente iba a hablarle de esto a los adolescentes y la primera pregunta que les hice fue esta: ¿quién es Jairo? ¿Y sabes lo que me contestó el primero? Un cantante. El hombre sabía de Jairo el cantante, pero no sabía de Jairo de la Biblia. Bueno, es sorprendente ver que hay muchos niños que no conocen las historias bíblicas porque sus padres no se las cuentan. Un niño que no conoce Biblia será un fracaso de hombre en el futuro. Por hacer todos estos, en el primer día del mes séptimo, la congregación está ahí toda reunida, la convocatoria se realiza. El mes séptimo era uno de los meses muy especiales del calendario judío, en donde había 3 fiestas en el mismo mes. Estaba la fiesta de las trompetas, estaba la fiesta de la expiación y estaba la fiesta de los tabernáculos. Se llamaba la fiesta de las trompetas porque el mes séptimo, que era el primero del año judío, comenzaba con el toque de una trompeta, de un cuerno, de una bocina de cuerno. Y ese sonido ronco de ese toque advertía que comenzaba un tiempo nuevo. Y eso estaba establecido en la ley, números 29, 1 al 6. Ahora, la lectura de la ley, versículo 3. Y leyó en el libro, delante de la plaza que está delante de la puerta de las aguas, reunión. Mirad cuánto tiempo, desde el alba hasta el mediodía. Estamos hablando de una reunión de 6 horas para leer la Biblia. ¿Vosotros pensáis que en nuestro tiempo habría alguien que pudiese entender, señores, vamos a reunirnos para leer la Biblia y considerar la Biblia 6 horas? Dirían, esto, este hombre no está muy bien de la cabeza. 6 horas ininterrumpidas, bueno, supongo que harían algún descanso en algún momento, ininterrumpidas para la lectura de la Biblia. Y esta, en esa convocatoria, no es que vinieron los padres con sus niños y luego entregaron los niños a guardianes y se quedaron los padres. Desde el alba hasta el mediodía, en presencia de hombres y de mujeres y de todos los que podían entender. Ahora, lo que ocurre en esa lectura es muy interesante. Los oídos de todo el pueblo estaban atentos al libro de la ley. Está diciéndonos aquí el escritor bíblico que la gente estaba absolutamente pendiente de lo que se estaba leyendo
y de lo que se iba a comentar. Nadie se distrajo, nadie estaba pensando en otras cosas. El pueblo había venido con un propósito único: leer la palabra de Dios, entender la palabra de Dios, escuchar la voz de Dios. Y dice que todos los oídos estaban atentos para no perder una sola palabra de aquello que se estaba produciendo, de la lectura de la ley. ¿Cómo se leía la ley? Versículo 4. Y el escriba Esdras estaba sobre un púlpito. Primera vez que aparece este instrumento en congregación de creyentes para la lectura y la exposición bíblica. Algunos dicen por ahí que en la iglesia no debe haber púlpito. Yo no digo que haya un púlpito gigantesco, ni haya un púlpito pequeño, pero simplemente el texto bíblico indica que la palabra de Dios debe simbólicamente estar siempre más alta que el resto del pueblo. Hay muchas lecciones aquí. Una de ellas es que no debe perderse la buena costumbre en la iglesia de una reunión conjunta de todo el pueblo de Dios para leer la palabra y exponer la palabra. Aquí hay un púlpito, estaba levantado un púlpito de madera que habían hecho para eso, es profesamente para leer la palabra de Dios. Bueno, alguien me dirá, era necesario, porque cuando tú lees desde el mismo nivel, el auditorio, y el auditorio es muy grande, los últimos no escuchan nada ni te ven, de modo que se levanta un púlpito alto, y tenía que ser un púlpito muy grande porque hay 13 personas subidas al púlpito, 13 no, 14, de manera que está Esdras y tiene 6 a su derecha y 7 a su izquierda. Quiere decir que hay 14 personas en el púlpito. 7 es el número perfecto para un judío, ¿verdad? Ahí tienes 14, 2 veces el número perfecto. Todo esto no es que se hiciese a propósito para esto, pero está indicándonos que lo que se está produciendo allí es un enorme respeto, una tremenda reacción frente a la palabra de Dios. Púlpito de madera se había hecho para ello y junto a él estaban los hombres a un lado, una serie de levitas a un lado y al otro. Versículo 5, la ley se abre. Abrió pues Esdras el libro a los ojos de todo el pueblo, porque estaba más alto que todo el pueblo. Mirad, no solo el pueblo oye, el pueblo ve el rollo de la ley. De alguna manera estaba viendo en aquel rollo que se estaba desenvolviendo. Sabéis que la ley normalmente se establecía en rollos de piel, de manera que un levita tomaba la madera del rollo por un lado y le iba dando vueltas en un sentido, y el otro lo iba desenrollando por el otro, y el que quedaba en el centro, a medida que iba pasando el rollo de piel, iba leyendo la porción correspondiente. De manera que todo el mundo ve que allí delante de ellos está la ley. No es una carta de Nehemías, ni es una propuesta política de líder. Es Dios que va a hablar a su pueblo. Todos ven que se abre el libro de la ley, y cuando todo el pueblo, cuando se abrió el libro, versículo 5, estaba buscando el texto, todo el pueblo estuvo atento. La atención se está mencionando permanentemente. El pueblo atento, atento, atento a la palabra de Dios. Ahora, comienza la reunión, ¿cómo? Con adoración. Capítulo, versículo 6. Bendijo entonces Esdras a Jehová, Dios grande, y todo el pueblo respondió, amén, amén, alzando sus manos, y se humillaron y adoraron a Jehová inclinados a tierra. Es muy importante que se adore a Dios permanentemente en el pueblo de Dios. Veremos la aplicación inmediata que tiene esto. Me satisface muchísimo ver que las reuniones vuestras comienzan muchas veces con la lectura de la palabra de Dios y la oración. Es indispensable. La alabanza es la respuesta del pueblo a la voz de Dios. Se han invertido estos valores en nuestro mundo evangélico. Yo creo que lamentablemente muchas veces comienzan las reuniones con media hora de cánticos. Yo no digo que eso esté mal, por favor, no estoy criticando. Ya que estoy delante de líderes, estoy sugiriendo nada más. Se comienza la reunión con media hora de cánticos, y si falta esa media hora de cánticos, no ha habido un buen culto. Yo solamente doy gracias a Dios por lo que Él es cuando descubro quién es y lo que ha hecho. Y esto solo lo descubro en la lectura de la palabra de Dios. Por tanto, la Biblia tiene que ser el elemento principal en la apertura de un culto. Y luego la gratitud. Adoran a Dios. No sé lo que habrá dicho Esdras en esta ocasión y cuál fue su oración. No la tenemos, pero es muy probable que Esdras haya recitado un salmo del salterio hebreo de alabanza y de adoración. Él adora al Dios del cielo, tiene su palabra delante. Lo que está diciendo el pueblo es esto: mira, Señor, vamos a estar muy atentos a tu palabra porque tú eres Dios y te adoramos. Cuando tú adoras a Dios, estás dispuesto a obedecer su palabra. Cuando adoras a Dios, realmente
y no en forma ritual o religiosa. Y una vez que estas horas, el pueblo responde amén, no una vez, dos veces. Todos los que conocéis algo de construcción de gramatical del idioma hebreo, sabéis que los hebreos, las lenguas semitas, no tienen forma de realizar un superlativo gramaticalmente, más que repitiendo dos veces una misma palabra, para el superlativo normal o tres veces para el superlativo absoluto. De ahí que se lee en Isaías que los querubines decían al Señor: Santo, Santo, Santo. Nosotros lo diríamos de otra forma, Santísimo, pero ellos no lo tienen. Aquí cuando se repite amén, amén, están diciendo: Señor, reconocemos y decimos que eso es así, a lo que tú dices y a lo que el escriba ha leído en presencia de la congregación. Amén, amén. Bueno, los después de orar, adoran inclinados a tierra. Yo no tengo, no quiero hacer ningún énfasis sobre la forma externa de expresión. Aquí se habla de que levantaron las manos a Dios y levantando las manos al cielo dijeron amén, amén. La expresión externa del cuerpo, si no va condicionada por la expresión interna del corazón, no sirve para nada. ¿Está claro? Cuando una persona se pone a cantar un himno con las manos arriba, moviéndose, si eso no está impulsado realmente por el Espíritu Santo, es pura manifestación externa, que no conduce a nada. Pero de alguna manera, reconozcamos que el pueblo se inclina delante de Dios para adorar a Dios. Ahora, ¿qué decía? ¿Qué dice el versículo 8? Leían el versículo, primero los levitas, versículo 7, los levitas, leo el versículo, los levitas, ahí están todos los nombres, hacían entender al pueblo la ley. Probablemente esta frase, hacían entender la ley, es que los levitas se distribuyeron por medio del pueblo para que en la lectura de Esdras ellos repitiesen a cada grupo que estaba cerca de ellos, de modo que todos pudiesen oír bien lo que Esdras leía desde el púlpito. No había altavoces entonces, no había megafonía. Otros piensan que lo que hacían era traducir al arameo las palabras hebreas que se leían en la ley. Pudiera ser, pero

0: Yo no creo que fuese así, porque la mayor parte de estos entendían perfectamente la lengua hebrea. Pero fuese lo que fuese, los levitas estaban haciendo una labor de formación, de preparación del pueblo. Ahora llegamos al versículo 8. Y leían en el libro de la ley de Dios, ¿cómo? Claramente. Es decir, dedicaban atención, no era una lectura simple, sino que lo hacían con cuidado para que fuese comprensible. A veces leemos la palabra de Dios como una excusa para comenzar un culto, y sobre todo se suele leer un salmo. Cuando no tiene nadie algo que dar mejor, va al libro de los salmos. Como si el libro de los salmos no fuese una muleta para los que tienen una necesidad. Es un libro con un contenido teológico impresionante, ¿eh? Y es palabra de Dios. Pero leamos un salmito, y el hombre, como tiene prisa porque el programa es muy largo, lee el salmo 24, y que al final no se enteró nadie de lo que él dijo. Leían con cuidado, ponían atención a lo que estaban leyendo para que todo el mundo entendiese claramente la lectura. Ahora estamos en un capítulo que confronta mucho a mí. Necesitamos congregar al pueblo de Dios, ¿sabes para qué? Para que oiga la palabra de Dios. Vais a cansaros de mí en este sentido, y vais a acordaros de Pérez Millos como el hombre que decía que había que predicar la Biblia. Lo voy a decir una vez más. Hay que predicar la Biblia. Solo la Biblia, y nada más que la Biblia. ¡Punto! El liderazgo de una iglesia que quiere que la iglesia marche bien debe prohibir, impedir que en el púlpito se ponga otra cosa que no sea la Biblia. ¿Está claro? El ministerio puede ser sistemáticamente expositivo, comenzando en el capítulo 1 y terminando en el capítulo 5, o puede ser un tema necesario para la congregación, pero siempre bíblico. Hay que predicar lo que tú digas a la congregación, cada expresión tuya. Si no tiene apoyo bíblico, cállate. No la digas. Solo la Biblia puede sustentar, y solo la Biblia tiene autoridad. Nunca digas a la iglesia, hay que hacer esto sin darle una razón bíblica, ¿entiendes? Porque tú no tienes ninguna autoridad sobre la congregación de Dios. Es de Dios. ¿Quién tiene que hablar a la congregación? Dios. Lo hace por medio de ti. Bendito sea su nombre, que puede usarte como instrumento para edificación de su pueblo. Ahora, la congregación debe contar con la presencia de todos. Los niños y los adolescentes deben estar presentes, si es posible, en la predicación sistemática de la Biblia. Mira, te va a llamar la atención, te sorprenderá lo mucho que un niño pequeño capta de lo que tú estás diciendo. Escucha el libro de Proverbios, instruye al niño en su carrera y aun cuando fuese viejo, no se aparta de él. Ahora, que pueda entender, si tú metes a un bebé de 2 meses en el culto y lo tienes ahí y está llorando, y como la Biblia dice que debe estar en el culto, lo tienes amarrado, no escucha. El niño no entiende y los que están alrededor no entienden tampoco. Además, van a decir cosas muy malas de ti, al menos en el pensamiento, aunque no te lo digan en la cara. Bueno, pero ya puede entender. Muy bien. Ahora, esto trae una consecuencia, hermanos. Dejan de ser muy práctico, yo quiero ser muy práctico. El predicador tiene que predicar la palabra de Dios con la sencillez suficiente para que todos puedan entenderle. Recuerdo que una vez un hombre estaba en una iglesia, era miembro de una iglesia donde había un predicador brillante y muy elocuente, muy erudito en la palabra de Dios. Y este predicador, este hombre, recibió la visita de un nietecito suyo y lo llevó al culto el domingo por la mañana. Venía de donde vivía con sus padres, y cuando entró en el templo se encontró con el pastor y le dijo: pastor, recuerde por favor que hoy tenemos un niño en el culto. Y aquel hombre subió al púlpito y dijo: voy a hablar para los niños. Y fue, según dicen, muy hermoso, porque todo el mundo entendió. Mira, no quiere decir que tú digas simplezas, que tú no digas nada, que entretengas, porque como hay que hacer entender a todos, vamos a divertir la congregación, ¿no es eso? Utiliza un lenguaje que sea comprensible y da la palabra de Dios de modo que pueda edificar al más sabio y al más sencillo dentro de la congregación. Timoteo fue instruido en la palabra de Dios. Ahora, otra cosa. La predicación expositiva es la única manera de presentar la palabra. Lo voy a repetir de nuevo. No hay en la Biblia otra forma de predicar reconocida por la Biblia más que la predicación expositiva. ¿Quieres un ejemplo? ¿Quién es el maestro supremo, el ejemplo, el modelo total para nosotros? ¿Cristo? ¿Es así? ¿Qué hizo Jesús en el Sermón de la Montaña? Una predicación expositiva. De modo que Cristo tomó el mandamiento de la ley y dijo: vosotros oís que la ley dice, bla, bla, bla, bla. Ahora yo voy a dar el significado. Y siguió otro y así sucesivamente. Cuando Cristo termina de predicar de esa manera, dice que la gente se admiraba de su doctrina, porque les hablaba como como quien tiene autoridad. Mira, la autoridad de un ministro, la autoridad de un maestro, la autoridad de un pastor frente a su iglesia, de modo que sea reconocida, no es por él, sino por la palabra. En la medida en que tú predicas la palabra y vives la palabra que predicas, tienes autoridad. Y es más, cuando tú te dedicas a exponer solo la Biblia y nada más que la Biblia, tienes poder. Y la gente está impactada, no escuchándote a ti, escuchando a Dios por medio de ti. Te voy a dar una recomendación. Antes de empezar tu sermón o tu enseñanza en la escuela dominical, no lo digas en alto, no hace falta. Dilo a tu alma, que es mucho más importante. Oíd palabra de Dios. Y cuando te sientes después de la predicación, que puedas decir honestamente delante del Señor, así ha dicho el Señor. Esto es importante. Necesitamos, el pueblo de Dios necesita oír a Dios, no tanto a los ministros de Dios. Ahora, mi querido profesor, el doctor Lacueva, decía, nos lo dijo 22 veces, yo que sé cuántas, y lo tiene escrito en el comentario de este libro: cuando los ministros de Dios suben al púlpito deben llevar consigo sus Biblias, pues de ellas han de sacar sus mensajes, como hizo Esdras. Bueno, alguien me va a decir, ¿qué ministro no sube al púlpito con una Biblia? Lo que está diciendo el doctor Lacueva aquí es, usa la Biblia en el púlpito. Pero claro, no solo para leer un versículo, expón la Biblia, predica la palabra de Dios. Hazlo de manera que te entiendan. El otro día dije, y nadie se ofenda por esto, no estoy pensando concretamente en nadie, mucho menos de dominicana. Hay algunos que buscan en el púlpito el beneficio personal de su erudición propia. Y utilizan, os decía el otro día, el griego y no sé cuántas cosas más. Lo que más me ha sorprendido toda la vida de este grupo de sabios es que hablan del griego y no saben griego. Eso es tremendo. Es lo mismo que si yo hablase un día de pilotar un avión y lo único que yo sé de avión es subir al avión y sentarme y que me lleven. No tengo ni idea. De modo que es muy bueno que tú sepas que no sabes. Esto es muy bueno. Nadie puede ofenderse por esto. Es honesto decir, yo de eso no sé nada. Pues sí, señor, eres un señor. Ahora, yo oigo discursos bíblicos llenos de erudición de personas que hablan mal el castellano y tratan de hacer ver que hablan bien el griego. En cierta ocasión, estaba con mi querido hermano, el doctor Lacueva, en unas conferencias en determinado sitio, y claro, hay que tener mucho valor para hablar de griego en presencia de Lacueva. Lacueva, no sé si alguno de vosotros sabe, Lacueva es un hombre que tenía dos doctorados en teología por dos universidades católicas. Una de ellas, la Pontificia de Salamanca, y termino, luego sigo, y el doctorado de Lacueva en Salamanca lo hizo consultor vaticano personal. El Vaticano le consultaba cosas. Y este doctor Lacueva subía al púlpito en nuestra iglesia, no con el interlineal, con el texto griego en la mano. Y decía, hermanos, sigan ustedes la lectura, yo voy a leer por acá. Y traducía directamente del griego. Y estábamos en una conferencia y un hermano allí, primero tardó, pasó, no diría, pero por lo menos un par de minutos, tratando de decir que la palabra, no me acuerdo cuál era, se pronuncia así y no de esta manera. Y Lacueva me daba así con el codo. Yo sabía lo que estaba diciendo. ¿Sabe lo que estaba diciendo? ¿Quién sabe cómo se pronuncia la coine? ¿Quién? Nadie. No tenemos referencia a la pronunciación. Estamos utilizando la forma habitual del griego clásico para decir, en vez de doulos, dulos. Bueno, pero eso lo suponemos. Pero no hay nadie que pueda decir cómo hay que pronunciar, ¿entiendes? No pierdas el tiempo con tonterías. Pero además llegó el momento solemne de su sermón y el hombre dice, hermanos, tenemos en el original griego este verbo que está en aoristo ingresivo. Y me pegó un codazo el profesor, que casi me mueve de sitio, y me dice al oído, no sabe griego. Y yo le dije, bueno, hombre, ¿cómo lo vas a decir? ¿Cómo lo vas a decir? Y dice, espera. Y cuando sale de la reunión, se acerca al hermano, le saluda, y dice, querido, yo le entendí mal, me parece que usted dijo esto, ¿no? Sí, saca el Nuevo Testamento y dice, míralo. Y el hombre malamente era capaz de encontrar la carta de Pablo que él estaba utilizando en el texto griego. Y luego no era capaz de... Y la cueva le miró y le dijo, no sabe, ¿verdad? Y dice, pues no hable de lo que no sabe. Así mismo. Mira, aquel predicador que llena de datos la cabeza de la gente y no calienta el corazón de los oyentes no sirve para nada. Punto. Es así. Y es hora de comenzar a predicar la palabra de Dios de modo que la gente tiemble a la voz de Dios y no a la erudición del ministro. Bueno, dejemos ahí porque si no me quebranto el programa de cada mañana. Bueno, ¿quiénes tienen que enseñar la palabra? Estoy con la aplicación de esos primeros 8 versículos. ¿Quiénes tienen que...? En esta ocasión, Nehemías trae a Esdras La enseñanza bíblica en la iglesia debe estar en manos de personas capacitadas y capaces. Es decir, Dios ha dado dones a cada uno de los creyentes y a unos le ha dado don de pastor maestro o de pastor o de maestro. La enseñanza de Pablo es muy clara. Dice que Dios ha dado a unos apóstoles, a otros pastores y maestros. Esa conjunción y puede ser que Pablo entienda que hay un don de pastor y un don de maestro diferente, o puede ser que Pablo entienda que hay un don de pastor y maestro, el mismo don. Bueno, sea lo que sea, son personas que el Espíritu Santo ha capacitado para enseñar. Ahora, el hecho de que un hombre tenga el don de pastor o de maestro o de pastor maestro no significa que ya sea apto para enseñar. Tiene que estudiar. El don no hace a la persona sin la capacitación bíblica necesaria. Ahora, ¿qué tiene que ocurrir? En la iglesia tiene que haber una conciencia clara, de modo que si Dios te ha dotado para ser pastor maestro en la congregación, maestro en la escuela dominical, que tú ministeres la enseñanza, sea lo que sea, dedícate a estudiar. Y una de las cosas que los líderes tienen que hacer es pensar que un líder no tiene que hacer todo, sino aquello para lo que Dios lo ha llamado. A veces hay líderes que están, sobre todo en el pastorado de la iglesia, esta también es mi experiencia, estás hasta aquí. Porque además de estudiar para predicar el jueves y el domingo, tienes que contestar preguntas que te hacen, visitar enfermos y además llevar parte de la administración de la iglesia e ir a recoger los paquetes a la oficina de correos. Y abrir y cerrar la puerta. Bueno, es una exageración. Pero sí, eres un multiformes, eres maestro de todo y capataz de nada. De manera que lo que tienes es que enfrentar directamente la situación y delante de Dios con honestidad decir, ¿qué es lo que Dios me ha encomendado? ¿Enseñar? Muy bien, haga otro la labor que sea. Y abrir dentro de la iglesia las vías necesarias para que el grupo de visitación funcione visitando y descargue al pastorado de la visitación habitual. Y te avisen cuando detectan alguna situación para que tú vayas a visitarlo. Claro, las viejitas de mi iglesia y las personas mayores, mi costumbre, por norma, es que cuando me dicen, fulano de tal está en el sanatorio, en el hospital, yo voy a hacer una visita. Siempre, una visita a los enfermos, siempre, no dos, ni tres. Claro. Ahora, va mi esposa y alguno del grupo de visitación a veces a visitar a una hermana. Bueno, las viejitas son un encanto. Y no me vienen a ver. Pero sí estamos visitando. Sí, pero Samuel no vino. Entonces, no se siente visitada sin que vaya. Bueno, pues voy allá. Y pregunto si puede tomarse un bombón y se lo llevo. Y la viejita feliz, le hago dos caricias y más. Bien, no utilices tu tiempo en aquello que no es tu misión. Prepara gente y que lo hagan otros. Bueno, la palabra de Dios enseñada por personas, y hay respeto por la palabra, una actitud respetuosa que se manifiesta en la forma de escuchar, etcétera, etcétera. La congregación se había puesto en pie cuando se abrió el libro de la ley. Os decía antes, no hay mayor respeto o no se respeta más por la posición. Mira, no es más respetuoso quien llama don fulano que quien le llama de tú, pero tiene que tener respeto, ¿está claro? Claro, las manifestaciones de respeto tienen una importancia grande. En España, lamentablemente, estamos avanzando al tú. General, es muy difícil ya que alguien en España trate a otro de usted. Bueno, es una costumbre social, pero se respeta a la gente, ¿eh? No hubo prisa para concluir esta reunión. Empezó al alba y terminó al mediodía. ¿A qué se dedicó? A la Biblia. Muy bien, pasamos al versículo 9. La acción de la palabra. Hasta ahora se preparó una buena reunión, se preparó un púlpito, se prepararon expositores, el lector de la Biblia, tal, tal, tal, tal. Ahora, ¿qué trae como consecuencia una reunión desde el alba hasta el mediodía? ¿Qué trae como consecuencia? Versículo 9. Y Nehemías, el gobernador y el sacerdote, Esdras, escriba, y los levitas que hacían entender al pueblo, dijeron al pueblo, día santo es a Jehová nuestro Dios, no os entristezcáis ni lloréis, porque todo el pueblo lloraba oyendo las palabras de la ley. Los levitas hacían entender, es decir, daban el significado. Los levitas decían, dijeron al pueblo, mira, lo que dice Esdras, la lectura de la ley que estáis oyendo significa, no tendrás dioses ajenos delante de mí. Significa que el único adorable es el Dios del cielo y que cualquier cosa que tú tengas en tu vida te ocupe ese lugar. Estás colocando un ídolo en tu existencia. Y la gente decía, ¿cuántos ídolos tengo yo? Y cuando el sacerdote iba un poco más allá, y decía que al Dios del cielo se le debe honor y alabanza y que cualquier otra cosa. El pueblo sentía, ¿qué sentía? Sentía su necesidad y su miseria espiritual. Y al final de todo, el pueblo estaba convicto de pecado delante de Dios. Y decían, ellos reconocían que no es asunto de religión, ni de sacrificios, ni de cánticos. Es cuestión de relación con Dios. Y que Dios abomina una adoración con un corazón lejos de Él. De manera que el pueblo, al impacto de la Biblia, comenzó a llorar. ¿Tú has visto esto en tu iglesia alguna vez? Predica la Biblia y lo verás. El pueblo de Dios al impacto de la Biblia. ¿La Biblia es viva y eficaz o no? ¿Lo crees? Y más penetrante que toda espada de dos filos.
1: Sí.
0: Luego, cuando el pueblo de Dios, ante una exposición bíblica, no humana, entiende la Biblia, se da cuenta que está lejos de Dios, ¿verdad? Y comienza a llorar. Pero si es fiesta, señores, tenemos un día de fiesta, mira, un día hermosísimo, un día de festividad que comienza, una congregación muy grande. ¿Por qué estáis llorando? Bueno, estamos llorando porque no podemos mirar a Dios cara a cara sin darnos cuenta que hemos fallado al Señor. La Biblia hace impacto en el pueblo. Ahora, los líderes bíblicos, ¿qué hacen? ¿Reprenden o avientan, por favor? ¿Qué están haciendo los levitas? ¿Expusieron la Biblia?
1: Sí.
0: Y ahora el pueblo está llorando. ¿Y qué hacen ellos? Decir, está bien, mira cómo estáis. Estáis así porque habéis hecho bla, bla, bla, bla. No, no, no. Hay aliento. Hoy es día santo, no os entristezcáis ni lloréis. Una de las necesidades urgentes es que hay que entender que hay un tiempo para cada cosa. Hay un tiempo para llorar y un tiempo para gozarse. En este momento hay un impacto del Espíritu Santo de Dios en el pueblo y el pueblo está llorando. Los levitas procuran consolar al pueblo. Porque cuando hay lágrimas en este sentido, estamos en el camino de la restauración espiritual, de las bendiciones y de la buena y armoniosa relación con el Señor. Ahora, exhortan al pueblo a algo más, versículo 10. Luego les dijo, id, comed grosuras, bebed vino dulce y enviad porciones a los que no tienen nada preparado, porque día santo es a nuestro Señor. No os entristezcáis, porque el gozo de Jehová es vuestra fuerza. Está diciendo algo muy tremendo ahí. En primer lugar, está conduciendo al pueblo al gozo. En segundo lugar, está preparando al pueblo para la práctica de la caridad fraterna. Hay algunos que no tienen que comer, y yo tengo que comer. No puedo celebrar mi fiesta comiendo yo, sabiendo que hay hermanos que no tienen que comer. De manera que se les exhorta a enviar porciones a quienes no tienen nada preparado, es decir, a quienes, bien por descuido, que no creo que sea así, o bien por imposibilidad, no pudieron traer nada para comer. Luego, como la fiesta continúa, vamos a enviar porciones los unos a los otros. Y luego hay un día de gratitud al Señor. El gozo es el resultado de la acción de Dios en favor del pueblo. Y hay una afirmación extraordinaria aquí, tremenda. El gozo de Jehová es vuestra fuerza. Ellos necesitaban no tanto su gozo, sino el gozo de Dios, ¿entendéis? Es decir, que Dios se goza con el pueblo. ¿Cuándo? Cuando ve que el pueblo ha vuelto a él. El padre del pródigo abrazó al pródigo y lleno de gozo le colmó de favores cuando el pródigo vino. De la misma manera, cuando un pueblo o una persona vuelve a Dios, dice Lucas, ahí hay tienes un texto, hay gozo delante de los ángeles. El gozo no es de los ángeles, es el gozo de Dios puesto delante de los ángeles. Y los ángeles se gozan viendo el gozo de Dios por un pecador que se arrepiente. La obra realizada en el poder de Dios debía servir como manifestación de la presencia poderosa del Señor en medio de ellos y una invitación al gozo de cada uno de los creyentes congregados en la plaza. En Sofonías, la profecía de Sofonías en el capítulo 1, se lee que cuando Dios está en medio de su pueblo, se goza sobre su pueblo y calla de amor. De manera que el gozo de Dios es la potencia, la fortaleza de Jesús. ¿Por qué? Muy fácil. Si Dios se goza con un pueblo que ha retornado a Él, los canales de la bendición y del poder están abiertos para ese pueblo. No podemos pensar que vamos a tener poder en la iglesia ni en el ministerio si no estamos en plena comunión con Dios, ¿eh? Cuando no hay comunión con Dios a causa del pecado, no hay poder de Dios en medio del pueblo. Y dice el profeta Sofonías, Dios en medio de ti, poderoso, Él salvará. Quiero preguntarte, yo sé que hay conversiones, en Hispanoamérica hay conversiones, pero el Dios de la Biblia dice que cuando está presente en medio del pueblo, salva y santifica. Restauración de perdidos, retorno de extraviados y salvación de los que no han creído en Él es la manifestación de la presencia del Señor. Versículo 11. Los levitas, pues, hacían callar a todo el pueblo diciendo: callad, porque es día santo, y no os entristezcáis. Dios os ha llamado para gozo, para alegría. Bueno, las lágrimas de arrepentimiento son necesarias. No pudo haber gozo en la vida de Pedro sin primeramente salir fuera y llorar amargamente. Por tanto, la acción de Dios está llevando el arrepentimiento a una manifestación clara de un retorno a Dios. Y aunque no habían hecho grandes manifestaciones de confesión pública, como vendrán a continuación, y de compromiso, estaban en el camino de la restauración espiritual. Los levitas consolaban al pueblo. Vuelvo a recordarlo, por favor. El pueblo de Dios necesita consuelo, necesita aliento, mucho más que reprensión. El rebaño de Dios necesita una conducción pastoral cariñosa. Hay ovejas muy díscolas en el pueblo de Dios, ¿verdad? Yo sé, me estáis mirando con una cara muy seria, y yo sé que el tema es muy serio, pero miremos la labor pastoral. Cada creyente necesita una acción diferente porque es una persona distinta. Algunos pueden resistir una bronca, sabéis lo que se usa el término, otros no la pueden resistir, pero cada oveja es diferente. Mira, el rebaño de Dios es así. Tienes muchas ovejas que son sumamente raras. No las mates, son ovejas de Dios. Tienes que trabajar con cada una conforme a su necesidad. Aquí tienes a los levitas haciendo callar, algunos callarían pronto, otros más tarde, pero están trabajando en una labor de aliento y de restauración. Bueno, versículo 12. Y todo el pueblo se fue a comer y a beber y a obsequiar porciones y a gozar con gran alegría, porque había entendido las palabras que les habían enseñado. Hay comunión cuando entiendes lo que la Biblia quiere decirte. No hay diferencias, no hay este come aquello, yo no lo como, este es este, no, no, no. Todo el pueblo llegó al mismo nivel. ¿Cuál? A nivel de reconocer pecador, de reconocerse pecador delante de Dios, ¿no es así? Por tanto, todos estamos igualados. Y en este sentido, todos tenemos que mantener comunión los unos con los otros. Cuando yo voy al Nuevo Testamento, descubro que uno de los valores esenciales que Cristo da para su iglesia y que pide a su Padre es este: Padre, que sean uno, con nuestras diferencias, pero que sean uno. Cada uno se goza con un gozo profundo y auténtico. Ahora, capítulo, versículo 13, al día siguiente, esto no termina, ¿eh? Hubo un enorme culto de exposición bíblica y al día siguiente ya no hay una reunión general para el pueblo, tal vez las mismas necesidades exigían que algunos no estuvieran presentes, pero al día siguiente se reunieron los cabezas de las familias de todo el pueblo, sacerdotes y levitas, a Esdras el escriba, para entender las palabras de la ley. Bueno, en aquel tiempo la organización responsabilizaba de la conducta y de la marcha del hogar al cabeza de familia. Por tanto, hay algo muy interesante. Los responsables de los hogares se reúnen ¿para qué? Para entender qué cosas quiere decirle Dios. Había sido una exposición general, ahora es una exposición más pequeña en esta reunión. Interpretar la ley, conocer la ley, y el propósito es muy claro, entender las palabras de la ley. Capítulo 8, versículos 14 y 15. Y hallaron escrito en la ley de Jehová, están leyendo de nuevo la ley con detalle, con cuidadito, hallaron escrito que Jehová había mandado por mano de Moisés que habitasen los hijos de Israel en tabernáculos en la fiesta solemne del mes séptimo, y que hiciesen saber y pasar pregón por todas las ciudades y por Jerusalén, diciendo: salid al monte, traed ramas de olivo silvestre, de arrayán, de palmera y de todo árbol frondoso, para hacer tabernáculos, como está escrito. La fiesta de los tabernáculos no se había realizado en Israel desde siglos. Y la fiesta de los tabernáculos era una fiesta importante para hacer entender a Israel que era un pueblo peregrino, que no tenía ciudad permanente, que era el pueblo de Dios separado para Dios. Por tanto, la decisión de los cabezas de familia, de los responsables, de los levitas, es pregonar por Israel. Ha llegado la fiesta que la ley determina. Vamos a ir al monte y hacer cabañas para habitar durante una semana en tabernáculos, en cabañas, recordando nuestra condición de peregrinos. Se habla de olivo porque era el árbol más próximo, pero cualquier tipo de árbol de rama frondosa valía. Algunas cabañas se hicieron en los tejados de las casas, otros en las plazas, no importa dónde, los sacerdotes en el templo, pero el pueblo de Israel vivió de acuerdo con la voluntad de Dios, dejando sus casas y habitando en cabañas durante una semana. En esa semana recordaban aquella admirable bendición que Dios tuvo con el pueblo, trayéndolos durante durante 40 años a lo largo del desierto. Veréis que Dios va a hacer que el pueblo, recordando en la lectura de la palabra su historia, confiese su pecado a la luz de la historia. Ellos son extranjeros y peregrinos, y se establece esa fiesta. Ahora, versículos 16 y 17, y luego viene la aplicación. Salió pues el pueblo y trajeron las ramas e hicieron tabernáculos cada uno sobre su terrado. Es decir, los que estaban en Jerusalén viviendo, algunos dijeron, bueno, tenemos bastante espacio aquí en el terrado de la casa, ahí levantamos la tienda. Otros en los patios, otros en los patios de la casa de Dios, especialmente los sacerdotes, y los que vivían fuera de la ciudad y habían venido a la fiesta, ¿dónde iban a hacerlo? Pues en la plaza donde se leyó la ley, en la plaza de las aguas y en la plaza

de Josué, hijo de Nun. Hasta aquel día no habían hecho así los hijos de Israel. Josué, como sabéis, es un personaje clave en la historia de Israel. El libro de Josué es el libro bisagra entre el propósito de Dios y la ejecución de ese propósito. Dios dio al pueblo de Israel por medio de Josué los títulos de propiedad de la tierra prometida. Es verdad que no en toda la extensión que había Dios prometido a Abraham, pero sí en la primera porción para que habitasen los israelitas. Y los israelitas entraron en aquella tierra y se asentaron en ella y reconstruyeron las ciudades. Pero Dios quería que no se olvidasen que es un pueblo de protección especial de Dios y que tiene un propósito con ellos de cuidado cotidiano, como hizo durante 40 años en el desierto. Por tanto, era necesario que recordasen eso, que recordasen que eran extranjeros y peregrinos. Creo, hermanos queridos, que nosotros tenemos esa misma necesidad hoy. Recordar cuál es nuestra condición. ¿Qué dice Pedro? Vosotros sois el tesoro especial de Dios, un pueblo santo, un pueblo sacerdotal, pero vosotros sois, vivid como extranjeros y peregrinos. Nuestra ciudadanía está en los cielos, nuestra patria en los cielos. El mundo es simplemente el lugar de tránsito por donde nosotros pasamos. No son del mundo, por tanto, el mundo, su sistema, es bueno que recordemos que no pertenecemos al sistema, sino que somos un pueblo especial para la gloria de Dios. ¿Cuál es el resultado de esta festividad? Versículo 17, toda la congregación hizo la festividad y hubo alegría muy grande. La alegría surge de un corazón que ha obedecido a Dios. Cuando un creyente desobedece la palabra de Dios, no tiene gozo. ¿Por qué? Bueno, porque el Espíritu Santo, que produce el gozo, está entristecido. ¿Está claro? Cuando no tenemos gozo, a veces procuramos generar un gozo artificial y ponemos una música muy vibrante y unos instrumentos muy enfáticos y cantamos tremendamente y nos sentimos felices. No, nos hemos emborrachado de música, pero no es gozo. El gozo es cuando el Espíritu Santo de Dios reproduce el gozo de Cristo en tu vida y tú sientes dentro de ti una tremenda, hermosísimo disfrute de relación con Dios. Ellos estaban felices porque habían obedecido. Versículo 18, de nuevo, leyó Esdras el libro de la ley de Dios en la festividad. ¿Estaban contentos todo el pueblo? Sí, bueno, pues lo mejor que podemos hacer es una competición deportiva para continuar contentos. No dice el versículo nada de eso. Dice que el gozo se mantenía porque cada día se leía. Cada día se leía la ley de Dios, desde el primer día hasta el último. E hicieron fiesta solemne por 7 días y al octavo día fue solemne asamblea según el rito. De manera que la festividad del pueblo nunca estuvo desvinculada de la exposición de la palabra de Dios. Hermanos queridos, mis amadísimos hermanos, necesitamos volver a la Biblia. Necesitamos, es urgente. Es urgente que se haga una planificación seria para dedicar tiempo a la Biblia, para estudiar la Biblia y pedir a Dios que en el poder de su Espíritu esa Biblia impacte los corazones. Voy a poneros un ejemplo que entendáis esto. Cuando tenemos un problema en la iglesia, buscamos atender el problema desde el púlpito hablando de ese tema, ¿verdad? Yo no tengo necesidad de saber cuál es el problema que hay en la iglesia. Entro el domingo por la mañana, me siento y escucho al pastor que habla enfáticamente de ofrendas. ¿Qué pasa ahí? Bueno, y oigo otro domingo hablar al pastor sobre la fidelidad en el matrimonio y que el divorcio. ¿Qué pasa? Hay problemas de divorcio en la iglesia, ¿verdad? Si ese, en esa iglesia se hubiese predicado Malaquías, no haría falta acudir con el parche después de la infección. Era ya medicina preventiva, porque ahí habla de ofrendas, ahí habla de fidelidad, ahí habla de compromiso. ¿Entiendes esto? Deja que la palabra de Dios actúe, déjala, ponla en el púlpito y déjalo. Y estudia toda la Biblia, incluidas las genealogías, ¿eh? Y hubo alegría muy grande. Ahora la aplicación. Ministerio de aliento. La correcta exposición de la Escritura no solo denuncia el pecado, alienta al pecador. No es una buena exposición la que simplemente hace que la gente salga encogida. Tenemos que hacer que la gente salga convencida de su necesidad, pero alentada en cuanto a la forma de restauración. Conozco iglesias muy fundamentalistas, no fundamentales, que el ministerio de la iglesia creen que lo mejor que se puede hacer en un mundo pecaminoso es aguijonear al pueblo de Dios y convierten la comunión en religión. Imagínate, por favor, yo quiero ponerte un ejemplo un tanto hiperbólico como de costumbre. Imagínate
un hombre en su casa. Está trabajando en una empresa que no anda muy bien.

0: durante la semana ha tenido problema tras problema en el trabajo. Y el viernes por la noche, cuando se iba para su casa, el bueno del jefe de personal, que lo vio salir, le dijo: prepárate porque a lo mejor el lunes va al trabajo. Va contento el hombre, va arrastrado por el suelo. Y llega a su casa y su esposa le dice: ¿sabes una cosa? Nuestro hijo sacó en todas las materias en el colegio 0, menos en gimnasia, que sacó un 10. Y tú dices: yo este tengo que cortar el cuello. Está abatido. Y además la esposa dice: ¿sabes una cosa? Para que no falte nada, se me rompió el mueble tal que hay que arreglar. Y el hombre dice: ¿pero puede haber alguna desgracia más? Y se tumba ahí, está angustiado, miserable, y dice el domingo por la mañana: Señor, voy a tu casa, por favor, dame consuelo. Y entra el hombre y se sienta. Y el predicador de ese domingo por la mañana se siente en la necesidad de aguijonear al pueblo de Dios, y agarra el látigo desde el púlpito y empieza a golpear el rebaño. Y ese hombre, cuando sale, sale con los problemas que llevó más los golpes que recibió el domingo por la mañana. Pobre desgraciado hombre. Lo que yo necesito es ponerme delante de Dios y que me diga Dios: mira, estás fallando en esto y en esto. Sí, señor, reconozco, pero ten aliento, porque yo soy un Dios que restaura y perdona. ¿Entiendes esto? Necesitamos alentar el pueblo para que dé un paso de fe. La vida victoriosa consiste precisamente en esto. El arrepentimiento abre la puerta del gozo. Iglesia triste es iglesia con pecados y confesar. Cuando el gozo desaparece, cuando parece que la iglesia hay una nube de miseria, es que hay que confesar algo. Y la palabra de Dios es la que pone en evidencia el pecado en el interior de la congregación. Ahora, el gozo, hermanos, lo sabéis muy bien, en nuestro tiempo es el resultado de la acción del Espíritu, ¿no es esto? El Espíritu produce amor, gozo y paz. Si el Espíritu está entristecido, no hay gozo, ni hay paz, ni hay amor. Tenemos que ver dónde estamos nosotros en relación con el Espíritu Santo de Dios en este sentido. Otra cuestión, la comunión con los hermanos es la consecuencia de la comunión con Dios. Déjame decirte lo que tú sabes sin duda alguna. La comunión horizontal es resultado de la comunión vertical, no al revés. Juan dice: nosotros tenemos comunión unos con otros, ¿verdad? Horizontal, sí. ¿Y qué dice Juan? Y nuestra comunión es verdaderamente con el Padre y con su Hijo Jesucristo. Ahora mira tu cuerpo. Yo te pongo un ejemplo del mío. Yo voy a decir, mi cerebro va a decir a mi mano izquierda: saca el marcador de la Biblia y levántalo. Ahí lo tienes, perfecto. Ahora pásaselo a la mano derecha. Aquí está. ¿Por qué funciona mi cuerpo así? Porque mis manos están en comunión ¿con qué? Con mi cerebro. Ahora yo voy en una moto como un animalillo. Bueno, no hace falta ir muy animalillo. Se produce un tapón ahí en el medio y alguien quiere pasar antes que yo. Quizás me dio un golpe y se me seccionó una cervical. Mi cerebro manda a mi mano que funcione, pero mi mano no tiene comunión. Se ha interrumpido. Eso es la iglesia. Cada creyente está vinculado con Cristo, y la comunión entre nosotros es en razón a la comunión con la cabeza. Si yo me niego a tener comunión con cualquiera de mis hermanos en una relación que Cristo no haya interrumpido a causa del pecado, la consecuencia es gravísima. Estoy poniendo a Cristo fuera de comunión en mi vida. Escúchalo bien, ¿eh? Cuando yo no tengo comunión con un hermano, por la razón mía que sea, estoy diciendo a Cristo: tú sigues en comunión con él, no te tengo en comunión a ti. Esto es tremendo. Y en la iglesia de Jesucristo hay mucha miseria, porque mencionamos a Cristo, pero Cristo está en la puerta de la iglesia. Y es necesario una recuperación de esta situación y de esta condición. Y esto tiene que llevar necesariamente a la certeza y a la exigencia de la confesión de pecado. La condición de peregrinos es otra de las grandes lecciones del pueblo de Dios ahí. El creyente es extranjero y peregrino. La residencia nuestra no es el mundo, es el cielo. Mi ciudadanía es celestial. Tengo un pasaporte dentro del bolsillo de mi chaqueta espiritual, la ropa del nuevo hombre. Tengo ahí un pasaporte que dice ciudadano del cielo, pero muchas veces soy ciudadano del cielo, pero vivo como si fuese dueño y titular de las posesiones mías de la tierra. Y este es un contrasentido absoluto en la vida del cristiano. Hemos de valorar lo que somos y a dónde vamos. El creyente no es diferente a los demás por piedad aparente, ¿eh? Tenlo en cuenta. Dios dijo por medio de Isaías: este pueblo se acerca a mí con su boca, con sus labios me honra, pero su corazón está lejos de mí. Y Dios dice al profeta Isaías: las festividades de este pueblo y sus sacrificios me dan asco. ¿Por qué? Porque religión no es comunión con Cristo. Necesariamente tenemos que restablecer la condición personal de comunión con Dios si queremos realmente sentir nosotros gozo y ser agradables para el Señor. Mira, no es ser cristiano vestir de una forma diferente al mundo, ¿eh? Siempre y cuando el vestido no sea escandaloso. Vosotros entendéis lo que quiero decir. En una ocasión estaba una profesora de nuestra escuela dominical tratando de enseñar a los niños la diferencia entre lo que es ser del mundo, vivir como el mundo y vivir como un cristiano. Y a mí que me gusta mucho de vez en cuando irme a alguna de estas clases a ver qué está pasando. Entré en la clase, escuché, me senté en la última silla, estuve escuchando la clase y al final le dije a la profesora, ¿puedo hacer un par de preguntas? Lo que yo quería es que la profesora, que es un encanto de mujer, supiese que no había sido capaz de meter el concepto en la mente de los niños.
1: Sí,
0: ¿cómo no? Y le pregunté a la primera niña, dime una cosa, ¿en qué se diferencia el comportamiento, se lo dije con otras palabras, el comportamiento de un creyente y de un no creyente el domingo? Fue una respuesta fantástica. Me dice la niña, muy fácil, mientras los del mundo van a la playa, nosotros vamos a la iglesia. No entendió nada, pobrecita mía. Siguen enfatizándose asuntos de afuera, no asuntos de adentro. Yo no soy diferente al mundo, escúchalo, por favor. Soy contrario. Esta es la cuestión. Diferente es que ellos vayan a la playa y yo venga al culto. Diferente es que ellos vistan sport y yo ponga una...
2: Esta es la hora en RRI. Son las 14 horas. 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

Continuamos avanzando en estos días con la memorización de las Escrituras y le invitamos a que sea parte de este valioso desafío que nos anima cada día a buscar la buena voluntad de nuestro Dios. Le invitamos a dirigirse hacia el Salmo 105, verso 1. La palabra de Dios dice así: Alabad a Jehová, invocad su nombre, dad a conocer sus obras en los pueblos. Este salmo enfatiza que las obras de Dios en la historia son tan extraordinarias que merecen ser conocidas por todas las naciones. No se trata simplemente de una alabanza privada, sino de una proclamación pública que invita a otros a reconocer la grandeza de nuestro Creador.

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1: Pablo dice, porque esta leve tribulación momentánea produce en nosotros un cada vez más excelente y eterno peso de gloria, no mirando nosotros las cosas que se ven, sino las que no se ven, pues las cosas que se ven son temporales, pero las que no se ven son eternas. Ahora, cuando usted tiene problemas, especialmente por permanecer firme en el Señor Jesucristo, es mejor que usted mire hacia otro mundo. Es mejor que tenga su mirada fija en las cosas que no se ven, porque si lo hace así, Dios le dará fuerza sobrenatural y marchará al son de diferente música. Tome en cuenta que Pablo estaba perplejo. Él no lo entendía todo. Pablo dice, no lo entiendo, pero miro hacia las cosas que no se ven. Y aquí la palabra griega para mirar literalmente significa ver con fijeza intensamente. Y Pablo miraba con fijeza aquellas cosas que otras personas no podían ver. Me encanta una de las frases de Corrie ten Boom que dijo, mira a tu alrededor y te desalentarás. Mira dentro de ti y te angustiarás. Mira a Jesucristo y descansarás. Y eso es lo que estuvo haciendo el apóstol Pablo. En tiempos problemáticos es necesario ver un mundo invisible, pero no solo en tiempos problemáticos, sino también cuando usted tenga temor, necesita ver ese mundo invisible.
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Amar y adorar a Dios es la razón de nuestra existencia, por ello debemos presentarle nuestros sacrificios de adoración. Pero, ¿qué clase de adoración desea Dios? El rey David dijo en el Salmo 51, Señor, abre mis labios y publicará mi boca tu alabanza, porque no quieres sacrificio que yo lo daría, no quieres holocausto. Los sacrificios de Dios son el espíritu quebrantado. Al corazón contrito y humillado no despreciarás tú, oh Dios. Lo primero que Dios ve antes que a la ofrenda es un corazón humilde y arrepentido. Entrega a Dios todo tu corazón, todas tus fuerzas, toda tu mente y toda tu alma.

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2: Aquella señora acudió al consultorio de su consejero espiritual apesadumbrada. El rencor la estaba matando por dentro. No puedo más, confesó ella. He sido víctima de mi propio odio, rencor y amargura hacia personas desde hace años. Cada vez me siento más aplastada por los recuerdos trágicos de aquellos que me hicieron daño. Aquel consejero respondió, bien, su caso es muy típico. Las consecuencias son muy dolorosas, usted lo sabe, pero la cura es bastante económica. Venga a verme y traiga una mochila llena de naranjas. Perdón, ¿dijo naranjas? Preguntó asombrada la señora. Sí, respondió el consejero, dije naranjas. Al otro día, la señora se presentó en el consultorio con una gran mochila llena de naranjas. Bien, dijo el hombre, escriba en cada naranja los nombres de las personas que odia y guárdelas otra vez en la mochila. Luego de algunos minutos, más de la mitad de las frutas estaban guardadas con nombres escritos. Cuando acabó, el consejero dijo, cargue esta mochila durante todo el día, por una semana. A cada lugar que usted vaya debe cargar la mochila. Luego, venga a verme. A la semana, la mujer se presentó nuevamente con claros signos de dolor en sus espaldas, obvio, y un olor rancio que salía de la mochila. Descargó su fétida carga sobre la mesa y dijo, no me pida que cargue con esto ni un día más, ya entendí la lección y aplicaré su consejo. ¿Sabes? Todos tenemos naranjas pudriéndose en nuestra mochila emocional. Si no las descargamos a los pies de Jesús, seguirán estorbándonos y dando mal olor y nos impedirán realizar cualquier otra actividad. Un corazón lleno de resentimiento envenena. Muchas veces pensamos que el perdón es un regalo para el otro, cuando en realidad el principal beneficiado soy yo mismo. No significa que estés de acuerdo con lo que pasó, ni que lo apruebes. Perdonar no significa dejar de darle importancia a lo que sucede o darle la razón a alguien que te lastimó. Significa dejarle la causa al que juzga justamente. Muchas veces pensamos que cuando perdono, dejo libre a alguien. Y sí es verdad, pero permíteme decirte que el que es liberado eres tú.
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1: Jesús vino para cumplir con varios propósitos. Pablo menciona tres en Romanos 15, versículos 8 y 9. Vino para mostrar a los judíos la verdad. Vino para confirmar las promesas de Dios hechas a los padres de los judíos. Y también para que los gentiles glorifiquen a Dios por su misericordia. Vino para salvar a los pecadores. 1 Timoteo capítulo 1, versículo 15. Hebreos 1, 1 al 3. Vino para mostrarnos cómo es Dios. Sin Él, ¿cómo podríamos entender a Dios? Pero Jesús es Dios hecho carne para ayudarnos a entender cómo es Dios. Jesús, al venir a este mundo, cumplió varios propósitos y todo para nuestro bien.

0: Esta es la hora en RRI.
1: Son las 14 horas, 30 minutos.
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2: ¿Cómo estás? En las autopistas, las señales de tránsito advierten a los conductores si se han equivocado y van en la dirección contraria. La conciencia sirve a un propósito similar. El hombre de esta historia, siendo joven, supo que estaba yendo en dirección equivocada, pero no pudo lograr cambiar su dirección hasta que su corazón, mente y vida fueron desencadenados.
3: Es un milagro que estés otra vez en casa, Herb.
4: Quería pasar las fiestas contigo y los chicos.
3: Bueno, relájate. Ese infarto fue un aviso.
4: Seguro. Sentí que no podía respirar. Tuve que arrastrarme para salir de la mina.
3: Me asusté mucho cuando golpearon la puerta diciendo que te habían llevado deprisa al hospital.
4: Pensé que no iba a aguantar. Empecé a pensar en la posibilidad de morirme.
3: Los médicos nos preguntaron si queríamos decirte algo. Era el momento, porque no ibas a pasar la noche.
4: Los mineros de carbón somos fuertes.
3: No te jactes. Estuviste 20 días en ese hospital.
4: No querían darme de alta, pero insistí.
3: ¿Qué pasa, amor?
4: ¡Mi pecho! ¡El dolor!
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3: ¿Cómo te sientes, amor?
4: Voy a estar bien. No te preocupes.
3: La enfermera dijo que por poco te vas esta vez.
4: Yo estaba mirando al monitor cuando de repente se paró mi corazón y me desmayé. Cuando desperté, me dijeron que había empezado a latir otra vez solo.
3: Ay, eso me asusta.
4: No quería dejar que la enfermera me diera una inyección porque tenía miedo de morir y despertarme en el infierno.
3: Tienes que dormir un poco, Herb.
4: Lo sé. He estado orando y le prometí a Dios que le serviría el resto de mi vida si me dejaba vivir.
3: Todavía estás aquí.
4: Y sé que fue Dios quien lo hizo. De ahora en adelante, nuestra familia va a ser diferente.
2: El hombre de esta historia tenía 8 años cuando el infarto de su padre amenazó con quitarlo de su esposa y 4 hijos. Esta es la historia de cómo Tommy Lewis tomó el camino equivocado y a dónde lo llevó. Su historia verídica ahora en Desencadenados.
5: ¿Qué estás haciendo, Tom? He estado observándote echar agua en ese hueco por varios días ya.
6: Hay un montón de renacuajos atrapados en el camino y el sol seca el agua. Así que busco agua del arroyo. Se van a morir si no vuelco el agua allí.
5: Está bien que intentes salvar a los renacuajos, pero no vas a poder. Algunos se van a morir igual. Así funciona la naturaleza, Tom.
6: No puedo dejar que se mueran, papá.
5: No puedes llenar todos los huecos de barro para salvar a todos los renacuajos. Eso sería imposible.
6: Ya sé que no puedo salvar a todos, pero sí puedo salvar a estos.
7: Saqué buenas notas en el colegio y me encantaban los deportes, pero me esperaban otros desafíos, un matón. Mi padre me había enseñado a dar la otra mejilla, pero me cansé de huir y un día me puse firme y peleé con él cuando tenía 12 años. Terminamos los dos ensangrentados, pero nunca más me molestó. Tenía 13 años cuando quise dejar de ir a la iglesia 3 veces por semana.
3: Tom, entra y prepárate, que ya es hora de salir.
6: Pero mamá, no quiero ir a la iglesia esta noche. Quiero quedarme en casa.
3: Si yo te dejo, vas a ir a ese almacén cercano y a meterte en problemas. Ese lugar es una mala influencia, especialmente con los nuevos dueños.
6: No voy a ir ahí, te lo prometo.
3: ¿Qué piensas, Herb?
5: A mí me parece que conviene que vaya con nosotros.
6: Por favor, déjeme quedarme en casa. No iré a ningún lado. Me quedo acá mismo.
3: Y bueno, quizás ya tenga edad para decidir solo si quiere ir o no a la iglesia.
5: Sí, quizás.
7: Ni bien se fueron, me dirigí a la casa de un amigo donde jugamos tenis. Me convencí a mí mismo que no estaba haciendo nada malo, que solo me divertía e iba a volver a casa antes que mis padres regresaran. Pero la pelota terminó en el techo, así que me subí para buscarla. Entonces me caí del techo y aterricé sobre una roca. El padre de mi amigo, quien era también mi profesor, corrió para socorrerme.
6: Creo que me quebré el brazo.
8: ¡Lili! ¡Ven!
9: ¿Estás bien, Tom?
6: Tengo que ir al médico.
9: ¡Reni! ¡Ven! Tráeme los palitos para revolver pintura, que están en el garage y algunos diarios.
6: ¡No! ¡Está como dormido!
9: ¡Sí!
6: ¡En la
9: Espero
6: iglesia!
9: Espero que te puedan curar bien, para que puedas hacer tus tareas. Este año estás en mi clase de historia. ¿Te duele?
7: Me había quebrado las dos muñecas y tuve que quedarme
9: bueno,
7: en el hospital
9: vamos a
7: por
9: pasar
7: tres
9: por la
7: días.
9: Iglesia antes de
7: Cuando
9: ir
7: me
9: al
7: dieron el alta,
9: para
7: tenía los dos brazos enyesados. Esto fue otra carga económica para mis padres. Ese año comencé el segundo año de la secundaria y me encantaba el básquet. Así que estaba más preocupado por mis partidos que por los gastos que creaba para mis padres. Mi mamá me sacó los yesos después de 4 semanas y tuve mi mejor temporada de básquet. Nuestro equipo estaba invicto de local y yo tenía el promedio de hacer 16 puntos por partido. Ese año comencé a fumar y a escaparme de casa a la medianoche para ir a visitar a un amigo que vivía cerca de mi casa.
10: ¡Ey! ¿Quieres jugar al póker?
6: ¡Claro! ¿Viste esa máquina para jugar póker ahí en el almacén?
10: Sí, ¿y?
6: Perdí todo mi dinero jugando en esa máquina. Así que fui a mi casa y busqué mi colección de monedas.
10: ¡No!
6: Sí, lo hice. Las empeñé. El trato fue que si yo le ganaba la máquina, entonces podía comprar de nuevo mi colección.
10: ¿Perdiste?
6: Sí, perdí casi todo. Pero quizás esta noche tenga suerte y te gane.
10: Cállate y reparte.
7: Ese año conocí y me enamoré del amor de mi vida. Una chica de colegio que jugaba en el equipo de básquet femenino y tenía 2 años menos que yo. Ella no sentía lo mismo por mí, pero eso no me desanimó. En el verano andaba en bicicleta unos 7 kilómetros con la esperanza de simplemente ver a mi amada. Me senté y le escribí una carta de amor de unas 23 páginas. Luego corté su inicial en mi pecho y firmé la carta con mi sangre, escribiendo "Te amo". Le compré una docena de rosas y las dejé en la puerta de su casa. Luego, ella me llamó. ¿Hola? ¿Te gustaron las flores?
11: Hola, Tom.
6: Bueno, te escuché decir que ibas a cambiar de colegio y empezar en Cumberland.
11: Sí.
6: Así que decidí cambiarme también. Podemos gastar tiempo juntos sin que nuestros padres sospechen, ya que los dos jugamos básquet. Quiero gastar todo mi tiempo contigo, Lita. Es probable que yo sea muy bajo para jugar profesionalmente, pero puedo jugar en la secundaria y en la universidad.
11: Pensé que quería jugar básquet profesional. Eso demanda mucha práctica.
6: Ojalá te interesaras en mí, Lita. Yo quisiera que tú hables de mí también.
11: Hiciste 26 de los 53 puntos en el último partido.
5: Tu madre me dice que quieres ir a la escuela secundaria en Cumberland, Tom.
6: Así es, papá.
5: Pero no hay transporte escolar hasta allá.
6: Puedo hacer dedo para que los autos me levanten.
3: No quiero que viajes cada día con alguien diferente. Eso es muy peligroso.
5: ¿Por qué elegiste Cumberland?
6: Porque Lita va a comenzar a ir a esa escuela.
5: Su familia no tiene las mismas creencias que nosotros, Tom. Te vas a meter en problemas.
6: Pero si ni siquiera estamos saliendo.
5: Eso lo entiendo, hijo.
3: ¿Pero qué va a pasar con tus metas con el básquet?
6: Cumberland es un buen colegio. Puedo jugar al básquet de ahí también.
7: Pero no me permitieron jugar en el equipo porque no pertenecía al mismo distrito. Yo era alguien de afuera. Mi sueño de ser estrella de básquet se desmoronó. Y ahí empecé a faltar a la escuela. Mis notas siempre habían sido buenas, pero ya no me importaba. A veces iba a un parque estatal cercano y me quedaba ahí. A veces faltaba junto con mi amigo.
10: ¿Qué le dijiste al profesor de tus faltas de la semana pasada?
6: Le dije que no conseguí cómo ir.
10: ¿Te dijeron algo tus padres?
6: Ellos no saben ni la mitad de las cosas que hago.
10: ¡Ey! ¿Quieres venir a mi casa para sacarle a mi papá un poco de su licor artesanal?
6: Bueno, vamos.
10: Lo guarda bajo llave, pero sé cómo abrirlo. Saco las bisagras y me sirvo. Luego agrego un poco de agua y ni se entera.
6: ¡Genial! ¡Vamos!
10: Me gusta tu estilo, aunque seas hijo de un diácono.
7: A la edad de 15 años, empecé a fumar marihuana, fumaba, tomaba, apostaba, mentía y faltaba al colegio. Estaba avanzando progresivamente por el camino equivocado. Sin embargo, logré mantenerlo oculto de mis padres. El año siguiente, seguí en el mismo colegio y un día faltamos y fuimos al centro del pueblo, donde vimos a la madre de mi amigo entrando en la estación de policía.
10: ¿Qué hace yendo a la comisaría?
6: No sé.
10: Vamos a averiguarlo.
6: De ninguna manera. Si nos ven, nos detienen.
10: Solo quiero mirar por la ventana para ver lo que sucede.
6: ¿Y qué pasa si nos ven a nosotros?
10: Tengo que averiguar. Sí, ella está hablando con el policía detrás del escritorio.
6: Esa partecita. ¡Nos vio! ¡Salgamos de acá!
7: Corrimos por un callejón, pero un patrullero nos encerró y decidimos entregarnos. El policía nos llevó a la cárcel donde el comisario intentó asustarnos.
12: ¿Ves esa silla?
6: Sí, señor.
12: ¡Siéntate ya! ¿Quieres terminar en la cárcel?
6: No, señor.
12: Eso es lo que va a pasar si sigues faltando a la escuela. La madre de Neil amenaza con acusarte por secuestro.
6: ¿Secuestro? ¿Yo?
12: Tienes un año más, Tom. No quiero tener que buscarlos otra vez, ¿me entiendes?
7: En vez de cambiar mi actitud, falté aún más. Los fracasos de no poder conquistar el amor de Lita y de no poder concretar mi sueño de jugar básquet me amargaron. Hasta culpaba a Dios y lo maldecía. Decidí seguir mi propio camino, aunque me llevara a problemas mayores.
2: Tommy nos va a contar de eso en breve. 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
7: Mi amigo robó unas solicitudes de la empresa de su padre y colocamos nuestros nombres y falsificamos las firmas de nuestros padres para poder retirarnos temprano todos los días. De esa manera podíamos hacer lo que queríamos. De vez en cuando me llevaba al colegio una amiga de mi madre, que también iba a la iglesia. La verdad me da lo mismo.
3: ¿Cómo te va en el colegio, Tom?
6: Sí, ya sé. Mis padres siempre me dicen lo mismo.
3: Deberías quedarte en la escuela para obtener una buena educación. Y aún más importante, necesitas al Señor en tu vida.
6: Supongo que sí.
13: Tienen razón. Conocer al Señor te ayuda a mantenerte en el camino correcto. Una oveja perdida vagando por
6: sus
13: este mundo.
6: Sus palabras cayeron en oídos sordos.
13: Ataque de los
6: porque
13: lobos.
6: Estaba preocupado con mi crisis. A mi edad,
13: no deseas
6: cada desilusión crisis, ¿no? Era una crisis. Un día, un amigo y yo juntamos moras para un vecino que nos prometió pagar $10. Cuando no nos pagó, entré a su casa varias veces y le robé algunas cosas, intentando igualar los tantos. La última vez que entré, recibí una sorpresa.
14: ¡Quieto ahí, muchacho! Yo sabía que eras tú el que estaba entrando en mi casa. Me di cuenta que ciertas cosas faltaban y le pedí a alguien que observara la casa mientras no estaba. Te vieron entrar.
6: Solo estaba buscando el dinero que me debías por las moras.
14: ¿Sientes este rifle en tu estómago? Si te agarro otra vez entrando en mi casa, te voy a liquidar.
6: Sí, entiendo.
14: Así que sal acá antes de que cambie de opinión y te dispare ahora.
6: Si mis padres se enteraban, estarían humillados. ¿Cómo me había alejado de lo que me habían enseñado? Me quedé lejos de su casa, pero mis amigos y yo seguimos robando. Luego entré en la casa de mi tía varias veces, robando billetes antiguos que usé para jugar en el billar. Mi tía vivía en la misma calle, y un día escuché a ella y mis padres hablando de llamar a la policía, así que salí de mi cuarto por la ventana. Cuando me di cuenta que no tenía dónde ir, regresé a mi casa sin ganas. Todos estaban parados afuera.
5: ¿A dónde has estado, Tom?
6: Pensaba huir.
13: ¿Por qué?
6: Fui yo que le robé a la tía Nell.
13: ¡Tom!
5: ¿Por qué hiciste eso?
13: ¿Alguien te obligó?
5: ¿Con quién gastas tu tiempo?
6: Con Neil.
13: Más vale que no te veamos con él otra vez.
5: Vas a devolver todo lo que le sacaste.
6: Lo sé.
13: ¿Cómo pudiste hacer algo así? ¡Sabías que estaba mal!
6: Mi tía decidió no llamar a la policía. Me cobró una cantidad insignificante por sus pérdidas, pero igual estaba muy avergonzado. Después de eso no robé nunca más, pero seguí tomando, fumando marihuana y faltando al colegio. Una mañana de mucha neblina, estaba viajando en el auto de mi prima, cuando ella se durmió al volante. Yo estaba sentado en el asiento trasero, un cigarrillo entre mis dedos, cuando el auto comenzó a deslizarse de costado, hasta que volcó y empezó a rodar despacio, varias veces en una pendiente de casi 60 metros. Cuando frenó, había sangre por todos lados, pero me bajé y subí al cerro corriendo para buscar auxilio. Paré a una enfermera que llamó a una ambulancia. Cuando me dieron de alta en el hospital, volví a mis viejos hábitos.
14: ¿Qué estás haciendo con ese cuello ortopédico, Tom?
6: ¿No te enteraste del accidente?
14: ¿Seguro? ¿Tú estabas en el auto también?
6: Sí, fue horrible. Dando vuelta tras vuelta. El doctor dice que me golpeé muy fuerte el cuello. Un golpe seco.
14: Menos mal que nadie murió.
6: Claro, pero mi prima se quebró el cuello. La mayoría de nosotros tuvimos lesiones en la cabeza.
14: Podría haber sido peor.
6: Mucho peor. Quizá vaya a la iglesia este domingo. Asistí a la iglesia por un tiempo, pero seguía enojado con Dios por todas las frustraciones de mi vida. Es una sensación de soledad, amar pero no ser amado. Tenía que ser Lita o nadie. No podía hablar con nadie acerca de la inutilidad de mi vida, con la excepción de una amiga que estaba de visita en la casa de mis primos. Ella y yo salimos a caminar por la noche y yo le descargaba mi corazón. Un día me desahogué en mi cuarto, golpeándome la cabeza contra la puerta. ¡No es justo! ¡No es justo! ¡No es justo! Después de limpiar la sangre,

0: Que mis padres me llevaran al hospital.
1: ¿Estás mejor, Tom?
2: No, me siento peor. Apenas puedo respirar.
3: ¿Qué estabas haciendo que pudiera haber causado esto, Tom?
2: Tomé un par de cervezas y también un poco de anfetaminas.
3: ¿Un poco de qué?
2: Anfetaminas, drogas, papá.
1: ¡No! ¡Sabes que eso no es bueno!
3: ¿Cómo pudiste ser tan necio?
2: Por favor, no me reprochen ahora. Me duele. Parece que me están apretando el pecho.
3: Tom, necesitas ir a la iglesia y alejarte de las cosas que estás haciendo.
2: No te preocupes. Si sobrevivo, estaré en la iglesia el miércoles por la noche.
0: En unos días, mi respiración volvió a la normalidad. Y seguía haciendo todas las cosas que sabía que estaban mal. Para ese entonces había dejado la escuela secundaria y estaba trabajando con el chatarrero, clasificando y vendiendo la chatarra. A los 17 años comencé a juntar hierbas silvestres también. Cuando tenía 18, fui a trabajar para mi tío en la construcción. A los 19, el amor de mi vida se casó con otro hombre y tuve que dejar mi obsesión por ella. Cuando tenía 20 años, había ahorrado lo suficiente para comprar una camioneta, para poder llevar solo la chatarra a vender.
3: ¿Cómo te fue hoy, Tom?
2: Bien y mal a la vez, papá. Me quedé sin gasolina en el camino al chatarrero.
3: Qué mal. No es un buen lugar para quedarse.
2: Sí, esa autopista es solitaria y caía la noche. Y peor todavía, no tenía bidón para el combustible ni dinero.
3: ¿Y entonces qué hiciste?
2: Empecé a caminar hacia casa.
1: ¿Caminaste hasta acá?
2: No. Y el conductor ofreció llevarme a la estación de servicio, así que me subí. Cuando le expliqué que no tenía bidón, me dijo, vamos a encontrar algo.
1: ¿Y conocías a ese hombre?
2: No. Era la primera vez que lo veía, pero no le tenía miedo. Mientras íbamos, él vio un bidón en una zanja al lado de la autopista.
3: Eso no fue una coincidencia.
2: Cuando llegamos a la estación de servicio, le dije que no tenía dinero y me pagó el combustible. Luego me llevó de vuelta a mi camioneta.
1: Eso es lo que yo llamaría un buen samaritano.
3: El Señor te estaba cuidando, hijo. Deberías agradecerle.
2: Bueno, si lo veo, se lo digo.
3: Él siempre está esperando escucharte, Tom. Pero debes nacer de nuevo. Para poder ver el reino de Dios. Y debes nacer de nuevo para ir al cielo.
2: ¿Eso quiere decir que aunque no soy tan malo, igual Dios me va a mandar al infierno?
3: Si vas al infierno, no es por culpa de Dios. Las personas van ahí porque deciden no elegir a Dios, sino que se sirven a sí mismos y al diablo. En Apocalipsis 20 dice, y el que no se halló inscrito en el libro de la vida, fue lanzado al lago de fuego. Tom, no es la voluntad de Dios que alguien perezca, sino que todos lleguen al arrepentimiento. Tú tienes que tomar una decisión para ser su hijo.
2: ¿Y qué pasa con las personas buenas y morales? Como ese hombre que me ayudó esta noche. ¿Por qué hay que arrepentirse?
3: Tom, yo sé que sabes la respuesta, pero te lo voy a explicar igual. Desde que Adán y Eva pecaron, todos nacemos en pecado, separados de Dios. Por eso, debemos arrepentirnos de nuestros pecados y elegir recibir a Jesús como nuestro Salvador.
2: No digo que soy cristiano, pero tampoco sirvo al diablo.
3: Jesús dijo, el que no es conmigo, contra mí es. Y el que conmigo no recoge, desparrama. Si no estás sirviendo a Dios, estás sirviendo al diablo.
0: Poco a poco, la palabra de Dios comenzó a revelar mi necesidad de salvación. Todavía tomaba, pero odiaba a la persona que yo había llegado a ser. Un día, estaba sentado con una botella de licor entre las piernas en el mismo camino de tierra donde había intentado salvar los renacuajos, meditando sobre mi vida, sabiendo que estaba a punto de emborracharme cuando un pensamiento vino. ¿Qué pasa si me muero ahora? Como los renacuajos, yo necesitaba a alguien que me salvara. Oré, ¡Oh, Dios!

0: Dios. Déjame vivir lo suficiente para estar sobrio y dame una oportunidad para arrepentirme. Después de ese día, nunca volví a tomar. Y el domingo siguiente entré en la iglesia y me senté atrás. El pastor era discapacitado y estaba sentado en una silla de ruedas por causa de un accidente en una mina.
1: Sí, señor. Cuando esa roca me tenía clavado al piso de la mina, miré a los hombres que me rodearon y les dije: muchachos, me alegro que me tocó a mí y no a ustedes, porque yo estoy listo para partir. ¿Qué pasa contigo, amigo? ¿Estás listo? La Biblia dice que está establecido para los hombres que mueran una sola vez y después de eso el juicio. ¿Sabías que Jesús recibió tu castigo? ¿Sabías que Él fue a la cruz y pagó la pena por tus pecados? Para que pudieras estar libre y recibir una vida nueva, una vida abundante. Lo único que tienes que hacer es invocar el nombre del Señor. Cree que Él murió para salvarte y Él te salvará. Pasa aquí adelante ahora y ora para recibirlo como tu Salvador.
0: Pastor, ¿hay algo de todo lo que hice que Dios no pueda perdonarme?
1: No, señor. Todo aquel que invocar el nombre del Señor será salvo.
0: El domingo siguiente no me moví en el primer llamado, pero cuando cantó el coro la canción Tienes que moverte, yo supe que era ahora o nunca. Con el corazón que latía con fuerza, fui al altar y oré: ¡Oh Dios! Perdón por haber pecado contra ti. Yo causé tanta vergüenza a mi familia y a ti. Por favor, perdóname. ¿Podrías venir a mi vida y salvarme? Me detuve en el camino a casa y la realidad de lo que acababa de suceder penetró en todo mi ser. Sentí como que un enorme peso se había quitado de mí. Me reí y lloré por 40 minutos. ¡Era salvo! ¡Estaba libre! Jesús llenó mi corazón con amor y toda mi perspectiva y mi vida cambiaron. Yo no necesitaba del alcohol o las drogas o de apostar para llenar el vacío interior. Yo leía fielmente la Biblia e iba a la iglesia. Un día yo leí en Santiago capítulo 1: la religión pura y sin mácula delante de Dios y Padre es esta: visitar a los huérfanos y las viudas en sus tribulaciones y guardarse sin mancha del mundo. Empecé a visitar a los hogares de ancianos para compartir el Evangelio.
2: Realmente es una bendición saber lo que tú estás haciendo para la obra del Señor, Tom.
0: Fui al hogar de ancianos donde el tío abuelo José vive ahora.
2: Su esposa le leía la Biblia mientras vivía, pero él nunca ha recibido al Salvador.
0: ¡Él lo hizo! ¡Esta noche, mamá!
3: ¡Lo hizo! Nada es imposible para Dios.
0: 91 años, ciego, postrado, pero él profesó su fe en Cristo. Y lo mejor está por venir.
3: ¡Gloria a Dios!
0: Tenía 21 años cuando nací de nuevo. Hoy tengo 37 y aún sigo soltero. Ahorré suficiente dinero para comprar materiales para edificar mi propia casa. Así que estoy libre de deudas. Jesús pagó la deuda más grande y yo dediqué mi vida a Él, contando a otros de su salvación maravillosa. Como los renacuajos cuando yo era joven, yo no puedo salvar a todos, pero puedo ayudar a aquellos que Dios trae a mi vida.
4: Escucha, amigo, Jesús quiere también salvarte a ti. Si tú quieres tener una nueva vida en Cristo, ora con nosotros ahora. Señor, yo creo que tú has enviado a Jesús para morir por mis pecados. Yo creo que Él vive para siempre y puede ahora venir y vivir en mi corazón y ayudarme a vivir para ti. Gracias por el perdón que Él me dio en el Calvario. Gracias por el regalo de la vida eterna dado a través de Jesucristo. En su nombre oro. Amén. Regocíjate y haznos saber que ahora eres un hijo de Dios. Y nosotros te enviaremos literatura para ayudarte a caminar por fe en tu nueva vida. Si estás fuera de los Estados Unidos, puedes escribirnos a Desencadenados, casilla de correo 5545, Correo Central 1000, Buenos Aires, Argentina. O también a desencadenados@yahoo.com.ar. Este ha sido el programa número 2850. Han escuchado la historia verídica de Tommy Lewis. Y recuerda que cuando parece que a nadie le importas, a Dios y a nosotros sí.

0: Esta es la hora en RRI. Son las 15 horas. 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
1: Hoy es martes 21 de julio. 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Y por supuesto, como mencioné antes, las estaciones radiales. Queremos llegar a muchas más personas con el mensaje de las buenas nuevas, que Cristo Jesús es Dios y Salvador, y Él ha muerto por el pecado de todos los hombres. Así lo enseña la palabra de Dios. Sin embargo, la Biblia dice que solo serán salvos aquellos que creen, que se arrepientan y crean en la persona de Cristo Jesús. Todo creyente debe estar involucrado en este trabajo de llevar la palabra de Dios, el mensaje de las buenas nuevas, a toda persona. ¿Está usted involucrado en hacer discípulos junto con su iglesia local? Es muy importante considerar este asunto en nuestra vida. 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

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Es por ello que lo practicamos aquí en RRI. Salmo 105 y el verso 1. Ese es el texto que estamos memorizando. Alabad a Jehová, invocad su nombre, dad a conocer sus obras en los pueblos. El llamado para alabar al Señor e invocar su nombre es un llamado para toda la humanidad, es decir, todo hombre, toda mujer. Hemos sido creados para dar gloria y honra y adorar.

0: Amar a los que nos aman no tiene mayor mérito. La gente del mundo lo hace. Amar a los que nos tratan desconsideradamente, ese es el tipo de amor tan mezclado con Dios que no se puede separar.
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0: Todas las emociones que una persona puede experimentar, ¿cuál es la más importante de todas? El amor. El amor es el superlativo de todas las emociones. No hay emoción alguna que siquiera se llegue a comparar con la importancia del amor. Y de eso quisiera hablar en este mensaje titulado Las lecciones del amor. Lo invito a que abra su Biblia en 1 Corintios capítulo 13. El pasaje que estudiaremos en este mensaje se encuentra en medio de dos capítulos que tratan sobre los dones. El capítulo 12 habla de los dones espirituales, y el capítulo 14 se enfoca en un don específico que es el don de lenguas. Y la razón por la cual Pablo escribe esto es simplemente la siguiente, porque aquellos cristianos de Corinto habían puesto mucho más énfasis en los dones del Espíritu que en el fruto del Espíritu. Prestemos atención a lo que dice el apóstol Pablo al comienzo de este capítulo, desde el versículo primero. Dice así, y leo: si yo hablase lenguas humanas y angélicas y no tengo amor, vengo a ser como metal que resuena o címbalo que retiñe. Y si tuviese profecía y entendiese todos los misterios y toda ciencia, y así tuviese toda la fe, de tal manera que trasladase los montes y no tengo amor, nada soy. Y si repartiese todos mis bienes para dar de comer a los pobres, y si entregase mi cuerpo para ser quemado y no tengo amor, de nada me sirve. La primera lección tocante al amor que quiero que observemos es la siguiente. Vivir sin aprender a amar a Dios, sin aprender a amar a otros, es no captar la idea del propósito mismo de la vida. Vivir nuestra vida sin aprender a amar a Dios y a otros es perder de vista la razón misma de la vida. Recordemos ahora lo que dijo Jesús en el capítulo 22 de Mateo. Usted recordará que en esta ocasión le preguntaban cuál era el mayor mandamiento. Él respondió de esta forma. Dijo así: este es el más grande. Amarás al Señor tu Dios con todo tu corazón y con toda tu alma y con toda tu mente. Este es el primero y grande mandamiento. Y el segundo es semejante. Amarás a tu prójimo como a ti mismo. Jesús dijo: de todos los mandamientos que hay, el más importante de todos tiene que ver con el amor. Se trata de nuestra relación con el Padre, con el amoroso Dios, y es tocante a nuestra relación con otras personas. Entonces la Escritura dice en este pasaje que Jesús dijo que el mandamiento más importante de todos es el mandamiento que se trata del amor. Recordemos que Él les dijo a sus discípulos: así quiero que todo el mundo sepa quiénes son ustedes. Quiero que sepan que son mis seguidores, no por su gran fe, no por su elocuencia y todo lo demás, sino que detecten en ustedes este amor, que vean que han aprendido a amar al Padre y a otros. Quiero que vean que son mis seguidores porque el amor simplemente se rebosa en ustedes. Es muy fácil entender que, de acuerdo a lo que dice la Escritura, que esa cualidad superlativa, suprema, más grande que todas las demás, la cualidad que Él busca en nuestras vidas, es el espíritu de amor, las acciones de amor, la demostración, la expresión de amor. Ahora bien, ¿qué es lo que nace de nuevo? Recibimos un nuevo espíritu. Dice en 2 Corintios 5, 17, de modo que si alguno está en Cristo, nueva criatura es. Las cosas viejas pasaron. He aquí todas son hechas nuevas. Entonces, ¿qué fue hecho nuevo? Una de las cosas que fueron hechas nuevas fue mi capacidad de entender y conocer a Dios y de amar a Dios. Fuera de eso, Él dice que estábamos muertos en nuestros delitos y pecados, dominados por nuestros deseos, controlados por nuestra voluntad, por nuestro egoísmo, egocentrismo, orgullo, arrogancia y todo lo demás. Entonces, para que Dios hiciera posible que viviéramos de la manera como Él quiere que lo hagamos, y que aprendiéramos a amarlo a Él y a otros, tuvo que hacer algo dramático en nuestras vidas. Tuvo que llevar a cabo una nueva experiencia de nacimiento que nos dio un nuevo espíritu y un nuevo potencial de amor y ser amados por otros. Eso es lo que Dios quiere para cada uno de nosotros. Por sobre todas las cosas, Él quiere que aprendamos a amarlo y que aprendamos a ser amados recíprocamente. Al llegar a este capítulo 13 de Primera de Corintios, vemos que Pablo dice que el amor es preeminente por sobre todas las cosas. Entonces entendemos que el amor es algo sumamente importante. La lección número 2 es esta: que el amor genuino fluye de Dios, quien mora en nosotros. La fuente del amor genuino es Dios, quien mora en nosotros. De Él mana el verdadero amor genuino. Todos los demás tipos de amor son imperfectos. Todo el amor que fluye de nosotros y otras personas viene de nuestra personalidad y de nuestras experiencias carnales, pero el amor perfecto viene de Dios. Cuando el Señor Jesucristo vino a nuestra vida, ¿qué hizo? Se estableció en nuestras vidas y Él es la fuente de amor que fluye en nosotros. Hay un amor carnal que el no creyente puede experimentar hasta cierto punto. Puede ser un amor fraternal o fileo, un cariño hacia alguien. Pero solo quienes conocen a Cristo como su Salvador, solo en quienes mora Dios, puede fluir el amor de Dios. Por esta razón, el ministerio del Espíritu Santo es sumamente importante en cada aspecto de nuestra vida, sin excepción. El Espíritu Santo no viene meramente a ungir a los predicadores, los misioneros y los obreros cristianos para que hagan el trabajo de Dios. El Espíritu Santo mora en cada creyente para capacitarnos para que hagamos esas pequeñas cosas que pensamos que son sencillas, pero que son sumamente importantes para convertirnos en las personas que Dios quiere que seamos. Entonces, para poder amar a alguien en la forma como Dios quiere que sean amados, y para poder recibir su amor como Dios quiere que lo reciba, debo tener al Espíritu Santo en mi vida, actuando en mí, haciendo su trabajo. Piense en las exquisitas uvas de la vid, suspendidas en los pámpanos. ¿Cómo fueron producidas? La rama no las produjo, sino la savia que fluye de la vid, que corre por la rama. Así es el Espíritu de Dios. Él dice: yo soy la vid, vosotros los pámpanos. Esto significa que como creyentes somos los pámpanos, las ramas. Y es el Espíritu de Dios que fluye en nosotros, es quien expresa ese maravilloso amor de Dios en nuestros corazones. Por esa razón, la lección número 2 es el amor genuino, es decir, el amor de Dios que fluye a través de nosotros. Dios es la fuente de este amor. No se trata de lo que yo pueda evocar o de lo que yo me fuerce a pensar de otra persona. Se trata del amor de Dios que fluye a través de nosotros. Dios es la fuente de ese amor. Entonces dijimos que la lección número 1 es la siguiente: pasar la vida sin aprender a amar al Padre, al Señor Jesucristo y a su Espíritu y a otros no es captar la idea de la razón misma de vivir. La fuente del amor genuino es Dios. Dios mora en nosotros. La lección número 2 es que Dios es la fuente del amor que fluye dentro y fuera de nuestra vida. La lección número 3 es sencilla pero profunda. La vida sin amor es vacía y sin sentido. No importa cuán dotado y talentoso puede que sea o cuán fuerte y poderoso sea, ni lo que pueda lograr o dar en la vida es vacía y sin sentido fuera del amor de Dios. Ahora escuchemos lo que nos dijo el apóstol Pablo en este pasaje de la Escritura, algo muy significativo. Vaya por favor al capítulo 13 de Primera de Corintios, versículo 1. Recordemos que aquí habla de la preeminencia del amor. Antes de decir lo que hace, cómo actúa el amor, primero nos dice que es el superlativo. Esta es la cumbre por encima de todas las demás. Ahora bien, con eso en mente, ¿qué es lo que sucede aquí? Él compara el valor infinito del amor con cinco cosas finitas muy importantes. Eran importantes en los días en los cuales Pablo escribió y son importantes para nosotros hoy día. En primer lugar, comparemos el amor con la capacidad de comunicarnos. Dice así el versículo primero de 1 Corintios 13 y leo. Si yo hablase lenguas humanas y angélicas y no tengo amor, vengo a ser como metal que resuena o címbalo que retiñe. La gente ahora lee ese versículo y se pregunta, ¿qué quiere decir eso de lenguas humanas y angélicas? Bueno, el apóstol Pablo hablaba varios idiomas, hablaba arameo, hebreo, griego y probablemente también otros idiomas. Así, al hablar de lenguas se refiere a lenguajes humanos que él podía hablar. Y al hablar de lenguas angélicas, no se refiere a un montón de sandeces que nadie entiende, porque en cada experiencia en la Biblia donde un ángel habló la palabra de Dios a alguien, esa persona entendió claramente lo dicho por el ángel. Así que aquí no se trata de un lenguaje celestial. Lo que significa esto es que si un ángel hablase lo que sea que diga, no tiene sentido si no tiene amor. La mejor forma de expresar eso es de la siguiente manera. Supongamos que yo le diga a alguien, le amo. Pero en realidad no lo digo en serio, y además tampoco entiendo lo que es el amor, entonces lo que dije no tiene sentido. A esto se refiere aquí el apóstol Pablo. Muchas personas piensan que aman a alguien, pero lo único que hacen es un ruido. Al decir te amo, simplemente hacen un ruido. ¿Y sabe por qué? Porque no aman a Dios, por lo tanto no tienen la capacidad de verdaderamente amar a alguien más. Y aunque dicen, oh, sí siento amor, pero sin Dios en realidad no tienen la capacidad genuinamente de sentir amor. Entonces lo que nos dice es que las personas que dicen ser amadas, que aman y que enfatizan su habilidad para comunicarse, si no saben lo que es el amor, no tiene sentido lo que dicen. Por ejemplo, si genuinamente amo a quienes escuchan este programa, aunque nunca los haya visto y nunca los llegue a conocer, si en verdad les amo, entonces hablaré la verdad, y a veces será agradable oírla. Será suave, gentil, como el terciopelo. Les encantará el mensaje. Pero en otras ocasiones, si en verdad le amo, tengo que ser fuerte como el acero y el papel de liga. No le gustará. Por eso si usted es padre y ama a sus hijos, la Biblia dice que los corrija y los azote si es necesario. Los disciplinará cuando necesiten disciplina. Porque el amor no es solo terciopelo, sino también es papel de lija. Entonces el amor es mucho más importante que la habilidad de hablar. Lo que sale del corazón es importante, no solo lo que sale de la boca. Porque no podemos camuflar lo que viene de la boca con algo que no es amor genuino. Una persona que tenga discernimiento sabe cuando hay amor y cuando no lo hay, sabe si es falso. Entonces Pablo nos dice que la capacidad de expresar amor es mucho más importante que cualquier otro don que tengamos. Fíjese en lo que dice en el versículo 2 de 1 Corintios 13. Si tuviese profecía y entendiese todos los misterios y toda ciencia, pienso que esta es la clave. Cuando alguien habla genuinamente en amor, sus palabras se graban en nuestros corazones. Si no habla en amor, no se graban. Uno puede tomar una flecha afilada como una hojilla y sumergirla en amor. Al lanzar esa flecha al corazón de una persona, sea salva o no, si la flecha fue sumergida en amor, quizás les duela o arda un poco. Pero en lo más profundo, no la podrán rechazar. ¿Sabe por qué? Porque se habló en amor. Entonces toda la enseñanza bíblica, toda la predicación, toda la enseñanza en la escuela dominical, todo lo que hacemos, sea cantar o lo que sea, si no es motivado por el amor, no tiene ningún valor, es simplemente ruido. Es como resonar cacerolas y golpear címbalos, algo sin sentido. No tiene ningún efecto. Una vez alguien me preguntó, ¿qué es lo que más quiere de Dios? Por sobre todas las cosas, bueno, pudiera hablar de una relación estrecha con él, pero casi encabezando la lista diría una fe que mueva montañas. ¿Y sabe lo que me respondió? Dijo que eso estaba bien, pero que algo aún superior distinguido aún por encima de una fe que mueva montañas. Mucho más importante es que nosotros tengamos la capacidad de amar al Padre y amar a otros. Dios coloca el amor hasta por encima de la fe. Él dice que si hablamos de nuestra elocuencia, pero no tenemos amor, no tiene sentido. Dice que podemos tener todo tipo de conocimiento y podemos entender todas las cosas de la Escritura y tener una fe que mueva montañas, pero sin amor no significa nada. Dice que no es nada. Nada somos por nuestras habilidades, talentos, dones, logros y éxito en la vida. Prestemos atención a lo que nos dice luego en el versículo 3. Dice así, y leo en 1 Corintios 13. Y si repartiese todos mis bienes para dar de comer a los pobres. Ahora bien, la gente da por muchas razones variadas. Por ejemplo, algunas personas dan porque genuinamente aman a otros, pero otros dan para recibir una deducción en sus impuestos. Hay quienes dan porque creen en una causa, creen que hay una necesidad. Dan porque alguien los compele a hacerlo. Y otros dan porque eso los hace sentir bien. Pero ¿sabe lo que dice el Señor? Si mi motivación al dar no es mi amor por el Padre y por otros a quienes doy en el juicio de Cristo, cuando vea la hoja de control de nuestras buenas obras, habrá un espacio en blanco. Ni siquiera estará en el récord, porque nada ganó con eso. Fíjese que el apóstol Pablo no dijo que me sirve para algo, sino que dijo que de nada me sirve. Y eso significa que me sirve de nada ante los ojos de Dios. Y luego Pablo usa un ejemplo extremo. Dijo lo siguiente en el versículo 3 de 1 Corintios 13, y leo, y aún, si entregase mi cuerpo para ser quemado y no tengo amor, de nada me sirve. Dicho de otra forma, una persona puede hacer el máximo sacrificio de autodestrucción por alguna causa, para dejar su nombre en la historia, lo que sea. Pero de nada serviría. Solo queda en la hoja de control. No ganaría nada con eso a menos que sea motivado por un amor genuino por Dios y por otros. Hay personas que sacrifican sus vidas en un amor genuino por Dios, amor genuino por otros. Esa es su única hoja de control. Nadie tiene mayor amor que este, que uno ponga su vida por sus amigos. Y aún más grande es el que Dios haya puesto la vida de su Hijo para todos nosotros que éramos pecadores. Él dijo que cuando éramos pecadores, Cristo murió por nosotros los impíos. ¿Qué dice Pablo en todo esto? Que lo más importante en la vida es el amor. Él dice que si vivimos sin aprender a amar a Dios y aprender a amar a otros, no hemos captado cuál es el propósito de la vida, qué es el amor genuino que fluye de Dios, quién mora en nosotros. La vida sin amor no tiene sentido. No importa cuántos dones tenga usted, no importa cuán exitoso sea, no importa cuánta fe tenga, no importa lo que dé ni lo que esté dispuesto a sacrificar, nada tiene sentido, no tiene valor, es vacío, hueco, no tiene ningún provecho. Sin amor. ¿Podría usted señalar a alguien y decir honestamente, te amo desinteresadamente, estoy dispuesto a servirte, a sacrificarme por ti, dispuesto a ser usado por Dios para edificarte, para que te conviertas en la persona que Dios quiere que seas y para que alcances las metas que Dios quiere que logres en tu vida? Estoy dispuesto a ayudarte en todo eso. Si no puedo decir eso honestamente, lo más probable es que nunca haya experimentado esa relación estrecha y amorosa con Dios que Él quiere tener con usted. Mi amable oyente, yo veo que no hay nada en la vida que se iguale a eso. Podemos orar. Y Padre, hoy te doy gracias porque este amor está disponible para cada creyente sin excepción. Y cuando te pido que el Espíritu Santo actúe en nuestros corazones de tal manera que quites de nuestro corazón y de nuestra vida toda actitud que impida el fluir de tu perfecto amor en nosotros. Te amamos, te alabamos, te adoramos. Dijiste que si te amábamos, te obedeceríamos. Así que queremos que nuestros corazones se inclinan a ti, que tú los gobiernes, que seamos imitadores tuyos tanto que tu amor sea lo que fluya naturalmente en todo lo que hagamos, todo lo que decimos, todo lo que somos. que seamos saturados, envueltos, cubiertos, rodeados bajo la sombra del mismo Espíritu de amor. En el nombre de Jesús. Amén.
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0: Creo que muchos padres hoy en día no se dan cuenta de lo importante y de lo devastador que es para un hijo el no sentirse querido por su padre. Y es que de ahí obtienen la imagen de Dios. Y si usted abandonó a su hijo o hija, si se alejó de ellos, si nunca los ha abrazado, si nunca les ha dicho que les ama, ellos crecen y pareciera que no pasó nada, pero sí tienen un gran vacío. Mire lo que piensan del Padre, es lo que piensan de Dios. Y Dios quiere que sepamos que Él nos ama. Y cuando viene a nuestra vida, nos libera y nos capacita para amar a otras personas de la misma manera. Su amor no tiene condiciones. No nos da una lista de normas ni metas para alcanzar antes de recibir su amor. Dios ha derramado su amor incondicional sobre nosotros. ¿Cuál es su motivación? Revelar la verdadera naturaleza de sí mismo y su fin es llevarnos a aceptar a su Hijo Jesús para darnos una vida mejor. Y al recibir su amor, podremos traer adoración, alabanza, gloria y honra al Padre porque Él nos amó primero. Y nosotros podemos responder a este maravilloso, impresionante, indescriptible e indefinible amor de Dios, reconociendo que Él nos ama tal como somos.
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0: Esta es la hora en RRI.
1: Son las 15 horas, 30 minutos.
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1: 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Jueces, capítulos 10 al 13.
2: Capítulo 10. Después de Abimelec se levantó para librar a Israel Tola, hijo de Fua, hijo de Dodo, varón de Isaacar, el cual habitaba en Samir, en el monte de Efraín. Y juzgó a Israel 23 años, y murió y fue sepultado en Samir. Tras él se levantó Jair Galaadita, el cual juzgó a Israel 22 años. Este tuvo 30 hijos que cabalgaban sobre 30 asnos, y tenían 30 ciudades que se llaman las ciudades de Jair hasta hoy, las cuales están en la tierra de Galaad. Y murió Jair y fue sepultado en Camón. Pero los hijos de Israel volvieron a hacer lo malo ante los ojos de Jehová, y sirvieron a los Baales y a Astarot, a los dioses de Siria, a los dioses de Sidón, a los dioses de Moab, a los dioses de los hijos de Amón, y a los dioses de los filisteos, y dejaron a Jehová, y no le sirvieron. Y se encendió la ira de Jehová contra Israel, y los entregó en mano de los filisteos, y en mano de los hijos de Amón, los cuales oprimieron y quebrantaron a los hijos de Israel en aquel tiempo 18 años, a todos los hijos de Israel que estaban al otro lado del Jordán en la tierra del amorreo que está en Galaad. Y los hijos de Amón pasaron el Jordán para hacer también guerra contra Judá y contra Benjamín y la casa de Efraín, y fue afligido Israel en gran manera. Entonces los hijos de Israel clamaron a Jehová diciendo: «Nosotros hemos pecado contra ti, porque hemos dejado a nuestro Dios y servido a los Baales». Y Jehová respondió a los hijos de Israel: «¿No habéis sido oprimidos de Egipto, de los amorreos, de los amonitas, de los filisteos, de los de Sidón, de Amalec y de Maón, y clamando a mí no os libré de sus manos? Mas vosotros me habéis dejado y habéis servido a dioses ajenos, por tanto, yo no os libraré más. Andad y clamad a los dioses que os habéis elegido, que os libren ellos en el tiempo de vuestra aflicción». Y los hijos de Israel respondieron a Jehová: «Hemos pecado, haz tú con nosotros como bien te parezca. Solo te rogamos que nos libres en este día». Y quitaron de entre sí los dioses ajenos y sirvieron a Jehová. Y él fue angustiado a causa de la aflicción de Israel. Entonces se juntaron los hijos de Amón y acamparon en Galaad. Se juntaron asimismo los hijos de Israel y acamparon en Mizpa. Y los príncipes y el pueblo de Galaad dijeron el uno al otro: «¿Quién comenzará la batalla contra los hijos de Amón? Será caudillo sobre todos los que habitan en Galaad». Capítulo 11. Jefté Galaadita era esforzado y valeroso. Era hijo de una mujer ramera, y el padre de Jefté era Galaad. Pero la mujer de Galaad le dio hijos, los cuales, cuando crecieron, echaron fuera a Jefté diciéndole: «No heredarás en la casa de nuestro padre, porque eres hijo de otra mujer». Huyó pues Jefté de sus hermanos, y habitó en tierra de Tob, y se juntaron con él hombres ociosos, los cuales salían con él. Aconteció andando el tiempo que los hijos de Amón hicieron guerra contra Israel. Y cuando los hijos de Amón hicieron guerra contra Israel, los ancianos de Galaad fueron a traer a Jefté de la tierra de Tob, y dijeron a Jefté: «Ven y serás nuestro jefe para que peleemos contra los hijos de Amón». Jefté respondió a los ancianos de Galaad: «¿No me aborrecisteis vosotros y me echasteis de la casa de mi padre? ¿Por qué pues venís ahora a mí cuando estáis en la aflicción?». Y los ancianos de Galaad respondieron a Jefté: «Por esta misma causa volvemos ahora a ti, para que vengas con nosotros y pelees contra los hijos de Amón, y seas caudillo de todos los que moramos en Galaad». Jefté entonces dijo a los ancianos de Galaad: «Si me hacéis volver para que pelee contra los hijos de Amón, y Jehová los entregare delante de mí, ¿seré yo vuestro caudillo?». Y los ancianos de Galaad respondieron a Jefté: «Jehová sea testigo entre nosotros si no hiciéremos como tú dices». Entonces Jefté vino con los ancianos de Galaad, y el pueblo lo eligió por su caudillo y jefe. Y Jefté habló todas sus palabras delante de Jehová en Mizpa. Y envió Jefté mensajeros al rey de los amonitas, diciendo: «¿Qué tienes tú conmigo, que has venido a mí para hacer guerra contra mi tierra?». El rey de los amonitas respondió a los mensajeros de Jefté: «Por cuanto Israel tomó mi tierra cuando subió de Egipto, desde Arnón hasta Jaboc y el Jordán, ahora pues devuélvela en paz». Y Jefté volvió a enviar otros mensajeros al rey de los amonitas para decirle: «Jefté ha dicho así: Israel no tomó tierra de Moab ni tierra de los hijos de Amón. porque cuando Israel subió de Egipto, anduvo por el desierto hasta el Mar Rojo y llegó a Cades. Entonces Israel envió mensajeros al rey de Edom diciendo, «Yo te ruego que me dejes pasar por tu tierra». Pero el rey de Edom no los escuchó. Envió también al rey de Moab, el cual tampoco quiso. Se quedó, por tanto, Israel en Cades. Después, yendo por el desierto, rodeó la tierra de Edom y la tierra de Moab, y viniendo por el lado oriental de la tierra de Moab, acampó al otro lado de Arnón, y no entró en territorio de Moab, porque Arnón es territorio de Moab. Y envió a Israel mensajeros a Seón, rey de los amorreos, rey de Hesbón, diciéndole, «Te ruego que me dejes pasar por tu tierra hasta mi lugar». Mas Seón no se fió de Israel para darle paso por su territorio, sino que reuniendo Seón toda su gente, acampó en Jaasa y peleó contra Israel. Pero Jehová, Dios de Israel, entregó a Seón y a todo su pueblo en mano de Israel y los derrotó. Y se apoderó Israel de toda la tierra de los amorreos que habitaban en aquel país. Se apoderaron también de todo el territorio del amorreo, desde Arnón hasta Jaboc y desde el desierto hasta el Jordán. Así que, lo que Jehová Dios de Israel desposeyó al amorreo delante de su pueblo Israel, ¿pretendes tú apoderarte de él? Lo que te hiciere poseer Quemos tu Dios, ¿no lo poseerías tú? Así, todo lo que desposeyó Jehová nuestro Dios delante de nosotros, nosotros lo poseeremos. ¿Eres tú ahora mejor en algo que Balac, hijo de Zippor, rey de Moab? ¿Tuvo él cuestión contra Israel o hizo guerra contra ellos? Cuando Israel ha estado habitando por 300 años a Hesbón y sus aldeas, a Aroer y sus aldeas, y todas las ciudades que están en el territorio de Arnón, ¿por qué no las habéis recobrado en ese tiempo? Así que yo nada he pecado contra ti, mas tú haces mal conmigo peleando contra mí. Jehová, que es el juez, juzgue hoy entre los hijos de Israel y los hijos de Amón. Mas el rey de los hijos de Amón no atendió a las razones que Jefté le envió. Y el espíritu de Jehová vino sobre Jefté, y pasó por Galaad y Manasés, y de allí pasó a Mizpa de Galaad, y de Mizpa de Galaad pasó a los hijos de Amón. Y Jefté hizo voto a Jehová diciendo, «Si entregares a los amonitas en mis manos, cualquiera que saliere de las puertas de mi casa a recibirme cuando regrese victorioso de los amonitas, será de Jehová, y lo ofreceré en holocausto». Y fue Jefté hacia los hijos de Amón para pelear contra ellos, y Jehová los entregó en su mano. Y desde Aroer hasta llegar a Minit, 20 ciudades, y hasta la vega de las viñas, los derrotó con muy grande estrago. Así fueron sometidos los amonitas por los hijos de Israel. Entonces volvió Jefté a Mizpa, a su casa, y aquí su hija que salía a recibirle con panderos y danzas, y ella era sola, su hija única. No tenía fuera de ella hijo ni hija. Y cuando él la vio, rompió sus vestidos diciendo, «¡Ay, hija mía! En verdad me has abatido, y tú mismo has venido a ser causa de mi dolor, porque le he dado palabra a Jehová, y no podré retractarme». Ella entonces le respondió, «Padre mío, si le has dado palabra a Jehová, haz de mí conforme a lo que prometiste, ya que Jehová ha hecho venganza en tus enemigos los hijos de Amón». Y volvió a decir a su padre, «Concédeme esto, déjame por 2 meses que vaya y descienda por los montes y llore mi virginidad, yo y mis compañeras». Él entonces dijo, «Ve», y la dejó por 2 meses, y ella fue con sus compañeras y lloró su virginidad por los montes. Pasados los 2 meses volvió a su padre, quien hizo de ella conforme al voto que había hecho, y ella nunca conoció varón. Y se hizo costumbre en Israel que de año en año fueran las doncellas de Israel a endechar a la hija de Jefté Galaadita 4 días en el año. Capítulo 12. Entonces se reunieron los varones de Efraín y pasaron hacia el norte y dijeron a Jefté, «¿Por qué fuiste a hacer guerra contra los hijos de Amón y no nos llamaste para que fuéramos contigo? Nosotros quemaremos tu casa contigo». Y Jefté les respondió, «Yo y mi pueblo teníamos una gran contienda con los hijos de Amón y os llamé y no me defendisteis de su mano. Viendo pues que no me defendíais, arriesgué mi vida y pasé contra los hijos de Amón y Jehová me los entregó. ¿Por qué pues habéis subido hoy contra mí para pelear conmigo?» Entonces reunió Jefté a todos los varones de Galaad y peleó contra Efraín. Y los de Galaad derrotaron a Efraín porque habían dicho, «Vosotros sois fugitivos de Efraín, vosotros los galaaditas en medio de Efraín y de Manasés». Y los galaaditas tomaron los vados del Jordán a los de Efraín. Y aconteció que cuando decían los fugitivos de Efraín, «Quiero pasar», los de Galaad les preguntaban, «¿Eres tú efrateo?» Si él respondía, «No», entonces le decían, Ahora pues di Shibolet. Y él decía Sibolet, porque no podía pronunciarlo correctamente. Entonces le echaban mano y le degollaban junto a los vados del Jordán. Y murieron entonces de los de Efraín 42,000. Y Jefté juzgó a Israel 6 años. Y murió Jefté galaadita y fue sepultado en una de las ciudades de Galaad. Después de él juzgó a Israel Ibsán de Belén, el cual tuvo 30 hijos y 30 hijas, las cuales casó fuera, y tomó de fuera 30 hijas para sus hijos, y juzgó a Israel 7 años. Y murió Ibsán, y fue sepultado en Belén. Después de él juzgó a Israel Elón Zabulonita, el cual juzgó a Israel 10 años. Y murió Elón Zabulonita, y fue sepultado en Ajalón, en la tierra de Zabulón. Después de él juzgó a Israel Abdón, hijo de Hilel, piratonita. Este tuvo 40 hijos y 30 nietos que cabalgaban sobre 70 asnos, y juzgó a Israel 8 años. Y murió Abdón, hijo de Hilel, piratonita, y fue sepultado en Piratón, en la tierra de Efraín, en el monte de Amalec. Capítulo 13. Los hijos de Israel volvieron a hacer lo malo ante los ojos de Jehová, y Jehová los entregó en mano de los filisteos por 40 años. Y había un hombre de Sora, de la tribu de Dan, el cual se llamaba Manoah, y su mujer era estéril y nunca había tenido hijos. A esta mujer apareció el ángel de Jehová y le dijo, «He aquí que tú eres estéril y nunca has tenido hijos, pero concebirás y darás a luz un hijo. Ahora pues, no bebas vino ni sidra, ni comas cosa inmunda. Pues he aquí que concebirás y darás a luz un hijo, y navaja no pasará sobre su cabeza, porque el niño será nazareo a Dios desde su nacimiento, y él comenzará a salvar a Israel de mano de los filisteos». Y la mujer vino y se lo contó a su marido, diciendo, «Un varón de Dios vino a mí, cuyo aspecto era como el aspecto de un ángel de Dios, temible en gran manera, y no le pregunté de dónde ni quién era, ni tampoco él me dijo su nombre. Y me dijo, «He aquí que tú concebirás y darás a luz un hijo. Por tanto ahora no bebas vino, ni sidra, ni comas cosa inmunda, porque este niño será nazareo a Dios desde su nacimiento hasta el día de su muerte». Entonces oró Manoah a Jehová y dijo, «Ah, Señor mío, yo te ruego que aquel varón de Dios que enviaste vuelva ahora a venir a nosotros y nos enseñe lo que hayamos de hacer con el niño que ha de nacer». Y Dios oyó la voz de Manoah, y el ángel de Dios volvió otra vez a la mujer, estando ella en el campo, mas su marido Manoah no estaba con ella. Y la mujer corrió prontamente a avisarle a su marido, diciéndole, «Mira que se me ha aparecido aquel varón que vino a mí el otro día». Y se levantó Manoah y siguió a su mujer, y vino al varón y le dijo, «¿Eres tú aquel varón que habló a la mujer?». Y él dijo, «Yo soy». Entonces Manoah dijo, «Cuando tus palabras se cumplan, ¿cómo debe ser la manera de vivir del niño y qué debemos hacer con él?». Y el ángel de Jehová respondió a Manoah, «La mujer se guardará de todas las cosas que yo le dije. No tomará nada que proceda de la vid, no beberá vino ni sidra y no comerá cosa inmunda. Guardará todo lo que le mandé». Entonces Manoah dijo al ángel de Jehová, «Te ruego nos permitas detenerte y te prepararemos un cabrito». Y el ángel de Jehová respondió a Manoah, «Aunque me detengas, no comeré de tu pan. Mas si quieres hacer holocausto, ofrécelo a Jehová». Y no sabía Manoah que aquel fuese ángel de Jehová. Entonces dijo Manoah al ángel de Jehová, «¿Cuál es tu nombre para que cuando se cumpla tu palabra te honremos?». Y el ángel de Jehová respondió, «¿Por qué preguntas por mi nombre, que es admirable?». Y Manoah tomó un cabrito y una ofrenda y los ofreció sobre una peña a Jehová. Y el ángel hizo milagro ante los ojos de Manoah y de su mujer. Porque aconteció que cuando la llama subía al altar hacia el cielo, el ángel de Jehová subió en la llama del altar ante los ojos de Manoah y de su mujer, los cuales se postraron en tierra. Y el ángel de Jehová no volvió a aparecer a Manoah ni a su mujer. Entonces conoció Manoah que era el ángel de Jehová. Y dijo Manoah a su mujer, «Ciertamente moriremos, porque a Dios hemos visto». Y su mujer le respondió, «Si Jehová nos quisiera matar, no aceptaría de nuestras manos el holocausto y la ofrenda, ni nos hubiera mostrado todas estas cosas, ni ahora nos habría anunciado esto». Y la mujer dio a luz un hijo, y le puso por nombre Sansón. Y el niño creció, y Jehová lo bendijo. Y el Espíritu de Jehová comenzó a manifestarse en él en los campamentos de Dan, entre Sora y Estaol.
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1: Una responsabilidad sumamente necesaria es la lectura y meditación de las Escrituras. En Colosenses capítulo 3, versículo 16 dice: la palabra de Cristo more en abundancia en vosotros, enseñándoos y exhortándoos unos a otros en toda sabiduría, cantando con gracia en vuestros corazones al Señor, con salmos e himnos y cánticos espirituales. No debe esperar tener deseos para leer la Biblia. Debe establecer una disciplina necesaria para leer y meditar en ella.

Esta es la hora en RRI. Son las 16 horas. 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

Continuamos avanzando en estos días con la memorización de las Escrituras y le invitamos a que sea parte de este valioso desafío que nos anima cada día a buscar la buena voluntad de nuestro Dios. Le invitamos a dirigirse hacia el Salmo 105, verso 1. La palabra de Dios dice así: Alabad a Jehová, invocad su nombre, dad a conocer sus obras en los pueblos. Este salmo enfatiza que las obras de Dios en la historia son tan extraordinarias que merecen ser conocidas por todas las naciones. No se trata simplemente de una alabanza privada, sino de una proclamación pública que invita a otros a reconocer la grandeza de nuestro Creador.

principios del siglo XX, surgió un movimiento dentro del cristianismo que se enfocó en esfuerzos humanitarios para aliviar el sufrimiento y atender las necesidades físicas de las personas. Algunos críticos argumentaban que estas acciones descuidaban la proclamación del Evangelio. Sin embargo, quienes participaban en estas labores comprendían que a quienes sufren no les importa cuánto uno sabe, sino cuánto uno se preocupa de verdad. Si los cristianos siguiéramos el ejemplo de Jesús, combinaríamos ambas cosas de manera equilibrada. Primero, supliríamos las necesidades de las personas con compasión y amor genuino, y luego, en el momento apropiado, compartiríamos con ellas el mensaje de cuánto Dios las ama y desea transformar sus vidas. Le habla David Jeremiah, animándole a que tome el camino a una vida nueva. Descubra cuánto se interesa Dios en su minuto en la Biblia.

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1: Hola, amiguitos. Bienvenidos a las aventuras de Sabio y Prudente, un lugar lleno de alegría, música y sabiduría que se encuentra en el centro de tu imaginación. Ahora pasemos al salón de conferencias ubicado en algún punto tenebroso y muy caliente del infierno, en donde el moderador está leyendo la próxima pregunta.
2: La próxima pregunta es para venganza. Considera como un fracaso el que José, a pesar de ser vendido como esclavo, no permitió que su corazón se endureciera.
3: Ninguna manera.
2: El señor Venganza, permítame dar un resumen para que estos mugrientos aprendices puedan entender lo que está pasando.
3: Muy bien, señor moderador, pero quiero reiterar que yo no he fracasado.
2: Estoy de acuerdo, señor Venganza, pero permítame continuar.
3: Claro, continúe usted.
2: Luego que José fue echado al pozo, sus hermanos lo vendieron a una caravana de mercaderes que iban rumbo a Egipto. Estos, a su vez, lo vendieron como esclavo a Potifar.
3: Así mismo fue.
2: Potifar compró a José como esclavo. Él era un importante funcionario del faraón y a la misma vez capitán de la guardia. De esta manera, José pasó de hijo predilecto a esclavo.
3: ¿Qué tiene que ver todo esto con el supuesto fracaso?
2: Es que, a pesar de todo lo que ocurrió a José, su corazón no se endureció, sino todo lo contrario.
3: ¡No fue mi culpa que eso sucediera!
2: ¿Entonces de quién fue la culpa?
4: ¡De Dios!
5: Dios intervino.
2: ¿Cómo es posible?
4: Dios estaba con José y todas las cosas que hacía le salían muy bien.

0: permitió que su corazón se llenara de sentimientos de odio y venganza. Él no tan solo creyó en Dios, sino que estuvo dispuesto a confiar en Él. Al igual que José, todo joven que se atreve a creer en Dios, confiar en Él y obedecerle, se apoderará de la victoria que Él nos ofrece. Dios nos ama y es nuestro protector. La Biblia nos dice, pero tú espera en el Señor y vive según su voluntad, que Él te exaltará para que heredes la tierra. Esto está en el libro de los Salmos, en el Salmo 37, versículo 34. Mientras reparan la nave, Don Topo está contándole al abuelo gusano todo lo que sabe acerca de la vida de José.
1: Todo lo que José hacía prosperaba porque Dios estaba con él.
2: Don Topo, ¿qué hizo Potifar al darse cuenta de que la mano de Dios estaba sobre José?
1: Sin perder tiempo, lo nombró mayordomo de toda su casa y le confió la administración de todos sus bienes. Desde ese momento, Potifar prosperó.
3: ¿Prosperó? ¿A qué se refiere usted, Don Topo?
1: Desde que dejó todo a cargo de José, la bendición del Señor se extendió sobre todo lo que Potifar poseía, tanto en la casa como en el campo. Desde ese momento, solo se preocupaba por lo que tenía que comer.
2: Don Topo, tengo una pregunta.
1: Diga usted, Dulce, ¿cuál es la pregunta?
2: ¿Cómo era José? Me refiero a su forma física. ¿Era buen mozo?
1: Puedo decir que sí, pues José tenía muy buen físico y era muy atractivo.
4: ¡Caramba! José lo tenía todo. ¿Así es fácil confiar en Dios?
1: No crea usted, don Oruga. Su buen parecido fue causa de serios problemas.
4: ¿De serios problemas? ¿A qué se refiere?
1: El enemigo se aprovechó de la atractiva apariencia de José para prepararle una trampa.
2: ¿Una trampa? ¿De qué usted está hablando, Don Topo?
1: La esposa de Potifar comenzó a fijarse en José y...
0: La esposa de Potifar, con malas intenciones, comenzó a fijarse en José, el cual tenía muy buen parecer físico y era muy atractivo. La Biblia nos dice que la esposa de Potifar empezó a mostrar un interés personal por José. A consecuencia de eso, José tuvo que enfrentar cara a cara la tentación. Pero de eso hablaremos en nuestro próximo episodio. Ahora pasemos a la ciudad perdida de los topos sabios, donde se encuentran Topotito Sabio y Prudente.
5: Esta es la esposa de Potifar.
6: ¿Y quién es Potifar?
5: Él fue un funcionario muy importante del faraón. Potifar fue el que compró a José como esclavo.
6: ¿De quién es esa sombra?
5: Sabio, ¿de qué sombra estás hablando?
6: De la que se está ocultando detrás de la cortina.
7: ¡La sombra misteriosa!
0: Ellos acaban de descubrir que la caverna donde estaban había sido un parque de diversiones de los habitantes de la ciudad perdida. Mientras observaban la escena donde José trata de escapar de la esposa de Potifar, vieron a la sombra misteriosa esconderse por detrás del escenario.
8: ¡Es la sombra! ¡La sombra misteriosa! ¿A dónde se fue? ¡No la veo!
5: ¡Yo la vi que se metió detrás de esas cortinas!
8: ¡Bajémonos de la carreta y vamos a investigar!
0: Nuestros amiguitos se bajaron de la carreta e inmediatamente se metieron por detrás del escenario. Allí descubrieron una extraña y enorme puerta llena de cerraduras. Al lado de la puerta, colgando de un gancho metálico, había una llave.
6: ¿Qué es esto?
8: Parece una puerta.
6: Más que una puerta, parece más un monumento a las cerraduras. ¡Mira cuántas cerraduras tiene!
9: Yo no creo que sea una puerta.
5: Prudente tiene razón, es una puerta. Don Topo me habló de ella.
8: ¿Una puerta? ¿Qué clase de puerta puede tener tantas cerraduras?
5: Se le conoce como la puerta del conocimiento.
0: ¿La puerta del conocimiento? En nuestro próximo episodio sabremos a dónde conduce esta extraña puerta. Ahora pasemos al salón de conferencias, el cual está ubicado en ese lugar tenebroso y caliente del infierno. El moderador se prepara para leer otra de las preguntas.
10: La próxima pregunta es para señor Venganza. ¿Pueden los seres humanos vencer la tentación?
11: Los seres humanos son criaturas débiles y fáciles de engañar.
10: Eso lo sabemos. Pero no has contestado la pregunta.
11: ¿Pregunta?
10: ¿Cuál pregunta? Repito. ¿Pueden los seres humanos vencer la tentación?
11: Sí, tal vez.
10: Señor Venganza, la verdad no le estoy entendiendo nada.
11: Sí, ellos pueden vencerla.
10: ¿Pueden vencer qué? Por favor, hable más claro.
11: ¡Que los seres humanos pueden vencer la tentación! ¡No hagan tanto ruido! Los seres humanos no lo saben.
10: ¿Ellos no saben que pueden vencer las tentaciones?
11: La mayoría de los seres humanos son víctimas de la tentación. Solo un pequeño grupo conoce la verdad y no se dejan engañar por la tentación.
10: ¿Quiénes están en ese pequeño grupo?
11: Aquellos que además de creer en Dios, están dispuestos a confiar en Él y obedecerle.
10: ¿Se encuentra José en ese grupo?
11: ¡Claro que José está en ese grupo! Por eso, el plan de usar a la esposa de Potifar para seducirlo fracasó.

0: La tentación es una realidad en la vida de todos los seres humanos, y en especial en la vida de aquellos que desean agradar a Dios. La tentación nos invita a hacer cosas prometiéndonos placeres que a la larga nos ocasionan daño. El peligro de la tentación es que nos hace desobedecer a Dios. La Biblia llama a esto pecado. Lo horrible del pecado es que nos aparta de Dios. Muchos se dejan dominar por el pecado, pero la realidad es que nosotros podemos dominar al pecado. La manera más sencilla de hacerlo es permitiéndole a Jesucristo que tome el control de nuestra vida. 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
1: Hasta luego, nos veremos pronto. Adiós.
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1: Un verdadero amigo está dispuesto a dar su vida por sus amigos sin buscar nada a cambio, sin buscar su propio beneficio. Así lo dijo el mejor amigo, el Señor Jesucristo. En el Evangelio de Juan, en el capítulo 15, dice: "Este es mi mandamiento, que os améis unos a otros como yo os he amado. Nadie tiene mayor amor que este, que uno ponga su vida por sus amigos. Vosotros sois mis amigos si hacéis lo que yo os mando". El Señor Jesús es un verdadero amigo y Él te ofrece una verdadera y eterna amistad. Pero recuerde que el texto dice: "Vosotros sois mis amigos si hacéis lo que yo os mando". Hay una condición para tener al Señor Jesús como su amigo.

0: Esta es la hora en RRI.
1: Son las 16 horas, 30 minutos.
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0: Gracias por asistir a esta clase del Instituto Bíblico del Aire. La muerte de Jesús fue uno de los episodios más tristes de los relatos evangélicos. Sin embargo, el estudio de hoy nos mostrará la manera en la que Jesús les explicó a sus discípulos que ese evento, motivo de tristeza, sería también motivo de gran gozo. Estamos considerando el capítulo 16 del Evangelio de Juan y ya Alberto Valle está listo para presentarnos la clase de hoy. Preste mucha atención y abra su corazón a la palabra de Dios.
1: ¿Qué tal, amigo y amiga de este su Instituto Bíblico del Aire? Una vez más abrimos la palabra de Dios para estudiar el capítulo 16 del Evangelio de Juan. Como ya hemos dicho, este es el mensaje más largo que tenemos de nuestro Señor Jesucristo y abarca desde el capítulo 13 hasta el 16. Muchos le llaman el Sermón del Aposento Alto o el Sermón de la Pascua. Pero lo que encontramos aquí es más bien un diálogo, algo así como un retiro. En el primer retiro que llamamos el Sermón del Monte, Jesús reclutó a sus 12 apóstoles de entre sus discípulos. Este sermón del aposento alto es el último retiro de Jesús. En su primer retiro, en el Sermón del Monte, él se dirigió a los discípulos en general. Aquí, él se dirige a sus apóstoles. En este escenario, encontramos a 11 de los apóstoles y a Jesús en vista de que Judas había salido a traicionarlo. Al final del capítulo 15 e inicio del 16, Jesús prepara a sus discípulos para el sufrimiento y la persecución que daría inicio en apenas unas horas. Jesús sería arrestado dentro de poco, quizás poco tiempo después de haber dado esta enseñanza. En el verso 16, Jesús motiva una pregunta. Le pedimos en nuestro estudio anterior a usted, amigo oyente, que leyera la respuesta a esa pregunta. Obviamente, Jesús quería enseñar algo importante. Leamos lo que nos dice desde el verso 16 en adelante. Todavía un poco y no me veréis, y de nuevo un poco y me veréis, porque yo voy al Padre. Entonces se dijeron algunos de sus discípulos unos a otros, ¿qué es esto que nos dice? Todavía un poco y no me veréis, y de nuevo un poco y me veréis, y porque yo voy al Padre. Decían pues, ¿qué quiere decir con todavía un poco? No entendemos lo que habla. Jesús conoció que querían preguntarle y les dijo, ¿preguntáis entre vosotros acerca de esto que dije, todavía un poco y no me veréis, y de nuevo un poco y me veréis? De cierto os digo, que vosotros lloraréis y lamentaréis, y el mundo se alegrará. Pero, aunque vosotros estéis tristes, vuestra tristeza se convertirá en gozo. La mujer cuando da a luz tiene dolor porque ha llegado su hora, pero después que ha dado a luz un niño, ya no se acuerda de la angustia por el gozo de que haya nacido un hombre en el mundo. También vosotros ahora tenéis tristeza, pero os volveré a ver, y se gozará vuestro corazón, y nadie os quitará vuestro gozo. En aquel día no me preguntaréis nada. De cierto os digo que todo cuanto pidiereis al Padre en mi nombre, os lo dará. Hasta ahora nada habéis pedido en mi nombre. Pedid y recibiréis, para que vuestro gozo sea cumplido. Él motiva esta pregunta diciendo, todavía un poco y no me veréis, y de nuevo un poco y me veréis. Esto se refiere evidentemente al hecho de que él iría a la cruz, sería sepultado y posteriormente resucitaría. Al llegar a ese punto, cuando ellos le vieran nuevamente, serían llenos de un gozo que nadie podría quitarles. El mundo se gozaría porque finalmente se habrían librado de Jesús, pero ellos se entristecerían. Y él dice que cuando una mujer va a dar a luz un hijo, sufre grandes dolores, pero luego de dar a luz, olvida toda aquella angustia por causa del gozo que el nacimiento del niño le produce. Sería lo mismo con ellos. Y podríamos decir que de alguna manera se estaba refiriendo al nacimiento de la iglesia. De alguna manera Jesús les dice que el nacimiento de la iglesia estaría precedido por un tiempo de tristeza. Pero él no dijo aquí que habría un tiempo de tristeza y entonces otro de gozo. Él dice que la tristeza se convertiría en gozo. Lo mismo que les provocaría tristeza, les llenaría de gozo. La cruz sería un evento triste, pero la misma cruz sería el instrumento, el agente de la salvación que les traería gran gozo. Y él dice que en ese día ellos no preguntarían nada. Y esto se refiere al hecho de que el Padre les daría el Santo Espíritu y haría que ellos no tuvieran que hacer más preguntas porque tendrían al Espíritu en ellos. Noten el capítulo 16 el énfasis en la enseñanza del Espíritu Santo. El apóstol Pablo nos da un gran estudio sobre este tema en 1 Corintios 2, 27. En este capítulo 16, Juan nos dice que cuando el Espíritu Santo viniera, él los guiaría a toda verdad y les enseñaría las cosas que habrían de venir. Él les mostraría un esquema del curso de los eventos por venir. El apóstol Pablo nos dice que usted tiene que aprender verdades espirituales a través de la ventana del Espíritu Santo. La verdad espiritual se discierne espiritualmente. Solo el Espíritu Santo la puede discernir. Esa es la manera en la que ponemos todo esto en el lugar que le corresponde, y Jesús lo está profetizando aquí. En el día de Pentecostés, y más adelante, esto se cumple. En el capítulo 2, verso 27 de Primera de Juan, y en el verso 20, Juan les dice a los creyentes, luego de Pentecostés, que ellos tienen la unción del Santo y saben todas las cosas. Y esa unción les enseña todas las cosas, de manera que no necesitan ser enseñados por ningún hombre. En mi iglesia madre, uno de nuestros pastores era un anciano llamado Julito, quien ya partió con el Señor. Este querido hermano no había recibido una gran educación, apenas podía leer y escribir. Sin embargo, era maravilloso el discernimiento de las escrituras que este humilde hombre tenía. En ocasiones compartía mis conocimientos teológicos con él, y qué grande era la bendición de escuchar palabras de sabiduría que superaban en mucho la reflexión teológica. Este querido hermano partió a la presencia del Señor precisamente en un culto de oración en la iglesia. Y aunque no podía exhibir la capacidad intelectual de ciertos maestros de la Biblia, nos dejó un testimonio tan poderoso de lo que Dios puede hacer en la vida de una persona que se deja enseñar por el Espíritu Santo y que pudo ir aún más lejos de lo que muchos pastores y maestros de la Biblia educados en la teología podemos ir. Es hermoso ver cómo Dios organizó todo esto. Jesús dijo que buscáramos, tocáramos y pidiéramos, y encontraríamos, se nos abriría y se nos daría. Es justo que Dios haga las cosas de esa manera. No es un asunto de cuán aventajados seamos intelectualmente o si hemos recibido un título en educación teológica. Es un asunto de cuán hambriento está usted en su corazón. Si un hombre pide, busca y toca, el Espíritu Santo será su maestro, de manera que no tendrá necesidad de las enseñanzas de los hombres. Es evidente que Jesús les estaba diciendo a estos hombres, de los cuales algunos ni siquiera podían leer o escribir, que el Espíritu Santo les enseñaría. Él sería su guía y su instructor. La estructura de este discurso del aposento alto parece estar basada en las preguntas que los apóstoles tenían. Pero Jesús les dice que el día vendría cuando ellos no necesitarían hacer más preguntas porque tendrían el ministerio de enseñanza del Espíritu Santo en sus vidas. Pero cuando ellos preguntan sobre esta declaración, todavía un poco y no me veréis, y de nuevo un poco y me veréis, Él les da esta hermosa ilustración de una mujer dando a luz a un niño. El alumbramiento es la descripción de esta declaración, en la que se refiere a su muerte en la cruz y su posterior resurrección. Luego de estos eventos, ellos se regocijarían de la misma manera que la mujer olvida su dolor de parto luego que ve a su bebé. Ellos no tendrían necesidad de preguntar más, pero Jesús les dice que pidan en su nombre. Técnicamente, Él dice que ellos deben dirigirse al Padre y pedirle al Padre en el nombre de Jesucristo. Por supuesto, usted debe dirigirse al Padre como Jesús nos enseñó en el Padre Nuestro. Padre nuestro que estás en los cielos. le hablamos al Padre, pero lo hacemos en el nombre de Jesús. Es posible que tengamos la impresión de que la oración es una especie de lista de compras en el nombre de Jesús, pero esa es una mala interpretación del propósito de la oración. En el nombre de Jesús significa en alineación con todo lo que Él es y con su voluntad. Es por eso que Jesús dice que cuando usted ore, le diga al Padre, santificado sea tu nombre, venga tu reino, hágase tu voluntad. Antes de decir, danos, decimos, tu nombre, tu reino, tu voluntad. Y finalizamos diciendo, tuyo es el reino y el poder y la gloria. En otras palabras, lo que resulte de esta oración te pertenece a ti. Cuando usted se inicia en el ministerio y pasan los años, y al final de varios años usted mira hacia atrás, y usted y otros pueden decir que lo que pasó ahí fue el resultado de lo que Dios quiso que sucediera, entonces usted puede decir, Señor, tuyo es el reino, y el poder, y la gloria. Eso es lo que significa orar en el nombre de Jesús, alinearse con los propósitos de Él y de Dios. No es pedir cualquier cosa, sino cualquier cosa que cumpla con los propósitos de Dios mientras usted es parte del cumplimiento de la gran comisión y la gran misión de Dios en este mundo. Y usted se gozará completamente, porque es eso lo que desea un verdadero discípulo de Jesús.
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1: Segunda Timoteo capítulo 3, versículos 14 y 15. Pero tú persiste en lo que has aprendido, y te persuadiste sabiendo de quién has aprendido, y que desde la niñez has sabido las sagradas escrituras, las cuales te pueden hacer sabio para la salvación. Pablo escribió estas palabras a Timoteo, pastor joven. Él se convirtió, Timoteo, a una edad muy tierna. Y Pablo dice que tú has sabido las sagradas escrituras desde tu niñez. ¿Quiénes eran los que enseñaron a Timoteo cuando era bien pequeño? Su abuela, Loida, y su madre, Eunice. Ellas dos inculcaron en ese pequeño hijo nieto la palabra de Dios. ¿Tiene usted pequeños en su casa? Enseña a sus hijos tiernos la palabra de Dios.

Cuando Jesús reunió a sus discípulos esa noche en aquel aposento alto para celebrar la Pascua, sus corazones estaban embargados por la angustia. Ellos no podían comprender por qué el Cordero debía morir.

Entonces Jesús tomó el pan y, habiendo dado gracias, lo partió y dijo: tomad, comed, esto es mi cuerpo que por vosotros es partido. Haced esto en memoria de mí. Y después tomó la copa y dijo: esto es mi sangre que por muchos es derramada para remisión de los pecados.

Esta es la hora en RRI. Son las 17 horas. 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

Este es un buen momento para memorizar la palabra de Dios. El Señor Jesús nos instó a escudriñar las Escrituras. Es por ello que lo practicamos aquí en RRI. Salmo 105 y el verso 1. Ese es el texto que estamos memorizando. Alabad a Jehová, invocad su nombre, dad a conocer sus obras en los pueblos. El llamado para alabar al Señor e invocar su nombre es un llamado para toda la humanidad, es decir, todo hombre, toda mujer. Hemos sido creados para dar gloria y honra y adorar solo a nuestro

0: De regreso a Génesis.
1: Es popular hablar del calentamiento global hoy día, pero ¿cómo es que los proponentes han inventado esta idea? El doctor Juan Morris, renombrado investigador sobre la ciencia creacionista, nos dice: ha habido una subida cíclica en la temperatura en los últimos años, pero debemos entender la calidad de información en torno a la temperatura que apoya la idea del calentamiento global. Hay áreas donde han mantenido buena documentación. En otras áreas, la documentación es irregular y de baja calidad. Promedios globales incluyen estas áreas de mala documentación, tanto como suposiciones para las áreas en que falta documentación. Obviamente, es posible que estas suposiciones sean falsas. Así que debemos tener cuidado en aceptar los promedios de temperaturas globales y proyecciones para el futuro. Yo pienso que como sabios mayordomos de la Tierra, debemos hacer más estudios del clima y tomar decisiones sabias acerca de proteger nuestro medio ambiente. Esto agradaría a nuestro Creador. Sin embargo, saltar a una conclusión funesta y triste no ayuda, y a lo mejor causa más daño que beneficio. Necesitamos ir de regreso a Génesis para tener la perspectiva correcta. Nuestro correo electrónico es genesis@icr.org.

Biblia enseña que la Iglesia de Cristo no es un edificio material, sino espiritual. Es un cuerpo viviente que recibe vida de su cabeza, quien es Cristo. La Iglesia está conformada por todas las personas que han reconocido su condición de pecado y han creído en la persona y obra del Señor Jesús. Dice la Biblia, así que los que recibieron su palabra fueron bautizados y se añadieron aquel día como 3,000 personas. Y el Señor añadía cada día a la iglesia los que habían de ser salvos. La Iglesia de Cristo no es una denominación ni un conjunto de congregaciones. Toda persona está invitada a ser parte de ella, pero antes debe creer el mensaje del Evangelio de Jesucristo.

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1: Momentos de la creación. El sistema nervioso de un insecto es casi infinitamente más complejo que nuestros robots sofisticados manejados por computadora. Hola, soy Milton de los Santos en Momentos de la Creación. Mientras que un insecto no tiene dificultad en caminar, un robot que camina está limitado a un piso despejado y plano donde torpemente circula hasta que algo sale mal. Un estudiante de colegio en Indiana recientemente tuvo una mejor idea. Él recolectó jeringuillas para pistones y transformadores de voltaje de impresoras viejas de computadora junto con otros repuestos. Con el empeño de construir un robot que camine mejor, conectó células nerviosas que controlan el caminar de un cangrejo entre el robot y su computadora. Si él estuvo en lo correcto, su computadora funcionaría como el cerebro. Las células nerviosas producirían una señal, tal como en un animal real, y su robot caminaría más como una criatura viviente. Como resultado de su éxito, los investigadores han construido insectos robots con simples redes neurales, simulados por la computadora como aquellos de las células nerviosas del cangrejo. El resultado ha sido insectos robots que caminan mucho más como verdaderos insectos, aunque no lo suficientemente bien como para engañar a alguien. Tal es la excelencia del trabajo del creador. Unas pocas células del sistema nervioso del cangrejo pueden hacer mucho más que todas nuestras computadoras y programas sofisticados. 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
1: En la Biblia, una mujer samaritana llegó a conocer a Jesús y dijo de él: Venid, ved a un hombre que me ha dicho todo cuanto he hecho. ¿No será este el Cristo? Los samaritanos de su pueblo dijeron de Jesús: Sabemos que verdaderamente este es el Salvador del mundo, el Cristo. Pedro dijo de Jesús: Tú tienes palabras de vida eterna, y nosotros hemos creído y conocemos que tú eres el Cristo, el Hijo del Dios viviente. Marta dijo: Señor, yo he creído que tú eres el Cristo, el Hijo de Dios, que has venido al mundo. Tomás, luego de ver a Jesús resucitado, dijo: Señor mío y Dios mío. Juan el Amado dijo: Jesús es el Cristo, el Hijo de Dios. Y pregunto: ¿quién es Jesús a usted? ¿Es su Salvador?

0: Esta es la hora en RRI.
1: Son las 17 horas, 30 minutos.
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0: En Visión para Vivir, el pastor Carlos Azazueta continuará con la serie titulada Cristianismo Contagioso. Al estudiar la primera carta del apóstol Pablo a los tesalonicenses, observamos que hay regalos que son solicitados amablemente, al igual que hay dádivas que son requeridas urgentemente. De la misma manera, también encontramos que hay otros obsequios que son continuamente apropiados. ¿Le gustaría saber qué es lo que su familia anhela más de usted? Si es así, acompáñenos con la conclusión del mensaje, Regalos para dar a la familia.
1: El apóstol Pablo comienza a intensificar su demanda. Ahora nos presenta 5 regalos sumamente importantes. Aquí el apóstol, en primer lugar, pidió cosas amablemente, ¿verdad? Ahora explica las cosas que se necesitan urgentemente. Número 1, amonestar a los indisciplinados. En primer lugar, debemos amonestar a los que no tienen disciplina. Esto aparece aquí en el versículo 14. El primer mandato de Pablo en esta categoría parece un regalo nada usual. Debemos amonestar. Este es un término fuerte que significa confrontar, exigir cuentas a alguien. Hay momentos en que se necesita la amonestación, la confrontación. Significa decirle a la persona la verdad en amor, aun cuando pueda ser difícil que la acepte. Ahora, quiero que note que este es un consejo para todos los creyentes. Debemos amonestar a los hermanos, dice, no debemos amonestar a los no creyentes. Así que no se meta en negocios de andar tratando de corregir la vida de los que no conocen la palabra de Dios. No trate de exigir que ellos vivan un estilo de vida santo cuando no lo son. No se meta en la vida privada de ellos. Ellos tienen su sistema. Nosotros no podemos cambiarlo. Este es un mandato para nosotros, los hijos de Dios. Versículo 14 dice, también os rogamos, hermanos, que amonestéis a los ociosos. Esta es una amonestación directa a los que andan desordenadamente. Este mismo término, en la segunda carta de Pablo a los tesalonicenses, se traduce como los hermanos que andan en desorden, en forma indisciplinada y no según las enseñanzas que recibisteis de nosotros. Así dice Pablo en el capítulo 3, versículo 6 de la segunda carta a los tesalonicenses. Pablo dice que ha oído que algunos de los hermanos andan sin trabajar y andan metiéndose en todo. Esta palabra era un término militar que originalmente se refería al soldado que marchaba fuera de paso, fuera de filas, o al ejército que se movía en desorden. Al parecer, algunos de los tesalonicenses habían abandonado sus puestos y continuamente descuidaban sus responsabilidades. Número 2. Animar a los desalentados. El segundo mandato del apóstol es animar a los desalentados. Dice allí mismo en el versículo 14, también os rogamos, hermanos, que amonestéis a los ociosos. Y luego agrega, que alentéis a los de poco ánimo. Estas queridas personas luchaban cargados con el peso de los problemas de la vida, a menudo agotados emocional y físicamente por la preocupación y el temor. Pablo dice, entreguen este regalo a los demás miembros de la familia de Dios cuando se encuentren desanimados. Pablo aconseja que se dé este invaluable regalo con alegría, porque muchos necesitan una voz de aliento. Esta es una palabra que describe a aquellos que están sumamente preocupados, profundamente decepcionados, desanimados, que física y emocionalmente están en un estado de debilidad. Nuestra tarea como miembros de la familia de Dios es que regalemos palabras de ánimo, un abrazo cariñoso, una sonrisa, un hombro en el cual se apoyen, que en vez de aislarnos, nos acerquemos y expresemos nuestro amor. Como familia de Dios, debemos ser libres para dar nuestro apoyo, nuestro cariño, nuestro amor con todo respeto, particularmente a los desalentados, Ellos necesitan saber que alguien se interesa por su necesidad. Esta es una palabra importante también para los líderes, que no debemos entregar soluciones rápidas a la gente que las haga sentirse confundidas. Debemos tratar de ayudar a las personas, sobre todo para que pasen por un proceso en el que puedan entender sus conflictos. Los buenos consejeros siguen un proceso, no dan pastillas rápidas para enfermedades graves. Querido amigo, escúchame muy bien. Usted que está en el ministerio, a veces existen momentos en que el ministerio de motivación más grande que podamos tener es simplemente nuestra presencia, no decir palabras. No es un sermón, no es un poema, y no son palabras de exhortación lo que se necesitan, solamente nuestra presencia. No tenemos ninguna idea de cuántas personas experimentan sentimientos de soledad. No tenemos ninguna idea de cuántas personas anhelan un abrazo. Para eso, para expresar ese cariño sin malicia, existe la vida congregacional. La tercera petición del apóstol es sostener a los débiles. Esto puede sonar como si se tratara de estar en un hospital. Los de poco ánimo, los débiles, los que andan desordenadamente. ¿Sabe por qué? Simplemente porque somos un grupo de personas imperfectas que necesitan ayuda. Los débiles son los agotados y exhaustos, aquellos que tal vez no tienen ni las fuerzas para hacerle frente a las cosas diarias. Cuando Pablo exhorta a los tesalonicenses que los ayuden, está hablando de sostenerlos. La idea es que es bueno para las almas débiles saber que hay otras personas que están a su lado, que permanecerán junto a ellos en ese momento difícil, que no se olvidarán. No podemos dar la ayuda efectiva hasta que no conocemos a las personas y conocemos también su dolor. No podemos aplicar un medicamento hasta no saber dónde es donde le duele, ¿no es cierto? Recuerde ejemplos maravillosos que aparecen en las Escrituras. Cuando David estaba débil, tenía cerca a Jonatán para sostenerlo. Cuando Elías estaba débil, tuvo un Eliseo. Cuando Pablo estaba débil, tuvo a un Silas, a un Bernabé, un Lucas y a un Onesíforo. ¿Cómo podía Pablo haber resistido su encarcelamiento sin amigos como Onesíforo, de quien Pablo dice, muchas veces me dio refrigerio y no se avergonzó de mis cadenas? Creo que es maravilloso en este momento dirigirme a ustedes, pastores, a ustedes líderes, consejeros, psicólogos cristianos, psiquiatras cristianos, visitadoras sociales cristianas, a todos ustedes que están ayudando y animando a la gente, muchas gracias. Gracias por permanecer junto a los que están débiles. Gracias por amarlos. Gracias por apoyarlos durante todo el proceso de recuperación. Ustedes que son médicos cristianos, ustedes que son enfermeras cristianas, gracias por ese trabajo increíble que ustedes realizan. El cuarto mandamiento del apóstol es ser pacientes con todos. Aunque Pablo añade a la lista de estos regalos la paciencia como un artículo por separado, es verdaderamente una cualidad que debe ser parte de todos los regalos anteriores. La palabra que se usa para describir la actitud de un individuo cuando actúa con paciencia literalmente significa amplio temperamento. Connota la idea de tener una mecha larga, es decir, no estallar cuando otros fallan o cambian muy lentamente. Cuando somos pacientes, no albergamos irritabilidad ni ira producto de la impaciencia. Más bien, permanecemos con calma, con temple, nos damos espacio para crecer nosotros mismos y para que otros crezcan. Hacemos lo mismo incluso con los que están fuera de la familia de Dios. El mal genio, el mal temperamento y la respuesta airada no pertenecen a la vida ministerial. Necesitamos tener fusibles más gruesos. Lamentablemente, existen muchos que operan con ira, con impaciencia e irritabilidad, que hieren a otras personas. Esto no solo no debe pertenecer al ministerio, sino que tampoco debe ser parte de la vida de ningún cristiano. Solo debemos recordar cuán pacientes han sido otros con nosotros en nuestro proceso de crecimiento y de aprendizaje. Entonces, debemos tomar una actitud de ser pacientes con los demás. El último regalo que el apóstol nos ofrece es rehusar desquitarse. Leamos el versículo 15. Mirad que ninguno pague a otro mal por mal. Antes, seguid siempre lo bueno, unos para con otros y para con todos. Si quiere hacer esto un poquito más personal, ponga su nombre aquí. En este versículo inserte su nombre y el nombre de la persona que le haya ofendido, de la persona que le haya hecho daño, y piense cómo se escucharía. Dice, mirad que Carlos no devuelva a Juan mal por mal, sino procure siempre lo bueno de Carlos para con Juan y para con todos. ¿Nota cómo la escritura se hace más real? Por cierto, yo no tengo ningún enemigo que se llame Juan. Espero que este sea el secreto del avivamiento de la vida de una persona. Yo creo que cada persona que aplique estas enseñanzas que hemos estudiado en el día de hoy pueda vivir una vida diferente. Piense usted en las familias que se reunirían. Piense en las iglesias que vivirían en unidad. Piense en las personas que nuevamente volverían a hacer trabajo juntas o a vivir juntas. Piense que estos regalos son indispensables para aprender a vivir en comunión y respeto en la familia de Dios y también en nuestras familias inmediatas. Si usted cree que esto es solamente para la familia de Dios, no ha leído todavía bien el versículo 15. Note que al final dice, y para con todos. Dice que no debemos pagar mal por mal, no importa quién sea. Más bien debemos seguir lo bueno unos para con otros y para con todos. En verdad que no es fácil aplicar este versículo. Tal vez en la primera parte podríamos hacer un serio esfuerzo y aplicarlo en medio de nuestra familia. Es más complicado hacerlo en la familia de Dios. Eso de no pagar mal por mal, insulto por insulto, puñetazo por puñetazo, pues es complicado. Pero eso de dar el siguiente paso y ofrecerle lo bueno al enemigo parece imposible, sobre todo cuando están fuera de la familia de Dios. Sin embargo, le ruego que piense en el avivamiento que ocurriría si nuestras congregaciones actuaran de esta manera. Los amigos alejados se volverían a abrazar. Los hermanos que no habían querido hablarse por años volverían a hablarse. Imagínese la revolución mundial que ocurriría si este obsequio fuera dado a todos los hombres. Incluso las guerras cesarían a medida que la gente fuera procurando el bien de otros en lugar de sus propios deseos egoístas. Pero nosotros tenemos una tendencia a vivir en un mundo narcisista. Queremos que todas las cosas se hagan a nuestra manera. Nos gustan las cosas que a nosotros nos gustan y que se hagan como a nosotros nos gustan. No queremos que las cosas salgan de una manera diferente a lo que nosotros hemos pensado y querido. Cuando lo que usted cree que es el perdón le lleva a tener una actitud superior a los demás, entonces no es perdón. Cuando lo que usted cree que es perdón es solamente una calle de una sola vía, exigiendo a la persona que acepte las diferencias y que ellas absorban su propia parte del dolor, absorban la injusticia, y usted no es capaz de acercarse con una actitud de restauración, entonces no es perdón. Cuando lo que usted cree que es el perdón le lleva a distorsionar sus sentimientos, a tratar de negar el dolor, a tratar de pretender que no ha existido ningún conflicto entre usted y la otra persona, y que es materia simplemente de ignorarlo, entonces usted no está perdonando. Cuando su pensamiento sobre el perdón le lleva a pensar que no hay nada malo, que no hay enojo y que simplemente fue una tontería y no toma las ofensas con seriedad, entonces usted no ha entendido bien. Hasta que no aprenda a perdonar completa y totalmente a todas las personas que le han ofendido, no se puede operar en forma apropiada. Lo maravilloso es que Dios ha puesto dentro de su familia todos los recursos que necesitamos. Por ejemplo, está la palabra de Dios con toda la verdad que necesitamos. Está el Espíritu de Dios con todo el poder que necesitamos y podemos confiar en Él. Él nos puede animar, nos puede guiar, nos da la fuerza para enfrentar lo malo. En el Espíritu de Dios tenemos todo el poder que necesitamos para actuar como Dios demanda de nosotros. La Iglesia del Señor es un magnífico laboratorio para aprender a relacionarse con personas distintas. Allí tenemos personas más jóvenes, más ancianas, de distinto sexo, personas con diferente carácter, personas con diferentes metas, con visión diferente, anhelos y deseos diferentes. Tenemos que aprender a vivir con ellos en amor y respeto. Y cuando nos equivoquemos y choquemos y tengamos conflictos, tenemos que aprender a vivir con perdón. Permítame recordarle estos recursos y hacerle serios recordatorios. No hay duda que Pablo nos ha presentado aquí una lista impresionante de regalos. Pero, ¿de dónde podemos hallar lo necesario para poder dar con estos regalos? Observe con atención, pues tenemos tres importantes recursos. Primero, en la palabra de Dios tenemos toda la verdad que vamos a necesitar. Ella nos instruye, nos exhorta. Es como espada de dos filos que penetra hasta partir el alma. Es la palabra de Dios la que nos guía. Es la palabra de Dios la que nos dice lo que debemos hacer cuando no sabemos qué hacer. Segundo, en el Espíritu de Dios tenemos todo el poder que vamos a necesitar. Allí está todo el poder que vamos a necesitar para actuar como Dios anhela de nosotros que actuemos. Para tener el poder para perdonar, para ser pacientes, para animar a otras personas, para exhortar con sabiduría. Tercero, en la familia de Dios tenemos todo el reto que necesitamos. En la familia de Dios tenemos personas de todo tipo y de todo nivel de madurez con quien relacionarnos. Algunos son muy similares a nosotros y nos ayuda a vernos a nosotros mismos como realmente somos. Y otros son tan diferentes que pueden ayudarnos a ampliar nuestra manera de pensar. Un recordatorio final. La iglesia no es un edificio, un sueño arquitectónico, ni tampoco un lugar para impresionar al público. La iglesia es una familia de personas en quienes Cristo se revela. Una congregación grande, fuerte y muy leal determinó levantar una casa de adoración dirigida a aquel Dios grandioso al cual servían. Con una paciencia poco común, ellos concibieron los planes, organizaron la membresía, designaron los comités, solicitaron el apoyo, dieron sacrificialmente y después de un largo periodo de tiempo juntaron millones de dólares. Después de años de trabajo diligente, ellos completaron la construcción de un edificio verdaderamente fabuloso, un maravilloso diseño de ingeniería inmensa, un trabajo de calidad y los mejores materiales que pudieron escoger. Finalmente, el edificio estaba siendo dedicado para la gloria de Dios en una semana de esplendor y de gozo. El último día del servicio de dedicación, cuando el predicador número uno de la nación había terminado su maravillosa exposición, demostrando sus grandes habilidades homiléticas, el pastor llamó a la congregación a un tiempo de agradecimiento, de oración y de dedicación. Mientras las personas esperaban en silencio, mientras la gente cerró sus ojos en silencio, apareció una mano gigante que lentamente comenzó a escribir en las paredes del edificio: "Ahora construyan para mí una iglesia". Esa es una historia ficticia, pero que realmente ilustra maravillosamente nuestro punto. Porque la iglesia no es un edificio, no es un sueño arquitectónico, es un lugar donde la familia de Dios se reúne y donde Cristo se revela. ¿Qué puede usted ofrecerle a la familia de Dios para que experimenten el gozo de dar? Ya tiene una lista maravillosa de regalos ante sus ojos y debe elegir hacerlo. Quisiera darle algunas ideas para que tenga una visión para vivir con sabiduría.

sabiduría, en medio de una congregación, en medio de una familia. Le ruego que dedique algunos momentos para pensar en cómo poner en práctica esta maravillosa lección. En primer lugar, comience a pensar, ¿qué debo hacer en cuanto a los que están en liderazgo? ¿Les estoy tratando con respeto, con amor? ¿Me estoy

0: está viviendo en paz con los demás. ¿Es usted uno de los que promueve la paz cuando habla o promueve la disensión con palabras condenadoras, chismosas, manipuladoras? Pregúntese cómo puede suavizar su acercamiento a los demás y cómo ser una bendición en vez de ser una maldición. En tercer lugar, si usted es un líder o es parte de una congregación, ¿está usted amonestando a los indisciplinados? ¿Tiene usted algún familiar, algún amigo, algún pariente que se ha salido de la raya y está trayendo vergüenza al Evangelio? ¿Estaría usted dispuesto a hablar con él o con ella en amor, amonestarle bíblicamente? En cuarto lugar, ¿qué está haciendo usted para animar a los desalentados? ¿Está usted solamente acercándose a los que conoce, a aquellos con los que se lleva bien, a los que ama? ¿Qué tal aquellos a quienes nunca saluda en la congregación? ¿Qué tal de aquellos que le pidieron oración y usted ni los conocía? ¿Qué tal de aquellos que están pasando por una prueba y usted ni siquiera los ha saludado? En quinto lugar, ¿está usted dispuesto a ayudar a los débiles? No tiene que andar por muchos lugares. Simplemente recorra las bancas de su congregación. Va a encontrarse personas que están derrumbándose. ¿Podría usted ayudarles a levantarse? En sexto lugar, ¿ha determinado usted ser paciente con todos, incluyendo los no cristianos? ¿Ha demostrado usted una mecha corta o larga? ¿Ha lastimado a alguien? ¿Ha tenido paciencia con otros? En séptimo lugar, determine rehusar desquitarse. Piense usted cuántas expresiones como las siguientes han venido a su mente en estos días. Voy a darle una cucharada de su propia medicina. Vamos a ver si le gusta que yo haga con ella o con él lo que hizo conmigo. Ahora se va a dar cuenta de quién soy yo. Si es así, y si esa relación está siendo afectada, usted no está usando a Cristo como ejemplo. ¿Podría usted volver el bien por el mal que le hicieron? ¿Una sonrisa cuando alguien tuvo un ceño fruncido contra usted? Finalmente, le ruego que determine dar estos regalos a los que son parte de la familia de Dios. Suponga que tiene un amigo que se ha desviado del rumbo, ya no asiste a los servicios, ni quiere oír cosas espirituales. ¿Qué va a hacer usted? ¿Está usted dispuesto a ir, a amarlo, aún sin compartir con él palabra alguna, simplemente amarlo? De esta forma, usted comienza a abrir la puerta de su corazón. ¿Estaría dispuesto a seguir visitándole, llamándole, hasta que llegue el momento en el cual él abra su corazón y a gritos le pida una exhortación? ¿Qué necesidades conoce de la vida de algunas personas que están en la congregación o en su propia familia? ¿Conoce usted a personas que están viviendo en forma inapropiada? ¿A esas que están con desánimo o que están con debilidad? ¿Está usted dispuesto a acercarse y a mostrar su cristianismo contagioso en forma práctica? Le ruego a usted que aplique el mensaje de la palabra de Dios y su vida será transformada de tal manera que usted será feliz, hará feliz a otros y el Señor bendecirá su vida por actuar con obediencia. Le ruego que lo haga.
1: 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Permanezca unos momentos más con nosotros, ya que en breve concluiremos este programa. ¿Tenía la iglesia de Tesalónica lo necesario para sobrevivir y crecer? ¿Qué hay de usted y de su iglesia? 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

0: 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Y ahora, como ya lo mencioné, regresa con nosotros el pastor Carlos para cerrar el programa de hoy con lo siguiente.
1: Padre, estas verdades han sido tan necesarias para nosotros como tu familia, y las has presentado muy bien aquí en tu palabra. Ahora, quiero pedirte que nos ayudes a edificar una iglesia. Comienza conmigo, Señor, y que pueda ser tan contagiosa la forma en que obres conmigo, que pueda pasar los gérmenes del entusiasmo, del gozo, del amor, el perdón a todos los demás. Te pedimos que podamos regalar todo esto a nuestra familia, tanto inmediata como a la familia de la iglesia. Ayúdanos a ser buenos representantes de tu nombre. Señor, todo esto te lo pedimos en el nombre precioso de tu Hijo Jesucristo. Amén.
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0: Esta es la hora en RRI. Son las 18 horas. 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
1: Hoy es martes 21 de julio. Dios nos permite seguir creciendo y llevando su palabra a través de los medios de comunicación, no solo a través de la radio, sino también a través del internet, con nuestros aplicativos, la página web, las redes sociales y mucho más. Y por supuesto, como mencioné antes, las estaciones radiales. Queremos llegar a muchas más personas con el mensaje de las buenas nuevas, que Cristo Jesús es Dios y Salvador, y Él ha muerto por el pecado de todos los hombres. Así lo enseña la palabra de Dios. Sin embargo, la Biblia dice que solo serán salvos aquellos que creen, que se arrepientan y crean en la persona de Cristo Jesús. Todo creyente debe estar involucrado en este trabajo de llevar la palabra de Dios, el mensaje de las buenas nuevas, a toda persona. ¿Está usted involucrado en hacer discípulos junto con su iglesia local? Es muy importante considerar este asunto en nuestra vida. 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

Continuamos avanzando en estos días con la memorización de las Escrituras y le invitamos a que sea parte de este valioso desafío que nos anima cada día a buscar la buena voluntad de nuestro Dios. Le invitamos a dirigirse hacia el Salmo 105, verso 1. La palabra de Dios dice así: Alabad a Jehová, invocad su nombre, dad a conocer sus obras en los pueblos. Este salmo enfatiza que las obras de Dios en la historia son tan extraordinarias que merecen ser conocidas por todas las naciones. No se trata simplemente de una alabanza privada, sino de una proclamación pública que invita a otros a reconocer la grandeza de nuestro Creador.

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Verdadera paz. El Parque Gorki, junto al río Moscova, Moscú, Rusia, tiene una escultura sin nombre ni autor, donde un hombre martilla su espada dándole forma de arado. Impresionante símbolo de la paz que promete la Biblia, Isaías 2:4 y Miqueas 4:3, que expresan: y volverán sus espadas en rejas de arado y sus lanzas en hoces. Hablan de una era mesiánica donde habrá verdadera paz. Será el reinado de Cristo en la tierra, el milenio, o en el cielo nuevo y la tierra nueva. Paz, shalom, significa armonía, concordia con otro, seguridad física, prosperidad material y también bienestar espiritual. Esa paz se relaciona con la justicia y la verdad de Dios, nunca con la maldad. Esa paz es mucho más que ausencia de guerras o problemas de salud, laborales, familiares o de realización personal. A causa del caos del mundo, por el pecado del hombre, la esperanza mesiánica refiere a una era de paz venidera. El Nuevo Testamento enseña que en Cristo comenzó esa paz. Por Él nos es dada y sus verdaderos discípulos son los mensajeros de paz. Vi en televisión una ciudad de Ucrania destruida por misiles rusos. Caminando entre escombros, un anciano ucraniano entrevistado por la prensa contó el horror que estaban viviendo, mas culminó diciendo: pero triunfaremos, Dios está con nosotros, y siguió muy firme su camino. Hoy hay más de 56 guerras e infinidad de tragedias. He conocido personas que han perdido seres muy amados, personas con enfermedades terminales que siguieron afirmando la vida, firmes en la fe y confiando en el poder de la oración. Es posible tener paz en la guerra y en la tragedia personal. Solo pongamos los ojos en Cristo. Es posible tener paz en la tormenta. Meditación escrita por Marcel Legarra, Uruguay,

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1: ¿Qué se te hace más fácil, recibir o dar? El dueño de uno de esos restaurantes con ventanilla para servir a los clientes mientras permanecen en su automóvil quedó sorprendido cuando una mañana una dama no solo pagó por el café que había ordenado, sino también por el del motorista que estaba atrás. La buena acción de la cliente trajo una sonrisa al dueño cuando le dijo al siguiente cliente que su café ya había sido pagado. Ese segundo cliente quedó tan complacido que alguien le hubiese regalado una taza de café que decidió también pagar por el café del motorista atrás de él. Aquella cadena de amabilidad se extendió por un par de horas y alcanzó a 27 personas. Sorprendente, ¿no te parece? Que sin que nadie se lo pida, haya alguien que esté dispuesto a dar algo bueno a otra persona y que haya tantos otros que al recibir un beneficio deseen también beneficiar a otros de la misma manera. Lo que no nos sorprende es que esa gentileza se hubiese terminado. Llegó el momento cuando un cliente, al escuchar que su café ya estaba pagado, seguramente se agradó, recibió su tacita, dijo muchas gracias y se marchó. Le fue fácil recibir, pero no se le ocurrió ni dar ni hacer a alguien lo bueno que otra persona había hecho para él. Así es más fácil recibir que dar. La naturaleza humana me dice que si me van a dar, lo acepto, pero que si yo tengo que dar, pongo una excusa. Es precisamente a causa de nuestra mezquina tendencia que Dios nos provee en la Biblia tanta enseñanza acerca de esto de recibir y dar. El Señor Jesús dijo a sus discípulos, «De gracia recibisteis, de gracia dad». Dios desea que el hombre sepa corresponder y que al recibir de alguien no solo se sienta y se quede favorecido, sino que extienda a otro la misma bondad y gentileza. Jesús amplía la enseñanza en la llamada regla de oro cuando Él dijo, «Todo lo que queráis que los hombres hagan con vosotros, así también haced vosotros con ellos». Con esto, Él nos da la oportunidad de tener la iniciativa. Desear recibir algo o querer ser tratados bien debe motivarnos a hacerlo así con otros y comenzar esa cadena de bien. Pero hay otro lado a este tema, el cual Jesús también expresa diciendo, «Con la medida que medís, os será medido». Cuando se llegue el momento de arreglar cuentas con Dios, lo que has dado o lo que has dejado de dar te será de la misma forma aplicado. En la vida, Dios quiere que aprendamos a recibir y dar, y no recibir y olvidar. La misma Biblia nos dice, más bienaventurado es dar que recibir.

Los cristianos en la ciudad de Filipos habían aprendido a dar. Era un dar que respondía a las necesidades de otros. Su amigo Pablo, que ya les había dado de su propia vida y hasta había estado en la cárcel con tal de favorecerles espiritualmente, estaba otra vez prisionero. En esta ocasión en Roma, a muchos kilómetros de Filipos. Ellos, queriendo dar para suplir la necesidad del apóstol, envían a uno de los suyos, llamado Epafrodito, a visitarle en la cárcel en Roma y llevarle una ayuda monetaria. Con el regreso de Epafrodito a Filipos, Pablo les envía una carta con instrucciones acerca de la vida cristiana y con palabras de agradecimiento por la solicitud que han mostrado por él. Lo que hicieron al enviarle ayuda, Pablo lo reconoce como algo positivo, pero también quiere que sepan que el beneficio que él recibió, aunque importante, no era lo más importante. Lo que habría de tener realce en todo esto era el beneficio que ellos mismos percibirían. Primeramente, la ayuda provista para Pablo era algo muy singular. Escucha lo que Pablo dice. Vosotros mismos también sabéis, filipenses, que al comienzo de la predicación del Evangelio, después que partí de Macedonia, ninguna iglesia compartió conmigo en cuestión de dar y recibir, sino vosotros solos. Porque aún a Tesalónica enviasteis dádivas más de una vez para mis necesidades. Entre todas las iglesias con que Pablo había tenido contacto, solo la de Filipos, en forma singular y exclusiva, demostró tangiblemente el amor, afecto e interés en el apóstol. Ese interés fue aún más evidente al enviarle ayuda no solo a Roma, sino que al hacerlo en previas ocasiones cuando Pablo estaba en Tesalónica. Mencionar la singularidad de su respuesta a sus necesidades no era para que, ya que nadie más le ayudaba, que ellos continuasen haciéndolo. Les dice Pablo, no es que busque la dádiva en sí, sino que busco fruto que aumente en vuestra cuenta. Pablo no estaba dándoles una palmadita en la espalda para hacerles sentir bien, para que le dieran más. Más que desear beneficio para sí mismo, él lo deseaba para ellos. Eso es lo que indica al decir, busco fruto que aumente en vuestra cuenta. Su interés era que Dios, al tomar en cuenta la acción de ellos, les recompensara. No era cuestión de adularlos para que le dieran más. Esto lo aclara dándoles a conocer su suficiencia y decirles, todo lo he recibido y tengo abundancia. Estoy lleno, habiendo recibido de Epafrodito lo que me enviasteis. Con las palabras tengo abundancia y estoy lleno, él expresa su suficiencia. Lo que los filipenses le enviaron llenó su necesidad, así que ellos no tenían que sentirse presionados para enviarle de nuevo. Con la necesidad satisfecha, el énfasis es en la descripción de la ayuda recibida. Pablo la llama olor fragante, sacrificio acepto, agradable a Dios. En otras palabras, tanto él como Dios recibieron lo enviado. Lo que para Pablo fue una ayuda, para Dios fue una ofrenda. Como esa ayuda llenó la necesidad de Pablo, la ofrenda honró a Dios y esa honra se realizó cuando Dios recibió la ofrenda con agrado. Es en el significado de ofrenda para Dios, junto con la motivación para dar, donde estaba lo que habría de abundar a cuenta de los filipenses. La motivación de ellos para ayudar a Pablo era mayor que el aspecto humanitario. Lo que les llevó a participar con él en su necesidad fue su común identificación con Cristo. Ya que Pablo les había dado a conocer el Evangelio y que ahora ellos también poseían los mismos beneficios espirituales y que con Pablo eran conciudadanos celestiales y hermanos en Cristo, todo eso les motivó a querer dar en varias ocasiones para las necesidades del apóstol. Esa motivación de unidad en Cristo, Dios la percibe como una ofrenda a Él y la toma en cuenta al responder a las necesidades de los que ya han respondido a las necesidades de otros. Aparte de la motivación que Dios pone en nosotros a través de Cristo, lo que prevalece en el hombre como factor motivante es el beneficio propio. Pero cuando Cristo nos motiva, lo que damos y hacemos es no solo para beneficiar a otros, sino para ofrendar a Dios. Al aceptar nuestra ofrenda, Dios abre la puerta para darnos los beneficios que Él tiene para nosotros. Por eso Pablo dice,
y mi Dios llenará todas vuestras necesidades conforme a sus riquezas en gloria en Cristo Jesús. En la medida que estemos dispuestos a dar para llenar las necesidades de otros, Dios en su abundante riqueza en Cristo llenará también nuestras propias necesidades. Solo los filipenses habían suplido la necesidad de Pablo. Cuando ellos respondieron, la necesidad fue llena. Pablo mismo se sintió lleno con la gentileza de ellos. Ahora el apóstol les asegura que su Dios, el cual es Dios de ellos también, será quien llenará las necesidades de ellos, y el medio principal de esa bendición será Jesucristo. Como la persona es motivada a ayudar a otros por el amor de Cristo, Dios también le suple para sus necesidades a través de Cristo. Dios es un Dios dador. Él da perdón y vida eterna. Lo hace habiendo dado a su Hijo Jesucristo para que muriese en la cruz como sustituto por nuestros pecados. Él pagó la deuda de pecado que tú y yo teníamos, pero lo que Dios da tiene que recibirse. Acepta a Cristo como Salvador y Señor. No solo recibirás bendición espiritual eterna, Él te ayudará a que tú también demuestres un espíritu dador hacia tu prójimo. En la medida que te des a los demás, Dios te bendecirá.

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amar y adorar a Dios es la razón de nuestra existencia. Por ello debemos presentarle nuestros sacrificios de adoración. Pero, ¿qué clase de adoración desea Dios? El rey David dijo en el Salmo 51, Señor, abre mis labios y publicará mi boca tu alabanza, porque no quieres sacrificio que yo lo daría, no quieres holocausto. Los sacrificios de Dios son el espíritu quebrantado. Al corazón contrito y humillado no despreciarás tú, oh Dios. Lo primero que Dios ve antes que a la ofrenda es un corazón humilde y arrepentido. Entrega a Dios todo tu corazón, todas tus fuerzas, toda tu mente y toda tu alma.

Esta es la hora en RRI. Son las 18 horas, 30 minutos. 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

0: ¿Sabía usted que las diferentes denominaciones de las iglesias no son un fenómeno solo de nuestro siglo? Las divisiones dentro de la iglesia cristiana ya existían, incluso en los tiempos del apóstol Pablo, cuando las iglesias apenas empezaban a existir, en las diferentes ciudades que visitaba el apóstol. Hoy, aquí en Momento Decisivo, el Dr. David Jeremiah considera la unidad de nuestra fe, que es la petición o ruego que el apóstol Pablo hace al escribir su carta a los creyentes de Éfeso y de nuestros días. Presentamos a nuestro pastor y maestro de Momento Decisivo, el Dr. David Jeremiah, con unas palabras más en cuanto al mensaje de hoy.
1: Pues bien, gracias por su sintonía. Este es Momento Decisivo y les habla David Jeremiah y estamos estudiando la carta que el apóstol Pablo les escribió a los creyentes de Éfeso. 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Ahora pasemos a esta lección. Consideremos lo que Pablo quiere decir al hablar sobre la unidad de nuestra fe.

Corría el otoño del 2020 y estábamos en plena pandemia del COVID. No sé si lo notaron, pero Burger King colgó un mensaje en su cuenta de medios sociales con este titular sorpresivo: ordene de McDonald's. Como sabe, Burger King y McDonald's son rivales corporativos a gran escala, tanto como Coca-Cola versus Pepsi-Cola, Ford versus Chevrolet y Amazon versus Walmart. Así que, ¿qué sucedió? La pandemia fue especialmente difícil para muchos trabajadores de restaurantes y empleados en las industrias de servicio que deben ir a trabajar de continuo para poder recibir un cheque de pago y, sin embargo, trabajaban en industrias que recibieron un impacto especialmente duro debido a las limitaciones de movimiento y a las personas que tenían miedo de aventurarse a salir. Así que Burger King estaba recomendando a sus clientes que dieran un paso para apoyar a los restaurantes locales y sus empleados, incluso en el McDonald's. Nunca pensamos que le pediríamos que haga esto, decía la declaración, pero los restaurantes que emplean miles de personas en realidad necesitan su respaldo en este momento. Así que, si quiere ayudar, siga regalándose usted mismo con comidas sabrosas mediante la entrega en casa, comida para llevar o servicio al coche. Comprar una Whopper es siempre lo mejor, pero ordenar una Big Mac no es tan malo. Eso fue lo que en efecto publicaron. Recuerdo cuando eso sucedió, incluso repartían tarjetas que uno podía usar para comprar comida en otro restaurante. Debo decirles que si Burger King y McDonald's pueden trabajar juntos, también podemos nosotros. Amén. Es un triste comentario sobre el cristianismo moderno, que a menudo se nos conoce más por nuestros desacuerdos y división que por nuestra unidad. Parece que tenemos dificultades para llevarnos bien unos con otros. Voy a hablar de eso en este mensaje, porque de eso es de lo que Pablo describe en su carta a los Efesios. En su libro sobre la unidad de la iglesia, Paul Bilheimer dice: el problema más importante, trascendental, crucial, pero más ignorado, descuidado y no resuelto, que ha enfrentado la iglesia desde su infancia hasta el presente y palpitante momento, es el problema de la desunión. La continua y extendida fragmentación de la iglesia ha sido el escándalo de los siglos. Ha sido la estrategia maestra de Satanás. El pecado de la desunión probablemente ha hecho que más almas se pierdan que todos los demás pecados combinados. Posiblemente más que cualquier otra cosa, es lo que ata las manos del Espíritu Santo y echa al traste su obra de convencer de pecado, justicia y juicio. ¿Qué cuadro de la iglesia de Jesucristo? Todos tenemos nuestras propias experiencias. Tal vez usted que me está oyendo estuvo en una iglesia que se desbarató por la desunión. Entender esto nos ayuda a entender por qué el Señor elevó esta oración la noche antes de su crucifixión. Dijo que: ruego para que todos sean uno, como tú, oh Padre, estás en mí y yo en ti, para que sean perfeccionados en unidad, para que el mundo sepa que tú me enviaste y que los amaste tal como me has amado a mí. Juan 17, 21, 23. Esa fue la oración que Jesús elevó la noche antes de morir en la cruz. Pero Jesús no fue el único que se preocupaba por esto. Cuando Pablo escribió las cartas que constan en el Nuevo Testamento, sus epístolas carcelarias y las otras cartas, uno halla algún mensaje sobre la unidad en casi cada una de ellas. Pero a mi juicio, el mejor comentario sobre la unidad en toda la Biblia es el pasaje que consideramos hoy de la carta de los Efesios. Primero, noten la súplica por unidad. Efesios capítulo 4, versículo 1. Yo, pues, prisionero del Señor, les ruego que ustedes vivan de una manera digna de la vocación con que han sido llamados. Como ya mencioné, la carta a los Efesios es una de las epístolas que Pablo escribió mientras estaba preso en Roma. Pero mire el vocabulario que Pablo usa en el versículo 1. No dice que era prisionero de Nerón o prisionero de Roma. Se rotuló como prisionero del Señor. Algunos se preguntan, ¿por qué diría eso? Pienso que quería darle algo de credibilidad al mensaje que va a darles. Se halla en cadenas, preso, y su corazón siente el peso de la unidad de la iglesia. Así que les escribe a los creyentes de la iglesia de Éfeso con este poderoso mensaje. Dice: quiero que estén unidos. Va a hablar de esto. Dice:
Soy prisionero del Señor y les ruego que anden de una manera digna del llamamiento con que fueron llamados. Esa es en realidad una afirmación poderosa. Dice: creyentes de Éfeso, Dios los ha llamado para que sean cristianos. Ya son cristianos y han recibido el llamamiento. Eso es lo que quiere decir. Ustedes se llaman cristianos porque Cristo vino y llegó a su vida. Y ahora les dice, escuchen, ya son cristianos. Ahora aprendan a andar como es digno de lo que son. Ustedes son cristianos. Por consiguiente, no hagan las cosas que no son cristianas. No hagan aquello que viola lo que son. Cuando era niño solía ir a los campamentos de verano y recuerdo que justo antes de que saliéramos, mi madre hacía que me sentara y me decía algo como esto: ahora, hijo, vas a ir al campamento. Mientras estás allí, quiero que recuerdes quién eres. No se preocupaba porque perdieran mi identidad como persona, pero con el paso de los años, llegué a entender que me estaba diciendo: eres cristiano, así que compórtate como tal. O tal vez me estaba diciendo: tu papá es pastor, así que será mejor que te portes bien. Probablemente ella no hubiera dicho eso, pero esencialmente mi mamá me estaba haciendo acuerdo de que mis acciones no solo me afectaban a mí. Yo era representante de Cristo, era representante de la familia Jeremiah, y sí, era representante de la iglesia de mi padre. Por consiguiente, debía recordar esas asociaciones. Debía andar de una manera que sea digna cuando estaba fuera de la supervisión de mi madre, andar de una manera digna del llamamiento que había sido llamado. ¿Alguna vez ha pensado sobre eso? Vamos, soy cristiano, no voy a hacer eso, eso no es digno de lo que yo soy. En días pasados, vi a una mujer consolar a otra que estaba muy triste. Aquella mujer me mostró más en cuanto a sí misma en ese momento en que la observé, que todas las demás cosas que la había visto hacer. Cuando uno hace las cosas que son evidentemente cristianas, envía un mensaje muy poderoso a los que lo observan. Así que Pablo dice: la razón por la que quiero que anden en unidad es por lo que son. Es apropiado para los cristianos hacer eso. En caso de que no sepan lo que quiere decir, ahora va a darnos los puntos de unidad. No sé si lo notaron, pero en este pasaje hay una palabra que se repite y es la palabra uno, o algún sinónimo. En los versículos 4 al 6, la palabra un o uno se repite 7 veces. Como he dicho en otras ocasiones, cuando se estudia la Biblia y de que algo se repite, hay que tomar nota. Este pasaje trata de uno, unidos o unidad. La Biblia dice que debemos estar unidos porque estamos en un cuerpo. Pablo dice: hay un solo cuerpo. Esa es la primera unidad. ¿Qué quiere decir eso? Cuando usted se convierte a Cristo, cuando recibe a Jesucristo como Salvador, según la Biblia, llega a ser parte de todo otro cristiano por todo el mundo. Eso es lo que se llama la Iglesia Universal. A veces se la llama la Iglesia Invisible. Es la Iglesia en grande. Está formada por toda persona que es cristiana, sin que importe de dónde venga, ni su trasfondo. Si usted ha recibido a Jesucristo, es hermano o hermana de todo creyente en todo el mundo. ¿Sabía usted eso? Por eso es que cuando uno viaja y conoce a alguna otra persona y tiene un cierto distintivo y uno pregunta, ¿es usted cristiano? Por lo general lo es. Tienen su mismo ADN, son parte de la familia. Pablo dice que un aspecto de la unidad que tenemos es que todos estamos en un cuerpo. La Biblia dice que toda persona que recibe a Jesucristo como su Salvador llega a ser parte del cuerpo de Cristo. Así que, si usted es cristiano, no es cristiano a solas. No hay un cuerpo presbiteriano, un cuerpo bautista, un cuerpo protestante. Hay un cuerpo. Usted llega a ser parte de ese cuerpo cuando recibe a Jesús como su Salvador. Eso lo hace parte de esta unidad increíble. Pablo nos dice que celebremos el hecho de que somos un cuerpo. Luego Pablo añade que hay un solo espíritu. Dice que hay no solo un solo cuerpo, sino también un solo espíritu. ¿Sabía usted que no hay múltiples versiones del Espíritu Santo?
No hay un Espíritu Santo para América y Espíritu Santo para Asia y otro Espíritu Santo para África. Hay solo un Espíritu Santo. No hay un Espíritu Santo para cada denominación de la iglesia cristiana. Si usted es cristiano, el Espíritu Santo mora en usted. Pablo escribe en primera a los Corintios, capítulo 12, versículo 13. Pues por un mismo Espíritu, todos fuimos bautizados en un solo cuerpo, ya judíos o griegos, ya esclavos o libres. A todos se nos dio a beber del mismo Espíritu. El Espíritu Santo, damas y caballeros, reside en cada creyente. Muchas cosas le suceden a uno cuando es salvado, aunque probablemente uno no se da cuenta de todas ellas. Pero déjeme decirle que cuando usted recibe a Jesucristo como Salvador personal, de inmediato el Espíritu Santo viene a vivir en usted. Él mora en usted. ¿En dónde reside el Espíritu Santo hoy? Mora en los creyentes. No vive en el espacio. ¿Saben? Cuando venga el rapto y toda la iglesia es arrebatada y el Espíritu Santo deja este globo. Esa es una de las razones por las cuales el infierno se desata durante la tribulación y no hay influencia que lo restrinja. El Espíritu Santo se ha ido porque el Espíritu Santo mora en nosotros. Cuando usted se convierte a Cristo, recibe al Espíritu Santo. Así que usted está en un cuerpo formado de todos los creyentes. Celébrelo. Tiene un espíritu que mora en usted y que vive en todo otro creyente. Usted tiene al Espíritu Santo. Luego Pablo dice que hay una esperanza. Esta no es una esperanza de quisiera que fuera así. Es una esperanza de sé que es así. Pablo dice que cada uno de nosotros en el cuerpo de Cristo, que tenemos al Espíritu morando en nosotros, tenemos una esperanza central. ¿Cuál es esa esperanza? El retorno de Jesucristo para recibirnos. La Biblia dice que hay dos partes de esta esperanza. Una es la esperanza de la resurrección y la otra es la esperanza del retorno. La esperanza de la resurrección es para los cristianos que tienen seres queridos que ya han muerto y eran cristianos, están en la tumba. Y la Biblia dice que cuando Jesús vuelva, ellos serán llamados primero, y luego nosotros nos reuniremos con ellos en el aire. Tengo un amigo que dice que eso se debe a que tienen algo así como 2 metros más que recorrer, pero no pienso que esa sea la razón. Ellos resucitan primero, y luego nosotros seremos llevados para estar con ellos. Esa es la esperanza de todo cristiano. Por eso cuando los cristianos mueren, hay tristeza, pero no desesperanza. Sabemos que la muerte no es el fin, sino el principio de una existencia nueva, gloriosa, con el Señor Jesucristo. Así que esto es lo que Pablo dice, y es lo que quiero que ustedes sepan. Dice que somos uno, hay unidad de nuestra fe. Tenemos un cuerpo del que todos somos parte, un espíritu que mora en nosotros, y todos esperamos lo mismo porque somos cristianos y sabemos que Jesús ha prometido que volverá. Ahora el siguiente. Dice que hay un cuerpo, un espíritu, una esperanza y hay un Señor. A este uno quiero dedicarle un poco más de tiempo, un Señor. Hay solo uno, no muchos, solo uno. Sé que algunos tienen compañeros de trabajo que les dirán, pues bien, yo tengo mi Dios y tú tienes el tuyo. No, no hay muchos dioses, solo hay un Dios, un Señor. Él no es uno entre muchos y se lo voy a demostrar de una manera muy interesante. Si usted va a Roma hoy, uno de los edificios que todavía se levanta casi intacto es el Panteón. La palabra pan significa todo y la palabra teos significa Dios. El Panteón es un lugar para muchos dioses. Al entrar, verán aquellos en donde ponían a los diferentes dioses paganos. Cuando los romanos peleaban contra otra nación, al volver traían cautivos, pero también traían a sus dioses. ¿Sabe lo que hacían con esos dioses? Los ponían en su panteón. Pensaban que si tenían suficientes dioses, habría uno para toda persona y para todo lo que las personas pudieran atravesar. Un dios para esto y un dios para esto otro. La verdad es que hay solo un dios. Permítame hacerle una pregunta. ¿Sabe por qué los romanos mataban a los cristianos? No los mataban por ser cristianos. De hecho, los romanos eran muy abiertos a otras religiones basados en su panteón. Pero los cristianos decían, Jesucristo es nuestro Señor. Y los romanos querían añadir a ese Señor en su panteón. Y los cristianos se negaban a poner a su Dios en el mismo anaquel con Júpiter o Juno. Él es el único Señor y no uno entre muchos señores.
no pueden ponerlo en su panteón. Así que los romanos echaban a los cristianos a los leones, no debido a que eran cristianos, sino porque decían, hay solo un Señor. Debo decirles que es difícil decir eso hoy. Toda persona quiere ser amable y llevarse bien con todos. Dicen, tu Dios es tan bueno como el mío. No, la Biblia no enseña eso. La Biblia dice que hay solo un Señor. Primera a Timoteo, capítulo 2, versículo 5 dice, porque hay un solo Dios y también un solo mediador entre Dios y los hombres, Cristo Jesús hombre. Jesús dijo, yo soy el camino, la verdad y la vida. Y en caso de que uno no entienda eso, añade otra frase, nadie viene al Padre sino por mí. Usted dice, ¿no es eso más bien severo? Yo solo quiero ser lo que la Biblia dice que debo ser. La Biblia dice que eso es verdad. No hay muchas religiones que todas conducen al mismo lugar. Si usted quiere ir al cielo, tiene que recibir a Jesucristo como Salvador. Él es el único camino al cielo. Y la Biblia dice que con uno, cuando uno recibe a Cristo, cuando comprende eso, puede celebrar el hecho de que está en un cuerpo con todos los demás cristianos. Ha recibido el Espíritu Santo que mora en su corazón. Tiene una esperanza de que el cielo viene y tiene un Señor, el Señor Jesucristo. La Biblia dice que un día toda rodilla se doblará y toda lengua confesará que Jesucristo es el Señor para gloria de Dios Padre. Tenemos un Señor. Amén. Luego este pasaje dice que hay solo una fe. Usted dice, pastor, hay muchas fees. No, no estamos hablando de eso. Lo que el versículo 5 dice es que hay una fe. Tenemos la Biblia que nos instruye en lo que debemos hacer. La Biblia le dice que así es como usted llega al cielo y también le dice cómo comportarse mientras está yendo al cielo. La Biblia es el libro de Dios de instrucción. ¿Quiere saber cómo vivir la vida cristiana? Tiene que leer la Biblia. Si quiere saber cómo ser un hombre de negocios cristiano con éxito y próspero, tiene que leer la Biblia. Quiere ser un padre o una madre piadosa y cristiana, tiene que saber lo que dice la Biblia. Todo lo que usted necesita estar en el libro de Dios, la Biblia. Esa es su fe y hay solo una. Desde luego hay muchas versiones de la Biblia, como por ejemplo Reina Valera Revisada, Reina Valera Contemporánea y la Nueva Biblia de las Américas. En inglés yo utilizo la versión New King James y la gente me pregunta por qué hago eso. Les digo que lo hago porque quiero hacerlo. Es la Biblia que leo. Cuando niño leía la versión King James y cuando mi padre estaba en los últimos años de su vida, formó parte de un comité que hizo el borrador de la nueva versión del King James, eliminando algunas palabras antiguas que habían perdido su significado. Me encanta esa traducción de la Biblia y no digo que no haya otras igual de buenas, pero esa es la que estudio cuando estoy tratando de figurarme qué es mi fe. Judas nos dice que nuestra fe es la fe que de una vez para siempre fue entregada a los santos. ¿Qué quiere decir eso? Que tenemos todo lo que Dios quiere que sepamos. Si alguien habla con usted y le dice, sé que esto no está en la Biblia, cuidado. Puede ser nuevo, pero no es verdad cuando se trata de nuestra fe, porque Dios nos ha dicho todo lo que quería decirnos en cuanto a nuestra fe. Y se halla entre las dos tapas de este libro que llamamos la Biblia. Así que dice que hay un cuerpo, y si usted es cristiano, está en la Iglesia Universal. Hay un Espíritu Santo, la

muera, usted será llevado de la resurrección. También dice que hay un Señor, no mucho, sino solo uno. Y también hay una fe de la que nos habla la Biblia. Pablo luego dice que hay un bautismo, versículo 5. Algunos tal vez piensen que hay muchas clases de bautismo. Hay quienes llaman bautismo al ritual de salpicar algo de agua, o se rocía un poco de agua sobre la persona, y otros son sumergidos en agua. Eso es lo que nosotros llamamos bautismo. Sé que hay unas cuantas iglesias que practican una inmersión triuna. ¿Sabe qué es eso? Triuno significa tres. Al bautizar a la persona, la bautizan una vez por el Padre, una vez por el Hijo y otra vez por el Espíritu Santo. El bautismo es muy importante y no estoy tomándolo a la ligera. Recuerdo que cuando empecé en el ministerio, descubrí que había muchas cosas que debía saber y que no me enseñaron en el seminario. Nadie me enseñó nunca a bautizar. A lo mejor debería compadecer a la primera persona que bauticé. Recuerdo bien a la primera mujer que bauticé. Pienso que ella no se enfadó conmigo, porque solemos bromear sobre eso. Era la mujer más delgada que jamás he conocido en mi vida. Quiero decir que realmente era flaca. Yo no entendía que cuando uno sumerge a la persona en el agua, es preciso volverla a levantar. Pero en este caso ella no sostuvo los pies abajo, sino que flotaron a la superficie. Yo estaba tratando de ayudarla a que se ponga de pie. Pero damas y caballeros, ella flotó sobre el agua en el bautisterio hasta el otro lado. Pienso que nunca me perdonó por eso. Recuerdo cuando bauticé a un hombre a quien había conducido a Cristo y que había sido jugador de fútbol y pesaba 350 libras. Cuando lo hundí en el agua desplazada mojó a todo el coro. Fue increíble. El bautismo es importante porque es el primer mandamiento dado a todo el que se convierte a Cristo. También se ordena que cuando vamos por todo el mundo y predicamos el Evangelio, bauticemos a los nuevos creyentes. Eso es lo que dicen las Escrituras. Cuando era niño y en la iglesia de mi papá, esto es lo que hacían. Cuando él iba a bautizar a alguien, el candidato bajaba por las gradas y mi papá decía, ¿crees en Jesús? Sí. ¿Confías en Él para la vida eterna? Sí. Por tu propia profesión de fe, te bautizo en el nombre del Padre, del Hijo y del Espíritu Santo. ¿Y después salían? Nunca decían ni una sola palabra más. Pero esto es lo que aprendí, damas y caballeros. En el Nuevo Testamento, el bautismo era la línea de demarcación para la fe. Simplemente decir que uno era cristiano no lo metía en problemas, pero si era un cristiano bautizado, era el blanco. En tiempos que no bautizaban a las personas en un estanque de agua calentada y ante un grupo de cristianos, el bautismo se realizaba en la fuente que había en la plaza del pueblo, en un arroyo o río, y allí la persona se presentaba ante toda la cultura pagana, anunciando que ponía su fe en el Señor. Desde ese momento era un blanco. No hay razón para no bautizarse, y es la primera palabra de Dios para nosotros al convertirnos. Usted dice, ¿iré al cielo si no me bautizo? Absolutamente. El ladrón en la cruz fue salvado, y no fue bautizado, y fue al paraíso. El bautismo no nos salva, pero es una expresión externa de la fe. Es importante, aunque hemos permitido que esto quede al margen. Amén. En toda esta serie, el enfoque recae sobre la carta que Pablo les escribió a los creyentes de Éfeso. Nuestro objetivo principal, además de que usted entienda todo en cuanto a esta carta del Nuevo Testamento, es asegurarnos de que usted le abre su corazón y su vida al Señor Jesucristo. Conforme usted escucha esta información, el Espíritu de Dios despertará su corazón y usted querrá recibir a Jesucristo como su Salvador personal. Usted puede hacer eso en donde quiera que esté. No tiene que estar en un templo, ni tiene que necesariamente inclinar la cabeza, pero sí debe inclinar su corazón. Eso es importante. Pídale a Jesucristo que perdone su pecado y que le dé vida eterna. De paso, amigo, si usted hace eso, tenemos algunas cosas que nos gustaría enviarle que le ayudarán a empezar su andar con el Señor. Comuníquenos que le ha entregado su vida a Jesucristo y pida que le enviemos nuestros materiales impresos para ayudarle en los primeros pasos en su vida con Jesucristo.
no se olvide de acordar.

0: acompañarnos el día de mañana cuando continuaremos considerando el tema, la unidad de nuestra fe.
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Esta es la hora en RRI. Son las 19 horas. 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

Este es un buen momento para memorizar la palabra de Dios. El Señor Jesús nos instó a escudriñar las Escrituras. Es por ello que lo practicamos aquí en RRI. Salmo 105 y el verso 1. Ese es el texto que estamos memorizando. Alabad a Jehová, invocad su nombre, dad a conocer sus obras en los pueblos. El llamado para alabar al Señor e invocar su nombre es un llamado para toda la humanidad, es decir, todo hombre, toda mujer. Hemos sido creados para dar gloria y honra y